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Son las 10 en punto. 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

0: Felicidades, el trabajo de mensajero es suyo.
1: Gracias, señor. Con este trabajo, por fin estaré feliz con el dinero que ganaré.
2: La Biblia dice, quien ama el dinero, de dinero no se sacia.
3: Escuché que Daniel dejó el puesto de gerente. ¿No estás interesado en el trabajo?
1: ¿Gerente? No sé. Gerente, más dinero. Por fin estaría feliz con el dinero que ganaría. Me podría comprar una casa más grande.
2: También dice, quien ama las riquezas nunca tiene suficiente.
4: Pablo, me voy a retirar. Me gustaría que consideraras el tomar mi trabajo como vicepresidente.
1: Gracias, Martín. Lo pensaré.
5: ¡Wow! Vicepresidente, estaré ganando 6 dígitos. No tendré más preocupaciones.
2: Solo en Dios es que podemos obtener paz. Sin Él, nunca estaremos satisfechos.
0: Aquí tiene su correspondencia, señor.
1: Déjalo ahí sobre la mesa.
5: Ah, me acuerdo de mis días de mensajero. Sin decisiones, sin presiones, sin problemas. Si solo tuviera un trabajo así.
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1: Señor, te damos toda la gloria, la honra y la alabanza. Recíbelo, Señor.

0: Luis, ¿por qué estás fumando una pipa?
1: No soy Luis, soy Jake Savage.
0: ¿Jake Savage?
1: Así es, Luis hacía cosas malas, descuidó su matrimonio, robó a su jefe, chocó el carro de su amigo. Jake Savage nunca haría tales cosas.
0: ¿Significa que dejarás de tomar cosas sin pedirlas prestadas?
1: Así es, soy una nueva persona, ahora soy Jake Savage.
0: Entonces, Jake no usaría mi chaqueta sin pedirla prestada, ¿verdad?
2: Ah, sí. ¿Puedo usar tu chaqueta? Lo siento.
0: Momento. ¿Acaso dijiste que destruiste el carro de tu amigo?
2: Ah, sí.
1: ¿Qué no te dijo Luis?
0: Esto es ridículo. Mira, Luis.
1: Soy Jake.
0: Luis, si le has hecho mal a otros, la única forma de lidiar con tu culpabilidad es admitir que has hecho el mal y pedirle a Dios que te perdone. Y si puedes, sana tus relaciones. No puedes deshacerte de tu culpabilidad al asumir otra identidad.
2: Sí, supongo que tienes razón. Jake Savage es un buen nombre, ¿no?
0: Sí, yo me desharía de esa pipa.
1: ¿Qué? ¿No te gustan las burbujas?
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nos cansemos de hacer el bien, porque a su debido tiempo cosecharemos si no nos damos por vencidos. Gálatas 6:9.

0: Ya son las 11 en punto.
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Que nuestro Señor Jesucristo mismo y Dios nuestro Padre, que nos amó y por su gracia nos dio consuelo eterno y una buena esperanza, los anime y les fortalezca el corazón. Segunda de Tesalonicenses 2:16-17.

0: sabio doctor Sami.
1: Se dice Sami.
0: Oh, perdón. Vengo a consultar su sabiduría.
1: ¿Qué revelación te puedo otorgar hoy?
0: Jorge me robó mi lapicero. ¿Qué debo hacer?
2: Estás juzgando a tu compañero.
0: Pero doctor Sami, ¿no es malo robar?
1: La moralidad no es un absoluto. La moralidad es relativa, no hay absolutos.
0: ¿De verdad?
1: Absolutamente. Tú no puedes imponer tu moral a nadie.
0: Pero yo pensé que robar era malo.
1: No hay bueno ni malo. Pero si lo deseas, puedo hablar con Jorge.
0: No lo creo, porque se acaba de ir en su auto.
2: ¿Qué? ¿Se robó mi auto? ¡No puede hacer eso!
0: Pero usted dijo que no era malo robar.
2: ¡Pero ese auto es mío!
0: Entonces, ¿quién decide lo que está bien y lo que está mal?
2: Deja de filosofar y dame un teléfono.
0: Entonces, ¿no hay bueno ni malo a menos de que usted sea el afectado?
2: ¿Podrías hablar a la policía?
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0: Ya son las 11 y 30 minutos.
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0: quedé dormido de nuevo.
1: ¿Qué excusa pongo esta vez? Mi tía se murió. No, el tráfico estaba pesado.
0: Bien.
1: Disculpe que llegué tarde. No, más sinceridad. Disculpe que llegué tarde, señor, pero el tráfico estaba pesado.
2: Buenos días, López.
1: Disculpe que esté pesado, señor, pero el tráfico estaba tarde.
2: ¿Qué?
1: Disculpe que esté tráfico, pero lo tarde estaba pesado. Digo, lo pesado estaba tarde. ¿Le mencioné que mi tía se murió?
2: Perdón.
1: El tráfico estaba pesado. Sí, eso fue.
2: Vives a media cuadra de aquí.
1: ¿Estaba muy pesado?
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0: Las 12 en punto.
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1: ¿Qué tal, querido amigo o amiga del programa Cruzada con Luis Palau? De esta forma damos comienzo a una nueva presentación de este nuestro espacio y punto de encuentro en la radio, en donde estudiamos diariamente la Biblia, la Palabra de Dios, de la mano, como siempre, del conferencista internacional Luis Palau. Mi nombre es Jorge Escopazo y en este día, al continuar con la serie de mensajes Conciencia Transparente, quiero presentarle el mensaje que lleva por título ¿Qué debo hacer?
2: ¿Qué debo hacer, señor Palau? Preguntan miles de cartas que llegan a nuestras oficinas. ¿Qué debo hacer para arreglar mis problemas matrimoniales? ¿Qué debo hacer para resolver mis problemas de conciencia? ¿Qué debo hacer? ¿Qué debo hacer? Esa es la pregunta que más martiriza a millares de personas en este día. Y al seguir con esta serie sobre la conciencia transparente, hemos llegado precisamente a ese punto en nuestro estudio, mi amable oyente. ¿Qué debo hacer? Esa es la pregunta que se hace toda persona que tiene un cargo de conciencia. Hemos visto primero que millares van al psiquiatra. Segundo, vimos tres venenos que causan quebrantamientos emocionales. Tercero, vimos cinco reacciones comunes y equivocadas. Cuarto, hemos visto falsas soluciones. Quinto, hemos visto que Satanás quiere que usted esconda sus ofensas en vez de sacarlas a la luz y ser perdonado. Sexto, hemos visto que Dios ofrece libertad, libertad de conciencia, libertad de todo aquello que impide nuestro crecer. En el séptimo lugar vimos que hacen falta tres pasos: confesión, perdón y restitución. Luego vimos los resultados de una conciencia transparente. Y ahora llegamos al punto álgido, al punto clave. ¿Qué debo hacer? ¿Qué debo hacer para obtener una conciencia transparente? Hoy vamos a ver un aspecto que responde a esa pregunta. ¿Qué debo hacer? Primero, la respuesta de hoy. Vaya y arregle sus cuentas con la otra persona, la persona que ha ofendido. Y vaya cuanto antes, sea su esposa o su esposo, sus padres o hijos, el empleado o el patrón, una exnovia o un exnovio, sea con quien sea que usted tenga cuentas que debe arreglar, vaya cuanto antes y arréglelas. Primero le voy a recomendar que tome papel y lápiz y que empiece a hacer nota de toda persona que su conciencia le dice usted ha ofendido, le ha robado, le ha engañado y que la otra persona, sepa o no lo sepa, usted debe ir a arreglar las cuentas. Por ejemplo, en primer lugar, le voy a hacer la recomendación esta. Cuando le digo que vaya y arregle las cuentas con la otra persona cuanto antes, primero, no vaya y confiese todo detalle innecesario y secundario o vergonzoso de su mal obrar. No. Primero, confiese su ofensa básica. En una palabra, no entre en detalles secundarios. No entre en detalles vergonzosos de sus acciones. Por ejemplo, si usted tuvo una exnovia con la cual ha roto su noviazgo, no comience a repasar todas las escenas impropias que usted y ella tuvieron, porque eso tan solo haría más mal que bien, resucitaría pensamientos y emociones hasta peligrosas. No, usted pídale perdón por su ofensa básica. Dice la Biblia en Santiago 5:16, confesaos vuestras ofensas los unos a los otros. No es cuestión de confesar detalles impropios, sino la ofensa. ¿Cuál es la ofensa? El haber sido desagradecido, esa es la ofensa básica. El tener malas actitudes, esa es una ofensa básica. La falta de amor es una ofensa básica. El egoísmo es una ofensa básica. Pero no entre en detalles. No diga, ay, estimada señorita, le pido que me disculpe de que se me pasaron las manos y que dije cosas e hice cosas impropias y entrar en detalle. No, dígale, perdóname mi falta de verdadero amor. O si es a su esposa que hace años que no le da gracias por haber tratado a usted tan bien, dígale, querida mía, perdóname que he sido un hombre tan desagradecido. Si usted ha tenido actitudes impropias con sus hijos, dígale, querido hijo, perdóname mis malas actitudes, mi mal carácter y mis gritos. Pero no entre en detalles, ¿te acuerdas en aquella fecha en que en tal lugar hice esto o aquello? Porque eso provoca más males. En segundo lugar, le digo que usted debe ofrecer, restituir lo que debe, pagar lo que debe, aclarar situaciones impropias, devolver lo que ha pedido prestado. Eso es restitución. Usted tiene que ofrecer a la persona ofendida el restituir. Ahora, si la persona ofendida insiste en que no tiene interés y que se olvide del asunto, magnífico, olvídelo. Pero si la persona ofendida le dice, bueno, muchas gracias, lo necesito, me parece bien, usted cumpla. Ahora, usted a lo mejor me dice, bueno, pero señor Palau, ¿y si yo no puedo pagar todo, qué hago? Bien, vamos a buscar las excusas, 10 excusas que generalmente hace la gente para no ir y arreglar sus cuentas con una tercera persona. Algunos dicen, bueno, pero es que señor Palau, el asunto aquel ocurrió hace mucho tiempo y por lo tanto no vale la pena que yo vaya a arreglar mis cuentas. Otras personas dicen, bueno, es que el individuo se mudó, se cambió de domicilio y por lo tanto no lo puedo encontrar. En tercer lugar, otra excusa es que era una ofensa muy pequeña. Otra cuarta excusa es, dicen, bueno, es que las cosas ya han mejorado con esta persona. En quinto lugar, algunos tienen la excusa que dicen, soy demasiado sensible, señor Palau, y tener que ir a confesar cosas tan tristes, me molestan mis sensibilidades. En sexto lugar, otros tienen la excusa que dicen, pues nadie es perfecto, señor Palau, y al fin de cuentas, la otra persona seguramente que lo comprende. Otra séptima excusa, alguna gente dice, pero ¿cómo voy a ir yo a arreglar mis cuentas con otra persona, a confesarle mis faltas y a ofrecer hacer restitución? No me van a comprender. Octava excusa es que alguna gente dice, bueno, es que demanda mucho dinero aquel asunto, aquel desfalco, aquel engaño, aquel robo y no tengo ese dinero. En noveno lugar, otras personas dicen, bueno, señor Palau, más tarde, mañana, un día de estos, cuando venga la ocasión. Una décima excusa es que algunos dicen, es que si yo hago esta confesión, me va a arruinar mi vida si llegan a saber lo que yo he hecho. Son 10 excusas comunes. Ahora paso a contestarlas. Cuando alguien dice, bueno, es que el asunto ocurrió hace mucho tiempo y por lo tanto, ¿para qué ir a molestarlo? Si ocurrió hace mucho tiempo, ¿a qué se debe que usted lo recuerda? ¿Se ha hecho usted alguna vez esa pregunta? ¿A qué se debe que usted recuerda el caso? Y si usted lo recuerda, ¿no cree que la persona ofendida no lo va a recordar? Mire, cuando uno ofende a una persona, esa persona puede ser muy cristiana y muy buena y entierra el asunto, pero olvidarlo no. Si una persona dice, bueno, es que se mudó a un lugar distante y no sé dónde vive. Bueno, entonces anote su confesión, decídase que ni bien se encuentre con esta persona, le va a devolver, le va a pagar o le va a pedir perdón y se va a asombrar con cuánta rapidez Dios le va a poner en su camino a la persona ofendida. En tercer lugar, si usted dice, bueno, era una ofensa muy pequeña, yo le pregunto, si la ofensa era tan pequeña, ¿por qué le carcome su conciencia? ¿Por qué es que todavía usted lo recuerda y le molesta? Si usted usa la cuarta excusa, las cosas han mejorado, entonces la respuesta es esta, magnífico. Entonces quiere decir que Dios ya preparó al otro para facilitarle a usted la confesión y la restitución, así que adelante, vaya y confiese y restituya. Si usted usa la quinta excusa, que dice que soy demasiado sensible, yo le pregunto, ¿y la otra persona? ¿Acaso no es sensible también? Usted dice que es sensible, pues muy sensible no es, siendo que ofendió a la otra persona. Y asimismo la otra persona es sensible, así que vaya y confiese y restituya. Si usted usa la sexta excusa de que nadie es perfecto, pues entonces lo van a comprender, ¿no es cierto? Por supuesto que nadie es perfecto, así que confianza. La gente va a entender, incluso le puede hacer mucho bien a la persona. Usted me dice en séptimo lugar, es que no me comprenderán, señor Palau. Bueno, que le comprendan o no le comprendan, eso no importa. Usted tiene que andar en la luz con Dios y con los hombres. Usted tiene que tener la conciencia clara y transparente. No se preocupe si no lo comprenden. Usted arregle sus cuentas con los demás. Y si usted usa la excusa de que demanda mucho dinero, me acuerdo un muchacho que me dijo, señor Palau, yo he cometido como 500 robos, ¿cuándo voy a pagar? Yo le dije, empieza hoy y trata de pagar cuanto puedas, pero adelante. Muy bien, mi amable oyente, con todo esto termino por hoy. ¿Qué debe hacer? Arregle sus cuentas con la otra persona, sea su esposa, padres, hijos, empleado, novio, patrón, y que Dios le ayude, por supuesto que le va a ayudar. Ese es el deseo de Dios, que usted sea una persona completa y madura, y el primer paso es arreglar las cuentas con los demás. Mañana seguimos y terminamos esta serie, si Dios quiere.
1: 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Hoy nos acompaña en el segmento de la música el dominicano Juan Luis Guerra.

0: Y hasta aquí nos acompañaba Juan Luis Guerra con la canción Mi Padre Me Ama. Y de esta forma estamos llegando al final de nuestro programa. Nos tenemos que despedir, pero si el Señor lo permite, nos vamos a reencontrar en nuestra próxima presentación. Mi nombre es Jorge Escopazo. Fue un placer acompañarle en este día. Recuerde visitarnos en nuestro sitio en internet www.luispalau.net.
1: Amigos oyentes, muchas gracias por su fina sintonía al programa de este día. Les estaremos esperando muy pronto para el próximo programa Cruzada con Luis Palau. Hasta entonces, recuerden las palabras de nuestro Señor Jesús. Felices los de corazón limpio, pues ellos verán a Dios.
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La una en punto. 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

0: Oh, sí, señor.
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1: Sé que estás cansado de luchar y has dicho, no puedo más, Señor. Piensas que al decirlo es porque todo se derrumbó para ti. Pero quiero que sepas que el decir no puedo más, Señor, solo activa algo a tu favor. Que Dios pelee

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1: ¿Qué tal, querido amigo o amiga del programa Cruzada con Luis Palau? Mi nombre es Jorge Escopazo y quiero darle la más cordial bienvenida a este nuestro punto de encuentro en la radio que hemos denominado Cruzada con Luis Palau, aquí donde estudiamos juntos diariamente la Biblia, la Palabra de Dios, de la mano como siempre de Luis Palau. Y en este día, al continuar con la serie titulada Conciencia Transparente, quiero presentarle el mensaje que lleva por título Libres para Crecer. Sin más entonces, con nosotros Luis Palau.
2: Estamos hablando en estos días, mi amable oyente, acerca de cómo gozar de una conciencia transparente. Este es el cuarto estudio en esa serie y lo he titulado Libres para Crecer. La pregunta es esta: ¿en qué sentido nos liberta Dios y qué resultados trae para usted y para mí el tener una conciencia transparente? Hemos dicho que para poder tener la conciencia transparente y por lo tanto gozar de libertad espiritual, intelectual y moral, deben haber tres pasos. Primero, confesión. Segundo, perdón. Y tercero, restitución. Confesión a Dios. Segundo, perdón de Dios. Y dijimos que la palabra restitución tiene dos ramas. Tiene que ver con el pedir perdón a un ser humano y pagar o enmendar lo que hayamos hecho de mal a otro ser humano, o sea, al mismo ser humano. Ahora bien, dando estos tres pasos, somos libres. Libres internamente, libres ante Dios, libres ante los hombres. La conciencia está en paz. ¿Pero libres para qué? Libres para crecer. Voy a mencionar siete áreas en que una conciencia transparente le libera para que usted crezca, madure, desarrolle y llegue a ser una persona completa en lugar de ser una persona mediocre o a medias. Primero, si usted tiene una conciencia transparente, será libre de confusiones acerca de Dios. Verá otra vez a Dios. Jesús dijo en Mateo capítulo 5, bienaventurados los de limpio corazón, porque ellos verán a Dios. El libro de Hebreos capítulo 12 dice, seguid la paz con todos y la santidad, sin la cual ninguno verá al Señor. Cuando una persona tiene la conciencia transparente, los ojos del alma, la visión espiritual, se torna otra vez límpida con respecto de Dios. En una palabra, estamos en una nueva relación con Dios cuando la conciencia está limpia y transparente. Vemos a Dios con los ojos del alma. Tenemos comunión con Dios. Andamos en la luz como Dios está en la luz y por lo tanto somos libres de esas confusiones acerca de Dios que vienen cuando la conciencia está contaminada. Porque como Dios es luz, si una persona no está caminando en la luz, entonces su visión de Dios está manchada y borroneada. Un amigo mío, un gran consejero de la juventud y ahora de los mayores también, suele decir a sus auditorios, cuando una persona le dice a usted que es atea, pregúntele enseguida, ¿qué pecado estás ocultando? En lugar de argumentar acerca de la existencia de Dios, en vez de demostrar por pruebas indubitables, materiales y filosóficas de la existencia de Dios, pregúntale enseguida, ¿qué pecado estás ocultando? Cuando una persona dice que no cree en Dios, que es atea, que es agnóstica, es porque no ha resuelto el problema de su conciencia que le acusa de pecado y está procurando tapar su pecado negando la existencia de Dios. Así que, si usted es libre de conciencia, será libre para no tener confusión acerca de Dios. Va a poder ver a Dios de nuevo, va a tener comunión con Dios. En segundo lugar, cuando una persona tiene la conciencia transparente, tiene la habilidad de hacer decisiones acertadas. ¿Por qué? Porque está libre de la indecisión. La conciencia manchada crea indecisión. Está libre de motivaciones mixtas, recargadas de culpabilidades. Y por lo tanto, al confrontar una decisión, tiene la habilidad de hacer decisiones acertadas. Y qué beneficio enorme es ese, ¿verdad, mi amable oyente? ¿No es verdad que todos deseamos hacer decisiones acertadas? Pues bien, es posible cuando tenemos la conciencia transparente. Por cierto que hay otros factores en hacer decisiones, pero un factor tremendo es la conciencia limpia. Tercero, cuando la conciencia es transparente, tenemos poder para conquistar futuras tentaciones. ¿Por qué? Porque uno ha recibido el perdón. Dice Romanos capítulo 6 en la Biblia: ahora, libertados del pecado, habéis sido hechos siervos de Dios, y tenéis como fruto la santificación, y como consecuencia final, la vida eterna. Así es, mi amable oyente. Cuando uno tiene la conciencia limpia y libre, tiene poder, un nuevo poder, para conquistar futuras tentaciones. Si usted ha confesado un pecado contra Dios, a Dios, y ha confesado a un ser humano el pecado contra ese ser humano, ambos le han perdonado, le aseguro que va a ser mucho más difícil volver a caer en el futuro, porque la mera memoria del dolor de la confesión y la restitución crean en uno el deseo de rechazar futuras tentaciones. En cuarto lugar, si usted tiene la conciencia transparente, va a ser libre para edificar amistades profundas con otras personas. ¿Por qué? ¿Por qué es que la persona de conciencia transparente puede tener amistades abundantes? ¿Por qué? Porque está libre de temores, está libre de la soledad crónica que viene cuando un individuo tiene la conciencia contaminada. Es que la conciencia contaminada crea una barrera entre nosotros y Dios, y como resultado hay una barrera invisible, pero real, entre nosotros y los demás. El que quiere amigos debe mostrarse amigo, dice la Biblia. Pero uno no puede mostrarse amigo sincero y transparente mientras la conciencia de uno mismo no está limpiada por la sangre de Cristo en la cruz. Ya ve usted, mi amable oyente, con tan solo esas cuatro razones o consecuencias de una conciencia transparente, ¿por qué vale la pena ser limpio, ser perdonado, tener paz con Dios y una conciencia transparente? Pero hay más. En quinto lugar, si usted tiene la conciencia transparente, tiene libertad de aconsejar a otros. ¿Por qué? Porque usted mismo ya ha sido aconsejado por Dios, ha resuelto una serie de problemas. Por lo tanto, cuando otros se acercan para pedir consejo, usted tiene la habilidad de aconsejar a otros. Sí, usted queda libre de una vida sin significado. ¿Por qué? Porque el amor de Cristo llena su corazón. El amor de Dios ha sido derramado en nuestros corazones, dice Romanos capítulo 5. ¿Cómo? Por el Espíritu Santo que nos es dado. Y ese amor de Dios queda derramado en el corazón cuando la conciencia está limpia. En sexto lugar, usted con la conciencia transparente será libre para vivir feliz. ¿Por qué? Porque duerme en paz, goza de mejor salud física como consecuencia, no vive una vida sospechosa de los demás, criticona, juzgadora de los otros. Si Dios es por nosotros, ¿quién contra nosotros? Exclama Romanos capítulo 8 San Pablo. Si Dios es por nosotros, ¿quién contra nosotros? Uno no le tiene miedo a nada, aunque reconoce los peligros del mundo, por cierto. Y entonces uno vive libre, vive feliz, vive en paz, con una salud renovada, con una conciencia transparente, en una palabra. ¿Usted es feliz, mi amable oyente? Me dice que es cristiano, gracias a Dios. Me dice que es bautizado, de nuevo, gracias a Dios. Me dice que asiste a la iglesia, gracias a Dios. ¿Pero usted es feliz? ¿Duerme en paz? ¿Goza de la plenitud de Cristo? Por último, voy a mencionar que si usted tiene una conciencia transparente, usted comienza a madurar espiritualmente en forma diaria. La imagen de Cristo se va formando en su carácter cuando Cristo está controlando su corazón. Dice San Pablo en Gálatas 4:19, hasta que Cristo sea formado en vosotros. ¿Qué quiere decir? Habla del carácter de Cristo formado en nosotros. La imagen de Cristo, y no la imagen de la persona contra quien usted está resentida, se va a formar en su carácter si Cristo controla su corazón. Ya ve qué ventajas hay en tener una conciencia transparente, y gracias a Dios que por Jesucristo es posible para todos, todos, todos los que me escuchan.
1: 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Hoy nos acompaña en el segmento de la música Danilo Montero.

0: Hasta aquí nos acompañaba Danilo Montero y escuchábamos la canción En tu abrazo. Y de esta forma estamos llegando al final de nuestro programa. Nos tenemos que despedir, pero si el Señor lo permite, nos vamos a reencontrar en nuestra próxima presentación. Mi nombre es Jorge Escopazo. Fue un placer acompañarle en este día. Recuerde visitarnos en nuestro sitio en internet www.luispalau.net.
1: Amigos oyentes, muchas gracias por su fina sintonía al programa de este día. Les estaremos esperando muy pronto para el próximo programa Cruzada con Luis Palau. Hasta entonces, recuerden las palabras de nuestro Señor Jesús. Felices los de corazón limpio, pues ellos verán a Dios.

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3: Gloria a Dios, amados hermanos, hermanas y amigos que nos escuchan. Es una gran bendición, aleluya, una vez más, poder llegar a todos ustedes a través de estas ondas radiales que están en el aire para bendecir tu vida, amado hermano, hermana. Escuche bien, la 87.7 FM es una radio que tiene un propósito. Y el propósito es que tú ocupes tu lugar en el cuerpo de Cristo. Amados hermanos, nosotros los redimidos, los que hemos aceptado a Jesucristo como nuestro Señor y Salvador, comenzamos en ese proceso para convertirnos en hijos de Dios. Y la única forma que usted y yo nos podemos convertir en hijos de Dios es siguiendo al Espíritu de Dios, obedeciendo lo que dice la palabra de Dios. Escucha bien, cuando Jesús vino a la tierra, vino a salvar lo que ya se había perdido. La raza humana completa ya estaba perdida. Y Dios comenzó con un pueblo para tratar de cambiar eso, que no se perdiera esa creación que él había creado a su imagen y semejanza, y ya estaba perdida. So Dios le habló a un hombre llamado Abraham, y a ese hombre le dijo que saliera de su parentela, sal de donde estás. Y ese hombre obedeció a Dios y salió de su país, de su nación, de donde estaba. Y obedeció a Dios. Y así sucesivamente salió de allí con su esposa y su sobrino. Escuche bien, porque la esposa no le daba hijos. Solo salió con la esposa y un sobrino. Y cuando salió, salió para donde Dios lo mandó, sin saber ni cómo era ni lo que se parecía. Pero obedeció a Dios. Y ese hombre que obedeció a Dios le dio lugar a una nueva nación en el planeta Tierra. Sí, Señor. Gracias a la obediencia de ese hombre, de él, que tenía una esposa estéril, Dios levantó una nación. ¿Me están escuchando? ¿Me doy a entender o me están entendiendo? Porque para Dios todo es posible. Amados hermanos, ese hombre clamó a Dios después que había obedecido, después que se había movido para donde Dios le dijo que fuera. Y cuando llegó allí, hablando con Dios, un día le dijo: Señor, yo no tengo hijos. So, todo esto que tú me has dado, ¿para quién? Para mis criados. Y el Señor le dijo: mira para arriba, para el cielo. Y Abraham miró, y oiga, la cantidad de estrellas es mucha, de las ciudades grandes no se ven, Pero cuando usted se va para el campo profundo y usted mira para arriba, usted ve estrellas, que eso es increíble. El cielo completo está lleno de estrellas. Yo no sé si usted ha tenido esa experiencia o no, pero yo la he tenido. Yo he estado en lugares remotos, en Centroamérica, en Sudamérica, en Israel, y mirando para arriba, eso es impresionante. Usted lo que ve es tantas estrellas que son imposibles de contar. Y Dios le dijo a Abraham, mira para arriba, y ves las estrellas, sí. Así van a ser tu descendencia. Escuche eso. Eso se lo dijo Dios a un hombre viejo ya, de mi edad más o menos, y con una mujer estéril, y no tenía ni un hijo. Pero él miró para el cielo, dijo, wow, yo voy a tener tanta descendencia, Señor. Y no solo le dijo eso, después le dijo, cuando él obedeció a Dios, y lo siguió obedeciendo, Dios le dijo, toda familia de la tierra va a recibir bendición de ti. Y los que te maldigan serán maldecidos. Y los que te bendigan serán bendecidos. Escuche lo que Dios le dio a ese hombre, simplemente por obedecer. ¿Qué está pasando contigo y conmigo y con la mayoría de los seres humanos hoy en día? Nos cuesta trabajo obedecer, pero tenemos que entender que la obediencia es lo máximo que puede hacer un ser humano. Casi todos los seres humanos tienen algo que no le agrada a Dios. Sí, Señor. Puede ser orgullo, puede ser la forma de pensar. Hay gente que no contesta en el teléfono cuando no le da la gana. No lo contestan y punto. Sin interesarle lo que le interesa a Dios. Pero yo quiero decirte que nosotros, los que creemos en Jesucristo, no hacemos lo que queremos. ¿Me estás escuchando? ¿Me estás escuchando? Nosotros, los que creemos en Jesucristo, no hacemos lo que queremos. Hacemos lo que Él quiere. Porque decirle Señor a Jesucristo significa en inglés Lord. Y si usted le dice Lord al Señor, o le dice Señor si eres latino o hispano, oiga, usted tiene que entender lo que significa Lord, lo que significa el Señor. Señor significa que es tu jefe, que es tu amo. Lord significa amo. Y lo que tenemos amo, no hacemos lo que queremos. Tenemos que decir lo que quiere el amo. Y el amo se llama Jesucristo. Y él tiene un cuerpo en el planeta Tierra. Un cuerpo grande. Sí. Que se compone de miles, millones de seres humanos. Y tú tienes un lugar en ese cuerpo. ¿Me estás entendiendo? Tú tienes un lugar en ese cuerpo. ¿Lo estás ocupando? Mi pregunta para ti hoy es, ¿lo estás ocupando? ¿O estás jugando religión? Aquí hay sanidad. Pero tú no obedeces. Amados hermanos, ya llegó el final de la bobería. Hay que parar de andar en bobería para seguir a Cristo. La Semana Santa, hermano, esa semana gloriosa donde el Señor dio su vida por todos nosotros y vertió su sangre para que tú y yo tuviésemos un lugar eterno junto con Él en el cielo. ¿Tú le has agradecido eso a Dios? ¿Estás tú agradecido de Él? ¿Lo amas tú de Él? ¿Sabías tú, mi hermano y mi hermana, que Él nos amó primero? Sí, Él nos amó primero. Por eso yo siempre canto una canción que dice, oh, how I love Jesus. 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

Cuánto amo a Cristo, cuánto amo a Cristo, porque primero Él me amó. Mi hermano, mi hermana, vamos a ocupar nuestro lugar en el cuerpo de Cristo. Cuando te digo que Dios nos mandó a ayudar a todos los creyentes a ocupar su lugar en el cuerpo de Cristo, es porque así fue. Tú tienes que entender lo que te estoy diciendo. Y no te fijes como yo hablo ni como no hablo. No te fijes si te caigo bien o no te caigo bien. Eso es lo de menos. Eso es lo de menos. Yo soy un hombre común y corriente. Sí, yo no me la doy de nada. Yo soy simplemente un bendecido por mi Padre que está en los cielos. Y te puedo decir en el nombre de Jesucristo que yo puedo decir lo mismo que decía el apóstol Pablo. Para mí, para Daniel Camaño, vivir es Cristo y morir es ganar. Sí, señor. Y para usted es lo mismo. Si usted lo dice o no, ese es su problema. Pero yo le digo a usted que Dios no hace acepción de personas. Y Dios desea que tú y yo y cada uno de nosotros ocupe su lugar en el cuerpo de Cristo. ¿Para qué? Para hacer grandes cosas aquí en la tierra. Sí, señor. Para bendecir al planeta Tierra también. Sí. La palabra no dice por gusto que toda la creación va y me por la manifestación de nosotros. ¿Tú entiendes eso? Toda la creación incluye cada ser humano, incluye cada planta que tú ves, cada insecto, cada fruta, todo lo que existe. Gime para que tú te manifiestes como hijo de Dios, y yo y cada uno de nosotros. Si no lo hacemos, estamos jugando al escondido. Es hora de que tomemos nuestro lugar para hacer la diferencia. Mira cómo se está poniendo el mundo. Mira cómo se está poniendo el planeta Tierra. Están destruyendo completamente una nación que se llama Ucrania por los rusos malvados, por ese demonio que tienen que se llama Putin de apellido. Y el mundo entero está viendo la masacre esa. Y todo el mundo opina, pero nadie hace nada. Ya hay unos cuantos que están haciendo para darle guerra a los rusos malvados. Oiga, y todo lo que está pasando aquí mismo, en los Estados Unidos de América, tenemos un presidente que ni sabe lo que dice ni lo que hace. ¿Y quién lo puso ahí? ¿Quién puso a ese hombre ahí de presidente? La confusión lo puso ahí. ¿Y usted y yo qué hacemos? Tenemos que orar, tenemos que ocupar nuestro lugar en el cuerpo de Cristo para que así el cuerpo de Cristo tenga una fortaleza única. Que ni los rusos, ni los chinos, ni los de Corea del Norte, ni los de Irán, ninguno de esos países endemoniados no pueden alcanzar a nosotros, al cuerpo de Cristo. Si tú ocupas tu lugar y yo el mío, ¿sabes? Uno de nosotros su lugar. Sí, mi hermana, usted también. A usted también le hablo, mi hermana. Usted tiene un lugar en el cuerpo de Cristo y tiene que ocuparlo. Si no lo ocupas, entonces, escucha bien, entonces estás claudicándole al reino de Dios. Sí, señor, le estás claudicando. Cuando te venga la necesidad y clames, no te van a honrar, porque Él lo dejó escrito. Dios honra a los que le honran. Qué bueno que vas a la iglesia todos los domingos. Eso es muy importante. Pero eso no es todo.
tienes que ocupar tu lugar en el cuerpo de Cristo. Y vas a la iglesia para aprender más del reino de Dios. Y vas a la iglesia para adorar a Dios junto con toda la congregación. Y vas a la iglesia para recibir palabra de Dios. Aleluya. Pero tienes que ocupar tu lugar. Si vas a la iglesia y no ocupas tu lugar, mi hermano, esto es verdadero. Y tú tienes que entenderlo. Voy a leerte algo hoy del libro de Juan. ¿Sí? ¿Por qué? Y es importante que tú entiendas esto. En el Evangelio de Juan, capítulo 1, primero, te voy a leer el 1. Y te voy a leer unos cuantos. Dice, en el principio era el Verbo. Y el Verbo era con Dios. Y el Verbo era Dios. Este era en el principio con Dios. Todas las cosas por él fueron hechas. Y sin él, nada de lo que ha sido hecho fue hecho. En él estaba la vida. Y la vida era la luz de los hombres. La luz en las tinieblas resplandece. Y las tinieblas no prevalecieron contra ella, contra la luz. Escuche bien, ¿de quién están hablando? De Jesucristo. Sí, por él todo fue hecho. Y sin él, nada, nada. Ni una hierbita fue hecha sin él. Él estaba ahí también. Por eso es tan importante que tú entiendas. Si tú tienes entendimiento, para ti todo es posible. Si tú tienes entendimiento, tú todo lo puedes en Cristo que te fortalece. Si tú tienes entendimiento, tú me vas a entender que tienes que ocupar tu lugar en el cuerpo de Cristo. Y a lo mejor tú dices, ¿cómo lo haces? Bueno, y te voy a decir después cómo lo haces. Pero primero tienes que entender, ocupar tu lugar en el cuerpo de Cristo. No se trata de que tú seas bautista, yo soy pentecostés, aquel es presbiteriano, el otro es metodista, aquel es de cualquier otra, de cualquier otro concilio. No, se trata de que tenga una relación con Dios. Y de la única manera que podemos tener una relación con Dios es estando sellado con el Espíritu Santo. Si tú estás sellado con el Espíritu Santo, ahí hay una relación con Dios directa. Sí, porque el Espíritu Santo está ahí. Y Él es Dios. Él es Dios tanto como el Padre es Dios. Él es Dios tanto como Jesucristo es Dios. Y Él es el Espíritu Santo. Amado hermano, por favor, trate de entender. Si yo no me puedo explicar mejor, puede ser debido a mi capacidad. Yo tengo cierta capacidad. Hay otras personas que tienen mucha más capacidad que yo. Y hay otros que tienen menos capacidad que yo. Pero mi capacidad 100% está dedicada al Señor Jesucristo. Ahora escucha. La luz en las tinieblas resplandece y las tinieblas no prevalecieron contra ella. Confía en un lugar oscuro. Y tú vas con una linterna poderosa y ya no hay oscuridad. La luz de la linterna lo hace ver como si fuera de día. Y eso es lo que tenemos que hacer tú y yo en este mundo. Ahora quiero salir de ahí para decirte que dice, hubo un hombre enviado de Dios, el cual se llamaba Juan. Este vino por testimonio, para que diese testimonio de la luz, a fin de que todos creyesen por él. No era él la luz, sino para que diese testimonio de la luz. ¿De quién estamos hablando? De Juan el Bautista. Y él lo decía, arrepentíos, el reino de los cielos se ha acercado. Y la gente se arrepentía y se bautizaba. ¿Ok? Ahora voy a saltar para el capítulo 29. No, perdón, el versículo 29. Seguimos en el capítulo 1. Que dice así:
el Cordero de Dios. El siguiente día vio Juan

también dio Juan testimonio diciendo: vi al Espíritu que descendía del cielo como paloma y permanecía sobre él. ¿De qué él está hablando, Juan el Bautista? De Jesucristo. Y yo no le conocía, pero el que me envió a bautizar con agua, aquel me dijo: sobre quien veas descender el Espíritu y que permanece sobre él, ese es el que bautiza con el Espíritu Santo. Y yo le vi y he dado testimonio de que este es el Hijo de Dios. Aleluya. Amados hermanos, gloria a Dios. Juan el Bautista, que nació de Isabel, la prima de María. Cuando María fue a ver a Isabel, que María tenía, estaba creciendo Jesucristo en su vientre, el cuerpo de Jesucristo. El vientre de Isabel, su prima, saltó de alegría. O sea, ahí estaba Juan el Bautista. O sea, que nació primero que Jesucristo. Para que él anunciara que se acercaba el reino de Dios. ¿Qué historia más poderosa esa? Hermanos, ¿ya te la conoces, ya te la sabes? Bueno, quiero decirte que Dios te ama tanto a ti. Escúchame bien. Gloria a Dios, amados hermanos. Es tremendo, qué lindo lo que estamos hablando. Yo le quisiera pedir a nuestro hermano Orlando que pusiera, por favor, la llave de Abraham para hacer una pequeña pausa y que usted entienda por qué fue tan grande Abraham.

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1: Gloria a Dios, amados hermanos, qué bendición lo que acabamos de escuchar. Era importante que usted lo escuche, para que usted se vaya familiarizando con el reino de Dios. Abraham es el padre de la fe. Escuche esto. ¿Por qué el padre de la fe? Porque así es. Dios le dio ese don. Él es el padre de la fe. De nosotros también. Sí, señor. Porque ninguno como él fue fiel al llamado de Dios. Dios le dijo, ve y sacrifica a tu hijo Isaac, que era el único que tenía. Tenía otro hijo con la criada de su esposa de Egipto, que se llama Ismael, pero ese no era hijo de Sara. Pero Isaac era hijo de Sara, siendo Sara de 90 años. Le dio un hijo a Abraham, Isaac, un hijo. Y de ese hijo, él tuvo dos hijos, varones, Jacobo y Esaú. Y Jacobo, nieto de Abraham, tuvo 12 hijos varones, 12. Y de los 12 hijos varones, son las 12 tribus de los judíos. De ahí vienen los judíos. De ahí vienen los judíos. De los 12 hijos de Jacobo, que Dios le cambió el nombre para Israel. Por eso la nación se llama Israel, por Jacobo, que Dios le cambió el nombre para Israel. Como también cambió su nombre, como Jehová, para Jesucristo. Y ahí fue donde vino el problema. Muchos de los de Israel no aceptaron a Jesucristo, pero muchos de Israel sí aceptaron a Jesucristo. Por ejemplo, los 12 apóstoles eran judíos y aceptaron a Jesucristo. Así es que usted y yo somos judeocristianos. Ahora, te voy a seguir hablando de algo importante, porque es imprescindible que nosotros ocupemos nuestro lugar en el cuerpo de Cristo, amados hermanos. Y ya ustedes saben que Jesucristo lo dijo claramente. Él dijo, nadie va al Padre si no es a través de mí. Él dijo, yo soy el camino, la verdad y la vida. Nadie va al Padre si no es a través de Jesucristo. Además dice que toda rodilla se doblará y toda boca confesará que Jesucristo es el Señor. Así que quiero que me escuchen ahora. Quiero hablarle de algo que existe aquí en el sur de la Florida, que ya ustedes lo saben, algunos, otros no lo saben. Jesucristo, única esperanza. Y tú y yo sabemos que no hay otra esperanza. Tú y yo sabemos que toda boca, toda rodilla se doblará y toda boca confesará que Jesucristo es el Señor. O sea que Él es la única esperanza. No fue María ni fue José, fue Jesús de Nazaret. En la República Dominicana, yo me gozo mucho cada vez que voy porque te tocan un merengue ahí con una música bien alegre, de júbilo. Y te dicen, no fue María, ni fue José, fue Jesús de Nazaret. No fue María, ni fue José, fue Jesús de Nazaret. Y eso es la gran verdad. Así es que Jesucristo, sabemos que es nuestra única esperanza. Amados hermanos, una vez más, te digo lo que dice el Evangelio de Juan, capítulo 1, versículo 29. El siguiente día, vio Juan a Jesús, que venía a él. Juan estaba bautizando en agua para arrepentimiento de pecado. Y vio venir a Jesucristo y dijo, he aquí el Cordero de Dios que quita el pecado del mundo. Así que tú sabes y yo sé y todos nosotros sabemos que Jesucristo es el que quitó nuestro pecado. Sí, Señor. No fue María ni tampoco fue José. Fue Jesús de Nazaret. Y usted se goza en la República Dominicana escuchando merengues cristianos, con un mensaje cristiano, escuchando a un Josie Esteban y a otros, y en las iglesias escuchando el corito que te dice que no fue María ni fue José, fue Jesús de Nazaret. No fue María, no fue José, fue Jesús de Nazaret. Oiga, el gozo del Señor es nuestra fortaleza. Amados hermanos, no se me quede atrás. Entienda lo que le estoy diciendo. Y una vez más, se me agotó el tiempo, pero quiero despedirme recordándote una vez más. Amados hermanos, gracias por su atención. Me despido de ustedes hoy, como todos los días. Pero antes quiero decirte que Abraham es el padre de la fe. Y si yo te he puesto esta adoración muchas veces, es porque yo quiero que tú llegues al entendimiento de que nosotros, tú y yo, nosotros, los que creemos en Jesucristo, somos judeocristianos. Sí, Señor. Y le damos la gloria y la honra al Rey de Reyes, Señor de Señores. Se llama Jesucristo, quien siempre honra a los que le honran. Gracias. Te bendigo, mi hermano, mi hermana, amigo que nos escucha. Y como todos los días, me despido hoy recordándote que sin fe, escúchame bien, sin fe es imposible agradar a Dios. Hasta mañana. Amén.
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El Señor es mi pastor y nada me faltará. En lugares de delicados pastos me hará descansar. Junto a aguas de reposo me pastoreará. Confortará mi alma, me guiará por sendas de justicia.

porque no vienes delante de Él a adorarle, a contemplar su hermosura. El Salmo 45 dice acerca de Jesús: eres el más hermoso de los hijos de los hombres. La gracia se derramó sobre tus labios. Contempla su hermosura y adórale.

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1: Muy, pero muy buenos días a todos nuestros hermanos, amigos, oyentes de Alma Visión y de este programa De Madrugada Te Buscaré. Así es, hoy ya es día jueves 14 de mayo y le damos gracias al Señor por darnos la oportunidad hoy un día más levantarnos, ustedes levantarse para estar orando, para estar intercediendo. Quien les saluda en esta mañana es la pastora Adi Camaño y como siempre esta cabina llena, Pastor Pedro, muy buenos días, ¿cómo amaneció?
2: Muy buenos días, muy contento y expectante de lo que Dios va a hacer en este día, profeta. Sabemos que cada petición es una respuesta que entrará en los próximos momentos, en los próximos días, y contento con la audiencia que siempre se conecta fielmente.
1: Así es, Pastora Mayra, buenos días.
3: Buenos días a toda la audiencia de esta hermosa emisora, al 87.7 FM. Estamos contentos de estar en esta cabina, estamos llenos de gozo, de expectativa, por sobre todas las cosas, de las respuestas de Dios que ya muchos recibieron y las que van a recibir aquellas personas que van a llamar hoy para que oremos por sus peticiones y vamos a gozarnos con los testimonios de esta hermosa mañana.
1: Así es, así es, Pastora María, buenos días.
4: Muy buenos días a todos, le damos gracias a cada uno que se ha conectado con nosotros. Le decimos que hoy va a haber milagros, prodigios, señales. Estamos muy expectantes del poder y la presencia de Dios en este lugar.
1: Amén. Daniela, muy buenos días.
5: Buenos días a todos. Gracias por estar aquí con nosotros, escuchándonos y mandándonos sus peticiones.
1: Amén. Bueno, para llamar al número de teléfono aquí a cabina, nos pueden llamar al 305-944-8133. Recuerde que usted nos puede llamar, dejarnos sus peticiones, su testimonio, si tiene algo para compartir de lo que Dios ha hecho a través de este programa De Madrugada Te Buscaré, pues vamos a darle hoy gloria y honra al Señor. Amén. También se puede conectar con nosotros por nuestra vía YouTube. Es Almavisión Miami, ¿no?
4: Correcto.
1: Amén. Y por nuestra vía WhatsApp al 305-944-8133. Usted nos escribe por nuestra vía WhatsApp su petición y su testimonio también. Bueno, en esta mañana iniciamos con la oración.
4: Padre, en esta mañana te damos muchas gracias por Alma Visión, que es tu visión, Dios eterno. Te damos gracias por el favor y la gracia que hay sobre este lugar. Te damos gracias en esta mañana porque, Señor, sabemos que te vas a mover poderosamente, Dios, sobre toda onda, Señor, sobre las naciones, Señor. Amén. Hoy declaramos que va a ser un día glorioso, Padre, Amén. Que tú traerás un de repente poderoso por el fuego y la unción que hay sobre Alma Visión, Señor. Te damos gracias, Señor, porque sabemos que las vidas de las personas que se conectan van a ser transformadas, Señor. Porque cada uno de los que representan Alma Visión, Señor, en California, aquí en la Florida, Señor, son fuente de bendiciones, Señor. Y ellos, Señor, son como los ríos de agua viva, Señor, que darán sed al sediento, Señor. Te damos gracias, Padre, porque sabemos, Señor, que tu poder y tu unción, Señor, va a fluir sobre las naciones, sobre cada lugar que se conecta sobre este lugar, Señor. Por cada persona, Señor, que viene aquí a sembrar, aquellos que se conectan, aquellos que también depositan, Señor, de todo lo que tú les has dado, Señor. Te damos gracias por esas conexiones divinas, por los incrementos que vas a traer, por la incremento unción que tú vas a traer sobre la misión. Señor, por el poder poderoso, Señor, que tú vas a transformar las personas que van a fluir sobre este lugar, Señor. Te damos gracias por aquellos que están dirigiendo Alma Visión, por aquellos que están encargados de la visión, Señor. Amén. Que tu poder y tu presencia los visite de una manera poderosa, Amén. Señor, para traer cambios y transformaciones Amén. Para cada Amén. Vida, Señor, que tenga que ver con Alma Visión. Y te damos gracias por la futura gloria, la gloria poderosa Amén. Sobre Alma Visión. Amén.
2: Amén. Amén. Aleluya. Amén.
5: Padre, en el nombre de Jesús, Señor, te damos gracias por este día, yes. Señor. Padre, oramos por todas las naciones de esta tierra, Señor, yes. Las naciones que tú has creado, Señor. Oramos por los Estados Unidos de América, Padre. Señor, oramos por nuestro gobierno, Señor, para que seas tú ahí, Señor, en control, Padre, amen. Señor, amen. Que seas tú manejando cada líder, cada persona, cada miembro del gobierno, Señor, que solamente amen. Se pueda hacer lo que tu voluntad. Tu voluntad, Padre, Señor. Amén. Padre, también oramos por Israel, Señor. Oramos, Padre, para que ellos se les sea revelado, Señor, que tú, Jesucristo, eres amén. El Mesías, Señor, amén. Padre, amén. Señor. Oramos por la sí, paz Señor. De todo el mundo entero, amén. Señor, de todas las naciones, Señor, amén. De todos los gobiernos, Padre, Señor. Oramos, sí. Padre, para que tú intervengas, Señor, y le muestres y traigas la Christianity, Señor, a las naciones, Señor, amén. Padre, en el nombre Señor. De Jesús.
2: Amén, amén.
1: Amén, amén, amén. Mire, gloria nos ha llamado aquí en cabina Ana. Ana pide oración por sanidad, especialmente se estabilice su presión alta y se le quiten los dolores de cabeza. Pide también por su hijo Norman para que se afirme en el Señor. Padre, en esta mañana, Señor, nos ponemos de acuerdo con Ana, que se ha amén. Llamado, Señor, que aleluya. Ella se ha conectado sí, en esta amén. Madrugada. Amén. Pedimos, Señor, para que seas tú trayendo esa sanidad completa amén. En ella, amén. Señor. Especialmente, Señor, que tú le toques esa presión, Señor. Es, que Señor. Se ponga su presión normalmente, Padre. Quítale esos dolores de cabeza, quítale toda inconformidad, amén. Señor. Oramos, Señor, para que seas tú extendiendo su mano de misericordia y seas también tocando a su hijo Norman, Señor, amén. Para que él se acerque, Señor, se afirme en tus caminos, amén. Busque de tu presencia, Señor. Amén. Apártalo de toda relación, de toda amistad que no le conviene y seas tú trayendo, Padre, amistad de reino, Señor. Así sabemos es. Que tiene un llamado, Señor, y que ese llamado se empiece a establecer, se empiece amén. A cumplir, Señor. Señor. En el nombre de Jesús, amén. Gracias porque hecho está. Amén, amén y amén.
2: Amén, amén, amén. Nos ha llamado Neilet, pide oración por sus finanzas en matrimonio, por su hija Sofía, por estabilidad en su mente y que ponga el perdón como un estilo de vida y para que el Espíritu Santo la guíe a tomar mejores decisiones.
1: Amén.
2: Y también pide por el programa de Madrugada Te Buscaré, que está muy agradecida con Dios por este programa. Y que Dios nos siga bendiciendo y fortaleciendo.
1: Aleluya.
2: Padre, en el nombre de Jesús nos ponemos en acuerdo, Dios, sí, con Señor. Esta petición de tu hija Neilet. Y en el nombre de Jesús, Señor, declaramos, Señor, y creemos que tú eres el único que puede alinear las finanzas en el matrimonio de ella. Señor, que tú le reveles, que te le reveles a ellos como el chiré de estos tiempos amén. Para su vida, Señor, Padre eterno. Y si en algo ellos, Señor, han estado haciendo incorrectamente las cosas, que tú le reveles, oh Dios amado. Oramos también por su hija Sofía, oh Dios, para sí, que padre. Tú traigas un alineamiento de pensamientos en su mente y que tú sanes su corazón, oh Dios, por la falta de perdón, amén. Señor. Que cualquier raíz de amargura, cualquier raíz de rencor, amén. Que tú lo saques en el nombre de Jesús, Señor, y que establezcas tu paz, Señor, tu gozo y tu amor ágape en el corazón de Sofía, oh Dios Todopoderoso. Padre, también oramos para que tú seas el guiador de la verdad, de las decisiones que Neilet tiene que tomar en los próximos días, oh Dios, que no tome decisiones por desesperación, sino por revelación amén. De tu Espíritu Santo, Señor. Gracias te damos, Señor, porque sí, también ella reconoce la labor, oh Dios, que estos sí, equipos de Madrugada Te Buscaré se estamos haciendo para tu gloria y tu honra, Señor, y te damos gracias, oh Dios, porque ella nos bendice y pide, oh Dios, para que tú nos sigas fortaleciendo, oh Dios, Padre, y en el nombre de Jesús declaramos, oh Dios, que escucharemos testimonio amén. De esta amén. Petición de Neilet en el nombre poderoso de Jesús. Amén.
1: Amén, amén.
2: Amén.
1: Gloria a Dios. Amén. No sé si alguien se ha conectado por WhatsApp.
4: Bueno, nos está saludando Mariel Sorianos, diciendo buenos días, bendiciones. Y tenemos también a Lluvia Abengosa. También manda sus saludos y bendiciones.
1: Amén, amén. Amén, amén. Gloria. Nos pueden llamar al 305-944-8133, número a cabina a llamar. Y si tiene un testimonio para compartir, vamos a darle gloria y honra al Señor amén. En esta mañana para que el Señor amén. Se siga glorificando en su vida. Amén. Padre, en esta mañana, sí, Señor, Oramos por el doctor García Septién, Señor. Amén. Oramos por sus ojos, Señor. Amén. Sus ojos han estado delicados, Padre. Amén. Pero te pedimos misericordia, Señor, que seas tú, Señor, en su vista, Señor, que seas tú fortaleciendo todo su sistema inmunológico también. Amén. Oramos por su hijo Brandon, Señor, que seas tú tocándolo, que seas tú trayéndolo, que seas tú conquistándolo, Señor, que seas tú, Padre, mostrándole, Señor, que este es el camino, que tiene la esperanza, Señor, que él está, Señor, confiado, Padre. Amén. Oramos, Señor, por el hogar, oramos por su ministerio, oramos por esos ojos, Señor, tráele una sanidad completa, Señor, al doctor, aleluya, Padre, Señor, en el nombre de Jesucristo, amén, Señor. Oramos por el Antonio, pide oración por su hijo, Señor. Amén. Por esos exámenes que él va a tener este viernes, amén, Señor. Amén. Declaramos, Señor, que te manifiestes, que te glorifiques, así es, que traigas, Señor, memoria a él. Que cada, amén, pregunta que le vayan a hacer, Señor, él memorice, él recuerde. Amén. Que saque el mejor puntaje, yes, Señor. Declaramos, Señor, Padre, cielos abiertos para este joven, Señor, que, amén, se está preparando para estos, amén, exámenes. Amén. Te pedimos, Señor, que te glorifiques, Padre, que seas tú ayudándole en todo, que si está nervioso, Señor, Padre, oramos para que tú le deposites esa confianza y ese gozo en ti, Señor. Padre, lo bendecimos, Señor, y reclamamos a toda esa familia para tu reino. En el nombre de Jesucristo, hecho está. Amén, amén y amén. 305-944-8133 es nuestro número aquí a cabina a llamar. Amén. O por nuestra vía WhatsApp. Amén. Recuerde, usted deja allí su petición y su testimonio por nuestra vía WhatsApp. Amén, también, amén, al 305-944-8133. O no sé si alguien se ha conectado por YouTube.
6: Nos escribieron ahorita por WhatsApp. Dice Darío González, bendiciones, amén y amén. Les sintonizo desde Roosevelt Park, Miami-Dade, Florida. Les recuerdo que por varios años dice que se congregó con Almavisión. Así, mira, que gracias por saludarlo, Darío. Muchos saludos y muchas bendiciones en esta,
2: aleluya,
6: mañana.
2: Aleluya, aleluya.
1: Amén, amén. Padre, en esta mañana, amén, Señor, oramos, levantamos una oración por los que están presos, Señor. Yes. Por aquellos que están en las prisiones, amén, por aquellos que están en las cárceles, Señor. Amén, amén. Me traes a mente, Padre, que esta semana hemos estado orando por un joven llamado Conner, Señor. Amén. Oramos, Señor, Padre, para que seas tú usándolo poderosamente, ya que encontró a Jesucristo, aleluya, en la prisión, Señor. Allí está predicando tu palabra, aleluya, está orando, Señor, por los presos. Te pedimos, Señor, que seas tú guardándolo, que seas tú protegiéndolo. Amén. Señor, que seas tú ese juez por excelencia, amén, que seas tú ese abogado, Señor. Padre, sabemos que tú tienes la última y la única, amén, palabra. Amén. Te pedimos que te glorifiques en la vida de él, así que es, no se desespere, Señor, que sino que entre en plenitud, confianza contigo, amén, Señor. Mira aquellos que están en esas cárceles, Señor, aquellos que están en esas prisiones. Oramos, Señor, para que tú envíes obreros aprobados por ti, es, que les prediquen tu palabra, Señor, así en es, este, Señor, tiempo, Señor, que están allí, Padre. Y quizás aquellos que están presos espiritualmente, aleluya, Señor, oramos por esa libertad en tu espíritu, así Señor, es, que seas tú rompiendo toda maldición, toda cadena, Señor, amén, que seas tú desatando todo, toda ligadura, Señor, sí, Señor, todo grillete, amén, Padre, amén, en el nombre de Jesucristo, amén, Señor. Dice tu palabra que no hay nada imposible, amén, que, amén, tú buscas a los adoradores, Señor, es, Señor, a los intercesores que se pongan en el acuerdo, sí, Padre, amén, y en esta, amén, mañana es una mañana de gloria, sí, es una, sí, mañana, amén, de manifestación, es una mañana, Señor, donde te creemos, Señor, Padre, que tú te caminas por esas, amén, prisiones, amén, que tú visitas esas celdas, Señor, y que todo aquel que está en opresión, que está deprimido, Señor, tú traes libertad. Oramos para que la sangre de Jesús, Señor, traiga rompimiento, traiga sanidad, traiga libertad allí esos presos, Señor. Padre, que ellos puedan conocerte, Señor, que ellos puedan entender que tú eres nuestro Dios, Señor, que tú eres, Señor, Jesucristo, Señor. En el nombre de Jesús te damos gracias, porque hecho está. Amén y amén.
2: Gloria al Señor. Magdalena nos pide por su hijo Julián de sanidad de su estómago y su columna, y por Alberto también por sanidad de 10 años, un niño de 10 años que tiene migraña, y por la salud de ella misma, depresión y dolores de los huesos. Padre, en el nombre de Jesús, Señor, hoy venimos creyendo que por la llaga de Cristo, sí, Señor, ella es sana, Padre eterno. Hoy activamos esa llaga de tuya, Señor, sobre la vida, sobre la salud de Magdalena, de su hijo Alberto, Señor, y declaramos que en los próximos momentos la presión de Magdalena se alinea, Señor, a lo original. Y en el nombre de Jesús, tú quitas todo dolor de hueso, Señor. Tú haces ahora mismo que se reproduzca creativamente un milagro creativo en los huesos de ella, oh Dios Todopoderoso, y en el estómago y en la columna de su hijo Julián, Señor. Julián, hoy enviamos la palabra a tu cuerpo y le ordenamos a todo aquello que está operando ilegalmente en tu cuerpo. Ahora mismo te suelta en el nombre de Jesús y establecemos que la sanidad de Cristo está sobre toda condición y sobre todo dolor que has estado teniendo. Padre, igualmente, oh Dios amado, por la sanidad de Alberto, Señor. Que Alberto hoy, Señor, recibe un milagro de lo que la ciencia no puede hacer, Padre. Declaremos que y lo establecemos que por el poder del acuerdo y de la palabra la hemos enviado y hecho está. Amén.
1: Amén, amén. 305-944-8133. A nuestra vía WhatsApp, deja su petición, deja su testimonio. Estamos aquí para orar, para interceder por ti en el nombre de Jesús.
4: Amén, amén. Así es. Tenemos también a Karen por YouTube, que manda sus saludos y bendiciones para todos nosotros. Karen Dávila. También tenemos a Claudia Rodríguez, que se conecta también diciendo buenos días y bendiciones. Tenemos a Karen Dávila, que está también pidiendo oración por su hijo, que tiene una petición de ciudadanía.
1: Amén.
4: Que
1: amén.
4: Dios se manifieste en él.
2: Amén.
4: Padre,
2: amén.
4: En el nombre de tu amado Jesucristo, te oramos ahora mismo por el hijo de Karen Dávila, Señor.
1: Sí, Señor.
4: Declarando tu favor y gracia sobre su vida, Señor.
2: Amén, Señor.
4: Padre, que tu repente llegue en el día de hoy.
2: Amén.
4: Y que tu reino, Señor, abra esa puerta de bendición.
2: Amén,
4: para él en esta mañana, Padre. Que él, que su pediente, Señor, sea visto, Señor, y que tus ángeles remuevan y lo pongan como prioridad sobre su vida, Señor.
2: Así
4: para
2: es,
4: que él
2: Señor.
4: Pueda
2: Padre.
4: Tener la bendición, Señor, de este país, sea
2: Aleluya.
4: De una vez sellado y tenga sus papeles en esta mañana,
2: amén,
4: Señor.
2: Amén.
4: Te pido por favor y gracia que fluya sobre su vida, Señor.
2: Amén, Señor.
4: Y también por su vida, Señor, que tú lo liberes
2: amén.
4: De toda opresión, que tú también lo llenes, Padre, amén. De tu presencia en esta mañana.
1: En el nombre
4: y te damos
1: de Jesús,
4: gracias por ese testimonio
1: amén,
4: que también vamos a dar.
2: Amén.
1: Gloria
2: amén.
1: A Dios,
2: claro
1: gloria
2: amén,
1: a Dios.
2: Amén.
1: Sabe que mientras orabas, María, el Señor me mostraba una persona con un problema en su columna. Vamos a orar por esa persona. Sabemos que aún no ha podido dormir por ese dolor fuerte en la parte baja. Oramos por esa inflamación, Padre de la gloria. En esta mañana, Espíritu Santo, oramos a ti, oramos y te rogamos para que seas tú, Espíritu Santo, tocando esa columna, tocando esa parte baja de la espalda. Oramos por esa persona con esa situación en las rodillas, en el nombre de Jesucristo. Oramos por esos huesos, oramos por esos tendones, oramos por esa carne, oramos en el nombre de Jesús, Señor. Declaramos que la sangre de Jesús tiene poder para quitar
2: amén.
1: Toda inflamación, toda molestia,
2: amén.
1: Todo dolor por el poder
2: amén.
1: De la sangre de Jesús de Nazaret.
4: De
1: sabemos,
4: Jesús.
1: Señor, que tú estás ahí. Sabemos, Padre, que tú estás
2: amén.
1: Tocando. Sabemos, Padre, que tú estás interviniendo
4: sí,
1: en esas vidas,
2: amén.
1: Señor, que
4: así
1: tienen
4: es,
1: esa
4: padre.
1: Situación.
4: Sí,
1: venimos, Señor, orando para que seas tú
2: amén.
1: Suavizando,
2: amén.
1: Para
4: sí,
1: que seas
4: señor.
1: Tú quitando
4: así
1: toda
4: es,
1: carga, Señor,
2: amén.
1: En el nombre de Jesús, por
2: así
1: esas rodillas. Señor,
4: amén,
1: declaramos que esas rodillas, Señor, se alinean por el poder de la sangre
4: amén,
1: de Jesús
4: amén.
1: De Nazaret.
2: Aleluya.
1: Sabemos que tú estás escuchando y queremos
2: amén.
1: Que llames en esta mañana a
2: amén.
1: Dar testimonio,
2: amén.
1: Porque el Señor está tocando tu espalda,
2: amén,
1: el
2: amén.
1: Señor está tocando esa columna,
2: amén.
1: El Señor está tocando esa rodilla. Mira, hay una persona que está teniendo una situación con su vista. Oramos por esos ojos, Señor. Oramos por esos ojo, Señor, por esa retina, Señor, en el nombre de Jesús de Nazaret, declaramos que esa vista se empieza a aclarar en el nombre de Jesús, hecho está, amén. Amén y amén.
2: Profeta,
1: amén.
2: Mientras amén, usted ora, escucho de Dios que hay una persona que está conectada y está, va a tomar una decisión en la desesperación. Y el Señor te dice, no tomes esa decisión en la desesperación. Clama a mí, te dice el Señor, y espera que yo te voy a decir cuándo es el momento de la decisión. Pero me impone eso el Señor.
1: Amén. Vamos a orar.
2: En el Espíritu, vamos a orar. Padre, en el nombre de Jesús, hoy cortamos, Señor, todo espíritu de desesperación que tiene atrapada esta persona, oh Dios, y tú paralizas la decisión equivocada que va a ser en este día, Padre. Señor, tú quitas todas las armas que el enemigo ha querido poner en contra de esta persona, oh Dios, para destrucción. Pero hoy declaramos, Señor, que por tu revelación, Señor, tú paras, Señor, toda artimaña del enemigo, Señor, y alineas la decisión correcta en esta persona, Señor.
1: Amén.
2: En el nombre de Jesús, Señor, escucharemos, oh Dios, de que esta persona hoy, Señor, ha recibido tu luz, tu palabra, Señor amado.
1: Amén.
2: Porque hoy en la temprano está escuchando, es, Señor. Temprano estás escuchando la voz de ella, la voz de esa, es una mujer, la voz de ella, Señor, y en el nombre de Jesús, amén, declaramos que tú pones, Señor, un espíritu de paciencia en esta persona,
1: Señor.
2: Dios. Activas la paciencia
1: sabiduría,
2: en ella, Padre,
1: Señor,
2: en el nombre de Jesús, para que tome la decisión sabia de acuerdo a tu sabiduría,
1: amén,
2: Señor, en el nombre de Jesús, Señor.
1: Hecho
2: amén.
1: Está,
2: hecho
1: amén,
2: está.
1: Amén.
6: Tengo por WhatsApp también, alguien nos escribió, dice, hola, buenos días. Dios derrame bendiciones sobre ustedes. Mi nombre es Gracie y quiero pedir oración por toda mi familia, amistades y por mi corte que es en agosto.
1: Amén.
6: Así vamos que vamos a orar por ti, Gracie. Padre, en el nombre de Jesús,
1: sí, Señor,
6: hoy ponemos la petición de Gracie en tus manos, Padre.
1: Sí, Padre.
6: Señor, hoy venimos declarando, Señor, que cuando nosotros, amén, clamamos a ti, tú respondes. Y ella hoy viene pidiendo no solamente por ella, Padre, amén, viene pidiendo por su familia, viene pidiendo por sus amistades, amén, porque ella ha entendido, Señor, que cuando alguien se para en la brecha, Señor, por la bendición,
1: amén,
6: de los suyos, de las personas que ama,
1: amén,
6: Señor, tú eres un Dios dimensional, eres un Dios tan grande que la bendición es generacional, Padre.
1: Amén.
6: Yo vengo declarando que esa bendición generacional alcanza toda la familia, Señor, de Gracie.
1: Sí,
6: y vengo declarando, Señor, que tú eres un abogado por excelencia, como, amén, dice tu palabra, y que en esa corte del mes de agosto, Señor, ella va a recibir la,
1: amén,
6: victoria.
1: Amén. Aleluya.
6: Señor, amén, y que vamos a recibir esa,
1: sí,
6: buena
1: noticia.
6: Y vamos a escuchar ese testimonio
1: de
6: poderoso de lo que tú vas a hacer en la vida de ella, Padre. Así la bendecimos esta mañana en el nombre poderoso de Jesús.
2: Amén.
1: Amén. Amén. Amén. Sí, también tenemos aquí a Julia. Quiere que oremos por Kenia, por su sanidad.

0: espíritu de ansiedad también y también de enfermedad.
1: Amén.
0: Proclamamos que hoy Kenia tiene su salvación y es libre.
1: Amén.
0: Por la llaga de Cristo. De toda enfermedad.
2: Amén,
0: y también Padre. Te pedimos la gracia y el favor tuyo que fluya sobre su vida también, Señor, para que ella tenga su trabajo.
1: Amén.
0: Y no se lo quiten, Señor.
1: Amén.
0: Ábrele puertas, Señor. Ayúdala, Señor, para que pueda progresar, Señor.
2: Amén,
0: para que tenga
2: sí,
0: diligencia
2: Señor.
0: Con su trabajo, Señor.
1: Amén.
0: Todo espíritu de letardo hoy lo atamos sobre su vida en el nombre poderoso
2: de
0: Jesús. Y declaramos que ella es libre
1: Amén.
0: Para adorarte,
2: sí,
0: para alabarte,
2: sí,
0: Señor.
1: Yes, yes.
0: Te pedimos, Señor, que tu favor llegue hasta el extremo, Señor, que ella
2: sí,
0: pueda
2: Señor.
0: Tener días libres, Señor, para adorarte, para alabarte, para buscarte,
1: Amén.
0: Señor, para que te ponga también a ti como prioridad, sabiendo
1: Amén.
0: Que tú eres, Señor, contigo todo es posible.
2: Amén,
1: amén,
2: amén, amén. En nombre de
1: gracias,
2: Jesús.
0: Y te damos gracias por su vida, Señor.
2: Amén, amén.
0: Y también por Jairo. Padre, te pedimos, Señor, que toda opresión de ansiedad, todo espíritu de ansiedad sea atado
2: Señor,
0: en el nombre de
2: Jesús,
0: Jesús, Señor. En esta mañana declaramos, Señor, que la luz de Cristo va a alumbrar
2: sí,
0: tan
2: amén.
0: Fuertemente que toda
2: sí, Señor.
0: Opresión,
2: sí,
0: Señor, va a ser esparcida, Señor,
1: Amén.
0: Él no va a ser otra vez tocado por
2: sí,
0: ninguna
2: Señor.
0: Ansiedad, Señor.
1: Amén.
0: Desatamos tu paz que
2: sí,
0: sobrepasa
2: Señor,
0: todo
2: en
0: entendimiento, Señor.
2: Jesús.
0: Toda circunstancia
2: sí,
0: que trajo esta
2: sí,
0: ansiedad
2: Señor.
0: Sobre su vida,
2: sí,
0: sea financiera,
1: Amén.
0: Sea salud, sea cualquier
2: Jesús.
0: Sea la circunstancia
1: Amén.
0: De Jairo,
2: en
0: Señor.
2: El nombre de
0: Hoy
2: Jesús.
0: Declaramos, Señor,
2: sí,
0: que eres libre
1: yes.
0: por la
1: Amén.
0: Sangre
1: yes,
0: de
1: yes,
0: Cristo.
2: Yes.
0: Que esa
1: Amén.
0: Sangre
1: Amén.
0: Habla más que la sangre
1: Amén.
0: De Abel, Señor.
1: Amén.
0: Y
2: Así
0: de
2: es,
0: que
2: Padre.
0: Ninguna venganza, Padre, podrá tocar la vida de Jairo.
1: Amén.
0: Hoy declaramos que es luz y toda
1: Amén.
0: Tiniebla ha sido esparcida, Señor,
1: Amén.
0: En el nombre poderoso de
1: Gracias,
0: Jesucristo.
1: Señor.
0: Y esa luz, Señor, traerá también el favor y la gracia,
2: Amén.
0: Señor,
2: Así
0: para
2: Amén.
0: Que Él pueda tener un trabajo allá en
2: sí,
0: México,
1: Amén,
0: Señor. Que Él
2: sí,
0: pueda ser un testimonio viviente,
1: Amén.
0: Señor,
2: Así
0: de tu
2: Padre.
0: Reino, Señor,
1: Así
0: que tu
1: es,
0: reino
1: Señor.
0: Es vida y vida en abundancia,
1: Amén.
0: Dios eterno.
2: Sí,
0: te damos
2: sí,
0: gracias,
2: Padre.
0: Señor, porque sabemos, Señor,
2: sí,
0: que toda la oración, Señor, tú la guardas y
2: Amén,
0: tú
2: Padre.
0: Haces realidad en nuestra vida,
2: Amén.
0: Señor.
1: Así es.
0: Gracias
2: Amén.
0: Por su vida allá en México, por
1: Amén.
0: Él y su
2: Amén,
0: familia,
2: Padre.
0: Señor.
1: Amén.
0: Declaramos el favor y la gracia y un manto de rompimiento sobre su vida.
1: En el nombre de Jesús.
0: Declaramos en esta mañana. Amén.
1: Amén, amén. Olga nos pide oración por su hijo Jimmy David Segura, que lo han desahuciado porque tiene cáncer. Y ella, pero ella cree de que Dios tiene la última
2: Amén.
1: Palabra
2: Amén.
1: Y pide por paz para ella y fortaleza.
2: Sí, Señor.
1: Padre,
2: Amén.
1: En el nombre de Jesús,
2: sí, Señor.
1: Señor, tal cual has puesto en el corazón y en la convicción de esta
2: sí,
1: Señor. Mujer,
2: Señor, sí,
1: de Olga,
2: Padre.
1: Oh Dios,
2: sí,
1: de esta madre.
2: Así
1: Hoy
2: es.
1: Nos unimos a creer por un milagro
2: sí,
1: creativo, Señor.
2: Señor
1: amado. Y
2: sí,
1: aunque
2: sí,
1: la
2: Padre.
1: Ciencia ha dicho que no hay nada que hacer, hoy
2: sí,
1: declaramos y creemos
2: sí,
1: que
2: Señor.
1: Tú metes tu mano poderosa,
2: es,
1: Señor,
2: Padre.
1: Estirpando
2: sí, Señor.
1: Todo aquello que ha detenido. Deteriorado
2: sí,
1: la salud en ese cáncer de Jimmy David,
2: sí,
1: Señor.
2: Señor.
1: Y en el nombre de Jesús, donde quiera que está Jimmy, enviamos esta
2: sí,
1: palabra
2: Padre.
1: De poder,
2: sí,
1: tal cual Jesús la envió
2: Jesús.
1: Al siervo del centurión.
2: Padre.
1: Y declaramos que hay un rompimiento de
2: Así
1: células
2: es.
1: Cancerosas
2: Así
1: ahora mismo.
2: En el nombre
1: y que
2: de
1: te
2: Jesús.
1: Levantarás en el nombre de Jesús.
2: Amén.
1: Venimos creyendo
2: sí,
1: en el milagro creativo, Señor, porque tú eres el mismo
2: Señor.
1: Que dio la vista al ciego, que
2: sí,
1: hizo
2: Señor.
1: Que el cojo saltara,
2: Señor,
1: oh Dios
2: Padre.
1: Amado. Tú eres el
2: sí,
1: mismo
2: Señor.
1: Que sanó el flujo de la sangre. De
2: Amén,
1: aquella mujer,
2: Padre.
1: Oh Dios, y que sanó al leproso. Y
2: sí,
1: con
2: Padre.
1: Esa convicción enviamos la palabra hasta
2: Amén.
1: Donde está Jimmy David Segura. Jimmy, en el nombre de Jesús,
2: nombre
1: hoy recibes un impacto
2: Amén.
1: De lo alto,
2: en
1: un impacto
2: de
1: creativo de
2: sí,
1: Dios,
2: Señor.
1: Del Dios Todopoderoso. Padre, el
2: sí,
1: milagro
2: Señor.
1: Sobrenatural del cual habrá
2: Así
1: testimonio.
2: Es,
1: Olga, en el nombre de Jesús,
2: sí,
1: hoy declaramos que el Espíritu Santo viene a ser tu
2: Amén.
1: Consolador
2: Amén.
1: Y el Espíritu Santo
2: Amén.
1: Activa la paz que Cristo
2: sí,
1: te ha dado,
2: Así
1: la paz que sobrepasa.
2: Señor,
1: todo
2: en
1: entendimiento
2: nombre de
1: humano
2: Jesús.
1: Y ahora mismo declaramos que esa palabra, esta oración te levanta y
2: Amén.
1: Te hace fuerte porque la palabra establece
2: Aleluya,
1: que el débil
2: Señor,
1: tiene que decir
2: Señor,
1: fuerte
2: Padre.
1: Por la sangre de Jesús y por la sangre de Jesús declaramos que viene fortaleza a tu mente
2: Amén,
1: y a tu alma en el nombre de Jesús Amén y Amén
2: Amén, Amén, Amén. Bueno, tenemos un testimonio
3: gloria
2: en el aire
1: Aleluya, gloria a Dios.
2: Buenos días, ¿quién nos habla?
4: Le habla Jenny, hermana, ya ustedes han orado por mí. Dios me la bendiga, ese hermoso radio y todos los hermanos ahí, ¿verdad? Muchas bendiciones.
2: Sí, Jenny, díganos, ¿cuál es tu testimonio de esta mañana?

0: Pues hace algunas semanas o meses yo pedí por mi hijo restauración porque mi hijo estaba, bueno, perdido en las drogas, hermana, y que estaba muy mal. Pues él, pues yo lo logré meter a un centro de rehabilitación y para la honra y la gloria de Dios, él pues ya está manifestando Dios, que está leyendo la Biblia, me lee el texto bíblico. No es fácil, hermana, para un rehabilitado, son personas con problemas psicológicos y todo, y para la honra de Dios, él solo está hablando la palabra del Señor, me hace texto bíblico muy edificativo, hermano.
1: Gloria a Dios. Gracias
0: a ustedes, por ese testimonio. Mi hijo se llama Ricardo y ustedes oraron por ellos, hermano.
1: Gracias por ese testimonio, porque ese testimonio trae esperanza a otras madres. Amén. Así que gracias por compartir. Dios le bendiga. Siga ahí conectada con nosotros para que usted siga poniéndose de acuerdo en las oraciones, las peticiones de todos nuestros oyentes. Bendiciones. Bueno, tenemos en el aire, pastor. Pastora, tenemos otro testimonio. Dios le bendiga. ¿Quién nos habla?
2: Bájale el volumen.
3: Buenos días. Mi nombre es Ana. Es para un testimonio.
2: Ok.
1: Le escuchamos.
3: Ayer yo llamé a esta hora porque tenía una cirugía, que estaba esperando meses por esta cirugía. Y yo los llamé a ustedes para mis oraciones y que mi Diosito los acompañara. Mi Diosito estuvo ahí con nosotros.
1: Gloria
3: a Dios. Todo salió bien, no fue nada de lo grave que pensábamos. Entonces queremos darle gracias a ustedes por sus oraciones y gracias a mi Diosito lindo, por favor.
1: Gracias, gracias por compartir ese testimonio. Y damos un aplauso para darle gloria al Señor.
3: Gracias, mi Diosito lindo, gracias.
1: Mire, Ana, siga. Cada vez que damos testimonio de lo que Dios ha hecho en nuestras vidas, el Señor se va a seguir glorificando. Espere, siga esperando las buenas nuevas en su casa. Gracias por conectarse. Bendiciones.
3: Gracias, mi Diosito lindo, y gracias a ustedes, que mi Diosito me los guarde, me los acompañe siempre.
1: Amén, lo recibimos. Gracias, bendiciones. Amén.
4: Aleluya.
5: Juan se ha conectado para pedir oración por su hijo David, para que sea liberado de las drogas. Padre, en el nombre de Jesús, amén. Señor, mira, Padre, a Juan, Señor, un padre preocupado, Señor. Amén. Padre, oramos por David, Señor.
1: Amén.
5: Padre, oramos, Padre, para que tú hagas lo que tengas que hacer, Señor.
1: Amén. Señor.
5: Para alcanzarlo, Señor.
1: Así es, Padre.
5: Llévalo para donde tú tengas que llevarlo, Señor. Amén. Para que él pueda ser hijo tuyo, Señor. Amén. Para que él entre a tu reino, Padre, Señor. Saca todas malas amistades, Señor. Amistades que no le convienen a él, Padre, en el nombre de Jesús. Sácalos de su vida, pues, Señor. Señor, reprendemos todo espíritu de adicción de la vida de David, Señor, en el nombre de Jesús, Señor. Señor, te damos gracias, Padre. Te damos gracias porque pronto vamos a escuchar un testimonio, Señor, en el nombre de Jesús.
4: Amén. Aleluya. Amén. Gloria a Dios.
1: Amén. 305-944-8133. También por nuestra vía YouTube Alma Visión Miami. Y por nuestra vía WhatsApp puede dejar sus peticiones, sus testimonios. ¿Y quién nos ha llamado hoy, pastor?
4: Jenny pide oración por su hija Miladys, para que el Señor restaure su matrimonio y que lleguen a los pies de Cristo.
1: Amén.
6: Restaure la relación de ella con la mamá.
4: Okay, perfecto. Okay. Padre, en el nombre de Jesús, Señor, tu palabra establece que en los últimos tiempos tú devolverías el corazón de los hijos a los padres y de los padres a los hijos, Señor. Y hoy enviamos que esta palabra, esta promesa, esta verdad poderosa, Señor, se pone sobre la realidad que está pasando Jenny y su hija Milady, Señor. En el nombre de Jesús, Señor, declaramos, oh Dios amado, que tú obrarás en ambas, Señor, y que el espíritu de perdón, Señor, estará en las dos, oh Dios, para restaurar esta relación, Padre eterno. Señor, también oramos porque su esposo, Señor, porque el esposo de Milady conozca, Señor, la verdad, oh Dios, que tú lo hagas libre completamente, Señor, que tú rompas todo estratagema del enemigo que está en la mente de este hombre, Señor, el cual, viendo las evidencias de tu poder sobre su esposa, Señor, todavía no ha doblado rodillas, pero declaramos, Señor, que en los próximos días tú lo encuentras, Padre,
1: y que él cae,
4: Señor, para declarar que tú eres el Señor y Salvador de su vida, Padre. Gracias te damos, Señor, porque sabemos que tú estás obrando poderosamente en cada mañana que nos levantamos para creer de que tú todavía tienes respuestas a las peticiones de tus hijos. En el nombre de Jesús, hecho está. Amén.
1: Como dice la canción, aunque no pueda ver, sé que estás sobrando. Sé que estás... Sé que está sobrando.
4: Así es.
1: Amén, así aunque el Señor no está orando en esta mañana, pastora.
4: Amén, amén.
7: Sí, ¿no? Y están llamando, están mandando WhatsApp al 305-944-8133. Y bueno, aquí nos escribió Dunia Benítez. Dice, buenos días, guerreros. Dios les bendiga. Pido oración porque hoy a las 9 de la mañana, dice, me van a hacer una biopsia en la tiroides. Que el Señor haga misericordia de mi vida. Amén. Muchas gracias.
1: Amén.
7: Así que, Dunia, en el nombre de Jesús, hoy oramos por tu sanidad. Hoy declaramos la palabra de Santiago 5:15 que dice la oración de fe. Dice, sanará al enfermo y el Señor lo levantará de su lecho. Padre, en el nombre de Jesús, yo vengo declarando, Señor, que esa biopsia no traerá malas noticias, sino que le dirán que todo está bien. Padre, que ella pueda tener paz en su corazón. Señor, que Dunia tenga esa fortaleza y esa convicción de fe. Que cuando ella entre, Señor, a ese lugar donde le van a hacer esa biopsia, ella entre convencida de que ya Dios la sanó. Padre, así en el nombre de Jesús, enviamos esta palabra. Declaramos sanidad, Señor. Declaramos que ella es sana y que ella llamará a testificar de que todo le salió muy bien en el nombre de Jesús.
4: Aleluya.
1: Amén, aleluya.
4: Vamos, levante su teléfono 305-944-8133 y escríbanos su petición, llámenos para su testimonio, escríbanos por WhatsApp, porque también ahí podemos nosotros contestarle y orar por usted. Yo quiero recordarle a la audiencia, profeta, que cada oración que se hace abre una puerta en el mundo espiritual para que se reciba la respuesta del cielo en la tierra. La palabra establece que todo lo que atamos en la tierra será atado en el cielo y todo lo que desatamos en la tierra será desatado en el cielo. Y hoy estamos nosotros haciendo eso, entendiendo de que cada oración que estamos presentando al Padre abre esa puerta espiritual para que venga una respuesta espiritual a la vida de las personas.
1: Amén.
7: Así es. También tenemos aquí a Raquel que ha pedido, se ha conectado con nosotros esta mañana. Y nos ha pedido que oremos por la elección de presidente general del condominio donde ella vive, que sea Dios dándole a la persona correcta para que se rompan las maldiciones generacionales en la familia y por también su salud. Padre, en este momento ponemos la vida de tu hija Raquel, Padre.
4: Así es, Señor.
1: Sí, Señor.
7: Pedimos primeramente por su salud, Señor. Te pedimos porque tú restaures ahora en este momento, Señor, toda dolencia. Todo dolor, cualquier condición en su cuerpo, Padre, que tú ahora mismo, Señor, saques toda condición de su cuerpo. Declaramos, Padre, sanidad hasta en las coyunturas, Señor. En toda área de su cuerpo, declaramos, Señor, por la sangre de Cristo, que ella está libre de toda enfermedad. Levántala con fortaleza. Oramos, Padre, para que tú la levantes con fortaleza, para que tú la levantes con no solamente con la fortaleza, pero también, Señor, con una mente alerta, Señor. Que tú levantes su ánimo, que tú levantes toda célula, Padre, que está no está permitiendo producir sangre, sangre en abundancia, Señor. Ahora mismo declaramos que sus células ahora mismo tienen una visitación, Señor, con vida en el nombre poderoso de Jesús. Y te pedimos también por aquel que tú, Señor, puedes escoger como presidente. Pon en el corazón el hacer como el querer, Señor, en cada persona que va hoy día a votar por este presidente, Señor. Pon una unión, Señor, que tu Espíritu Santo susurra su corazón, Señor, ahora mismo, y le hable, Padre, para escoger la persona justa, correcta, aquellas personas que son íntegras, Padre, para hacer las cosas leales y que sea una persona de justicia, Padre. En esta mañana te damos gracias, Señor, porque sabemos que tu mano poderosa está sobre ese condominio, Señor, y tú vas a hacer justicia, Señor, sobre muchas vidas, sobre muchas familias que viven en ese condominio, Señor, y todo lo correcto y lo justo, Señor, va a fluir sobre ese condominio.
1: En el nombre de Jesús.
7: Y también, Señor, por porque se rompan. Hoy declaramos, Señor, que hay un manto poderoso de rompimiento, amén, Señor, amén, sobre sí, Señor, todas las familias, así no solamente es, de Raquel, Señor, de todas las familias que se conectan con Almavisión, Señor. Amén. Declaramos que se rompen todas maldiciones, Señor, generacionales. Declaramos que todos los hijos, el corazón de los hijos volverán hacia los padres, Señor. Declaramos en esta mañana honra, respeto, Señor. Declaramos hoy un despertar nuevo y una ola, un tsunami, Señor, de tu visitación, el Espíritu Santo sobre toda familia, Señor. Amén. Hoy declaramos, Señor, que van a tener visitaciones, visiones de tu Santo Espíritu, sí, Señor. Padre, y tú es, y ellos volverán su corazón al Padre en el nombre de Jesús.
1: En nombre de Jesús. Nombre
4: gloria
1: de Jesús.
4: A Dios.
5: Jaime se ha conectado y pide por Ilkania para que Dios le abra una puerta del trabajo.
1: Amén.
5: Padre, en el nombre de Jesús, Señor, te pedimos, Padre, por la vida de Ilkania, Señor. Padre, oramos, Padre, para que tú le abras no solo una puerta de trabajo, Señor, sino una puerta de un trabajo del reino, Padre, Señor. Un trabajo, Señor, que sea un trabajo que ella ni se esté esperando, Señor, Padre. Padre, oramos, Señor, para que tú te glorifiques, Señor, para que tú aceleres los pasos, Señor, Padre, para que ella pueda estar empleada, Señor, antes de que se acabe este mes, Señor, y pueda llamar y al testimonio, Padre, en el nombre de Jesús.
4: Aleluya.
5: Así es.
4: Amén.
1: Amén. Hecho está. Mire, se ha conectado en esta mañana Álvaro, pide por su hermano Uriel para que le llegue de una manera sobrenatural la residencia, ya que tiene años esperándola.
8: Amén.
1: Y por mí y por Álvaro, para poder rentar un cuarto en Homestead. Padre, en esta mañana, Señor, lo que hoy es una petición, Señor, mañana es un testimonio, porque no hay imposible para ti, Señor. Sabemos que Álvaro está en la palma de tu mano, Señor, y está pidiendo por su hermano Uriel, Señor, para que de una manera sobrenatural, de una manera, Señor, Padre, tú te glorifiques en estos documentos. Señor, declaramos que tú envuelves estos documentos en una mano, Señor, en las manos adecuadas, Señor, que cuando toque esos documentos, Señor, venga un aceleramiento, Padre. Sabemos que tú asignas ángeles en el ámbito natural y en el ámbito espiritual, Señor. Declaramos, Señor, que la persona que obtendrá esos documentos, Señor, que no se van a extraviar, sino que los va a poner, Señor, en un lugar donde va a haber el movimiento y el aceleramiento por el poder de la sangre de Jesús, Señor. Decretamos, Señor, ese avance en estos documentos, en esta residencia que están esperando, Señor. Ya no son años, son días. Llamamos las cosas que no son como si fuesen, en el nombre de Jesucristo, Señor, por Álvaro y por él, Señor, para que puedan rentar en Homestead una habitación, Señor, una habitación que tú tienes preparada para ellos, donde la atmósfera está preparada, Señor, donde, Señor, tú limpias cada rincón de esa habitación, donde aún los dueños, Señor, ellos haya gracia ante ellos, Señor. Sabemos, Padre, que tú le vas a abrir puerta que nadie puede cerrar. Dice tu palabra que cuando encomendamos nuestros caminos a ti, tú harás, Señor. Padre, encomendamos esta petición, que para la semana que viene, Señor, se empiezan a fluir los testimonios. Hecho está, en el nombre de Jesús. Amén y amén.
8: Amén. Aquí tengo más WhatsApp. Dice, buenos días, gracias a Dios por un nuevo amanecer. Bendiciones para todos. Soy Mirka. Saludes, quiero pedir oración por mi sobrino Nolito, que salga del camino de las drogas, y bendiciones para mis hijos y para mi familia. Soy de Cuba, dice.
1: Oh, de Cuba, gloria a Dios.
8: Bendito Dios por Mirka. Padre, hoy ponemos la petición de ella, Señor, en tus manos. Señor, hoy venimos poniendo ese sobrino, Señor, pedimos por este joven. Señor, y no es casualidad que esta mañana, Señor, hayan tantas personas pidiendo por liberación de jóvenes de la adicción a las drogas. Padre, tú eres el Dios que rompe toda cadena, que rompe toda adicción. Señor, que puedes rescatar a todo aquel que está perdido y traerlo a la luz admirable de Cristo. Padre, hoy oramos por él, hoy oramos, Señor, para que él encuentre el camino, Señor, a la libertad.
4: Amén.
8: Señor, que es Cristo Jesús, Padre.
1: Aleluya.
8: Amén. Señor, hoy amén. Lo bendecimos. Bendecimos a los hijos de Mirka. Yes. Señor, y toda sí, su familia señor. Bendita. Tócalo,
1: señor. Amén.
8: Bendecimos toda esta familia hasta Cuba en el nombre poderoso.
1: Amén. Aleluya. Sí, Señor.
8: Amén y amén.
1: En el nombre de Jesús. Nombre.
4: Amén. Roldán nos pide por su esposa para que tenga paz en su trabajo y no la siga molestando más. Por salud de sus ojos para poder sacar la licencia, por finanza, y pide porque Alma Visión pueda comprar el edificio, porque ¡aleluya! El programa de madrugada de Te Buscaré siga siendo una bendición y siempre esté en el aire, y pide por el profeta Joe Rivera, lo conoce wow. y espera que todo esté bien con él.
1: Amén.
4: Padre,
1: amén.
4: En el nombre sí, de Jesús, Señor,
1: en el nombre de Jesús.
4: Has escuchado la petición del corazón sí, de Roldán, Señor. Señor, amén. Y tal cual él se para en la brecha por el profeta Joe Rivera, oh Dios señor. Todopoderoso. Sí, hoy enviamos esa palabra de sanidad amén, completa amén. Sobre amén. Él, oh Dios.
1: Sí, padre.
4: Que tú empiezas sí, a obrar de una manera, Señor, sí, creativa señor. En lo que está ahora mismo deteriorando o así causándole es, molestia al profeta Joe Rivera.
1: Sí. Enviamos
4: esas
1: de
4: palabras
1: Jesús.
4: A donde quiera, donde sí, él esté, oh Dios, santo. Señor, y que la cosecha de las sí, siembras que le ha hecho sí, Dios padre. Venga en recuperación total en su salud, amén. Padre. Por lo sí, tanto, padre. Señor, hoy también oramos por la esposa sí, de Roldán para que sí, en ese padre. Trabajo, Señor, quites todo espíritu amén. De envidia, todo espíritu,
1: en el
4: Señor,
1: de
4: celo, Dios, padre. Que hay en contra de amén, ella, Padre, amén, porque Señor. Ven la luz de Cristo en ella, amén, padre. Padre. Señor, que las tinieblas sean dispersadas y que las personas, sí, oh Dios, que se han levantado en contra de ella, que tú las confundas, sí, padre. Padre eterno.
1: Amén.
4: Dale paz a la esposa de Roldán, sí, Señor, donde
1: sí,
4: quiera
1: padre.
4: Que ella esté ahora mismo,
1: amén,
4: Señor. Y de Señor, y te pido, Dios amado, que ahora pongas tus manos sobre los ojos
1: sí,
4: de Roldán. Roldán, en
1: sí,
4: el nombre
1: padre,
4: de Jesús,
1: señor,
4: ahora pon santo. Tus manos en tus ojos, y hoy venimos creyendo que el milagro de tus ojos ahora mismo empieza a ser y sacará la licencia y testificará de este día en el nombre de Jesús. Y Randa Bacoste Bequenda Rabasai, pon tus manos en tus ojos, y ahora mismo, tal cual el Señor hizo el milagro en el siervo, en el ciego Bartimeo, ahora mismo lo hace en ti, ahora mismo.
1: En el nombre
4: y tú
1: de
4: vas
1: Jesús.
4: A sacar esa licencia sí, en el nombre de poderoso de Jesús poderoso y tus finanzas se alinearán por el
1: amén,
4: poder del Dios Jireh que tenemos sí, en ti. Gracias te damos, Señor, por el deseo y el amén, anhelo que Él padre. Tiene. Y sí, declaramos sí. y creemos que Alma Visión comprará su edificio, Señor,
1: amén,
4: para
1: amén.
4: Tener su propia
1: amén.
4: Estación
1: es,
4: y todo
1: señor.
4: Lo que ellas han soñado. Señor,
1: gracias,
4: que el anhelo
1: señor.
4: Del apóstol, Señor, se cumplirá amén. En el nombre de Jesús, Señor. Y gracias amén. Te damos, Señor, por la bendición que reconocen que el programa de Madrugada Te Buscaré está siendo en el aire en todas partes del
1: amén,
4: mundo,
1: amén,
4: en el nombre
1: amén.
4: Poderoso de Jesús.
1: Amén,
4: amén y amén. ¿Tenemos alguna ahí? Por
7: sí, tenemos por YouTube. Tenemos Emi Pompo, que se ha conectado. Dice, bendiciones, profeta, pastor y hermanas. Pido oración por mi catarro, que ha dado fuerte, ya que estoy desde mayo 4 en el hospital por la salud de mi esposo. Mañana dos cirugías. Padre, te damos gracias, Señor, por la vida también de Emi Pompo, que se ha conectado, amén. Señor, creyendo en tu palabra y creyendo, Señor, que tú, que en la oración, Padre, así te pedimos es. En este momento, Señor, por ese virus, Señor.
4: Amén.
7: Reprendemos todo virus sobre su cuerpo, Padre, la declaramos amén. También libre a ella de todo mal. Oramos para que su salud en esta mañana yes. sea restaurada, y también te pedimos, Señor, por su esposo, por las amén. Dos cirugías, Señor, que venga amén. La restauración sobre la vida
4: yes.
7: de Emi Pompo, Señor, amén. Que haya restauración, Padre, en el nombre poderoso de Jesús, que toda cirugía sea, Señor, primero tú seas el doctor por intermedio, Señor,
4: amén.
7: Que tú en esta mañana estés en el quirófano poniendo,
4: yes.
7: Señor, todo un milagro sobre la vida de su esposo, Señor.
4: Amén.
7: Que él salga de ese hospital
4: amén.
7: Nuevo
4: amén.
7: Y con vida en abundancia,
1: amén.
7: En el nombre poderoso de Jesucristo.
4: Amén. Amén. Hecho está. Amén. Aleluya.
5: Amén. Isabela pide oración para que su familia se convierta a los caminos del Señor y por la relación entre sus padres y para que Dios la libere de la ansiedad. Padre, en nombre de Jesús, Señor, te damos gracias, Padre, por la vida de Isabela, Señor. Padre, te damos
4: amén.
5: Gracias, Señor, porque ella
4: amén.
5: Está ahí en su casa, Padre, orando por su familia, Señor.
4: Amén.
5: Padre, Señor, oramos. Señor, sabemos que una de tus promesas, Señor, es que tú que ¿cómo es? Que tú y tu casa serán salvos, Señor Padre. Padre, en el nombre de Jesús, Señor, te pedimos que tú aceleres los pasos, Señor. Que tú vengas a la familia de Isabela, Señor, en sueños, Señor. Que tú te les reveles a ellos, Padre. Que tú les reveles que tú eres la verdad, el camino y la vida, Señor Padre. Señor, también oramos, Padre, por la ansiedad de Isabela, Señor Padre, Señor. Reprendemos todo espíritu de ansiedad, Señor. Reprendemos de la vida de ella, Padre, en el nombre de Jesús, Señor. La declaramos ya libre, Señor. Padre, gracias, Padre, porque sabemos, gracias, Señor, que tú ya has empezado a trabajar, Señor. Que sabemos que tú ya estás moviendo, Señor, en los aires en esa casa, Padre, en el nombre de Jesús. Amén.
1: Gracias, Padre. Amén, amén. Gloria a Dios. Pastor, ¿quién se ha conectado?
4: Tenemos a Gaspar. Gaspar pide por salud, salud en general. También pide por sus nietos en Houston, que Dios lo guarde del ICE. Y por su hijo Melvin, el cual tiene una recuperación de una parálisis que le dio de medio cuerpo por causa de un derrame. Por la renovación del TPS, por su hijo Edwin, que le hicieron una cirugía en la columna para que se recupere pronto. Padre, en el nombre de Jesús, Señor, hoy declaramos que la salud de Gaspar, Señor, ahora mismo, desde la coronilla de la cabeza hasta la planta de los pies, Señor, es totalmente restaurada. Es renovada en el nombre de Jesús, Señor, como también la recuperación acelerada de la parálisis que Melvin recibió, Señor. Señor, que en los próximos días, cada día, oh Dios Todopoderoso, esa mitad del cuerpo vaya despertando. Hoy hablamos a esa área donde está paralizado, ahora mismo que se despierta, que vuelve en sí a la normalidad, en el nombre de Jesús, Señor. Igualmente por la recuperación de la cirugía de la columna de su otro hijo Edwin, Señor, y enviamos la palabra para que esa columna vaya creando colágeno, vaya creando, Señor, calcio, en el nombre de Jesús, y que en los próximos días Edwin y Melvin, Señor, se paren, Señor, totalmente sanos en el nombre de Jesús, Señor. Y declaramos, Señor, que antes de que acabe este mes, Señor, Gaspar tendrá la renovación del TPS, Padre. En el nombre de Jesús tocarás a las autoridades para la renovación del TPS, no solo de Gaspar, sino de miles, Señor, de personas que están esperando por esta renovación, Padre. Y declaramos, oh Dios, que tú haces invisible a sus nietos en Houston, de todas las autoridades de ahí, Señor. Haces invisibles a todos aquellos, Señor, que están en este lugar, oh Dios amado, y que los apresando, Padre. Pero yo te ruego, Dios, que no importa donde pasen, que tú los haces totalmente invisibles, Padre. En el nombre de Jesús, Señor, gracias te damos, Señor, porque tú los vas a proteger y te haces escudo alrededor de ellos, en el nombre poderoso de Jesús. Amén y amén.
1: Amén, amén. Pastor, mientras usted iba orando, Dios me iba mostrando una mujer que está desesperada, una mujer que está deprimida, que está angustiada. Si usted nos está escuchando, llámenos en vivo. Queremos orar por usted en vivo. Yo siento una emergencia porque siento que hay un espíritu atacándola en esa depresión, en esa opresión. Y queremos reprender a ese espíritu inmundo que ha querido traer opresión a su vida. Llámanos aquí al 305-944-8133. Si nos estás ya escuchando, no tengas miedo, no tengas temor. Llámanos, que estamos aquí para reprender y para orar por su vida. Amén. En el nombre de Jesús. Amén.
4: Aleluya. Mire,
1: se ha conectado Edith. Pide oración por su hermano Ariel, vive en Venezuela, mañana tiene un examen médico, ya que las piernas las tiene dormidas, hinchadas, y para que lo atiendan y todo salga bien, y que la persona que lo va a acompañar, Dios le dé el tiempo. Por su nieto Jesús David y su novia, busquen más de Dios y que lo libere de las adicciones del alcohol. Ellos están en Chile. Edith, ponte de acuerdo con nosotros. Padre, levantamos esta petición, Señor. Enviamos la palabra a Chile, Señor, de libertad. Señor, Padre, de todo rompimiento, de todo nudo, en el nombre de Jesús, declaramos que la sangre de Jesús tiene poder para enviar esa palabra. La enviamos y que sea libertado por el poder de la sangre de Jesús de Nazaret. Oramos, Señor, por esas piernas, Señor. Sí, Señor. Declaramos que hay movimiento celestial en esas piernas. Amén. Que el Espíritu de Dios interviene sobre esos huesos, sobre esos tendones, sobre esos músculos. En el nombre de Jesús declaramos que las piernas se empiezan a movilizar, se empiezan a mover. En el nombre de Jesús enviamos la palabra ya para Venezuela. Declaramos, Señor, que tú eres el médico, que tú tienes la última palabra, que tú eres el que traes el buen resultado, porque hoy hemos orado y mañana escucharemos testimonio. Hecho está en el nombre de Jesús. Amén y amén.
8: Gloria a Dios.
1: Gloria a Dios.
8: Bueno, aquí nos ha llamado también Mayrelis, dice, hoy está de cumpleaños su mamá de 87 años, oh, bendito Dios, y ay, pide por un trabajo estable de reino. Amén. Así que, Padre, en el nombre de Jesús, hoy, sí, Señor, te damos gracias por la vida de su mamá. Amén. Señor, 87 años es una gran bendición. Amén. Gracias por los años que le has dado, por los años que le ha prestado. Gracias por la bendición que es para su familia. Amén. Hoy enviamos palabra de bendición hasta ella. Y te pedimos, Padre, Señor, para que tu hija Mayrelis encuentre un trabajo estable, amén, de reino. Amén. Amén. Padre, trabajo, Señor, que les permitan, Señor, dar el tiempo que tienen, amén, que darte a ti, sí, Padre, señor, que se, sí, puedan, señor, congregar, Señor. En el nombre de Padre, Jesús, también pongo la oración de Mora, que también está pidiendo por un trabajo. Ajá, abre, amén, puertas de oportunidad, Señor, amén, puertas de trabajo para aquellas, amén, personas, Jesús, que están necesitando, así, un empleo. Señor, sí, tú, Padre, eres el Dios Todopoderoso. Amén. Señor, amén, hoy desatamos esos empleos en desde el cielo para que sean, Jesús, desatados aquí en la tierra, en el nombre, sí, de Jesús. Amén. Amén. Amén.
4: Tenemos a Rosa que pide oración para que Dios se glorifique hoy, le van a hacer un electro y que todo salga bien con su corazón. Amén. Padre, en el nombre de Jesús, sobre todo, Dios, le hablamos a todo espíritu de temor, a todo espíritu de inseguridad, Padre eterno, sobre ese electro que le harán ahora a Rosa. Y Señor, y venimos creyendo, Dios, que todo está bien. Rosa, no, amén, temas, Rosa, no, amén, temas, porque el Dios Todopoderoso está de tu lado, porque el Dios Todopoderoso ya tiene el resultado de tu electro y estará totalmente bien. En el nombre de Jesús, sí, declaramos, Padre, Señor, que así todo es, síntoma de su corazón desaparece, sí, en el nombre poderoso de Jesús. De Jesús.
1: Aleluya, amén. Amén. Amén.
7: Y por YouTube también tenemos a Daisy Colón, que nos manda bendiciones y sus saludos. Tenemos a Mariel Solano, que está pidiendo por su familia, oración por su familia, por los niños que van a la escuela y también por su sanidad. Amén. Padre, en el nombre de Jesucristo te ponemos, amén, la vida de Mariel Soriano. Te damos, sí, gracias, Padre, porque ella se ha conectado, Padre, Señor. Te damos gracias por su familia, amén, porque sabemos, amén, que vas a traer restauración también sobre cada uno de ellos. Padre, te pedimos por su salvación. Amén. Te pedimos, Padre, por tu paternidad, Señor, sí, que los cubre, los lleve cada, sí, día, Señor, donde, amén, quiera que ellos estén, que los, amén, que tus ángeles acampen, amén, alrededor, Padre, de esta familia, amén, Señor, que los libres de todo mal, sí, Padre, y que toda arma forjada con la familia, Señor, no prospere, Señor. Amén. Amén. Hoy declaramos que son benditos, son, amén, hijos y son escogidos del Dios Todopoderoso, amén, y que están, sí, libres, Señor, de todo ataque.
4: En el nombre
7: poderoso, sí, de Jesús. Amén. Y también te pedimos por los niños, Padre, que, sí, de tal, Señor, manera que salen en bendición, que, amén, lleguen con, amén, gran bendición, amén, con éxitos, Padre, donde, sí, quiera, Señor, que ellos estén. En, por todas las naciones, amén, del mundo, no solamente, amén, aquí en los Estados Unidos, Señor, amén, pero todas las naciones, donde quiera que está saliendo un, amén, niño para la escuela, para cualquier, amén, lugar que tienen asignado para esta mañana, amén, Señor. Sí, que el poder de tu presencia, Señor, los acompañe, Padre, Señor, amén, que tus, sí, ángeles, Señor, también acampen alrededor de ellos, amén, Padre. Amén. Aquellos que están estudiando, Señor, que lleguen y regresen con éxito, Señor. Amén, aquellos, Padre, que están tomando, sí, ya que se está terminando el transcurso de las escuelas, amén, Señor, sí, Señor, del año. Padre, que tú los acompañes, sí, y los cuides en el nombre poderoso de Jesús y que, amén, sean los mejores estudiantes, Señor, que tengan, amén, las mejores, amén, notas, sí, las, Señor, mejores conductas, amén, Dios Todopoderoso. Es, sí, tócalos, Señor, para que, y sorpréndelos, Señor, amén, con una buena, Jesús, promoción en el, amén, nombre de Jesús.
1: Amén, amén, amén. Se ha conectado Luz, pide oración por salvación por Gabriela y por Mateo, su hermano que anda como medio loco por las calles y los padres a veces no pueden aguantar a su hermano. Padre, en esta mañana, Señor. Amén. Sabemos que tú nunca llegas tarde, Señor.
7: Amén, amén.
1: Ahí esta familia te la presentamos delante de ti, amén. Señor. Una familia que desconoce de tu verdad, Señor. Amén. Pero nosotros conocemos que tú eres nuestro Dios, amén. El que nunca llega tarde, nuestro amén. Dios Salvador, Señor. Amén. Oramos para que tú intervengas en este hogar, así para es. Que toques desde el mayor hasta el menor. Amén. Oramos por su padre, Señor, por su mamá. Quizás amén. Hay dureza, apatía en su corazón amén. Hacia ti, Señor, pero sabemos, Señor, que tú tienes misericordia de ellos. Amén. Esta familia judía, Señor, oramos amén. Por ellos. Amén. Lo reclamamos, Señor, para tu reino, Señor. Amén. Te amén. Pedimos por Gabriela, Señor, Padre, amén. Para que seas tú también sensibilizándola hacia amén. Ti, Señor. Sí, Señor. Que ella ponga su mirada en ti, Señor. Amén. Que ella pueda ver y entender, Señor, que solo hay un solo Dios y amén. Que eres tú, Señor Jesús, el que murió por nosotros para traernos vida y amén. Traernos salvación. Yes. Traernos yes. sanidad, yes. traernos yes. restauración amén. Y libertad amén. En ti, Jesucristo. Así oramos es. Por su hermano Mateo, Señor. Señor. Mira, Señor, una familia sí, señor. Judía, Señor, y con un hombre, amén. Señor, con un hombre señor. Cristiano, Mateo, Señor. Mm. Él tiene el llamado en esa familia, en Señor. Oramos para que él sea rescatado por amén. Ti, para que él sea amén, ministrado, padre, sí, para que él sea conquistado, para que él sea sí, tocado señor, por ti, sí, Señor. Padre, entregamos a esta familia en este día, Señor. Hoy, mayo 14, Señor, entregamos a esta familia porque sabemos a quién le oramos, a quién le pedimos y en amén. Quién esperamos, Señor. Señor, amén, hecho amén. Está en el nombre de Jesús. Amén, amén y amén. Amén.
4: Gloria a Dios, gloria a Dios. Dígalo, diga pastor.
8: No, que tengo varios WhatsApp de personas que nos han estado escribiendo. Tengo a Helen que pide por su hogar, pide por el carácter de su hija y por finanzas. Tengo a Silvia que nos está pidiendo por sanidad para Hernaldo Sánchez que está en Nicaragua. Tengo a Rosa que pide por Valentina, que está con una fuerte gripe, pide por su salud, trabajo, finanzas y por el trabajo de su hijo Joel. Amén. Así que vamos a orar por estas peticiones, amén. Padre, en el nombre de Jesús. Sí, hoy señor. Ponemos estas peticiones amén. Delante de ti, de tu presencia, Señor, hoy ponemos el hogar de Helen, amén. Señor. En tus manos, Padre amén. Santo, que seas tú, Señor, reinando en esa así casa, es, trayendo amén. Luz, Padre, y que haga volver el corazón de su hija hacia su madre, y el de amén. Su madre a su hija. Amén. Padre, tú eres Dios que restaura, tú eres así Dios, Señor, amén. Que hace volver ese corazón de amén. Piedra en un corazón de carne. Oramos por ellos, oramos por sus sí, finanzas. Señor, que se desate del cielo, Padre, la provisión que están necesitando. También oramos, Señor, y enviamos esta palabra hasta Nicaragua. Amén. Señor, por Hernaldo Sánchez. Padre, sí. venimos, Señor, declarando, Señor, que es sano de todo cáncer, que toda célula cancerosa, Señor, es sanada en el nombre de Jesús. Igualmente por Rosa, para que te reciba su sanidad amén. En el nombre amén. De Jesús.
1: Amén. Se nos ha terminado el tiempo, pero las peticiones que no pudimos decir en el aire, nosotros nos vamos a quedar aquí orando por esas amén. Peticiones. Recuerda que mañana viernes esperamos aquí nuevamente desde las 5 de la mañana. Bendiciones, hasta mañana. Dios les bendiga. Gracias, amén.
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En esta mañanita, buenos días, amados de YouTube, amados de TikTok, amados de la 87.7 FM, Alma Visión Radio. ¿Qué vamos a hacer, Isaac? Hablar como todos los días de la palabra, hablar de cosas bonitas, hablar de la autoestima, hablar de la alegría, de la felicidad. Recordar cosas buenas para restaurar el alma. ¿Por qué, Isaac? Porque hoy, como siempre decimos, no es un día más. ¿Qué es, Isaac? Hoy levantamos esos muros invisibles que están ahí, vamos a romper velos, vamos a hacer caer murallas, ¿qué más? Vamos a disfrutar a que el alma vuelve a su lugar, a estar restablecida, a estar sana, a estar completa, como nos hicieron en el principio, ¿no? Antes de estar acá, como siempre digo, estábamos en el cielo y es parte de restaurar esa relación, ¿no?, con nuestro Padre. Por eso es tan bonito, déjame poner todo lo que estamos haciendo acá, la musiquita y poder ticiar, como dice Miguelito el Flaco. Vamos a disfrutar de estar juntos hasta las 9 de la mañana, de 6 a 6.50 aproximadamente por la FM, por 87.7. Simultáneamente salimos. Esperemos que salga todo bien, se escuche todo bien, que no me... Hoy hubo luz, parecíamos que estábamos en Cuba ayer sin luz. Nada había de luz, pero Dios nos regaló unos minutitos antes de iniciar el programa, que vuelva todo a la normalidad. Porque es así. El Rey de Gloria es el que maneja todo, el que está en control de todo. Así que vamos a disfrutarte en esta mañanita para poder compartir. ¿Qué vamos a hablar? Bueno, como todas las mañanas, de la palabra. Claro que sí. Saludamos a Gloria rapidito. Mirta por acá. Janet, buenos días por acá. Marino Verás, buenos días. Divins, buenos días. Sarita por acá. Mi like es el 4. Dice Sara, mira el mío. Fíjate qué entretenido, ¿no? Ella dice que es el 4, like. Tempranito buscan a ver a quién gana. ¿Y el tuyo cuál es, Isaac? El mío, mira que una cosa extraña. El de ella va del 4 y el mío es el 3. ¿Cómo puede ser eso? No sé, Isaac, no tengo idea por qué pasa eso. No tengo idea, pero vamos a disfrutar lo que por lo menos pasa. Y lo disfrutamos. ¿Qué más? Vamos a ir saludando a nuestro hermano TikTok rápido, un segundito, para poner todos en sintonía y empezar en carrera. Estamos hablando de Sígueme. Estamos hablando de lo que es esa frase tan que a veces lo tomamos mal, ¿no? Toma tu cruz y sígueme. Vamos a dar la parte final de esa enseñanza, que es tremendo, es tremendo. Va, la cabeza hace boom cuando le damos conocimiento, ¿eh? Parece que vuela la cabeza. ¿Cómo puede ser que no lo había entendido? Es parte de lo que es cuando uno estudia la palabra o en la escritura. Hay, mismo en la Torah, hay formas para interpretar la Torah, hay formas para interpretar la Biblia. Y hay lo que se llaman las 13 leyes de interpretación de la Torah. 13 leyes. Para poder interpretar, para que no diga, no, Dios me dijo, fue un invento mío. Imagínate eso. Pero por eso hay que disfrutar de tener este tiempito maravilloso. Miriam Bassani por acá, ¿cómo vamos? ¿Te recuperaste? Qué bueno escucharte. Qué bueno, ¿cómo quedó? Después te cuento, Isaac. Ah, está bien. Reina por acá, Silvia por acá, gracias. Por acá, Rubén Duarte Cruz, gracias por estar. Ana Araciego, gracias. José Peña, gracias. Eric Construcción, qué bueno. Tenemos acá en TikTok, en YouTube, en Facebook, tenemos de todo. Si uno quiere construir una casa o reparar algo, hay ahí de todo. Todo lo encuentras ahí. Yacenia, gracias por estar. Vamos rapidito a hablar de esa frase, sígueme. ¿Qué más? Después vamos a hablar algo que realmente me gusta usar ese término. Me lo copié de los españoles. Te va a volar la cabeza. ¿Cómo ahora? O vas a alucinar, como dicen los españoles. Entonces, Isaac, porque es bien interesante cuando dice Sara, no heredará el hijo de la esclava con el hijo de la libre. Todo eso es poderoso, pero escúchame, poderoso. Proféticamente, lo que está diciendo ella, cuando viene Yeshua, ¿qué es lo que está diciendo a través de esa misma profecía? Realmente es impresionante cuando lo estamos estudiando. ¿Qué más vamos a hablar hoy? Vamos a hablar de lo que estamos haciendo, hacer el ejercicio para irnos unos instantes atrás, pero como estamos hablando ayer, ¿dónde perdimos a veces la confianza en nosotros? ¿Dónde perdimos la fe? ¿Dónde perdimos a veces esa autoestima o la alegría? Así estuvimos hablando de todos esos temas. ¿Dónde perdimos a veces la... estamos con Dios, pero como diciendo, le pedí estas cosas y no me contestó, o por qué me pasó? Todas esas cositas que a veces nos alejan de nosotros mismos y lo que estamos tratando de recuperar. Volver de nuevo a esa alegría que teníamos, esa confianza que teníamos, o ese emprendimiento que a veces lo entendemos, ese empuje y lo hacemos,
Después, tal vez por ciertas circunstancias en la vida, perdimos todo eso. Pero así, hay cosas que nos robaron eso. Hay momentos que nos teníamos mucha confianza en nosotros, mucha alegría en nosotros, mucha fe, mucha confianza en el entorno. Y después, en algún momento, parece que se fue. Eso es lo que estamos haciendo en esta terapia, vamos a llamarla así, de recuperar, entender que es así como la tuvimos en algún momento, volvemos a recuperar lo que en algún momento se robó. Hay cosas que la palabra, solamente una frasecita, y vamos al tema que quiero hablar. Son 6:07 aproximadamente de la mañana. Cuando Jesús dice: si uno no ata al hombre fuerte y saquea lo que nos robó, no solamente uno puede hacer en lo material, que hace cuando hago los seminarios de rompimiento, también tomo ese versículo como guía, pero hay cosas que nos robaron y no es tangible. Es en la parte espiritual, en la parte emocional, la parte de identidad. Entonces, ¿cómo vuelvo a recuperar esa identidad? Eso es lo que estamos trabajando después de las 7 de la mañana, previa oración que siempre hacemos. Y recuerden que los que quieran hacer oración pueden mandar por WhatsApp la petición. Yo sé que en la FM no me ven, porque estamos en Najamu Ami, en YouTube. Ahí lo puedes ver, o en TikTok también lo puedes ver, cómo están. En Najamu Ami me escriben las oraciones, o también en TikTok, entonces yo las puedo ver. Y el que está a través de la FM, que está tal vez, si estás manejando, ten cuidado, mandan un WhatsApp y yo lo recibo y leo la oración de petición. Y a las 7 y monedita aproximadamente tenemos un buen tiempo de oración fuerte, lindo, clamamos, intercedemos y damos gracias a Dios porque siempre contesta las oraciones. Entonces, vamos a lo que vinimos, a hablar de lo primero. Cuando les voy a saludar a todos, a los de TikTok, todos los que están ahí en las redes. Pero déjame terminar con esto que estuvimos trabajando esta semana. Cuando dice: tome su cruz y sígame. Todo lo que estuvimos hablando, ¿no? Niégase a sí mismo, que lo explicamos también. Que está mal interpretado. Y al estar mal interpretado, sin darnos cuenta, está mal enseñado. Hacerle decir a una persona del exterior. Para los que no saben, estamos acá por la red, estamos en Miami. Se pregunta dónde estamos. Y una persona del otro país me estaba diciendo que iba a hablar de cierta profecía, de lo que estaba. Me estaba comentando, me dice: ¿qué te parece esto? Si es así, así. Le digo: mira, esa es una interpretación tuya, pero no es lo que la palabra está diciendo. Estamos acostumbrados a interpretar interpretaciones de otro, pero recuerden que la parte profética hay que tener mucho, mucho discernimiento y mucho conocimiento de la palabra, en el hebraísmo sobre todo, para poder entender los términos. Si no, los perdemos. Y es parte de lo que a veces, sin darnos cuenta, nos explicaron mal, aprendimos mal, y expresamos o enseñamos una enseñanza no del todo clara. Por eso, cuando me pongo a hacer las enseñanzas sobre los términos de Jesús o de Yeshua, como mejor lo interpretes, son todos hebraísmos. Cuando se tome la cruz, uno se imagina, como muchos lo vemos, procesión, tomando una cruz, caminando, arrastrándola y aguantando unos latigazos. No es eso lo que está diciendo cuando él dice eso. No es la parte de la crucifixión y todo lo que él pasó. ¿Qué pasó, don Muñoz? ¿Qué pasó? A ver, dime, Muñoz. ¿Aló? ¿Qué pasó? No sé qué pasó. ¿Te escucha todo bien? No sé por qué me marcó, pero bueno. ¿Se escucha todo bien? Espero que sí, que se escuche todo bien. Mándame un mensajito porque no lo veo, Juancito. ¿Qué es lo que está pasando por ahí? Déjame ver si me escribió algo y no lo puedo ver. Porque está en Colombia y siempre es el que nos guía en la parte de todo lo que es la distribución de las redes y todo. A ver, ¿se escucha todo bien? Ok. No sé qué pasó. Capaz que me marcó sin darse cuenta. Se cortó brevemente. Ah, no sé. Pero queda todo bien. Esperemos que siga todo bien, claro que sí. Gracias por Jajirre por decirme. Ahí está todo bien, está conectado, el string, está todo por bien, gracias. Ok, vamos entonces, sigamos con lo que estamos hablando. Por eso los hebraísmos es
a veces interpretarlo con una, o las gafas hebreas. Venimos acostumbrados a interpretar la palabra con las gafas greco-romanas, y tengo que salir de la greco-romano a lo que es hebraísmo. Recuerden esto, siempre lo digo, perdón que sea reiterativo, pero para los que nos escuchan por primera vez, es bueno aclararlo. El hebreo no es un idioma, no existe el idioma hebreo. Estamos acostumbrados al hebreo, o está escrito en hebreo, no. Cuando se entregó la Biblia, la Torá, los mandamientos, era el idioma kadosh, que se llama idioma santo, idioma sagrado, es el idioma que viene del cielo y es con que se escribió los 10 mandamientos. Abraham y toda esa generación siguió hablando el idioma kadosh, el idioma sagrado. Después, en el diluvio, seguimos hablando del idioma sagrado, pero después en la Torre de Babel, cuando quisimos hacer enfrentar a Dios, entonces Dios dice que confundió las lenguas en 70 idiomas. De ahí nacen justamente todos los idiomas, todos los dialectos y todo eso. Pero hasta ese momento de la Torre de Babel había un solo idioma. No era el hebreo, era el kadosh, sagrado, el divino, el dedo de Dios que escribió con justamente el alefato, como se llama. No es el alfa ni el omega tampoco, no tiene nada que ver. Es el alefato, se llama. El alefato celestial, el idioma justamente del cielo. Entonces, a veces estamos muy acostumbrados a las traducciones, a los modismos, pero no vemos la escritura a través de las gafas hebreas, como me gusta decir. Entonces, sígame, no es admirarlo a Yeshua o a Jesús, no es admirarlo, es caminar como Él. O sea, sígame, no, pues, puedo admirar, sí, lo podemos admirar a Yeshua, sí, lo podemos admirar, pero una cosa es admirarlo y otra cosa es seguirlo. Yo puedo decir, uy, qué lindo lo que está pasando, admiro ese cuadro, pero nada más. Puedo decir de Jesús, admiro a Jesús, sí, lo admiramos, sí, pero Él dice que lo sigas. Entonces ahí el término en el hebraísmo cambia un poquito. Seguir es como dice la palabra, no es hermoso lo que enseñó, qué lindo lo que enseñó el maestro. Bueno, yo pues muchas veces le digo, qué lindo lo que enseñó el maestro, sí, Isaac, pero vívelo, ponlo por práctica, hazlo. Entonces, una cosa es mirar, o sea, qué linda la escritura, qué linda la frase esa, mira la frase, la enseñanza. Pero otra cosa es que yo agarre esa palabra y la enseñe, o la viva, mejor dicho. Entonces, seguirlo es, voy a perdonar como Él perdonó. Siempre lo decimos, ¿no? Por lo menos de mis labios siempre lo enseño. Voy a perdonar como Él perdonó. Voy a obedecer como Él obedeció. Y si obediencia, tu obediencia es muerte, ¿no? Voy a vencer mi ego como Él lo venció. Ya no tenía ego. Tuvo que vencer justamente toda la parte humana, las tentaciones que sabemos que las tuvo cuando salió de la parte del ayuno. Tuvo que vencer el apetito del cuerpo, el deseo del cuerpo, lo que el cuerpo le demandaba, y le contestó al Satán. Así lo explicamos también con la palabra, para entender que hay que dominar justamente cuando las ansiedades vienen, cuando el hambre viene, hambre en cualquier circunstancia, ¿no? Cuando el hambre viene, la necesidad viene, porque él estaba con hambre en ese momento. ¿Qué es lo que hizo? Le contestó, no solamente pan. O sea, doblegar la ansiedad o la necesidad imperiosa a veces en el momento, teniendo una palabra en nuestro corazón para contestar justamente a nuestro propio hombre con la palabra, que es lo que nos enseñó Yeshua. Le contestó al Satán, a esa parte espiritual negativa que está constantemente o lo estaba acosando en su momento, le contestó con la palabra. Entonces, todas esas cositas es lo que es seguirlo a Él, caminar con Él, vivir con Él, esas cosas muy bonitas. Entonces, voy a obedecer, dijimos, como Él obedeció. Voy a vencer, como Él venció. Voy a vivir para el reino, no para mi imagen. Parte de eso, ¿no? Entonces, seguir a Yeshua, ¿qué es, Isaac? Es entrar en una forma espiritual de vivir. ¿Por qué? Porque nuestra mente está acostumbrada a ser reaccionaria y la mente de Yeshua a ser proactiva, siempre tratando de arreglar, sanar, levantar, abrir ojos a los ciegos, hacer oír a los que, no solamente los oídos que no escuchan tal vez el sonido normal que sale de nuestras bocas, sino el que a veces no escuchamos la voz de Dios. Entonces, todas esas cositas es la que nos enseña a seguirlo a Él. Ser humilde sin debilidad, como ser humilde sin debilidad. Humilde no es dejarse abusar o pegar o lastimar. Seguirlo a Él es ser humilde, claro que sí, pero sin debilidad.
con la fortaleza de quien es, el que me apoya, el que se humilde porque sé que él está en control de todo. Entonces, esa autoridad, todo lo puedo. Esa autoridad, pero sin arrogancia. Eso es seguirlo a él. O sea, sin orgullo, ¿no? Es dolor. Es dolor sin amargura. Porque él también pasó circunstancias muy dolorosas, pero no se amargó. No se amargó. Eso es parte de seguirlo. Sí, las circunstancias están, es verdad, me dolió, pero no me amargo. Porque sé que por algún motivo o algo de esta situación yo salgo o caí en la situación por lo que fuera, pero no vivir amargamente, enlutado, como muchas veces le digo. Por eso cuando estamos hablando, después más adelante, después de las 7, cuando hablamos, después de la oración, cuando hablamos de estos temas, es recuperar lo que es el alma verdadera. El alma verdadera no es amargada, no es débil, no es airiosa, no es iracunda, no. Es feliz, se sabe reír, porque imagínense en el cielo una dimensión distinta, pero acá, donde, como comentábamos ayer, estos días atrás, donde se nos nubló, se nos puso un velo, o sea, perdimos a veces esos deseos, ese entusiasmo. Seguir a Dios es seguirlo con esa pasión, con esa alegría, con esa fuerza, con esa sumisión. Sabemos que todo lo puedo, pero es Él, Él que me fortalece. Estoy sumiso a tomar las cosas de una forma más espiritual y no tan reaccionaria. Eso es seguirlo a Él. No es una catástrofe, no es una humillación, no es algo que esté ofensivo. No, para nada, para nada. Entonces, Isaac, es verdad, sin odio, sin odiar. ¿Sí? Como siempre digo, sí, uno no debe esconder la verdad. Si nosotros lo hicimos o nos hicieron algo que nos dolió, sí es la verdad, pero no odiar eso. No odiarlo, porque vamos a odiar. No tiene sentido amargarnos de esa forma, lastimarnos de esa forma. Es misericordia sin ser tan permisivo. Yo soy misericordioso, como Dios es misericordioso conmigo. Entonces, es algo que es maravilloso aprender a seguirlo. Por eso, cuando uno, como estaba diciendo recién, Dios te pone como cabeza y no como cola. Entonces, todos esos reconocimientos, sabemos que es Él. Me puso inclusive Dios, te puse como cabeza y no como cola. Él me puso. Él me puso esa forma. La dignidad y la gloria es para Él. Pero yo la disfruto, porque yo sé que todo le pertenece. Entonces, soy digno de que me haya buscado. Muchos fueron llamados, pocos escogidos. No se escogió, lo que fuera. Estás ahí, estás en los caminos de Dios. ¿Por qué? No sé, pero ¿sabes? Lleva la presencia de Dios con dignidad, disfrutándola. Sí, estoy en los caminos de Jesús, lo sigo a Él. Como Él hizo, yo estoy aprendiendo. Él no se ansió, no se preocupó. Él se ocupó, sí. Ahora, preocuparse, ansiarse y tener ciertos miedos, no. ¿Por qué? Porque Jesús lo mostró en el momento más duro. Cuando salió del ayuno, lo hizo. En el momento de entregar el alma justamente al Padre en ese madero, también hasta último momento estuvo dependiendo de Él. Eso es parte de entender en la vida. Hay cosas que uno tiene que aprender a ser digno de llevar la presencia de Dios. Y eso es entregarse a uno mismo. Entregué mi vida a Dios, pero sin perder la identidad. Y uno te dice, bueno, me entregaste la mía, ya no eres más nadie. No. Entender ahora, tengo una identidad, recuperé mi identidad porque entregué la vida a Dios, volví a ser lo que tenía que ser, no lo que el mundo hizo o lo que pensé que era, totalmente distinto. Es parte de eso, ¿entiendes? Parte de entender de esa forma de vivir. Mira, ahora te voy a dar unos tips. Cuando Jesús nunca dijo ódiate a ti mismo. Jesús dijo, niégale el trono al falso yo o a los que nos hicieron. Negar eso, niéguese a sí mismo, a ese falso de lo que nos hicimos o creímos que éramos o lo que nos hicieron en la personalidad que tenemos. A ese falso trono del yo que a veces gobierna nuestras vidas. ¿Por qué? Porque el ego promete libertad, como le dijo a Jesús. Si postrado me adorares, todo eso te lo doy. Imagínate si en ese momento de debilidad que estaba Jesús en su cuerpo en el último día de ayuno hubiese aceptado. Imagínate eso. Ahí tenía hambre, tenía cansancio,
Tenía de todo. Le puso en tela de juicio: si eres el hijo de Dios, conviertas piedras en pan, tírate. Mira, si hubiese accedido a eso. Qué bárbaro, ¿no? Pero no, no se dio a eso. A ese de arrodillarse para poder tener tal vez todo lo que tengo que tener en el mundo, que muchos lo hacen, pero perdieron la identidad. Perdieron quiénes eran. A veces por tener un estatus o alcanzar un nivel social o económico, nos olvidamos que vivimos de la boca de Dios. Entonces, esas son cosas que Yeshua nos enseña en la Escritura, a no perderla. Tiene a no perderla. Y en momentos duros, a veces viene la prueba y tú dices, ay, ¿cómo hago? Y el enemigo ahí donde va a presionar, vamos, si eres el Hijo de Dios, ¿por qué esto? ¿Por qué el otro? ¿Entiendes? ¿Por qué? Porque esa libertad de ceder. Y así lo estaba comentando en la clase de anoche. Todos tenemos errores, estamos aprendiendo a vivir. Todos, absolutamente todos. Ahí estaba explicando en la clase cuando Sara llega en su... Después vamos a hablar de lo de Sara, vamos a hablar. Pero cuando Sara en su momento no tiene hijos, le dice, pensando en Abraham, que ya tiene una edad avanzada, no hay hijos, entonces que dice que vaya con su criada. Y el hijo que tenga lo va a recibir ella sobre las rodillas y va a ser como hijo de ella. Dios le había prometido que iba a tener un hijo, de la promesa. Un hijo que, si podía contar las estrellas del cielo, así iba a ser su descendencia. Todo le prometió, de la boca de Dios directamente. Ahí no había un profeta, no, ahí hablaba Dios con Abraham, Dios con Sara. Le prometió todo. Le dijo que

enemigo ahí en ese momento es lo que te empuja a tomar una decisión rápida. Eso lo tengo que hacer. Y tal vez la decisión que no tenías que tomar. Eso es lo que nos enseña a seguir los caminos de Dios. Cuando, y ayer lo estábamos hablando, vuelvo a repetir, cuando Jesús le dice a Herodes, cuando no sabes que tengo poder para soltarte o para matarte o condenarte, para parafraseando el versículo, ¿no? Y el maestro que le dice, tú tienes poder si mi padre no te lo da. No se cae un ajo de un árbol si uno lo permite. Dice que no se vende dos pajarillos al precio de uno. El que se cae free, el que se cae gratis, ese que se cayó, lo determinó Dios. Parte de lo que a veces nos cuesta entender eso. Una más. La cruz no es amar el sufrimiento. La cruz es aceptar el precio, ser libre. El verdadero libre. El verdadero que entregó la vida al Padre, porque fiel es el que prometió, dice. Eso es ser parte de ese seguirme, de esa cruz. A veces nos enseñaron a través, y venimos con muchas enseñanzas de la iglesia tradicional. Entonces, esas cositas que vemos, nos quedaron grabadas en las imágenes, o todavía hoy por hoy, cuando uno las ve, no se hace la idea a esa forma emocional. Y no es esa forma emocional, es la forma de Dios que uno quiere, la forma espiritual que uno tiene que ser. Una más. Tomar la cruz no es cargar una tragedia. Que a veces mucho cuando ministro a las personas me dicen, no, porque esta es mi cruz, o esto es lo que me tocó en la vida. No. Eso es lo que es para que sea bendición para tu vida. No es ni tu cruz, ni lo que te tocó, ni porque es así la vida. No, eso no es así. No es cargar tu cruz de esa forma. Es cargar una decisión de ser libre. Porque Isaac, pues cuando salimos de Egipto, la decisión era ser libre, no ser esclavo. Entonces, ¿tuvimos que pasar el mar? Sí. ¿Tuvimos que cruzar? Sí. ¿Tuvimos que tomar una decisión de seguir? Sí. Después no creímos. Cuando íbamos a tomar la tierra prometida, nos creímos y nos quedamos 40 años fuera. La generación postrera es la que entró. Entonces, eso es seguir a Dios. José y Caleb dijo, los comemos como pan. Los otros dijeron, no, son grandes, son gigantes. Ellos dijeron, si está Dios con nosotros, ¿qué problema hay? Los otros dijeron, no, son muchos. Es esa voz interior que a veces tenemos que aprender a callar. Esa voz de que te hace tomar decisiones a veces apresuradamente, sin decidir a través de Dios. Esas son las cosas que es seguirlo a Él. Porque Isaac, porque el cargar es una decisión del yugo de Dios o del yugo del hombre, como dice la palabra. Dame tu yugo, que es difícil y pesado llevar, y toma el mío, que es fácil. Ven a mí los cargados y trabajados. Esa es parte de la que tenemos que hacer ese cambio, ¿no? Ya no viviré gobernado por mi herida, tenemos que decir, o por mi pasado, por lo que fuera, porque a veces seguimos caminando en la herida, sangrando por la herida, seguimos pisando nuestra propia marca. Eso no es así. No, Dios no quiere eso para el pueblo de Él. Quiere que sea libre, que sea activo, que sea feliz. Entonces, Isaac, no, tampoco quiero seguir caminando por miedo a que me pueda llegar a pasar, inseguridad, tampoco. Por mi necesidad, sea de salud, económica, lo que fuera. Desde hoy mi alma vuelve al verdadero dueño. Eso es seguir a Dios. Antes seguía los caminos del mundo, los caminos del padre de la mentira, y ahora quiero seguir los caminos de Dios. Esa es la libertad. Para eso costó el madero del maestro. Y eso lo tengo que entender. Él fue el que hizo esa simbiosis de cambiar las cosas. Eso lo tenemos que aprender. Dame un segundito, vamos a poner un poquito de música para salir y te dejo pensando. Mira, esta canción es la... La tengo que mandar, que me la pidieron. Es Sombras de Abraham, se llama. Voy a poner 30, 40 segundos mientras hago un paneo por los mensajitos. Y cuando venimos, seguimos justamente. Vamos a hablar de lo que es de Sara, la hija de la libre con la esclava. Escúchame, se te va a volar la cabeza con eso. Dame un segundito mientras te pongo un poquito de música. Vamos. Esta es de Abraham, esta la hice yo también, mira. Ahí está Juancito, amiga, hace las músicas. Escucha la letra de esto.

0: Entonces, acá disfrutando de esta mañanita, ese tema, hice como 6-7 versiones de esa canción. Hice una un poquito más rápida también. Y cuando salgo de acá muchas veces, o me voy poniéndola al Padre Nuestro, me voy por ahí caminando, Isaac, ahí, me voy hasta casa, escuchando también la del Padre Nuestro, que la tengo puesta 3-4 veces, hasta que me dé tiempo para llegar a casa. Y esta también, hago el playlist de esta, la pongo en el, que la tengo en el teléfono, y la voy poniendo y la voy escuchando. ¿Por qué? Porque a veces es parte de uno tiene que imbuirse de lo que es la parte de lo que tenemos que aprender, ¿no? Salir, como dice Abraham, salir sin saber dónde iba. Le creyó a Dios, como Pedro salió de la barcaza, le creyó a Yeshua, ven, salió. Es parte de lo que uno a veces se va incorporando esas palabras, te das cuenta, en el alma se va grabando, se va haciendo rema de uno, entonces parte de eso. Ahora vamos a saludar también a todos los que están después en TikTok, los que están en YouTube, los que están en la 87.7, son 6:32, déjame hacer una incursión en lo que vamos a hablar, después vamos a hacer la publicidad, así tengo un poquito más de publicidad en la FM, más audiencia porque se van sumando poco a poco, tempranito. Entonces, para después hacer las publicidades de lo que es en la parte ontológica, la parte de los seguros que vamos a hacer también. Y ayer me llamó gente también para hacer publicidad. Si alguien quiere hacer publicidad, estamos abiertos, claro que sí. Y es bien accesible. Y puedes apoyar el programa aparte. Lo puedes apoyar para los que están en la FM, ¿no? Para los que están cerca de Miami, porque es lo que abarca desde arriba de Júpiter, por allá arriba creo que es, hasta Los Cayos, y entra en Cuba cuando la dejan entrar. Hablando de Cuba, tremendo lo que se avecina. Si Dios permite, va a salir en cualquier momento esa libertad que tanto están esperando. Y Dios permita. Y todo eso es parte de la reunión que tuvieron ayer, me imagino. Yo no estuve ahí, ¿no? Pero imagino que lo que estaba leyendo en el periódico esta mañana, el periódico de Argentina, el periódico de acá, dice que fue bastante fructífera, pasa que se hicieron los pases, las dos potencias, porque Estados Unidos es una potencia y China también es una potencia, parece que hicieron los pases y va a haber ese intercambio comercial que es lo que todo país quiere, ¿no? Entonces vamos a ver qué es lo que nos pasa por ahí, que va a ser algo extremadamente bueno. Imagino también habrán hablado, mira, no te metas por ahí, sabemos que Cuba está cerquita de acá, está 80 millas de Miami. No te metas por ahí, le habré dicho también a los otros que fueron, déjame que por acá estamos todos bien, es territorio prácticamente cercano, así que algo habrán hablado por ahí, uno sabe, ¿no? Pero vamos a ver después qué es lo que nos dicen y qué es lo que es verdad, porque solamente nos dicen una poquita cosa, el resto no lo dicen, obviamente, no lo sabe nadie. No heredará el hijo de la esclava con el hijo de la libre. Génesis 2:10. No heredará el hijo de la esclava con el hijo de la libre. ¿Quién lo dijo? Sara. Cuando le dice a Abraham, tiene que sacar a Agar o a Ketura, tiene que sacarla. Entonces Isaac, en hebreo es Lo Shirash Ben Amat Im Benim Shikzak. No es solo una decisión familiar. No es una decisión de Sara, se me cruzó, le tuve celo. No. Porque Isaac significa que es una ley espiritual. ¿Qué está viendo Sara que Abraham no ve? Dice que hacía juegos peligrosos con el hijo. O estaba ya Isaac ahí. Dice que hacía juegos peligrosos. ¿Qué son esos juegos peligrosos? No es celo, claro que no. Sara está viendo algo que Abraham no ve en lo invisible, en lo profético, en la visión de Dios. Entonces, dos naturalezas. Una de la libertad, una de la esclava. No se ven, pero están ahí. Dos peleas como del vientre de Rifka. Si es así, ¿para qué quedar embarazada? ¿Para qué tener familia? Dos mundos había ahí. Uno era el de Jacob y el otro era el de Esaú. Solamente para información, sabemos que de la descendencia de Esaú viene también lo que es Amalek, el rey de Persia, que ahora está Teherán, viene de ahí justamente. Irán, todo eso viene de ahí. De ahí viene justamente de Esaú y de Hamán viene directamente la línea nazi, Isaac, sin problema. Amén, que después hicieron la línea nazi, obviamente, ¿no? También el pueblo romano viene de ese linaje, de esa descendencia. Dos pueblos hay dentro de tu vientre, le dijo. Uno dominará al otro y el menor dominará al mayor. Mientras el menor, justamente el pueblo, haga la obediencia. Mientras no hay obediencia, dice que nos manejará. ¿Pasó? ¿Pasó? ¿Nos fuimos esclavos de Roma, en el propio Israel? ¿Nos fuimos esclavos de muchos? Sí. Entonces el mayor es dominado por el menor, mientras el menor guarde las cosas que tiene que hacer. Entonces, por eso acá hay dos naturalezas. Una es Ismael, sabemos que es lo que estaba comentando antes, de ahí viene el Islam, el pueblo árabe, que le da la bendición, le da todo. Pero somos primos hermanos. ¿Hermanastros? Sí. Tendríamos que haber paz, pero como toda familia, a veces los hermanos se pelean, los primos se separan, a veces por una mala decisión, a veces por un comentario, a veces por odio infundado, pero lo que estamos hablando es qué pasa. No es algo que pasó en aquel momento, siguió pasando, pero Sara vio lo que Abraham no vio. ¿Por qué, Isaac? Porque, ahora vamos a leerlo, Abraham tenía, obviamente, era su hijo, era todo bondad, y la mujer, después en un cuentito de Adán, de la mujer, se van a reír mucho después, en un cuento de la mujer. La mujer tiene otra percepción que el hombre. El hombre tiene otra forma de pensar, por eso es hombre. Y la mujer tiene otra forma de pensar, por eso es mujer. La mujer tiene más esa percepción para ciertas cosas que el hombre no. Mira, yo no sé lo que es andar con una sandía en la panza durante 9 meses y que salga una sandía por entre las piernas, no tengo idea. Y después que sale, si saldría por ahí, que está acá, ni loco pienso de nuevo quedar embarazado. ¿Cómo? Ni loco lo pienso. La mujer pasa lo que pasa, sufre lo que sufre. En ese momento dice, no más. Y después está todo bien. Y después vuelve a quedar embarazada. Entonces Isaac, no lo pienses. No lo pienses. Ni lo pienses, porque la mujer escucha. Ni lo pienses lo que estás pensando. Isaac, pero eso es una locura. No lo pienses, te dije. Ni lo pienses. Ok. Pero la mujer dentro de la panza ya ve a sus hijos. Ya ve si es su hija, ya la ve en el casamiento, ya la ve con nietos, si es el hijo igual, ya lo ve estudiando, ya lo ve desarrollando. Todavía está en la panza, ni salió. El hombre no tiene idea. ¿Cómo? No, el hombre sí, qué lindo, dice papá, qué lindo, todo bonito. Pero no ve. No ve, la mujer lo siente. La mujer siente que está dentro, pega pataditas, se mueve, ahí se está moviendo. El hombre, ay sí, qué lindo, mira cómo se mueve la panza. Pero la mujer ya miró. Ya miró, ya lo tiene casado, ya está con nietos. Todavía dice, ni el primer hijo. Pero la mujer ve así, de esa forma. Sara ve lo que Abraham no ve. Ve lo invisible, ve lo profético, ve a largo plazo. Entonces Isaac, Ismael, nacido del esfuerzo humano, ve con mi criada, presión, solución, hay que resolver algo netamente carnal, es un embarazo, toma, mi criada, un in vitro de aquella época, toma, boom, voy por ahí. Isaac, nacido de la promesa, milagro, intervención divina. ¿Cómo voy a hacer? Mis pechos no están, mis costumbres se me fueron, mi esposo es anciano, o sea que tampoco tenía lo que tenía que tener para poder tener intimidad. Voy a volver a tener deleite, voy a volver a tener intimidad, voy a volver a gozarme. Voy a volver a eso. ¿Qué no me crees? ¿No me crees? ¿Hay algo imposible para mí? O sea, uno es de la promesa de Dios hecha realidad y el otro es acción de humana. Entonces, Isaac, lo que nace del esfuerzo humano no puede heredar lo que viene de Dios. Hey, Isaac. En la parasha anterior hablamos, cuando Dios dice que trabajemos la tierra, dejemos el año descansar, la tierra, el año sabático, son 3 años en total, dice que después Dios manda la bendición sobre la tierra, la lluvia sobre la tierra. Uno puede hacer todo. Pero la bendición manda a Dios. Entonces, trabajar en comunado, trabajar socios, entonces la cosa cambia. El hijo de la esclava, reacción, ansiedad, se me acaba el tiempo, no puedo más. Dijo Sarita, ya, hay que resolver, Abraham. ¿Cómo? Hay que resolver. Y me imagino que no le habrá dicho una vez. Abraham, mira la edad que tienes, Abraham. Aprovecha, Abraham, que todavía tú puedes, Abraham. Y llegó un momento que dijo Abraham, ¿qué persistencia tiene mi mujer? Le voy a hacer caso. Después le tuve que hacer caso. También después le tuve que hacer caso cuando le dijo eso. Entonces dice, querer controlar las circunstancias de Dios, resolver sin esperar en Dios, identidad basada en la supervivencia. Siempre hablamos, ¿no? A veces queremos sobrevivir. El hijo de la promesa, Isaac, descanso en lo divino. Esto es lo que tenemos que aprender, ¿eh? Descanso en lo divino. Fe, confianza, confianza en uno, confianza en Dios. Identidad dada, no ganada. Dios te da la identidad. Así lo hablamos en la clase. Este es mi hijo amado en quien tengo complacencia. Dios da la identidad. Dios te escoge. Escúchame, no lo pienses. Dios te escogió. ¿Cómo? Dios te escogió. No lo pienses. De que muchos fueron llamados. O sea, y poco lo sé. Dios te escogió. Dios te dio la identidad. ¿Cómo? ¿En quién tiene complacencia? En ti, así lo hablamos. En fulano, en ti tengo complacencia. A ti te voy a llamar. Ok, vamos. En ti tengo complacencia. Después pasamos los desiertos, como hablamos anoche. Identidad dada, no ganada. Conexión con el propósito divino. Y Sara decreta algo fuerte. Después de todo eso. No puede gobernar juntos dentro de una misma ciudad. ¿Cómo? No puedo gobernar dentro de mí dos gobiernos. No puede haber. Es uno o es otro. ¿Por qué Isaac? Porque o gobierna el hijo de la libertad, que salí de la servidumbre, de la esclavitud, o gobierna el pasado, la esclavitud. ¿Quién gobierna? Es parte de lo que tengo que aprender. Déjame, que hay más, ¿eh? Hashem le dice a Sara, escucha la voz, ¿cómo? Escucha la voz de Sara. Recuerda que después te voy a hacer el cuentito de Sara. No, de Sara no, de Eva. ¿Te das cuenta? Se te va a volar la cabeza. Te vas a dar cuenta de Eva. Mira, déjame poner un poquito de la publicidad, que son los que nos ayudan a estar en el programa, son los patrocinadores. Déjame poner. 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

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Una más, Isaac. Sí, que nos quedan 4 minutitos para salir del aire a través de la FM. Recuerdan que es lo que están en el 87.7 Alma Visión Radio, que tienen toda la programación. Después la pueden escuchar también por las redes. Están todo el día abiertos. Nosotros estamos hasta las 9. Pero lo que quieren seguir, que vamos a estar enseñando y orando, quieren sumarse al programa. Estamos en Nahamu Ami en YouTube. Nahamu Ami, así como suena, un J, Nahamu Ami en YouTube. Ahí estamos hasta las 9 de la mañana. Entonces, Isaac, ¿por qué Abraham, Dios le dice, escucha su voz? Porque Sara estaba viendo lo que Abraham no veía. Abraham estaba viendo todo a través de la bondad, todo el amor, todo lo que es lindo, todo lo que es bonito, como a veces nos pasa. ¿Cómo que a veces nos pasa eso? Vemos todo bien, todo bonito, y a veces del otro lado están tirándole piedra a alguien. Entonces, bueno, pobrecito, no, no. Sara estaba viendo. Sara estaba viendo, estaba discerniendo lo que estaba haciendo uno con el otro. Estaba haciendo juegos peligrosos, dice, con Isaac. ¿Qué puede ser juego peligroso? Tal vez estaba tirando un tiro al blanco, no sé. Pero juego peligroso es, acuérdate que la mamá de él era la que venía de Egipto, había idolatría. Tal vez le estaba mostrando algo de idolatría, juegos peligrosos espirituales, no se sabe. Pero la escritura dice juegos peligrosos. Entonces, Abraham quería incluir todo dentro de la promesa. Sara dijo no. Sara entendía que primero hay que separar para que el pacto no se corrompa. En un principio espiritual, Isaac, ella está viendo. Si no separas lo que nació del miedo, terminará dominándote lo que nació del miedo. Pero si es de lo hijo de la promesa, justamente vas a ser libre y vas a manejar el miedo. No hay cosa, que es lo que estamos hablando después de la otra hora, vamos a hablar, seguir hablando de esto. No podemos tener miedo, porque lo que tenemos miedo termina controlando. Todo lo que genera miedo, ansiedad, es lo que nos termina controlando. Si soy hijo del Altísimo y tengo a Jesús en mi corazón, tengo que aprender a ser libre de todo lo que justamente tal vez me ocasionó ciertas circunstancias en la vida. No puedo heredar o vivir en este mundo, que diga que el reino de los cielos está aquí, todo lo que eso acontece, y vivir como si estuviera fuera del reino de los cielos. O entramos o nos quedamos fuera. Eso es parte de lo que nos enseña la Escritura. Hay mucho más. Después viene, mañana te voy a dar, mañana viernes te voy a dar la conexión, justamente lo que implica eso con Jesús, con Yeshua. Créeme que tu conocimiento te va a dar poder. ¿Por qué? Porque con conocimiento uno maneja las cosas y no la ignorancia nos maneja a nosotros. Mañana te voy a dar este tiempito para poder aprender también de lo que es justamente la relación con Yeshua. Mira, uno tiene que aprender a vivir en libertad, como dice la Escritura. No usemos la libertad para pecar, dice, sino la libertad para vivir. Y eso es lo que Dios quiere de nosotros, su pueblo, que vivamos libres, que vivamos realmente de esa forma. Déjame desconectarme de la FM. Chicos de la FM, nos vemos mañana, si Dios permite, nos escuchamos mañana, si Dios permite. Te dejo con un poquito de música y me tengo que ir.

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1: Celestial, en esta mañana de jueves, Señor, gracias te damos porque podemos abrir nuestros ojos, estar, Señor, nuevamente con un día, con una posibilidad más, con una oportunidad. Te damos gracias y nos unimos, Señor, con gozo y alegría en nuestro corazón, Señor, porque ha sido bueno, porque podemos seguir contando de tu favor hacia nosotros, de tu cuidado, de tu protección, porque a pesar de todo lo que pueda suceder, Señor, tú nos has guardado. Porque a pesar de las noticias que podamos escuchar, tú nos sigues protegiendo, nos sigues prosperando en todas las áreas, Señor, y te damos gracias por eso. Gracias, Padre Celestial, por tu inmenso amor, por ese amor que nunca falla y que nos sostiene día tras día. Como dice tu palabra en 1 Juan 4:16, Dios es amor y el que permanece en amor, permanece en Dios y Dios en él. Así que en esta mañana, Señor, te pedimos que tu amor llene nuestros corazones y que nos enseñes a amar a los demás con la misma, Señor, profundidad y compasión con la que tú me amas, con la que tú nos amas, con la que has amado nuestra familia, Señor. Te rogamos que nos ayudes también a perdonar a quienes nos han ofendido tal como tú nos has perdonado a cada uno de nosotros. Dice tu palabra en Efesios 4:32, donde nos dices, benignos unos con otros, misericordiosos, perdonándonos unos a otros, como Dios también os perdonó a vosotros en Cristo. Que mi corazón sea libre de resentimiento y que el perdón, Señor, fluya de mí como un reflejo de tu gracia. A veces es difícil, Señor, perdonar y pasar la agresión de otra persona. Pero podemos en ti hacerlo, Señor. Cuando te tenemos a ti, Señor, tú nos das las fuerzas, la herramienta, la estrategia para poder perdonar, Señor. Esto es una muestra de amor. Y sabemos, Señor, que al pasar por la vida nos encontramos con muchas personas que quizá nos han herido y han causado heridas profundas. Pero tú, Señor, eres nuestro ayudador. Tu Espíritu Santo nos consuela y eso es lo que queremos, que en este día, Señor, nos ayudes a amar, a perdonar de corazón y a sanar todas aquellas heridas, por profundas que sean, Señor, que nos hayan ocasionado dolor, que nos hayan ocasionado tristeza. Llena nuestra vida, Señor, de gozo a todos nuestros oyentes, a todas sus familias, a todos sus hijos, a sus adolescentes, a aquellas personas adultas, mayores, que en este momento nos están escuchando y se unen en esta oración. Que el gozo que proviene de ti, Señor, ese gozo que nos llena de plenitud y de paz, sea en cada uno de nuestros corazones. Tu palabra dice en Salmos 16:11, en tu presencia hay plenitud de gozo. Delicias a tu diestra para siempre. Que nuestra alegría, Señor, no dependa de las circunstancias, sino que dependa de tu presencia en mi vida y en cada una de las vidas de nuestros oyentes. Que el gozo que nos da sea nuestra fortaleza y que siempre, Señor, podamos compartirlo con los demás. Que podamos reflejar ese gozo, esa alegría, que a pesar de las pruebas y las dificultades, podamos ser, Señor, esa luz que muestre que sí es posible cuando te tenemos a ti, Señor. Gracias por tu amor incondicional, por el perdón que nos das y por el gozo que llenas, Señor, en cada uno de nuestro ser. En el nombre de Cristo Jesús, Señor, te queremos dar gracias. Gracias por la provisión diaria, gracias por nuestra familia, gracias por nuestros hijos, gracias por el trabajo, Padre. Gracias por la oportunidad de servir, Señor, y ayudar a los demás. Donde nos encontramos, Señor, gracias. Gracias por esta nación donde nos has traído, Señor, con un propósito especial. Gracias por cada uno de los gobernantes, por cada uno de los pastores de las iglesias, por cada uno de los líderes, por cada uno de los jefes de las compañías donde cada uno trabaja. Gracias por los compañeros de trabajo y sus familias, Señor. Gracias por nuestros amigos, por aquellas personas que levantan nuestras manos cuando estamos tristes y abatidos. Gracias porque has sido bueno, porque tu misericordia sigue siendo para siempre, porque hoy podemos decir con completa convicción, Señor, que hasta aquí nos has ayudado. que nos has protegido y que nos has guardado, Señor. Gracias, Padre Celestial, en esta mañana, y que el programa que comienza, Señor, seas tú por medio, Señor, de este programa, bendiciendo a muchas personas, que a través de estos micrófonos sea tu palabra y tu Espíritu Santo redarguyendo, Señor, y tocando las vidas, Señor, de aquellos que no te conocen, Señor, y aquellos que necesitan en esta mañana una palabra de fortaleza y de amor. Gracias nuevamente, Señor Jesús, y ponemos este día en tus manos. Amén y amén.
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0: días al día, 7 días a la semana. La señal de Alma Visión Radio 87.7 FM está con ustedes y para ustedes. Y obviamente agradecemos la sintonía, la gente que está con nosotros desde el día número 1 en el 2009. A los que recién se conectan a la sintonía, bienvenidos. Gracias de verdad. Thank you, obrigado. David González con ustedes en Buenos Días Miami, lunes a viernes 6:50 de la mañana, 9:30 hora este de los Estados Unidos. Hay noticias que tienen que ver con nuestro lindo Florida, este estado, estado del sol, ¿no? Miami, la capital del sol. El gobierno de este estado de la Florida planea cerrar el centro de detención de migrantes Alligator Alcatraz. Una acción que tuvo muchos aplausos, pero también muchas personas que estuvieron en contra. Pero ya el gobierno estatal ha tomado la decisión de cerrar este centro de migración llamado como Alligator Alcatraz por el elevado costo operativo. Transcurrido menos de un año desde su apertura, han tomado la decisión y se ha dado a conocer de parte oficial. El traslado de los detenidos está previsto para el mes de junio. Mientras que el desmantelamiento del centro se llevará a cabo en las siguientes semanas, según reportaron unos funcionarios federales a algunos medios de comunicación. Este centro de detención fue inaugurado el pasado julio por el presidente Donald Trump y ha costado al estado millones de dólares que supuestamente no han sido reembolsados por parte del gobierno estatal. Las instalaciones han estado un poco fuera de disputas judiciales, pero la acción de tenerlo abierto con el costo tan alto ha traído pues ya una forma de pensar diferente a lo que hacían hace un año las autoridades. DeSantis no tiene información acerca del cierre. Oficialmente se ha dicho eso, pero hasta el momento el estado no ha recibido el reembolso federal de los 608 mil millones de dólares. Entonces, obviamente, algo tienen que hacer porque cuando es de plata, cuando es de dinero, pues entonces las cosas no funcionan. Esa es la noticia del momento. Ya hay planes oficiales para cerrar el centro de detención de inmigrantes Alligator Alcatraz en las próximas semanas. También hablando de nuestra bella Florida, atención que se endurecen sanciones por maltrato de animal o animalitos y refuerzan la protección al consumidor en ventas de mascotas. Son noticias que tienen que ver con el diario vivir, porque yo sé que hay mucha gente que tiene su perrito, tiene su gatico. Y atención que el gobernador de la Florida, Ron DeSantis, firmó dos leyes que endurecen las penas por crueldad animal e impone nuevas obligaciones de transparencia a los vendedores de mascotas, con el propósito de cerrar esos vacíos legales que han permitido en muchas ocasiones prácticas abusivas y que no protegen a los animalitos. DeSantis, el gobernador, enmarcó la promulgación de las leyes HB 559 y la SB 1004 como continuación de una agenda iniciada con los legisladores y se llama Troopers Law y la Dexter's Law, aprobadas en el 2025, y aseguró que la Florida consolida su posición como referente nacional en la lucha contra el maltrato animal. Florida se ha convertido en un líder en la protección de los animales y en exigir cuentas a quienes los lastiman. Hoy aplicamos este historial con una nueva legislación que fortalece las sanciones por abuso animal y mejorar las protecciones al consumidor para los dueños de mascotas. Así que si usted vende mascotas, averigüe cuáles han sido los cambios, porque ahora se va a endurecer un poquito ese proceso de estar vendiendo las mascotas. Y también, obviamente, el abuso hasta a los animalitos, pues hay que también erradicarlo completamente de nuestras ciudades en el sur de la Florida. Cierro con una noticia deportiva en esta ronda de noticias locales, nacionales e internacionales. Es fútbol. Atención, colombianos, que su estrella de fútbol soccer, James Rodríguez, vuelve a ser noticia. Tristemente, ¿no? Estaba leyendo unas estadísticas. El hombre lleva 13 equipos en su carrera, una carrera de casi 15 años, un poquito menos, pero se ha peleado con 12 técnicos, o sea, con casi todos. Estuvo unos días por aquí en la MLS, pero al parecer ya su paso fugaz por la MLS pues también es historia. Pero eso se sabía, que iba a estar por un corto tiempo aquí en la MLS, en el equipo de Minnesota. No le fue muy bien, jugó muy pocos minutos. El resultado no fue comparado con la inversión y la expectativa que se sembraron en él hace algunos meses atrás cuando se supo que llegaría a la MLS. Ya es historia, él está encaminado a irse a reunir con la selección Colombia para prepararse para lo que será el Mundial de Fútbol en el mes de junio, aquí en los Estados Unidos, en Canadá y en México. Pero la noticia es que Tony Meola, para los que no saben, Tony Meola es un ilustre arquero o ex arquero profesional del fútbol de la MLS, inclusive fue arquero de la selección de los Estados Unidos. El hombre no se quedó callado, Tony Meola, y habló directamente de su punto de vista frente al paso fugaz del señor James Rodríguez. Dice Tony Meola, obtuvo lo que quería en términos de marketing y visibilidad con un fichaje sonado, pero el rendimiento dentro del campo, dice Tony Meola, no ha sido a la altura de la inversión. El principal punto de fricción para Meola radica en la actitud del colombiano. El analista sostiene que James nunca terminó de integrarse al ritmo y la exigencia física que propone la MLS hoy en día. Dice él, a veces parece que los jugadores de cierto estatus piensan que con solo el talento les va a sobrar para estar en la MLS y ya no es así, dice él. Si no corres, te pasan por encima. Así que ahí está uno de los detractores del señor James Rodríguez diciendo que no está de acuerdo con lo que pasó con el jugador colombiano y esperamos pues que se reponga, levante su estado anímico, físico y futbolístico para que entonces tenga un buen mundial, como les digo, que ya está a la vuelta de la esquina. Noticias locales, nacionales e internacionales al estilo de Buenos Días Miami.
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0: 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mucha experiencia, también hace parte de la mesa de trabajo de Buenos Días Miami hace literalmente años y por eso siempre es un placer saludarla, aprender de ese conocimiento, de esa experiencia que ella tiene y sobre todo decirles a ustedes, queridos oyentes, que si no tienen un odontólogo o una odontóloga, le recomendamos a la doctora que lleva muchos años con nosotros y lleva más años todavía sirviendo a la comunidad. Doctora, buenos días, ¿cómo está?
3: Muy buenos días, David, y muy buenos días a toda la familia de Alma Visión.
4: De verdad, qué gusto tenerte en esta mesa de trabajo. Y hay casos que escuchamos en ciertos momentos que nos dejan, ¿cómo? Que de pronto tú vas al médico, escuchas que alguien va al médico por algo y quizá era la mano izquierda y le hacen el tratamiento en la derecha, que uno dice, todavía suceden ese tipo de cosas. Y en la parte del cuidado dental, estamos escuchando un caso de un paciente que tú nos quieres compartir donde se equivocó también la parte médica en el tratamiento y el procedimiento que iban a hacer. ¿De qué se trata?
3: Bueno, este paciente llega con su mamá muy preocupada, él tiene 18 años y la mamá me dice, mira, acabo de ir a un especialista, nosotros vivimos muy lejos, pero tenemos una muy buena amiga que viene para acá y confía mucho en ti y queremos una segunda opinión para saber qué le pasa a mi hijo. Y el chico de 18 años tiene dos tratamientos de conducto y me envían 4 radiografías de los dientes de adelante. Y a ella, el especialista en tratamientos de conducto, le dijo, vamos a sacar esos 3 dientes y como el chico no está en su etapa, como todavía él está en etapa de crecimiento y desarrollo, no se pueden colocar implantes en esa zona, entonces él va a tener que usar un puente fijo de canino a canino en la parte superior.
4: ¿Doctora de 18 años?
3: Sí, a mí casi me da un infarto y yo le dije, wow. Pero no le tomaron una tomografía computarizada, una radiografía en 3 dimensiones para ver qué tan grandes son las infecciones, si hay fractura de las raíces, porque en estas radiografías yo no puedo ver eso y me gustaría tener más información. Vamos a tomarle la radiografía en 3 dimensiones, así fue, la tomamos y los dientes están intactos, o sea, tiene mucha infección tienen tratamientos de conducto que se pueden retratar. Se puede quitar ese tratamiento de conducto, rehacer y darle una segunda oportunidad a esos dientes.
4: No hay que sacarlo. Claro. O sea que si no hubiesen tomado esa segunda opinión, haber decidido tomar esa segunda opinión, de pronto este joven estaría sin tres dientes y usando algo temporal.
3: Sí, y un puente fijo de canino a canino, que eso es como dicen en Venezuela, pan para hoy, hambre para mañana, porque los puentes sí funcionan bien, pero es un chico que está en crecimiento, que le va a impedir que su maxilar crezca perfectamente, y en un futuro va a tener que usar implantes y coronas en los caninos, que eran dientes perfectos, que no tenían ningún tipo de infección.
0: De ahí la importancia de acercarnos a personas que conozcamos, que tengan buen testimonio, por decirlo de alguna manera, y podamos estar tranquilos. 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
3: Bueno, ayer fue la primera visita y tuvimos bastante éxito en encontrar los canales de los dientes. Empezamos a retratar los tratamientos de conducto porque eso se lleva bastante tiempo. Gracias a Dios el chico es muy cooperativo, se tranquilizó, no le dio miedo, no tuvo que usar el gas de la risa, empezó a respirar como yo les digo que respiren cada vez que vamos a colocar anestesia, y es también una de las cositas que hago en el consultorio, es que calentamos la anestesia para que cuando entre en el cuerpo esté a temperatura corporal y no moleste cuando el líquido está entrando en los tejidos. Entonces eso también es bastante placentero cuando estamos anestesiando a los pacientes.
4: Esos detalles que hacen la diferencia, que hacen que esa visita al odontólogo sea no traumática, sino al contrario, que lo podamos disfrutar, saber que, por ejemplo, en el caso de este joven, que le están tratando de recuperar, de salvar sus dientecitos, y están haciendo el mejor trabajo para que tenga todo un éxito total. Doctora, mencionaba una cantidad de exámenes, de placas, que bueno, yo digo, todo eso lo tendrá la doctora en su oficina. Cuéntanos un poco de los servicios, de toda la tecnología de punta que cuenta en su consultorio.
3: Así es, en el consultorio tenemos el CT scan, que es la radiografía en tres dimensiones. Se demora 5 minutos y remueve todas esas dudas que tenemos con las radiografías normales, porque son en dos dimensiones y no sabemos la profundidad o el tamaño de esas infecciones que pueden estar pasando en los dientes, y se pueden detectar a tiempo, porque en radiografías normales son muy pequeñas, no se detectan, y en la tomografía ya las podemos ver qué tan grandes son, y yo se las muestro a los pacientes y se quedan como wow, y eso está en mi seno nasal y yo no siento nada. Y yo, bueno, sí, esto pasa, y uno puede estar asintomático por mucho tiempo hasta que empieza una infección más grande. Y es ahí cuando el cuerpo, si te deja saber con síntomas de dolor, me duele cuando muerdo, me duele cuando mastico algo duro. Entonces ese tipo de dolores no es normal, y es importante saber que muchas de las cosas son asintomáticas. No va a doler si está pasando algo. Entonces siempre es bueno saber cómo están nuestros dientes, cómo están las raíces de nuestros dientes, si tenemos coronas, si tenemos esos fillings o empastes de hace mucho tiempo. Tenemos que revisar cómo están, porque por debajo se pueden estar comenzando a crear caries, y eso es, la mayoría de las veces, no molesta. Es detectado en radiografías o en tomografías.
0: Ella es la odontóloga Melissa Jurado, nuestra doctora de cabecera. 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
3: Un abrazo.
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privilegio conectarnos aquí en Vida Vertical. 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Hay cuatro cosas que Dios siempre ha deseado hacer en las vidas de todas las personas. Y lo vemos en la historia de Moisés y el pueblo de Israel. Hace más de 3,000 años, Dios le hizo unas promesas muy importantes al pueblo de Israel mientras estaban en Egipto. Y esas promesas continúan estando en el centro de todo lo que Dios quiere hacer en tu vida hoy. Éxodo 6, versículos 6 y 7 dice: Por tanto, dirás a los hijos de Israel, yo soy.

0: el Señor, y yo los sacaré de debajo de las tareas pesadas de Egipto, y los libraré de su servidumbre, y los redimiré con brazo extendido y con juicios grandes, y los tomaré por mi pueblo, y seré vuestro Dios, y vosotros sabréis que yo soy el Señor vuestro Dios, que os sacó debajo de las tareas pesadas de Egipto. Ahora, los judíos celebran esto como parte de la cena pascual cada año, y en esa cena pascual toman 4 copas de vino, cada una representando un propósito y un significado. Cada copa representa una promesa. La primera copa es la copa de santificación, donde Dios dice: yo te sacaré. Ahora, hoy vamos a hablar de la segunda copa. Esa segunda copa se conoce como la copa de liberación o la copa de las plagas, porque Dios usó 10 plagas para liberar a su pueblo de Egipto. Es cuando Dios dice: y los libraré. Primero Dios dice: yo los sacaré, representando la salvación, que Dios nos quiere sacar de nuestra esclavitud al pecado. Y luego dice Dios: y los libraré. Ahora, Dios promete liberar al pueblo de Israel de su esclavitud. ¿Pero por qué? Si ya habían sido liberados de Egipto, ya Dios lo había sacado de Egipto. Les explico por qué. Porque aunque ya no eran esclavos, continuaban actuando como esclavos y pensando como esclavos. Tú puedes ser libre espiritualmente viviendo para el Señor y aún seguir atado con cadenas y actuando como un esclavo. Ya ellos no estaban en Egipto, pero Egipto todavía estaban ellos. Iban rumbo a la tierra prometida, libres, pero seguían actuando como esclavos en su pensamiento y actitud. Muchos de nosotros deseamos abrir la puerta hacia nuestro mañana, pero no hemos cerrado la puerta de nuestro ayer. Muchos de nosotros somos salvos, pero seguimos afectados por los malos hábitos, las adicciones y las malas actitudes de nuestro pasado. Necesitamos la copa de liberación. Es para cualquier persona que sigue luchando con su naturaleza pecaminosa, para personas que su pasado sigue limitando su futuro. ¿Qué es lo que anhelamos, amigos? Poder tener victoria sobre el pecado en nuestras vidas, poder recibir sanidad de nuestras heridas del pasado y poder aprender cómo tener autoridad sobre el enemigo. Para lograr todo esto, tenemos que renovar nuestras mentes. ¿Qué es lo que más tiene control sobre tus pensamientos? Voy a responder esta pregunta bíblicamente y también de los muchos años y experiencia que tengo como líder en la iglesia. Lo que más tiene control sobre tus pensamientos es la gente con quien te rodeas. Muéstrame tus amigos y te mostraré tu futuro. Así que si quiero cambiar la manera en que pienso, lo cual me ayudará a ser libre, entonces tengo que cambiar mis asociaciones. La clave está en nuestras relaciones. Santiago 5:16 dice: confiesen sus pecados unos con otros y oren unos por otros para que sean sanados. Entonces, la gente correcta en tu vida no te pueden perdonar tus pecados, pero sí te pueden ayudar a sanar. Confesamos a Dios y recibimos perdón. Confesamos a gente de Dios y recibimos sanidad. Este es mi consejo para ti. Si conoces a Dios, eres salvo y le amas, sin embargo, tienes muchas luchas con cosas del pasado, debes beber de la segunda copa. Debes recibir la segunda promesa de Dios. Él te quiere hacer libre, pero recuerda, necesitas tener la gente correcta en tu vida. Dios te quiere libre. Si te sientes lejos de Dios, muévete en la dirección correcta. 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

0: Queridísima audiencia de Alba Visión Radio, 7:41 a.m. El abrazo cordial de este día jueves, ya 14 de mayo, siempre dándole gracias a Dios y obviamente a todos y cada uno de ustedes por la amable sintonía. Llueve sobre el sur de la Florida, no es una lluvia copiosa, pero sí es tranquilita, está lloviendo en la parte de Miami-Dade, parte de Broward también, así que maneje por favor con muchísima precaución, no queremos accidentes, no queremos que usted esté envuelto en ningún tipo de accidente, así que una buena distancia con el carro de adelante, por favor, y obviamente siempre conectadito con Dios y con Alma Visión Radio.
1: David, para hoy, ¿cuál es el mensaje concentrado?
0: Hoy nos vamos al Salmo 105:1. Den gracias al Señor, proclamen su nombre, den a conocer sus obras. Qué lindo mensaje para codificarlo en la mente, bajarlo al corazón y ponerlo en práctica. Den gracias al Señor, proclamen su nombre, den a conocer sus obras. Tres cosas: ser agradecidos. Más que decir palabras de gratitud, cualquiera puede decir gracias, inclusive puede decir muchas gracias, pero lo estará sintiendo, es de corazón, su motivación es la correcta, tenemos que ser hombres y mujeres agradecidos. Segundo, proclamen su nombre, eso quiere decir hablen acerca de nuestro Rey de Reyes y Señor de Señores, compartamos a otros lo que Él ha hecho en nosotros, eso es dar testimonio. Si usted de repente estuvo enfermo, Dios lo sanó, cuéntele al mundo que Dios aplicó su sanidad sobre su cuerpo. Si ha pasado por un momento difícil y Él ha estado contigo como lo prometió, testifíquelo a otras personas. Den gracias al Señor, proclamen su nombre, den a conocer sus obras. Salmo 105:1, el mensaje concentrado para codificarlo en la mente, bajarlo al corazón y ponerlo en práctica.
1: Todos nuestros invitados son especiales. Démosle la bienvenida a
0: un invitado muy, pero muy especial, amigo mío desde hace muchísimos años y además también oyente de Alma Visión hace muchos años, hace parte de mi casa, Church Miami también, es un gran amigo cercano que llevo en mi corazón, Jesús Ali. Acércate al micrófono, por favor, mi Jesús Ali, y saluda a la audiencia que muchos de ellos te conocen. ¿Cómo estás?
2: Muy buenos días, amén por todo eso, muchas gracias. Sí, aquí haciendo una visita a esta emisora que siempre ha estado acompañándonos en todos los momentos y a cada rincón de uno está. Y un saludo para todas las personas que nos conocen y más a David y a 87.7 FM.
0: Jesús Ali, ¿hace cuánto nos conocemos? Años, ¿no?
2: Hace desde que empezó, antes de que empezara la emisora, esta F87.7. ¿Estabas, o sea, tú en el otro lado?
0: Estábamos en el 2008, por ahí, 2007, por ahí, puede
2: por
0: ser.
2: Ahí, por ahí, por ahí.
0: O sea que ya estamos hablando de 20 años.
2: 20 años.
0: Uy. Sí,
2: prácticamente.
0: Y nos vemos igualitos hace 20 años.
2: Sí, eso sí, no cambiamos. No nos dejamos dar mucho sol.
0: Jesús Ali, de verdad qué bueno que hayas pasado por aquí. El hombre pasó tempranito, trajo cafecito, algo de desayunito. Gracias por eso, pero gracias sobre todo por la amistad. ¿Cómo se mantiene una amistad 20 años, Jesús Ali?
2: Bueno, mira, hoy en día es muy complicado hablar de amistad o de esa situación porque la situación que hay afuera es muy, muy complicada, es todo de agite, de afán. Pero yo creo que cuando hay una muy buena relación, cuando uno es abierto en sus cosas, cuando uno es directo, cuando uno es sincero, cuando hay humildad, las cosas creo que se cultivan.
0: Y pasan, ahora último no tanto, pero antes pasaban meses y no nos veíamos, no nos hablábamos, y al momento de reencontrarnos, ahí está mi Jesús Ali, mi amigazo, así es, con así buen es. Abrazo y todo eso. Públicamente quiero darte gracias por eso, gracias. Porque eres un buen amigo, eres una persona, primero que amas al Señor, amén. Pero también eres un buen amigo y eso hay que valorarlo, porque hoy en muchas día gracias. Pareciera que los amigos se cuentan con los dedos de una mano, ¿no?
2: Sí, hoy no hay amistad. ¿Qué hoy será? Simplemente hay amigo por necesidad, más nada.
0: Exacto. Exacto, exacto. Eso es triste, pero es una realidad. Sí. Cuando nos conocíamos, tú tenías un trabajo fuerte, creo que era remodelación de baños.
2: Sí, yo trabajaba instalando pisos.
0: Exactamente.
2: Mármol y porcelana.
0: Y te iba muy bien.
2: Y madera, sí, y me iba bien.
0: No yo me acuerdo unos quejar. Modelos que tú mandabas que eran con imágenes todas chéveres, sí, como correcto. En tercera dimensión.
2: Y hacíamos unas paredes con logotipos de imágenes, de cuadritos muy pequeños.
0: Sí.
2: Se trabajó mucho eso, sí, se fue muy bien.
0: Y de repente, justamente al escuchar la radio, encontraste una nueva oportunidad de trabajo.
2: Correcto.
0: ¿De qué se trataba?
2: Bueno, yo me acuerdo mucho de esa situación porque yo estaba escuchando 87.7 y en ese momento llegó.
0: Sí. Un patrocinador de la Bolsa de Valores.
2: Sí, correcto.
0: Exactamente, eso es.
2: Entonces, yo escuché eso y dije yo, ve, está como interesante, ¿no? Y dije, no, pues sí, yo llamé y me afilié y toda la cosa. Y pues empecé a hacerlo, lo hice, lo desarrollé, lo trabajé, me gustó, le encontré el ladito.
0: Sí.
2: Le encontré el clic.
0: Y dejaste el trabajo que estabas haciendo después de un tiempo para dedicarte a eso.
2: Correcto, yo después de un año y medio de allá haber posicionado, de haberme madurado en esa situación y en el stock market, ya me dejé el trabajo y me dediqué a lo otro que me da más y me ayuda más.
0: Claro, y tienes el tiempo más libre para ti. Sí. Ahora enseñas a otros también.
2: Ahora yo tengo 27 grupos.
0: ¿27 grupos?
2: 27 grupos tengo y tengo en la parte norte de la Florida, arriba en Boynton, por West Palm Beach, estoy por Jupiter.
0: Mira.
2: Aquí por este lado en Davie, aquí abajo en University con las 595.
0: O sea, aprendiste y ahora lo enseñas a otras personas.
2: Lo enseño y, bueno, lo desarrollo, ¿no? Lo hago yo lo
0: claro,
2: trabajo.
0: Claro, personalmente. Claro, sí. Eso es importante, enseñar algo que uno hace.
2: Sí, y bueno, tenemos que estar al día porque ha cambiado bastante. Claro. El movimiento de la bolsa, cuanto al manejo como tal, el manejo técnico ha cambiado.
0: Claro.
2: Ahora está el IA.
0: La inteligencia artificial.
2: La inteligencia artificial.
0: Sí.
2: Donde
0: sí, sí.
2: Tú le dices, necesito los últimos 20 stock markets, penny stock, más volátiles.
0: Y te los da. ¡Fuas! Yo recuerdo porque tú y yo tomamos clases hace 15, 20 años. Y para llegar a esa información, las empresas que han hecho esto, no, y esto y esto, tocaba hacer una vuelta larga, nos copiar, pegar, Excel.
2: Nos tocaba sacar un archivo, ir al Word, sacar.
0: Ahora le dices a la inteligencia y no, ¡pum! Ya, dos se segundos.
2: Sí.
0: O menos.
2: Sí.
0: Wow.
2: Deme
0: wow.
2: En esta semana las de más alto rango para invertir.
0: Y de una vez.
2: Por decir algo, $100.
0: Sí.
2: Y le bota 10, 20, 40, 50, 60.
0: Buenísimo, buenísimo.
2: Pero así volando, pero tiene uno que saber el manejo de cada herramienta en la plataforma.
0: Claro que
2: para
0: sí.
2: Para poder.
0: Y viene todo elegante, don Jesús Ali, con su saco, su corbata. Siempre lo veo así elegante, pues, Jesús Ali. Yo sé que tienes que seguir el viaje. ¿Vas para dónde ahorita?
2: Voy para Boynton.
0: ¡Boynton!
2: Sí, sí.
0: O sea que te vas escuchando la radio y aquí hasta Boynton.
2: De aquí hasta allá escuchando.
0: Qué bueno. A dar clases también de,
2: sí,
0: la,
2: sí, voy,
0: de la Bolsa de Valores.
2: Dos grupos. Uno ahorita a las 11 y el otro a las 2 de la tarde.
0: Qué bueno, qué bueno. Si alguna persona está interesada en hacerte preguntas, ¿a dónde debe llamar? ¿Cuál es tu número?
2: Bueno, si alguna persona está interesada, puede llamarme al 954-410-1457 y ahí le puedo dejar la información.
0: Más despacito, 954
2: 410-1457.
0: 410-1457. 954-410-1457. Jesús Ali, gran amigo, gran oyente, hermano en la fe, obviamente.
2: Amén.
0: Conocemos al Señor y servimos al Señor en el mismo lugar. Así que, Jesús Ali, pues, gracias por estar con nosotros en esta mañana.
2: Gracias, un saludo para todos, muy amable y buen día.
0: Una visita de médico con cafecito incluido, pero siempre es bueno ver a los amigos. Una pequeña pausa y ya regresamos. Esto es Buenos Días Miami.
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0: dos opciones: lloras en la tormenta o bailas en la lluvia. Yo me voy con la segunda, bailo en la lluvia. En el desierto hago fiesta. A pesar de las circunstancias, siempre contamos con nuestro Dios, nuestro Padre Celestial, que está de brazos abiertos para ayudarnos en todo momento. 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
0: Bueno, seguimos con invitados muy, muy especiales.
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0: Ella es Junia Ricardo y hace mucho tiempo hace parte de esta mesa de trabajo y me alegra muchísimo porque cada vez que Junia pasa por aquí, trae buenas noticias. Atención, personas que están haciendo sumas y restas en el presupuesto familiar. Tal vez cuando llegan al renglón del pago del seguro del carro dicen, ¿pero cómo estoy pagando tanto dinero? A lo mejor usted tiene 2, 3, 4 carros en la casa y dice, oiga, yo pago más por el seguro que por la cuota del carro, por ejemplo. O su hijo recién llega a los 15, 14 años, 16 añitos, 17, y dice usted, ay Dios mío, se viene un pago muy alto. Tranquilos, hay maneras de ahorrar. Y no estoy hablando de cambiar el seguro y la cobertura. La misma cobertura con un precio mucho, mucho, mucho más económico. Y ahí es donde se especializa nuestra invitada especial, Junia Ricardo, de Golden Trust Insurance. Mi querida Junia, buenos días, ¿cómo amaneces?
2: Buenos días, David, buenos días. Muy bien, muy bien.
0: De todo lo que dije, ¿qué fue cierto y qué no fue cierto? A ver, corrígeme.
2: Todo fue cierto. Ya estás, ya vi que eres prácticamente un asesor de seguro.
0: Ya tengo mi plan B del trabajo, entonces. ¿Cómo la gente puede ahorrar? Porque yo creo, Junia, y te agradezco tu presencia en el programa, que la gente está necesitando ahorrar un dinerito. Cuéntanos.
2: Sí, David. Bueno, le quiero hablar un poquito hoy de quiénes somos. 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
0: Hay una pregunta que me hicieron hace algunos días atrás y quiero transmitirla a Junia, que es la experta en la materia. En cuanto al seguro del carro, ¿qué diferencia hay si el carro es propio, si el carro se está pagando o si es un lease, por ejemplo?
2: Si el carro es propio, el cliente decide si le pone la cobertura que se llama Comprehensive Collision, que es todo lo que impacta, y si se lo roban, lo vandalizan, si viene una inundación y el carro se ahoga, él decide si quiere asegurar el carro o si no. Si el carro todavía es financiado, ya no es una opción. Él tiene que tener la cobertura esta, cubrir el carro completamente, como le dicen las personas, bumper to bumper, porque ya ese carro es de la persona cuando lo termine de pagar, mientras es de la financiera. Y cuando es lease, sí tiene que tener una cobertura adicional que solamente se le exige a los dueños de casa. Se llama daños a terceras personas. Y cuando es lease, ya no solamente debes tener el seguro básico, a ese le tienes que poner el comprehensive collision y a ese le sumas el liability. Por eso, David, ¿qué pasa? Que a veces las personas van, no son dueños de casa, no tienen que por obligación tener el daño a terceras personas, que es muy importante. Entonces, se sacan un carro lease y después no quieren pagar lo que le cuesta, pero es que tienes que pagar porque el contrato que tú tienes te exige que debes tener todo este tipo de cobertura.
0: 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Bueno, dos preguntas en una. Primera, ¿debe esperar la persona que se acabe el contrato para poder abrir uno nuevo? Y la otra es, ¿qué pasa si por descuido, por olvido, por negligencia, la persona deja que se acabe el contrato? ¿Eso se reanuda automáticamente o se queda sin nada?
2: Bueno, la primera pregunta, en cualquier momento la persona puede cambiar, no tiene que esperar a que su póliza vaya a terminar en el término, ya sea de 6 meses o de 12 meses. 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Y lo segundo es, si en algún momento perdieron el contrato, quiero recalcar, David, algo, en el momento que una persona que tiene un carro registrado en Florida se queda sin seguro, ya sea porque no lo paga, porque cambió de cuenta o cualquier situación y anda sin seguro en ese momento, la compañía le manda a Tallahassee una notificación de que esa persona anda manejando un carro sin seguro. Por eso vienen las suspensiones de licencia, David.
0: Claro, eso tenemos que evitarlo. 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Testimonios, mi querida Junia, ¿qué hay para compartir en cuanto a oyentes que han marcado el teléfono 305-740-1416?
2: 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Estamos ayudando a ahorrar a las familias cuando son de 2, 3 carros, hasta $200 en sus mensualidades. Cuando es un carrito, a veces $80, $100. Pero cualquiera que sea el ahorro, vale la pena. $20, $30, $100, $150, un dinero extra que tienen para poder invertirlo en otro bill, que sabemos que aquí el dinero, verdad, que no sobra, y la mayoría de las familias aquí en Florida viven, como digo, cheque a cheque, y vamos a cambiar eso en el nombre de Jesús, pero es la realidad que generalmente la mayoría se está viviendo. Entonces, nada, testimonio todos los días. 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
0: 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El testimonio más complejo, el caso más complejo que hayas tenido en los últimos días o semanas.
2: David, cuando llegan a veces jóvenes y tienen, por ejemplo, le han puesto una sanción que deben, porque andaban sin seguro, porque chocaron a otra persona y no tenían seguro, y le ponen una sanción que es la más alta en el estado de Florida, y es obligatoria tener esa persona un seguro obligatorio con un límite específico por 3 años sin dejarlo cancelar un solo día. Tengo muchísimos jóvenes ahora pagando, y como digo yo, las consecuencias de esa acción en la oficina. La buena noticia, entre todo lo que no es tan bueno, es que le hemos podido ahorrar, David, hasta $400 mensuales, $200 wow. mensuales. Es decir, que hemos sido de mucha ayuda, y sobre todo mantener el servicio, de que aunque ellos son los responsables de no dejarla cancelar, tenemos en la oficina, tenemos un departamento de una persona que solamente se encarga a verificar los paguitos, para que no pase eso que usted acabó de decir, de que el cliente, cualquier error, se no le pasó el pago, se le canceló la póliza y no se enteró. Tenemos un departamento que le están constantemente llamando para tomarle el paguito de vuelta y que se mantenga su póliza activa. Así que nos sentimos agradecidos a Dios que nos da la oportunidad de poder servir a nuestra comunidad aquí en Florida a través de lo que hacemos, que el Señor siempre reciba la gloria.
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0: 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Un consejito, Junia, para irnos.
2: Que manejen en la velocidad que yo estoy trabajando ahí. Todavía no lo he alcanzado, pero...
0: todos, me incluyo.
2: Tengo que ser vulnerable, David. No, fuera de máscara, que ya basta de máscara.
0: Yo también me incluyo ahí, no estás solita,
2: estoy
0: yo también.
2: Estoy trabajando en eso intencionalmente, ir a la velocidad que requiere, porque eso nos puede evitar muchas cosas. Nos puede evitar un accidente a nosotros, hacerle daño a otra persona también y obtener multas. Entonces, nada, y vamos a trabajar todos juntos. Que Dios le bendiga.
0: Gracias, Junia. Feliz día para ti. Gracias por estar con nosotros en esta mañana. Junia Ricardo, manejemos a la velocidad correcta. ¿Cómo va la velocidad en este momento? Mire ahí de reojo el velocímetro. Bueno, legalmente hay que manejar esa velocidad. Yo me incluyo ahí. A veces se me va el piececito más fuerte de lo que debería y tengo que reaccionar y bajar otra vez para evitar accidentes. Avanzamos. 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Gracias por la amable sintonía. En algunas partes llueve, en otras no. Si está lloviendo, precaución. Si no está lloviendo...

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1: Hola, bendiciones. Soy el pastor David Araújo y hoy quiero compartir contigo nuestro devocional diario. Así que prepara tu corazón y vamos a recibir una palabra fresca de parte de Dios. En Filipenses capítulo 4, versículos 6 y 7, la Escritura declara: por nada estéis afanosos, sino sean conocidas vuestras peticiones delante de Dios en toda oración y ruego con acción de gracias. Y la paz de Dios, escucha esto, y la paz de Dios, que sobrepasa todo entendimiento, guardará vuestros corazones y vuestros pensamientos en Cristo Jesús. La Escritura declara: por nada, absolutamente nada, estéis afanosos. Sabe, hoy en día todo el mundo vive en un continuo afán, preocupados por tantas cosas distintas: la economía, el trabajo, el dinero, las noticias, la política, la familia, los hijos. La preocupación está a la orden del día, pero lo que la Escritura quiere que entendamos es que la preocupación y el afán es el pecado de no confiar en Dios. Escúchalo bien, la preocupación y el afán es el pecado de no confiar en Dios. El mismo Señor Jesucristo dijo: no os afanéis ni por el día de mañana, ni por lo que habéis de comer ni de vestir. Él lo dijo como una orden: no os afanéis. Pastor, ¿cuál es la clave para ser libre del afán y de la preocupación? El apóstol Pablo nos enseña en el versículo 6 de Filipenses, dice: por nada estéis afanosos. La clave es que sean conocidas vuestras peticiones delante de Dios. Antes de ir a contarle tu preocupación a cualquier otra persona, el Señor te dice: llévalas delante de mi presencia diariamente, todos los días, en oración y ruego con acción de gracias, con un corazón agradecido. En otras palabras, llévalos en la oración, no como una queja ni como una forma de expresar lo que no me agrada, sino llévalos con acción de gracias delante de Dios. La promesa del Señor es que cuando tú llevas tus peticiones delante de Él, la paz de Dios, escúchalo bien, la paz de Dios que sobrepasa todo entendimiento, la paz de Dios que no tiene sentido en ese momento que estás atravesando, guardará tu corazón y tu pensamiento en Cristo Jesús. Cuando lleves tus peticiones, cuando lleves ese afán y preocupación delante de la presencia del Señor, encontrarás que el Señor, que es el Dios de paz, Jesús, que es el Príncipe de paz, guardará tu mente y tu corazón. Dios quiere llenarte con su paz. Él es el Dios de paz. Su reino es un reino de gozo, paz y justicia. Él es el Príncipe de paz. Vamos a orar el día de hoy. Señor amado, gracias por tu paz sobrenatural que sobrepasa todo entendimiento. Señor, hoy traemos toda preocupación, todo afán, toda ansiedad delante de tu presencia. Señor, gracias porque tú tienes cuidado de nosotros. Tú guardas nuestra vida. Tú provees todas nuestras necesidades. Tú eres nuestra paz. Hoy, Señor, llena a cada persona en nuestra audiencia con esa paz de Dios que sobrepasa todo entendimiento. En el nombre poderoso de Jesús. Amén y amén. Familia amada, que el Señor te bendiga y te guarde. Que tengas un día muy bendecido en Cristo Jesús.
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0: linda canción y qué realidad también. Si ponemos al Señor en primer lugar, todo va a estar bien. Sí, todo va a estar bien. ¿Cómo estás? Te pregunto yo en esta mañana con mucho respeto. ¿Estás bien? ¿Estás regular? ¿Estás ansioso? ¿Estás ansiosa? ¿Hay temor en tu vida? ¿Hay miedo? ¿Hay incertidumbre tal vez? Dios te dice a través de esta canción y a través de Buenos Días Miami, todo va a estar bien. Si pones tu vida en las manos del Señor, Él se encarga de ti. Él cuida de ti. Si Él cuida de las aves, ¿cuánto más cuidará de ti? Si Él cuida de todos los animalitos, la naturaleza, ¿cuánto más cuidará de ti? Que nunca se aparte de tu boca el libro de la ley, sino que de día y de noche medites en él para que guardes y hagas conforme a todo lo que en él está escrito, y entonces harás prosperar tu camino, y ojo, y todo te saldrá bien. ¿Quieres que todo te salga bien? Aplica esa fórmula, Josué 1:8, que nunca se aparte de tu boca el mandamiento, la ley, lo que Dios dice en su palabra que eres tú. Medita en eso, estúdialo, léelo, vívelo, y entonces harás prosperar tu camino y todo te saldrá bien. Si quieres que se cumpla esa parte de y todo te saldrá bien, busca al Señor en primer lugar y hazlo de corazón. Lee todos los días la palabra del Señor. David, pero yo no entiendo. Sigue leyendo y pide al Espíritu Santo que te ayude a entender. Y eso es lo que va a suceder. Vas a aprender, vas a estar conectadito con Él en todo momento. Todo va a estar bien. Alguien allá afuera tiene que escuchar esto. Todo va a estar bien. Eso te lo dice el Señor. Todo va a estar bien. Descansa, trae esas cargas, ese peso a los pies de Jesucristo, porque todo va a estar bien. Repítelo después de mí. Todo va a estar bien.
1: Y todo va a estar bien.
0: Dilo de nuevo, todo va a estar bien. Ese es nuestro Dios, ese es nuestro Padre. Además prometió Jesús estar todos los días con nosotros hasta el fin del mundo.
1: Todo va a estar bien.
0: Bueno, nos vamos con los oyentes. 305-944-8133. 305-944-8133. 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Charlamos dos segunditos y su nombre se va directamente a la lista de posibles ganadores. 305-944-8133.
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0: Tengo líneas llenas, parece que se les abrió el apetito. 305-944-8133. 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Línea llena, nos vamos por aquí, por la número uno. Buenos días, ¿cómo te llamas?
1: Buenos días, Delmi Rivera.
0: Delmi Rivera, ¿cómo estás, Delmi?
1: Muy bien, gracias a Dios, aquí bendecida, feliz por un nuevo día que nos regaló Dios.
0: Eso, qué bueno. ¿Qué le decimos al que está opuesto, está triste, deprimido, Delmi?
1: Que toda su fe y su confianza la ponga en las manos del Señor, que Él es el que lleva nuestras cargas.
0: Perfecto, ¿qué vas a hacer el sábado a las 6 de la tarde, Delmi?
1: Ir a nuestra iglesia querida, a mi casa, Miami Shore.
0: Eso. Delmi, ya tu nombre queda en la lista de posibles ganadores. Gracias por tu llamada, gracias por estar conectadita con Buenos Días, Miami. Líneas llenas, 305-944-8133. Buenos días, ¿cómo te llamas? Hello. ¿Alguien por ahí? Nadie por ahí. Bueno, vámonos con otra llamada. Buenos días.
2: Hola, Abigail.
0: Abigail, ¿cómo estás?
2: Bien, ¿y usted?
0: Yo estoy feliz de escucharla, Abigail. ¿Qué hay en tu corazón?
2: Paz y amor.
0: Paz y amor. ¿Para qué más? ¿Para qué más con paz y amor? ¿Cuál es tu apellido, Abigail?
2: Ortega.
0: Ortega, ¿de qué parte del mundo eres?
2: Boricua.
0: Boricua, ¿y el acento?
2: Boston.
0: Ay, Abigail, gracias por escucharnos. Ya tu nombre queda oficialmente en la lista de posibles ganadores. Tengo líneas llenas. Gracias por la amable sintonía. 305-944-8133. ¿Cómo te llamas? Buenos días.
3: Hola, buenos días. Bendiciones para todos. Mi nombre es Usnelis Flores.
0: ¿Usnelis puede ser?
3: Us con G de gato.
0: Ah, bueno. Deletréame tu nombre, por favor.
3: Gato, U-S-M-E-L-Y.
0: Gus, M.
3: E-L-I, Guzmeli.
0: Guzmeli, perfecto. ¿Y el apellido?
3: Flores.
0: Flores, ¿de dónde eres, Guzmeli?
3: Colombiana.
0: Ah, bueno, ¿y qué significa tu nombre?
3: Es de mi papá, por mi papá que se llama Gustavo.
0: Ah, hicieron ahí la
3: ahora,
0: mezcla.
3: Ahora, ¿qué significa como tal? Eso no lo he investigado, pero me voy a poner en la tarea de hacerlo.
0: ¿Sabes qué significa?
3: No, en realidad no.
0: Mujer bendecida, mujer sabia, mujer valiente, mujer emprendedora, mujer que tiene la bendición del Señor. Ese es el significado, dejémoslo ahí. Eso significa.
3: ¿Quiere que le diga algo?
0: Dígamelo, por favor.
3: Acaba de responder, mi Dios me ama tanto que acaba de responder algo que le pregunté esta mañana.
0: ¿En serio? ¿Qué le preguntaste? Cuéntanos.
3: Le pregunté, Señor, voy por el camino correcto porque a veces me siento perdida. Y usted me acaba de confirmar lo que le pidió a Dios esta mañana. Perdón.
0: Qué lindo. Dios es bueno. Dios es bueno todo el tiempo y todo el tiempo Dios es bueno. Usbeli, esas lágrimas son de gratitud. Esas lágrimas son la confirmación que el Espíritu del Señor mora en ti y te redarguye, te guía a toda verdad y está contigo. Mira que se me pone la piel de gallina al saber que estás orando y llorando por la presencia del Señor en tu vida. Sigue adelante, sigue adelante. El norte no puede ser las circunstancias tuyas. Lo que está sucediendo alrededor es temporal. Dios es un Dios eterno y está contigo, te protege, te ama y abre camino para ti. Ponte arriba, mi querida Guzmeli.
3: Amén, gracias, gracias, Dios le pague.
0: Qué linda, qué linda, qué linda. ¿Te congregas en alguna iglesia? Es importante eso.
3: Sí, señor, bueno. Yo asisto. Bueno, no voy todos los domingos porque pues hay obligaciones, ¿no? Pero yo asisto aquí en Homestead.
0: Sí.
3: El buen samaritano.
0: Ahí. Linda iglesia, es de sana doctrina, así que Guzmeli, no dejes de congregarte. Eso es muy importante, no andar solitos por ahí, porque tenemos que estar.

0: estar en familia para que nos apoyemos los unos a los otros. Tu nombre queda en la lista de posibles ganadores. Gracias.
1: Dios le pague, muchas gracias, qué bendición, gracias.
0: Bendición para nosotros tenerte a ti como oyente, de verdad, mira qué lindo. Yo sé que más de uno va ahí lagrimeando en el carro. Dios es bueno todo el tiempo y todo el tiempo Dios es bueno. 305-944-8133. ¿Cómo te llamas? Buenos días.
2: Buenos días.
0: ¿Tu nombre?
2: Darío González, somos como tucayo, vago.
0: David.
2: Vago, usted David y yo Darío.
0: Ah, Darío, Darío, ¿y tu apellido, Darío?
2: González.
0: Ah, mira, casi le pegamos, sí, somos cerquita, David González, Darío González. ¿De dónde eres, Darío?
2: Soy de la República de Honduras, nací en Tela Atlántida y vivo desde el 78 en Miami, Florida.
0: ¿78? ¡Wow!
2: Desde el 78.
0: ¿Qué grandes cambios has visto en Miami desde el 78 al 2026?
2: Bueno, en el 78 vine y en el 84 estaba en Génova.
0: ¿Italia?
2: En Génova, Italia, sí. Ficantieri.
0: Ah, mira, parlando italiano.
2: Claro que sí, buongiorno.
0: Buongiorno, príncipe. Ah, bueno, pero feliz en Miami, me imagino que sí, después de tantos años.
2: Bueno, estamos retirados. Estamos ya a la edad que estamos gozando, que el Padre nos tiene en lo que tenemos que estar. Estuve por muchos años en la naval.
0: ¿Ah, sí?
2: Y luego pasé para los cruceros. Y desde la pandemia para acá, pues, he estado ya tranquilo en casa.
0: Qué bueno, qué bueno. Darío, ¿hace cuánto nos escuchas?
2: Hace rato, pero yo escucho más HCH. Viene desde la República de Honduras.
0: HCH. ¿Y qué es? Sí. Una emisora, me imagino.
2: Es una emisora que difunde el evangelio también en Honduras.
0: Qué bueno, qué bueno. Honduras sí. Es un lindo país y hay mucha gente cristiana en Honduras también.
2: Pues, claro que sí.
0: Darío, te pongo en la lista de posibles ganadores.
2: Claro que sí.
0: Listo, y, Darío.
2: ¿Sabes dónde me congrego?
0: ¿Dónde?
2: En Alma Visión.
0: En la iglesia...
2: No, en la radio.
0: Ah, bueno, eso me parece sí. Muy bien y te felicito, pero es claro importantísimo, sí. Darío, es importantísimo que encuentres una familia eclesiástica, una iglesia de sana doctrina, donde puedas sembrarte, dice la palabra, serás como árbol plantado junto a corrientes de agua. El Señor nos planta en lugar de sana doctrina para que crezcamos en familia. Él habita en medio de la alabanza de su pueblo. Es importante que encuentres, Darío, una buena iglesia y te empieces a congregar y a crecer. Pero gracias por escucharnos. Siempre estaremos aquí 24 horas al día, 7 días a la semana. Un abrazo, Darío. Gracias.
2: Ok, amén.
0: 305-944-8133. 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Buenos días, ¿cómo estás? ¿Cómo te llamas?
3: ¿Aló?
0: Sí, buenos días.
3: Buenos días.
0: ¿Dios es bueno todo el tiempo?
3: Así es, todo el tiempo Dios se puede.
0: Eso, muy bien. ¿Cómo te llamas?
3: Blanca Díaz.
0: Blanca Díaz, ¿cómo estás, Blanquita?
3: Bien, gracias a Dios, bendecida. Aquí con mis nietos para el colegio.
0: ¿Vas para el colegio? ¿En qué zona estás en este momento?
3: En Davie.
0: ¿En Davie? ¿Aquí cerquita de la radio?
3: En Davie, sí.
0: Ah, bueno, cuando quieran los visitas. Ahora estamos aquí en Davie, nosotros también nos mudamos.
3: Ay, ¿cómo va? Sí, yo supe que ustedes se mudaron, pero no sabían exactamente la dirección de donde están ahora.
0: Por la 441, unas 3-4 cuadras al norte después de la guitarra, el hotel ese que tiene forma de guitarra. Ahí estamos. Exactamente, para que vengas a acompañarnos. Listo, Blanquita, ya quedas ahí en la lista de posibles ganadores. Gracias por la sintonía y gracias por marcar el 305-944-8133. ¿Quién está en la línea? Buenos días.
4: Hola, David, ¿cómo estás? Te habla Luis.
0: Luis, ¿cuál es tu apellido, Luis?
4: Valenzuela.
0: Valenzuela. ¿Dónde estás, Luis?
4: Fíjate que vivo aquí cerca de donde estaban antes. Hasta ahorita me entero que se mudaron para Davie.
0: ¿En North Miami?
4: Aquí, sí, por Miami Shores. Y siempre los escuchamos muchos años. Ahí los sábados, a veces iba a dar una vuelta por ahí cuando iba a Costco y visitaba a Jackie.
0: Ay,
4: y nos sentimos muy alegres que Jackie regresó con ustedes.
0: Sí, sí, ya regresó.
4: Buenísimo, buenísimo. Siempre escuchándolos, David, siempre escuchándolos porque... Son una emisora pionera aquí en Miami y de las pocas emisoras cristianas que se pueden escuchar y que se mantienen, vamos a decir, en la sana doctrina, porque hay emisoras que a veces se salen de algunas de las de, vamos a decir, de la verdad, ¿no? Uh-huh. Y el pastor fundador
0: Daniel
4: hizo
0: Camaño.
4: Un buen trabajo de Daniel Camaño, un siervo de Dios que la verdad que hizo un buen trabajo con todos ustedes, con la emisora, y dejó un legado a seguir, y ustedes lo están siguiendo, un legado de sencillez, de humildad, de sana doctrina, y de verdad que eso lo apreciamos, los cristianos lo valoramos y lo apreciamos, David.
0: Gracias, Luis, de verdad, por esas bellas palabras. Estaremos aquí hasta que Dios diga lo contrario, y siempre haciendo honor al nombre de la emisora, Alma Visión, visión por las almas, compartiendo siempre el evangelio y la salvación. Luis, un abrazo para ti, gracias.
4: Igualmente, David, buenos días.
0: Líneas llenas, gracias por la amable sintonía, de verdad, de todo corazón les digo gracias por estar ahí, siempre que abrimos líneas están ahí, pegaditos, conectaditos, y eso lo agradecemos de todo corazón. 305-944-8133, buenos días, ¿cómo te llamas?
5: Buenos días, David, ¿cómo estás? Flor Cristancho.
0: Flor Cristancho, ¿cómo estás, Flor?
5: Bien, gracias a Dios, bien.
0: Cuéntanos algo.
5: No, de lo único que puedo decir es que Dios es maravilloso, es grande con todos nosotros, y tenemos que tener nuestro corazón y nuestra mente abierta a Él siempre, porque todo es posible con Cristo Jesús.
0: Amén, amén, con Él todo es posible. ¿Te pongo en la lista de posibles ganadores?
5: Por favor.
0: ¿Seguro?
5: ¿Puedo a anexar a mi hijita?
0: Por favor, ¿cómo se llama ella?
5: Stephanie Rojas.
0: Buen nombre. ¿Stephanie, el apellido?
5: Rojas.
0: Rojas, listo. ¿Cuántos años tiene Stephanie?
5: 27, y ella es la madre de mis dos nietos, mis dos retoñitos.
0: Ay, qué linda familia tienes. Pues, Flor, gracias por estar con nosotros, y las dos quedan ahí en la lista de posibles ganadores.
5: Gracias a ti, y que Dios bendiga a todos, y en especial a todos los que realmente queremos que surja la bendición para todos, y igual, que Dios pueda entrar en esos corazones que están duros, para que puedan calmar su problema, su sistema de vida.
0: Claro.
5: Que pueda Él llegar a ellos y que se congreguen todos en paz y armonía.
0: Amén, que así sea. Gracias, gracias, gracias. Lindas palabras. 305-944-8133. Bon dia para vos. ¿Cómo está vos?
6: Buenos días.
0: Buenos días, ¿cómo te llamas?
6: Irma Sierra, que siempre llamo.
0: Irma Sierra, ¿es el apellido?
6: Sí.
0: Ah, bueno, ¿cómo estás, Irma?
6: Pues gracias a Dios, bien, con un día más de vida que el Señor me ha regalado.
0: Chévere. Aparte del español, ¿hablas otro idioma?
6: Pues no.
0: No.
6: Solamente fui a Marruecos y aprendí a decir chucra. Gracias.
0: ¿Cómo otra vez? ¿Cómo se dice?
6: Chucra.
0: ¿Con ese, sucras?
6: Sí.
0: Ah, gracias. Bueno. Pues Irma, sucras por llamarnos.
6: Sí.
0: Qué bueno, te pongo en la lista, supongo, o no quieres que te ponga en la lista.
6: No, solamente quería saludarlos y decirles que para mí son de gran bendición, que todos los días leo en Facebook, siempre estoy leyendo los mensajes del que ponen diario.
0: El mensaje concentrado.
6: De verdad, ese es un alimento para mi vida diaria, y les agradezco. Y que siempre les pido que Dios les bendiga la radio, esas misiones tan buenas que son ganar almas para el Señor.
0: Así es. Irma, gracias por tus bellas palabras. Igual te voy a poner en la lista de posibles ganadores. 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Bon dia para você, ¿cómo te llamas?
7: ¿Aló?
0: ¿Cuál es tu nombre?
7: Pilar.
0: Pilar, ¿tu apellido?
7: Cosio.
0: Cosio, ¿cómo estás?
7: Bien, bien, ¿y ustedes? ¿Cómo están?
0: Felices y contentos. Pilar, ¿dónde naciste?
7: Soy peruana.
0: Peruana, uy, qué rico es la comida peruana. Me fascina, sí, la comida peruana. Muy rica, así de verdad. ¿Cuál es tu plato favorito?
7: Sí, hay variedades, pues todo tipo de carne, sí, de seafood o pescado, qué sé yo, pollo, de todo.
0: Papa
7: de
0: verdad, a la huancaína. papa a la huancaína, deliciosa, ¿no? El ceviche. El ceviche es espectacular. Sí, Pilar, ¿hace cuánto nos escuchas?
7: Hace mucho tiempo, mucho tiempo.
0: 5 años,
7: cada
0: 10 años.
7: Que voy al trabajo, siempre, pues, me gusta estar conectado. Qué siempre bueno. Escuchando, alimentándome de la palabra del Eterno.
0: Eso, eso. Muy bien, Pilar. Gracias por la amable sintonía, Pilar.
7: Muchísimas gracias también a ustedes.
0: Quedas en la lista de posibles ganadores. Oye, no paran las llamadas. 305-944-8133. Los du brasileiros. Oye, no he recibido llamada de gente de brasilera hace rato. Ellos están ahí. Yo sé que están escuchando, pero repórtense a través del 305-944-8133. Buenos días. Nada por aquí, nada por allá. Buenos días. Hello.
8: Hello, buenos días. Yulixa,
0: Yulixa. Apareciste, enfermera querida. ¿Cómo estás, Yuli?
8: Aquí, dando la hora otra vez porque me pasaron para la tarde, entonces me puse a escuchar, entérate.
0: Qué así bueno.
8: Que ahora otra vez me volvieron a la mañana y bueno, dije, me estoy yendo a Júpiter, no me voy a Marte todavía, me
0: mandaron bueno.
8: A Júpiter.
0: Estás entonces, en viajes internacionales ya.
8: A ver si me gano los 100 dolaritos.
0: Eso, no, son $50 de descuento para que vayas a comer a Rodicio Grill Brazilian Steakhouse. ¿Qué ha pasado con tu vida? Cuéntanos, ¿tu salud está mejor?
8: Ay, sí, pero mañana me toca el viernes, o sea, viernes 15 me pusieron para hacerme la biopsia del otro lugar, porque supuestamente eso es lo que dicen los médicos, pero mi Dios Rafa, que es el sanador.
0: Amén.
8: Él va a decir que no tengo nada. Encontraron otro tumor en el lado derecho.
0: Es cierto, es cierto. Pues confiamos en nuestro Dios sanador, como tú bien lo dices, nuestro Jehová Rafa, que cuida de nuestra salud. Oye, Yulitza, ya que eres enfermera, noto que mucha gente anda enferma por ahí con virus y aparentemente se sanan y les da una recaída. ¿Qué hacemos con esto?
8: Hay que tomar, para mí, yo soy enfermera, pero no me baso mucho en las medicinas. Yo lo que mi mamá siempre me decía, la mejor vitamina es la O, la olla, pero la comida natural, la O, olla. Y mientras usted cocine de una forma natural, va a tener buenos resultados a largo plazo. Y se deja de estar tomando tanta medicina. Yo no soy fanática de la medicina, les soy sincera. Todos mis productos son naturales, veganos. Soy semi-vegana y por lo tanto de 185 libras bajé nada menos que ahorita estoy pesando 128.
0: Imagínate. Mira, qué bueno, qué bueno. Good for you, así como que, dicen en inglés.
8: Así que hay que, David, la O. Olla. La O, acuérdese, la mejor vitamina. O.
0: La O. Nos alegra escucharte de nuevo. Dígale al jefe que la deje en este horario para que nos puedas escuchar y llamar. Y gracias por los consejitos de enfermera. Gracias.
8: A ustedes, besitos y muchas bendiciones.
0: Yuli Yulitza. Con ella cerramos este bloque de llamadas. Hay muchas más llamadas, pero tengo compromisos. Les agradezco por la amable sintonía. Dios es bueno todo el tiempo. Todo el tiempo Dios es bueno.
9: Ay, papá, ay, papá, ay, papá.
0: Ay, papá, ay, papá. Me están preguntando por la dirección nueva de Almavisión Radio. 4491 South State Road 7. 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Más adelante puedo abrir líneas de nuevo, pero si quieren internamente, llamen. Internamente los puedo anotar en la lista de posibles ganadores. 305-944-8133. 305-944-8133. Y también importante seguirnos en la cuenta de Instagram. Instagram, @soydavidgonzalez. @soydavidgonzalez.

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5: Y tristemente, en una ciudad como Miami y sus alrededores, Angelita, hay accidentes, hay tiroteos, hay que decirlo, hay que reconocerlos. Hay muchas personas que son víctimas de diferentes accidentes o situaciones. ¿Qué deben hacer cuando son víctimas los personajes del sur de la Florida que no tienen un abogado, por ejemplo?
6: David, lo acabas de mencionar y es real. En un segundo puede cambiar todo. Quizá un semáforo en rojo que no se respeta por un conductor distraído, una caída en el trabajo, o simplemente cruzar la calle y convertirse en víctima de un accidente. Y pues tenemos una conversación importante en este momento para todos nuestros oyentes y se trata con una conversación con Odalis. Ella hace parte del equipo legal del abogado Paul, que son expertos en casos de accidentes de autos, peatones lesionados y accidentes en el lugar de trabajo. Así que le damos la bienvenida a Odalis. Muy buenos días, Odalis, ¿cómo estás?
7: Muy buenos días, muy bien. ¿Y ustedes?
5: Contentos, felices, agradecidos con Dios y contigo por la oportunidad de aprender gracias a tu experiencia, pues defendiendo a tantas personas inocentes que han sido víctimas de accidentes. ¿Qué casos han llegado a la oficina por estos días, Odalis? Cuéntanos.
7: Andamos con las motos últimamente y autos hechos chatarra, y gracias a Dios la persona sobrevivió, pero en eso andamos.
6: Imagínate, Odalis, que pues uno normalmente en un carro se siente protegido, ocurren accidentes, pero la persona está muchísimo más protegida, pero en una motocicleta, pues realmente la exposición a cualquier accidente, como decimos, lleva más la de perder el conductor. Cuéntanos, ¿se pueden asegurar las motos? ¿Qué hacer en caso de accidente de una moto, en una moto? ¿Cuáles son los pasos a seguir?
7: El primer paso casi siempre va a ser directico al hospital, y después que algún familiar nos llame, como fue el último caso que tenemos. Fue un scooter, decimos mucho que traten de evitarlo, porque yo le decía al cliente que nuestra ciudad y nuestra área no es moto friendly, no somos amigos, no sabemos cómo convivir con las motos. Desafortunadamente, y a los jóvenes le da un poco de adrenalina y quieren andar en moto, pero yo no creo que es lo ideal. En este caso, pues, el muchacho fue trasladado al hospital, como casi la mayoría de los casos, y tiene 2 fracturas. Ahora mismo estamos en contacto con el seguro, esperando ya que nos den el límite de esa póliza por las 2 fracturas. Y tú hablabas de las personas, que hay muchos tipos de negligencia que las personas cometen, muchas veces porque yo creo que nadie quiere estar en un accidente, pero están distraídos. Algunas veces culpa de la persona, a veces porque viene, vamos a decir, puede ser que venga tomado o haya tomado un medicamento, pero en ocasiones son personas que están distraídas. En este caso, la persona hizo una izquierda indebidamente y no respetó que nuestro cliente venía por su derecho de vía.
5: Claro. Todo esto es fácil si tenemos a un abogado trabajando para nosotros. Por eso les ofrecemos los servicios del abogado Paul. Odalis está con nosotros para en español explicarnos absolutamente todo. Cuando ya se lleva a la persona al hospital, tiene varios días, no puede trabajar, a lo mejor se queda sin trabajar por semanas o meses, ¿cómo se maneja esa situación?
7: Eso es lo que nosotros hacemos. Basado en eso es que se busca la compensación. En casos como este último cliente, que los daños son tan evidentes porque hay fracturas y la persona, es indiscutible que la otra persona fue la culpa, tratamos de buscar lo antes posible la máxima compensación del caso de acuerdo a la cobertura que tenga el culpable. Así porque acuérdate, cuando tú tienes un accidente, mereces compensación por los tiempos, como bien dijiste, que estuviste sin trabajar.
6: Claro, todo eso es lo que nos perjudica, no solamente los daños físicos, tener que ir al médico, las terapias, sino también todos esos días que nos tenemos que ausentar del trabajo, dejando pues de devengar un salario. Todo esto se encarga el abogado Paul. Odalis, ¿en qué momento una persona que ha sido víctima de accidente debería decir, necesito llamar ya al 1-800-772-85?
7: En cuanto la persona sale del accidente, debe llamarnos. Debe llamarnos. Hemos explicado que las compañías de seguro tienen sus métodos y a nosotros nos gusta ser los primeros que contactemos a las compañías de seguro. Aparte que es un poquito complicado, lo estamos tratando de enseñar en nuestro programa los martes y los jueves, pero eso no quiere decir que yo entiendo que hay muchas leyes. Esto se complementa con muchas leyes, con muchos artículos, y no siempre las personas tienen por qué conocer cómo llevar el caso. Entonces lo mejor que pueden hacer es inmediatamente, después que vino la policía, se lo llevaron para el hospital en el rescue, pero cuando usted tenga, o el familiar que esté con usted, en cuanto usted tenga ya la salud bajo cuidado, llámenos, en el caso que fue para un hospital. En el caso que no fue para un hospital, llámenos lo antes posible.
5: Ella es Odalis, hace parte del equipo legal de la oficina del abogado Paul y nos está hablando de la importancia de estar muy bien representados luego de ser víctimas en un accidente, ya sea automovilístico, peatonal, en estas patinetas, en tantas circunstancias que podemos vivir aquí en el sur de la Florida. 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
7: Son muchos los temas que hay que tener en cuenta. El tiempo de la compensación. Hay clientes que quieren resolver su caso rápido. Siempre el abogado está dispuesto a trabajar con el cliente y siempre miramos las necesidades del cliente. Siempre recomendamos que no se trata de cuán rápido se resuelva, porque eso depende del seguro, sino que usted coja la máxima compensación que su caso merece. A veces las personas se apuran, ya, vamos a aceptar eso. Bueno, nosotros respetamos, es su caso, nosotros no podemos interferir como la cantidad de dinero que usted desea para su caso, pero siempre le damos la recomendación que creemos que es mejor para el cliente. Así que no se trata de apuro, se trata de buscar la compensación, porque usted en el futuro puede tener daños asociados y esa compensación es para que usted tenga una vida por lo menos un poquito más aliviada después de estos traumas.
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5: Odalis, gracias por estar con nosotros.
7: Buen día.
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1: Nueve de la mañana con 10 minutos. Hoy es jueves 14 de mayo. David González acompañándoles a través de Almavisión Radio. Buenos días, Miami. Feliz jueves.

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1: Un honor tener en esta mesa de trabajo a nuestro amigo el pastor Lester Ruiz. Él es vicepresidente y conferencista de Star Church y cada semana pasa por aquí a saludarnos con información muy interesante, sobre todo para pastores, para líderes de iglesias, para instituciones cristianas que necesitan asesoría en la parte administrativa y también en la parte legal. Pastor Lester, un abrazo de jueves. ¿Cómo está? Buenos días.
2: Un abrazo, saludos. Estoy muy contento de escucharte. Gracias por la oportunidad de estar en tu programa, de verdad. Y lo repito, porque siempre lo hemos tenido en el corazón. Eres una bendición. Gracias por tu programa, gracias por existir y gracias por hacer la diferencia en lo que estás haciendo en la comunidad pastoral dentro de los Estados Unidos.
1: Gracias, pastor. Es un trabajo en equipo y ustedes como Star Church tienen también un papel muy importante en la ayuda a las iglesias. ¿Qué podemos ofrecerle como Star Church a las iglesias cristianas en los Estados Unidos y Puerto Rico?
2: Mira, algo muy importante. Acabo de regresar de Las Vegas. Estuve allá con pastores en Las Vegas y conociendo el corazón pastoral allá en Las Vegas, y algo muy, muy importante que ellos comentaron, dice, tenemos que tener a Star Church en nuestra vida ministerial, por la razón de que no nos tenemos que preocupar por el lado legal de nuestra organización. Y ellos testificaron eso, y eso me llevé otra vez a Atlanta en mi corazón, de que nosotros hemos ofrecido este apoyo a todos los pastores en los Estados Unidos, y ha sido un privilegio ver a tantos pastores descansar ministerialmente, que ya no estén preocupados, que si me falta una cláusula, si tengo la incorporación correcta, tengo el ministerio correcto, si alguien viene y tiene preguntas de lo que hacemos, estamos bien, estamos correctamente, estamos en orden, está legal el proceso que tenemos. Y son pastores que ya tienen años en el ministerio y plantadores de iglesias que también le ayudamos. Entonces, a Star Church le hemos ayudado a cada pastor a que se posicione, a que pueda justificar lo que hace. No importa si tiene 30 años en el ministerio, no importa si vas a comenzar una iglesia, te ayudamos y hemos ayudado ya por más de 25 años a todos los pastores en todos los Estados Unidos y Puerto Rico a que puedan justificar, porque los pastores siempre aprenden algo, David, que todos los pastores somos los intérpretes de nuestras propias leyes. Quiere decir que nosotros somos los únicos que vamos a justificar qué es lo que hacemos, qué es lo que entra a nuestra organización y qué es lo que sale de nuestra organización. Y si estás con Star Church, le hemos ayudado a posicionar a cada pastor a que pueda justificar lo que hace en el área financiera y en el área legal y estructural de su organización sin fines de lucro utilizada por su iglesia. Entonces, para darte un resumen de lo que los pastores siempre nos dicen, que hacemos nosotros y lo que nosotros hacemos por los pastores.
1: Para ayudar a los oyentes, especialmente los líderes y pastores, a entender claramente lo que ofrece Star Church, danos un ejemplo, pastor, de cómo Star Church ha ayudado en los últimos días y semanas a cualquier iglesia en Estados Unidos o Puerto Rico.
2: Nosotros ayudamos a todos los pastores, a los plantadores de iglesia, por ejemplo, que después de que pasan su proceso de plantación, nosotros les ayudamos a estructurarlos estatalmente, constitucionalmente y federalmente. Pero también les ayudamos a los pastores existentes, que ya tengo 10 años en el ministerio, 30 años en el ministerio, pero me hace falta esto, pero no sé si tengo esto correctamente en los estatutos. Y todo eso le ayudamos a los pastores a que puedan tener la cláusula más actualizada, la política más actualizada, la clasificación correcta necesaria, aunque ya tenga el nombre registrado de la iglesia, aunque tenga una cuenta bancaria, cuál es el proceso de contabilidad. Les ayudamos a todos los procesos, a todos los pastores a que tengan su proceso para que la parte de la contabilidad pueda tener codificaciones específicas aprobadas por el IRS para cada organización. Y cuando venga una pregunta del área financiera, el pastor se pueda posicionar a decir, estos son los reportes y están codificados según lo que tú codificaste. el IRS. Y entonces les ayudamos a todos los pastores en el área de food bank, también para bancos de comida, community centers, los centros comunitarios, el conectar un negocio con la iglesia, también una cafetería, una librería, toda la base legal. Les ayudamos al ministerio a que se pueda sostener, crecer y poder mantenerse en cumplimiento, para darte una idea.
1: Estamos hablando y aprendiendo con el pastor Lester Ruiz. 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Continúan las conferencias, pastor, y el próximo 6 de junio el turno es para Orlando. Cuéntanos.
2: Yo estaba en Las Vegas y me llegaron los números. Como estoy súper emocionado y contento de ver esos números. Te digo que ya va a estar rebalsado, se va a estar agotado muy pronto. Yo creo que entre esta semana y la próxima semana vamos a ver ya los números, ya que vamos a tener que decir, van a haber 5 cupos nada más, van a haber solo 3 cupos nada más. Pastores, apúntense, regístrense. Los pastores ya están tomando la acción de apuntarse, ya están registrados. Y estamos a la vuelta de la esquina para que ya se agote los cupos. ¿Por qué? Porque nuestras conferencias siempre se llenan y no son conferencias de 300, 400. Antes lo hacíamos así. Pero ahora nosotros las conferencias son más íntimas porque queremos un número más pequeño donde nosotros podemos contestar esas preguntas que los pastores tienen, porque yo les animo a los pastores, traigan sus preguntas, traigan su junta directiva, traigan a su esposa, a su esposo, vengan con preguntas para yo darles todas las respuestas y llévense esa respuesta con su junta directiva y puedan tomar una decisión para el futuro de su iglesia. Y entonces le animo a todos los pastores, si no se han registrado, regístrense en conferenciafl.com, porque esta conferencia, vamos, como decimos los pastores, vamos con todo, vamos a servir con toda la energía, con toda la fuerza, con la llanta del Espíritu Santo. Entonces, te lo digo, estoy muy emocionado de ver esos números, que ya estamos a punto de llegar a ese número, y faltan algunos cupos que ya están disponibles, David.
1: Es el primer sábado del mes de junio, eso está a la vuelta de la esquina, 6 de junio en la ciudad de Orlando. 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Quedan pocos cupos. Esta actividad, ya hemos aprendido, no es para muchísima gente. Ellos quieren tener un grupo más o menos pequeño, mediano, para poder ayudarles personalmente. 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
2: Bueno, muchas gracias. Gracias por tu apoyo y gracias a los pastores que ya se han registrado. Vienen bastantes de Florida que van a estar en nuestras conferencias. Y le animo a todos los pastores a que puedan ir a esta conferencia. Siempre los que van dicen, hubiéramos traído al pastor que conocemos de aquí, del área. Hubiéramos traído. Siempre se quedan con ese ánimo, esas ganas de traer a otro pastor, porque es muy beneficiosa estas conferencias dictan el futuro de cómo las iglesias van a estar activas, cómo van a estar en crecimiento, cómo van a enfrentar cambios legislativos. Entonces es muy poderosa esta conferencia y espero que ustedes puedan considerarlo. Yo personalmente voy a estar ahí esperándolo con los brazos abiertos, con todo nuestro equipo. Que Dios los bendiga y gracias por tenernos aquí otra vez en tu programa, David.
1: Pastor, gracias a usted, a Star Church, por servir el reino, por servir a la iglesia cristiana aquí en los Estados Unidos y Puerto Rico. Hacen una labor excelente y sigan adelante, por favor.
2: Gracias, bendiciones.
1: El pastor Lester Ruiz, con nosotros. Lester Ruiz, él es vicepresidente y conferencista de la organización Star Church, que sirve a la iglesia en Puerto Rico, Estados Unidos, desde lo administrativo, desde lo legal.
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1: Una de mis favoritas, 9 de la mañana, 24 minutos, Gilberto Daza y Danilo Montero, Salmo 103.

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3: Hola, qué placer saludarte. Por aquí te habla Frangio y estoy muy contento de traer este espacio de salud masculina para ti. Estamos en vivo a través de la radio y lo que vamos a hablar hoy es increíble. Primero que nada, déjame saludarte, José Vicente. ¿Cómo estás hoy?
4: Muy bien, Frangio, y sí, hoy vamos a estar hablando de algo que está acabando con nuestros matrimonios, con nuestras relaciones de pareja, que está arrasando con nuestro cuerpo, y es la impotencia sexual. Y hay miles de hombres que están siendo afectados por este mal. Y tú que me escuchas, si tú que me estás escuchando, estás siendo afectado por el fantasma de la impotencia sexual.
3: Ay, es cierto, José Vicente. Y si usted como hombre no tiene una buena erección, una buena potencia, entonces todo está mal. La mujer está insatisfecha, usted como hombre comienza a perder su autoestima porque, imagínese, la vida sexual tiene un peso bastante fuerte en la relación y usted no puede pretender tener una relación sexual que dure de 2 a 3 minutos.
4: Y sí, por eso hoy vamos a estar hablando del único suplemento que llegó para cambiarle la vida, así como lo escuchan. Si usted se entera, va a reventar las líneas telefónicas para adquirirlo. 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

0: música. También le vamos a poner a ganar, así que no cambie de estación porque esto se va a poner bueno, mi hermano.
1: Y lo peor, Frangio, es que el hombre comienza a fallarle a su pareja. Y entonces comienzan las justificaciones, que es el exceso de trabajo, que es el estrés. Pero la verdad es que el miembro no erecta como debería. La eyaculación dura 2-3 minutos. Imagínense, eso es frustrante, tanto para usted como para su pareja.
0: Sí, mi hermano, una relación sexual debe durar de 12 a 15 minutos. Así que saque su cuenta y sincérese. ¿Cuánto está durando usted? 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
0: 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Cuéntame un poquito más de eso que me interesó.
1: 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Usted va a poder experimentar una erección dura y prolongada.
0: Para que le hagamos, como dice José Vicente, para que le haga boom a su pareja. 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
0: Lo más significativo, mi querido José Vicente, es que aumenta la potencia sexual, mi hermano. 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
0: 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Oye, pero te quiero confesar algo, mi hermanito. No solamente estamos tratando esto hoy, los problemas de la próstata y de disfunción eréctil, sino también, escúchame bien, José Vicente, de la eyaculación precoz. Esto es un tabú para muchos hombres.
1: ¿Y qué es realmente la eyaculación precoz?
0: Bueno, fíjate que estuve hablando con los especialistas, José Vicente, y esto, la eyaculación precoz, es el depósito de semen en un tiempo muy corto, a veces de 2 a 3 minutos. a veces ni siquiera cuando ha comenzado el acto sexual. Y es muy triste y deprimente para un hombre esta situación, y afecta al hombre desde aproximadamente los 18 años hasta pasado los 60 años.
1: Amigo mío, ya no tienes que padecer ni sentirte acomplejado si estás teniendo frecuencia al orinar. 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
0: Ya que hablas de cáncer de próstata, José Vicente, tú sabes que estábamos conversando con el equipo y el cáncer de próstata es la segunda forma de cáncer más común en los hombres. Hombres con la historia de la enfermedad en la familia son más propensos. Y otro dato curioso es que de cada 100 hombres, 30 sufren de algún tipo de disfunción eréctil. Enfermedades como la diabetes, la hipertensión, el colesterol alto son las causas más comunes de la disfunción eréctil, que no es otra cosa que no poder lograr una erección firme. 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
0: José Vicente, un placer compartir contigo este espacio de salud masculina.
1: Un placer igualmente, Frangio.
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0: Adiós, que pases.
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muy buenos días, Miami. ¿Cómo estamos, familia? ¿Cómo están? Gracias por estar con nosotros reportándose siempre a través de las líneas por acá. Joseph Mejía comenzando desde las 10 de la mañana hasta las 12 del mediodía, arrancando en el playlist. ¿Cómo estamos? Bendiciones. Gracias a todos los que siguen siempre a las 10 de la mañana. Nos están escribiendo desde antes y estamos ready. Habilitando línea al 407-818-9135. 407-818-9135 para que nos escriban en WhatsApp o se reporten en cabina. Así que venimos con dos horas recargadas de mucho flow pendiente porque por ahí traemos muy buenas noticias. Hoy estamos en jueves. Hoy venimos compartiendo buena nota a las 11 de la mañana, así que pendientes. ¡Come on!

mañana, 7 minutos. Dicen que en Pembroke, bajando de Pembroke Pines hacia Miami, hay un tráfico pesadísimo en la I-95. Buscar una vía alterna. ¡Súbelo!

estamos en jueves. Sí, ya casi es viernes. Estamos en jueves, ya 14. Sí, 14, ¿verdad? 14 de mayo. Caramba, qué rápido pasan los días. Miren, esta frase me encantó. La honra no... Escuche bien, la honra no se busca. Se gana con un corazón humilde y con acciones sinceras. Muchas veces conocemos a alguna persona que esté exigiendo honra y realmente no se exige, sino que se gana con humildad y acciones sinceras. Y dice por acá Proverbios 15:33, delante de la honra está

12 minutos, quiero contarles ya en el canal de YouTube. Ya salió en Joseph Mejía HN, ya salió el nuevo video que grabamos en Hollywood Studios en el Boardwork. Así que les invito para que vayan, lo busquen, déjenos sus comentarios, espero que lo compartan. En YouTube también nos encuentra ahí como Joseph Mejía HN. Familia, repórtense en cabina al 407-818-9135. 407-818-9135. Hoy amanecimos con un riquísimo clima, con mínimas de 78, máximas de 89 para hoy. Se esperan precipitaciones leves de un 30%, humedad del 55% y vientos a 11 millas por hora. Así que se espera que esté mayormente soleado con temperaturas bastante, bastante cálidas aquí en Miami. Para mañana, mañana viernes, mínimas de 75, máximas de 87. Se espera que esté mayormente soleado, no se esperan precipitaciones, humedad del 60 y vientos a 12 millas por hora. Así que estos próximos dos días se esperan temperaturas bastante cálidas y estables. Gracias a Dios. Ya el sábado

Puerto Rico. Bueno, ya recién Orlando. Saludos para Ginis. Qué buena canción esa. Miren, te quiero contarles, ayer se jugó el partido entre el Cincinnati contra el Inter de Miami. Y al fin, hace rato que no miraba estos resultados yo, el Inter de Miami. 5-3 le ganó el Inter, un partido bastante entretenido porque 8 goles, caramba. ¿Qué partidazo ha de haber sido? Nos alegramos mucho y bueno, el Inter anotando 5 goles. Caramba, qué goleada. Gracias a lo que nos están escribiendo. Sí, tienen goles de Messi. Goles de Messi. Hay 2 goles de Messi. Mata también. Mateo, perdón. Gerardo y Román serían los autores de los goles. Y en Cincinnati, Kevin, Pavel y... Evander, así mismo. Bueno, esos fueron los que echaron los goles ayer de Cincinnati. Ganó el Inter 5-3. Vamos a ver qué tal va este fin de semana. Creo que no se ha ganado todavía en el estadio, en el nuevo estadio del Inter, en el New Stadium, todavía no se ha ganado. Y el Orlando City también ganó 4-3 al Philadelphia. Así que nada, estuvo bastante movido la MLS anoche. Nosotros vamos a ver qué tal este fin. ¡Súbalo!

Se desplazan a esta hora. Saludos hasta el Doral. 407-818-9135 para que se reporten en cabina. 407-818-9135. 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

41 minutos y hoy es 14 de mayo y quiero contarles que hoy está de cumpleaños el nuevo vecino que tenemos aquí en Miami. Sí, Mark, a Mark Zuckerberg, el fundador de Facebook, que bueno, es una persona influyente en el mundo entero. Hoy está de cumpleaños aparentemente, así que muchas felicitaciones y cuánto más que ahora pues es vecino de nosotros por acá en la Florida. Saludos, bendiciones, 407-818-9135 para que se reporten en cabina, 407-818-9135. Escuchen esta bachata, esto se llama Mi Motivo, súbelo.

0: 9, ¿cómo estamos, familia? Gladys, ¿cómo está? Bendiciones, buenos días. Gracias por estar con nosotros. 407-818-9135.
1: Sabes que soy torpe. No quiero pensar que...
0: Ok, ya te doy la información por ahí. Saludos, bendiciones, Gladys. Qué bueno saber de ti. 407-818-9135. Gracias, se reporten en cabina.

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Saludos hasta Jayalía por acá reporteándose. Santiago, ¿cómo estamos, mi bro? Bendiciones para ti también. Mauricio, ¿cómo estamos? 407-818-9135. 407-818-9135 para que se reporte en camino a través del WhatsApp o llamada.

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1: Queridos míos, ¿cuántas veces nosotros, al iniciar un año, no decimos un montón de frases como: este año sí me voy a poner serio, ahora sí me voy a disciplinar? Eso creo que está bien, pero muchas veces la disciplina que uno quiere con uno mismo se empieza a vivir como si fuera una especie de castigo, como si uno tuviera que empezar a entrenarse desde el odio hacia sí mismo. Desde ahí nada dura, querido. Préstame por favor mucha atención, porque nadie es capaz de sostener durante mucho tiempo una batalla, digamos, perpetua contra su propia persona. Creo que la disciplina más sólida no es una disciplina que nace del desprecio propio, sino del amor propio. De hecho, no te cuidas porque te odias, te empiezas a cuidar porque empiezas a entender lo valioso que eres. Comer mejor, dormir mejor, ordenar tus finanzas, dejar un vicio. Esas no son acciones para castigar al tú que detestas, sino esas son maneras de honrar al tú que amas. Sígueme porque todavía no termino, ¿ok? El punto importante es que cuando la disciplina se empieza a vivir como una autoagresión, el cuerpo y la mente, ¿qué hacen? Se defienden, se boicotean, se cansan. Pero cuando lo empiezas a vivir como un acto de amor propio, hay algo que se alinea. Empiezas a hacerlo difícil, pero no para cumplir un ideal ajeno. Aquí está la diferencia, sino para cuidar el templo que habitas. Y a lo mejor ese templo lo descuidaste durante mucho tiempo y ahora empiezas a cuidarte. No te prometes a ti mismo desde el odio. No te empiezas a hablar como enemigo, ni te empiezas a tratar como si fueses ya un proyecto completamente fracasado que hay que arreglar. Querido, querida, empieza a hablarte como alguien valioso, alguien que merece mejores hábitos. ¿Por qué quieres mejores hábitos? Porque tienes una vida importante por delante. La disciplina que nace de la dignidad, esa disciplina es la que realmente transforma. Empieza a amarte, empieza a amar lo que haces y deja de tratarte como un enemigo. No te disciplines de verdad desde el odio. Cambia esta forma de disciplinarte y te aseguro, querido, que muchas cosas van a empezar a transformarse en tu vida.

mañana, 38 minutos. ¿Cómo están? Bendiciones. Quiero invitarles para que vayan a través de YouTube, en YouTube ahora mismo, y busquen Joseph Mejía HN. Joseph Mejía HN. Ya salió hoy el nuevo video que grabamos en Hollywood Studios junto al Boardwalk. Hicimos un paseo ahí en el teleférico, estuvimos en el ferry, fuimos en los buses, en fin, un recorrido que es totalmente gratis, pero a excepción de la entrada de Hollywood Studios, ¿verdad? Así que nada, si quieren más información y esto, pueden encontrarlo ahí como Joseph Mejía HN en el canal de YouTube. Déjenos sus comentarios, espero que les guste. Y nada, vayan a verlo. ¡Sube!

37 minutos, mientras la honra abre puertas que el orgullo jamás va a poder abrir. Y vamos a ser fieles en lo poco, sabemos que el Señor nos pondrá en lo mucho. Dice Lucas 16:10, miente, nosotros casi nos estamos yendo, pero me pidieron este sin Diomar, junto a Manuel Lara.

Siempre nos estamos despidiendo. Nos checamos mañana, si Dios lo permite, desde las 10 de la mañana hasta las 12 del mediodía, junto a Joseph Mejía en el playlist. Papá y familia, que la pasen muy bien. Declaramos que es un día de mucha bendición y hoy es un excelente día en el nombre de Jesús. Lo declaramos. Chao, bendiciones. Les invito, síganos en todos lados como Almavisión Miami. Descarga la aplicación Almavisión Miami. Gracias por estar en 87.7 FM. Como siempre, hasta mañana. Bendiciones y síganos por ahí como

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5: ¿Qué tal mis amigos? Jueves 14 de mayo, hoy no hay actividad en el baloncesto de la NBA, en la Liga Nacional de Hockey sobre Hielo, segunda ronda de los Playoff Series de Conferencia, al mejor en 7 partidos, 7 de la noche, Conferencia del Este, quinto juego, Montreal visita Buffalo, la serie igualada a 2 victorias por equipo, el cuarto partido lo ganó Buffalo, 3-2, 9:30 de la noche en la Conferencia del Oeste, sexto partido, Vegas visita Anaheim, serie 3-2 a favor de Vegas, el quinto partido lo ganó Vegas 3-2 en tiempo extra. Béisbol de las Grandes Ligas, lanzadores hispanos, 1:10 del mediodía, Detroit visita a los Mets en la ciudad de New York, partido interligas. Por los Tigres lanza el venezolano Keiden Montero, récord igualado, 2 ganados, 2 perdidos, sin decisión en su último juego frente a Kansas City. 2:10 de la tarde, Seattle juega en Houston. Por los Marineros, el dominicano Luis Castillo no ha ganado, 4 perdidos. Ha perdido sus últimos 2 partidos frente a Kansas City y los Medias Blancas de Chicago. 6:45 de la tarde, Filadelfia visita Boston, partido interligas. Por los Medias Rojas, el zurdo venezolano Rangel Suárez, 2 ganados, 2 perdidos, sin decisión en su último juego contra los Astros de Houston.
6: Hola, hola, ¿qué tal mi gente linda? Yo soy Charly Sa y también me conecto a través del Mundo Deportivo con Tony Castellanos.
7: Y el cadera de tu piel se queda igual.
5: Y bien, mis amigos, no hay tiempo para más. Mi nombre es Tony Castellanos. Hasta la próxima, si Dios quiere. Y yo sé que Él va a querer. Que Dios le bendiga y les cuide siempre.

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0: 8 días después de recibir a su primer hijo, la pareja de ancianos conformada por Isabel y Zacarías se disponía a ir al templo a bautizar a su vástago. La tradición así lo dictaba y ellos, como seguidores de la ley antigua, no querían ser la excepción.
1: Vamos, Zacarías, quiero llegar pronto al templo.
0: El anciano sacerdote continuaba sin poder hablar luego del encuentro con el ángel Gabriel. No obstante, su ánimo era inmejorable y atendía juiciosamente las recomendaciones de su esposa.
1: Estamos listos, vamos.
0: Los padres primerizos caminaban orgullosos por las calles de la ciudad. Fueron muchas las veces que recibieron burlas y comentarios malintencionados por no haber tenido hijos. Ahora que la gracia del Señor los había cobijado, sentían una alegría imposible de ocultar.
2: ¡Felicidades, hermanos! ¡El Señor se ha pronunciado a través de ustedes! ¡Nada! ¡Nada es imposible para Él!
1: ¡Así es, hermano!
0: Prontamente, la feliz pareja y su recién nacido llegaron a las puertas del templo. Todos los presentes estaban ansiosos por constatar una vez más el milagro maravilloso que había obrado sobre el sacerdote y su esposa.
3: ¡Pasad, hermanos! ¡El sacerdote espera!
1: ¡Gracias! ¡Gracias, hermano!
0: El templo estaba particularmente concurrido. Incluso la atmósfera del lugar se sentía diferente. Los presentes no querían perderse ningún detalle de la ceremonia.
4: ¡Traed al niño!
3: ¡Dadme al niño!
1: Aquí tienes.
0: Un sacerdote anciano con una gran barba blanca y vestido con una túnica muy fina puso al niño sobre unas mantas blancas mientras los padres observaban a cierta distancia. Luego, con un pequeño cuchillo ceremonial, circuncidó al recién nacido. La sangre brotó y manchó un manto blanco que el clérigo levantó como confirmación del ritual.
4: Muy bien. Bienaventurada tú, Isabel, que has podido dar a luz a este niño. Dime, ¿qué nombre quieres ponerle?
1: Su nombre será Juan.
5: Juan, ¿pero por qué ese nombre?
6: Deben ponerle un nombre de la familia.
4: Mujer, no hay en tu familia nadie con ese nombre. La costumbre dicta que el nombre del niño debe ser Zacarías.
1: Su nombre debe ser Juan.
0: Zacarías. El sacerdote estaba completamente confundido por las palabras de Isabel. Los representantes de la ley antigua no eran muy dados a aceptar cambios en las tradiciones, y el hecho de bautizar al niño con un nombre diferente ante su padre causaba revuelo en la visión ultraconservadora de los religiosos.
3: ¿Cómo pretende darle ese nombre?
0: El sacerdote, tratando de encontrar una solución a la disyuntiva que se presentaba, no tuvo más remedio que dirigirse a Zacarías.
4: Hay que preguntarle al padre.
0: Zacarías se había mantenido en calma frente a los hechos que se estaban presentando. Ante la insinuación del sacerdote que presidía la ceremonia, asintió lentamente con la cabeza. Uno de los presentes le acercó una tablilla para que escribiera su deseo. Con gran sosiego, Zacarías anotó el nombre que quería para su hijo. Su esposa Isabel, que se encontraba al lado, le acariciaba tiernamente la mano mientras lo contemplaba serenamente.
5: Su nombre será Juan.
7: ¿Qué? ¿Juan? ¿Qué Juan?
5: ¿Zacarías ha enloquecido?
0: El templo volvió a inundarse con murmullos y comentarios de los presentes. La decisión mediante la cual Zacarías apoyaba a su esposa resultaba por demás extraña, más aún si se tenía en cuenta que él mismo era un sacerdote y representaba la tradición más ortodoxa.
4: ¿En verdad, Zacarías, quieres ponerle ese nombre a tu hijo?
0: Los presentes no acababan de salir de su asombro cuando fueron embestidos por una sorpresa mucho mayor.
5: El Señor así lo ha querido. Y el niño se llamará Juan.
0: La garganta del viejo sacerdote Zacarías, que hasta ahora había estado obstruida, se pronunció nuevamente y dejó salir las palabras con claridad y contundencia.
3: Zacarías ha vuelto a hablar. ¡Es un milagro!
5: ¡Esto es obra del Señor!
0: El sacerdote que había circuncidado al niño se vio completamente sobrepasado por el evento. La presencia manifiesta del Señor no dejó duda alguna en medio de los presentes.
4: El niño se llamará Juan, porque así lo ha querido el Señor.
3: ¡Es un milagro!
8: ¡Es un milagro! ¡Un
2: milagro! ¡Señor, ten piedad de nosotros!
0: Como el rugido de un león que acaba de despertar y que quiere calmar los ánimos en su manada, así se dejó sentir la voz de Zacarías en medio de los presentes.
5: ¡Bendito sea el Señor Dios de Israel! ¡Porque ha intervenido para liberar a su pueblo! ¡Nos ha suscitado un poderoso Salvador en la casa de David! ¡Su siervo, como lo había anunciado desde antiguo por boca de los santos profetas, que nos libraría de nuestros enemigos y de la mano de todos los que nos odian, mostrándose compasivo con nuestros padres, recordando su santa alianza y el juramento que hizo a nuestro padre Abraham de concedernos que, liberados de las manos de nuestros enemigos, podamos servirle sin temor. Alaben al Señor, el Dios de Israel, porque ha visitado y redimido a su pueblo. Nos envió un poderoso Salvador del linaje real de su siervo David, como lo prometió mediante sus santos profetas hace mucho tiempo. Ahora seremos rescatados de nuestros enemigos, de todos los que nos odian. Él ha sido misericordioso con nuestros antepasados al recordar su pacto sagrado, el pacto que prometió mediante un juramento a nuestro antepasado Abraham. Hemos sido rescatados de nuestros enemigos para poder servir a Dios sin temor, en santidad, justicia, mientras vivamos, gracias a la tierna misericordia de Dios. Desde el cielo, la luz matinal está a punto de brillar entre nosotros para dar luz a los que están en oscuridad y en sombra de muerte, y para guiarnos al camino de la paz.
3: ¿Qué llegará a ser este niño?
5: Y tú, niño, serás llamado profeta del Altísimo, pues irás delante del Señor para preparar sus caminos, para anunciar a su pueblo la salvación.
0: Mientras el bautizo de Juan, el hijo de Zacarías e Isabel, terminaba en medio de alegría y júbilo, los momentos para María, la madre del Hijo de Dios, eran mucho más aciagos. Luego de su compromiso con María, José se enteró del estado de gravidez de su futura esposa. Aunque era un hombre bueno y trabajador, la noticia lo había tomado por sorpresa y le costaba mucho comprender la nueva situación.
1: Adelante, José. Te estábamos esperando.
9: Gracias.
0: José había atendido el llamado de la madre de María, que pretendía aclarar la situación. La futura madre del Hijo de Dios esperaba sentada mientras su prometido llegaba.
1: Creo que ya conoces el motivo de esta reunión.
0: José era un hombre joven, perteneciente a la casa de David, que trabajaba como carpintero artesano. Como lo mandaba la tradición, había hablado con la madre de María y le había dado su palabra de matrimonio. Sin embargo, el nuevo estado de la joven había llegado con muchos interrogantes.
9: Sí, María me lo ha comentado.
1: Yo quiero saber qué estás pensando al respecto.
0: La hermosa María contemplaba con ternura el comportamiento de su prometido. Ella entendía la prueba por la que estaba pasando José, pero ¿se rompería el compromiso pactado? ¿José la rechazaría por su estado de embarazo? ¿María sería sometida al escarnio público ante los hechos que le acontecían? ¿Sería lapidada María por aparentemente infringir la ley de Moisés al estar embarazada antes de haberse casado? ¿Cuál sería la decisión de José frente a los nuevos acontecimientos? No se pierda el próximo capítulo. Jesús está vivo.
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1: Te damos gracias, Padre Eterno, por ese derramamiento de tu Espíritu Santo de Dios. Te damos gracias por todo lo que tú estás haciendo, por todo ese momento de encuentro que nos tienes allí, nos tienes reservado para cada uno de nosotros. Y estamos haciendo, con la ayuda de cada uno de ustedes, una radio historia sobre Jesús, historia sobre el Nuevo Testamento. Y si quieres apoyar este ministerio creativo, si quieres participar, porque es muy importante que desees participar, si crees que tienes una voz, un talento, si eres músico, si tocas algún instrumento, si el Señor te ha llamado para llevar tu mensaje, el mensaje del Señor a las naciones, llámanos al 786-348-8927. Gracias, Padre Eterno, por aquellas personas que van a estar llamando al 786-348-8927. Te damos gracias porque así nos bendices con tu presencia, con tu creatividad. Así, porque prácticamente hay que recordar que no hacemos las cosas por nuestras fuerzas, sino por su Santo Espíritu. Esta historia, estas historias que se están narrando a nivel radial, el objetivo es que podamos llevarlas a los confines de la tierra y que tú puedas participar en ellas. Puedes participar haciendo ofrendas o puedes participar con tu talento. Gracias, Padre Eterno, por esa bendición. Entonces recordamos el teléfono 786-348-8927. 786-348-8927. Y aquí, como dice la canción, declaramos victoria sobre la muerte, declaramos victoria sobre la enfermedad, declaramos victoria sobre la guerra, declaramos victoria sobre la soledad, sobre el pesimismo, declaramos victoria porque hay alegría, gozo en la casa del Señor, hay alegría en tu corazón, hay bendición, hay prosperidad, hay nuevos negocios, nuevas puertas que se abren en este momento, hay unción, hay esa unción porque el Espíritu Santo está contigo. Gracias, Padre Eterno, por esa bendición que tienes tú en este momento para los oyentes de Almavisión Radio. Gracias porque restauras el hálito, restauras el aliento, la energía, la fuerza que nos tienes reservada. Gracias, Señor, porque declaramos esa victoria sobre cada uno de los oyentes. Declaramos victoria hoy. Entonces, los que estaban escuchando, para que tengamos más historias radiales, si se pueden comunicar al 786-348-8927. 786-348-8927. Gracias por permitirnos amarte a ti, Padre Eterno, amarte sobre todas las cosas. Y gracias por que nos has enseñado a amar al prójimo como a nosotros mismos. Gracias, Padre Eterno, por esa bendición. Gracias, Señor, por todo lo que tú has hecho. Gracias por lo que es esta, por lo que el profeta Joel nos comunica. Gracias por todo lo que ha dicho. Gracias por todo lo que ha escrito. Gracias porque al final de los tiempos derramaré de mi espíritu sobre toda carne y profetizarán vuestros hijos y vuestras hijas. Gracias por la unción profética. Gracias por la unción del Espíritu Santo en este momento. Gracias, Señor.
12: Bueno, entonces vamos a declarar victoria. Esa es la frase. Esa es la palabra de todos los días que digamos, declaramos victoria, a pesar de lo que estés pasando, de cualquier situación que tengas en tu casa, lo que sea, declara victoria. El Señor te da eso, victoria, sobre toda situación, cualquiera que sea. En el nombre poderoso de Jesús declaramos la bendición, la salud, la paz, el gozo, la alegría, el amor, la armonía, la comunicación, todo en victoria. Entonces, qué lindo que podamos siempre estar así, con esa sonrisa, con esa palabra de amor, de fe, de esperanza. ¿Para qué? Para inspirar a otros, porque necesitamos diariamente inspirar a otros. Y también apoyarnos en la salud, porque una persona que está enferma, pues lógico que no sonríe. Una persona que está con dolores, pues es difícil que se sienta alegre. Entonces vamos a enviar palabra de vida, palabra de sanidad, y pues vamos a hablar de la salud, y para eso pues es aquí Augusto, que nos va a informar todo lo que está sucediendo con el agua que estamos tomando en nuestros hogares.
1: ¿Tú sabías, Georgina, que en la zona de Miami-Dade hay más de 18 contaminantes detectados? Más de 18 tipos de contaminantes detectados.
12: Sí,
1: y hay más de 41 tipos de contaminantes detectados en el agua de la zona de Miami-Dade.
12: Imagínese, en Miami-Dade, en toda la Florida, en todo el país, se están reportando casos de que el agua está viniendo con plomo. Imagínese que el plomo es el que causa pérdida de memoria, causa problemas en el cerebro, daño en las células, muchas consecuencias. Entonces necesitamos estar alerta, porque protegernos de esta situación es muy importante para evitar enfermarnos, porque esa es la situación. La gente se está enfermando y se está preguntando, pero ¿por qué? Entonces aquí tenemos soluciones.
1: Sí, otro de las situaciones que hay en el agua y que están prácticamente en toda el agua de Estados Unidos es el asunto de las PFAS. Resulta que las PFAS son sustancias que se derivan del flúor y del carbono. Resulta que este fue un invento de los años 40 y desde los años 40 se detectó que se había encontrado un material muy resistente, súper resistente. Pero resulta que al ser muy resistente es muy difícil de degradar. Se habla de los químicos eternos. Eternos porque para que se degrade prácticamente se necesitan cientos o miles de años para que se degrade una PFA. Entonces las PFAS prácticamente terminan en el agua. En el agua que tú estás consumiendo hay PFAS, que son sustancias perfluorocarbonadas, perfluoroalquiladas y polifluoroalquiladas. Entonces se habla de sustancias eternas porque es muy difícil degradar. Uh-huh. Entonces resulta que la única manera para quitar las PFAS del agua que tú tienes es con un sistema de purificación, un sistema de filtración. Es muy uh-huh. importante, y no cualquier sistema de filtración, porque son sustancias microscópicas, nanoscópicas, o sea, de tamaño microscópico, y se necesita un sistema que en el cual te podemos ayudar. Y lo más importante es que podemos ir a tu casa y mirar si realmente hay PFAS en tu sistema de agua. 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Pero bueno, ¿por qué resulta que se convierten las PFAS en los químicos eternos? Resulta que desde el año 40... al descubrirse este material fantástico que era resistente a todo, evidentemente ustedes ya lo habrán identificado, por ejemplo, con el teflón. Resulta que el teflón nada se pega, es relativamente duradero, pero cuando tú vas lavando o cuando tú vas cocinando, las partículas van quedando dentro de los alimentos o también van yendo hacia el agua. Pero no solamente está en los sartenes y en el teflón, está también en la ropa impermeable, está en los envases de comida, o sea, lo que es icopor, lo que son envases plásticos, está en la espuma contra incendios, en los cosméticos, en las alfombras. Y obviamente esto hace que prácticamente esté en todo nuestro medio ambiente, prácticamente en la ropa, porque si tú te fijas, ya no tenemos ropa 100% en algodón, sino son ropas mezcladas, o sea, con poliéster. Poliéster en algodón, eso es una parte sintética y otra parte puede ser muy pequeña de algodón. Entonces, ¿cuál es la sugerencia?
12: Pero lo principal es lo que consumimos.
1: Lo que consumimos, uh-huh. O sea, y todo esto va al agua. También está en el aire, imagínate, en el aire también se encuentra. Entonces, podemos ir a tu casa y hacerte una prueba, ya sea para que miremos la parte de aire o la parte de agua. Entonces, uh-huh. como se encuentra en el agua, en el suelo, en el aire, termina pasando a la sangre de las personas y obviamente genera problemas inmunológicos, genera problemas en el metabolismo. No sé si ustedes se darán cuenta que el metabolismo aquí en Estados Unidos se ralentiza o se vuelve mucho más lento que, por ejemplo, en nuestros países en Latinoamérica.
12: Por eso el sobrepeso.
1: Sí. Entonces, lo que tenemos que hacer es tratar de controlar el origen, el procedimiento, y comúnmente el exceso de PFAS en el agua hace que eso suceda. Por ejemplo, uh-huh. se han encontrado enfermedades.
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1: Bueno, entonces lo que necesitaríamos que tú conozcas es lo siguiente. El exceso de este tipo de materiales en el agua genera problemas inmunológicos. Sí, o sea, te puedes enfermar mucho más fácil que si no existieran estos elementos. Aparte de eso, genera problemas en el metabolismo y en el desarrollo. O sea, puede afectar el crecimiento de las personas, sobre todo en los niños. Puede afectar el crecimiento de los niños y afectar su metabolismo. Puede que no esté funcionando, por ejemplo, la tiroides, y entonces los niños o las personas terminen inflándose en forma desproporcionada.
12: O sea, subiendo de peso.
1: Subiendo de peso, pero no es por ellos en sí, es por lo que hay en los alimentos, lo que hay en el agua, y entonces nosotros lo podemos solucionar o te podemos ayudar a que tú lo soluciones si nos llamas al 786-487-4103. 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
1: Bueno, entonces, ¿en qué afecta, por ejemplo, en las enfermedades? Afecta con problemas de cáncer y problemas reproductivos. Se habla en algunos casos que puede generar problemas de cáncer en los testículos, cáncer en los ovarios, afecta posiblemente el desarrollo de niños. Por ejemplo, vemos casos que infortunadamente se presentan niños que nacen con situaciones de autismo o que sus neuronas no han sido desarrolladas en forma adecuada o que parte de su cerebro no ha sido desarrollado en forma adecuada, y por eso vemos muchos niños que se dan esto. Entonces, ¿qué es lo importante? Lo importante es que prevengamos. Si tú quieres tener familia en tu casa, si quieres tener otro hijo, otra hija, si están pensando en tener familia o agrandar su familia o se acaban de casar, es muy importante pensar en alejar este tipo de situaciones de tu alimentación y de tu entorno. Eso es muy importante, y sobre todo del agua. 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
12: Así es. Bueno, entonces gracias por esa información, Augusto. Muchas gracias. 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
12: Bueno, un abrazo para todos, queridos oyentes. Los queremos mucho.
1: Los amamos. El Señor te bendiga.
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15: Muy buenos días, mis hermanos. Una bendición muy grande para la familia de Alma Visión, una gran familia, prácticamente sobre todo el globo terráqueo. En esta tarde vamos a mirar una palabra de vida, que se encuentra en Hebreos capítulo 10, versículo 25. Hebreos capítulo 10, versículo 25, dice así: no dejando de congregarnos como algunos tienen por costumbre, sino exhortándonos y tanto más cuanto veis que aquel día se acerca. No dejando de congregarnos como algunos tienen por costumbre, sino exhortándonos y tanto más cuanto veis que aquel día se acerca. Traigo como título de este mensaje en esta tarde: tú no eres un llanero solitario. En otras palabras, Dios no te llamó para caminar solo en esta vida. Años atrás había una película de cine llamada El Llanero Solitario. No sé si tiene la edad. Eso es una película, yo creo que hace como unos 20 años, si no me equivoco, o menos. Pero esa película de cine que se llama El Llanero Solitario es la historia de un hombre que quería hacer lo correcto y ayudar a otros. El pueblo donde él vivía y en sus alrededores vivían de mucha injusticia de parte de las autoridades. Entonces, él quería hacer lo correcto y ayudar a otros, aunque muchas veces él se encontraba muy solo, no tenía ayuda de nadie. Él trataba de hacer las cosas solo, pero él llegó a entender algo muy importante: que él no podía hacer todo por sí mismo. Él necesitaba ayuda y compañeros en el camino. Y en esa película, en inglés, que se llama The Lone Ranger, así se llama en inglés. En español se llama El Llanero Solitario. Entonces, El Llanero Solitario se conocía como John Reed. John Reed es así el nombre de él en inglés. El Llanero Solitario en la película encuentra apoyo, un apoyo principal de un personaje llamado Tonto. Tonto luego se convirtió en un compañero fiel para El Llanero Solitario. Tonto lo ayudaba, lo guiaba, lo acompañaba en su misión de hacer justicia, aunque al principio no se llevaban muy bien porque eran dos personas con caracteres muy diferentes. Pero con el tiempo, John Reed, el llanero solitario, y Tonto llegaron a desarrollar una relación de confianza y trabajo en equipo. Y también los que vieron esas películas se acuerdan de que había un caballo que ayudaba mucho a Tonto y a John Reed, al llanero solitario. El caballo se llamaba Valentía. Era un caballo fuerte, un caballo veloz, un caballo que siempre también estaba disponible para ayudar. Entonces yo estaba mirando esta escritura que dice: no dejando de congregarnos como algunos tienen por costumbre, sino exhortándonos y tanto más cuando veis que aquel día se acerca. Yo digo que de la misma manera que el llanero solitario no podía realizar la visión sola, de la misma manera la Biblia nos llama a que nosotros no estemos solos. Dios no quiere que estés solo. Dios no quiere que tú seas un llanero solitario. Él te llama a reunirte, a estar juntos con una familia, para así ayudarnos en común y aprender uno de otros y crecer en el amor de nuestro Señor Jesucristo. Y así como el llanero solitario encontró apoyo en Tonto y en Silver, que era hasta el caballo, tú también necesitas congregarte para ser más fuerte en Dios. Y yo estaba mirando hace unos momentos unos datos claves sobre la asistencia de la iglesia cristiana. Y hay una organización que colecta esos datos de las 355 mil iglesias cristianas en los Estados Unidos. Y esa organización se llama Pure Christian. En español se llama Puro Cristiano, así se llama la organización. Y esa organización, como le dije anteriormente, vuelvo a repetir, el trabajo de ellos es colectar datos sobre las 355 mil iglesias cristianas que hay en los Estados Unidos. Y los datos que ellos colectaron revelan que hay un aproximado de entre 67 y 68% de personas que se llaman cristianos, pero ellos no se congregan en una iglesia. O sea, ahí nosotros vemos una desobediencia directa del mandato de la palabra del Señor, que nos dice no dejando de congregarnos como algunos tienen por costumbre. Entonces hay 67 a 68% de cristianos que han aceptado a Jesucristo como su salvador personal, se han bautizado en agua, conocen al Señor, se autodenominan cristiano, pero sin embargo desobedecen este versículo que dice no dejando de congregarnos. Dios no diseñó la vida cristiana para vivirla en aislamiento desde el principio. Por eso nosotros vemos que Dios forma pueblo, forma familia, forma comunidad, forma una iglesia. La palabra iglesia significa asamblea, forma la asamblea, porque una sola persona no puede ser la iglesia. La iglesia es una comunidad de personas, es un conjunto de personas. Y en realidad, cuando nosotros desobedecemos ese gran mandato del Señor de la Biblia de no dejarnos de congregarnos, entonces cuando nosotros nos alejamos de la congregación, el cristiano comienza a enfriarse espiritualmente. Es como un carbón encendido que al separarse del fuego pierde el calor poco a poco. Pero cuando estamos juntos, algo poderoso sucede. Nos animamos, nos corregimos con amor, adoramos unidos. Qué lindo un día domingo cuando la iglesia se reúne y con esa voz unánime empezamos a cantar, empezamos a glorificar al Dios de la gloria. Y cuando hacemos eso, gloria a Dios, nuestra fe se fortalece. Hay algo, yo siento que como el día, esos días de servicio son como cuando uno sale del trabajo y el día es viernes y sabe que tiene que regresar el día lunes al trabajo para aquellos que trabajan durante la semana, y pasa por la gasolinera y, y rellene el tanque. Es la misma, es lo mismo en lo espiritual. Cuando vamos a la casa del Señor, adoramos al Señor, que es uno de los primeros objetivos, es adorarlo, a glorificar su nombre, a darle gracias por habernos cuidado, por habernos proveído, por habernos dado tantas bendiciones. Wow, es algo poderoso. Siento que es como cuando nosotros vamos a la gasolinera y llenamos el tanque porque sabemos que viene el lunes de nuevo, y tal vez lunes hay que salir corriendo temprano, todos los carros saliendo de su trabajo, pero ya tiene el tanque lleno. El cristiano que se congrega es como el que llena el tanque de gasolina, prepare para el viaje. Eso nos prepara para el viaje. Pero hay una bendición especial en eso. Yo escuché a una persona decir una vez, una persona no es mejor que todos nosotros. Uno solo no es mejor que todos nosotros. Por eso mi consejo hoy es que no te apartes. Vuelve, permanezca en la grey, en la casa del Señor. Yo no sé con quién estoy hablando en esta tarde, pero y mi consejo es, conéctate con la casa del Señor. ¿Tú sabes por qué? Porque donde hay unidad, hay fuerza. Donde hay comunión, hay vida. Dice la Biblia, mirad cuán bueno y delicioso es habitar los hermanos juntos en armonía. Porque ahí envía Jehová bendición y vida eterna. Ojalá, mi amigo, que este día tú no formas parte de esa estadística de 67 a 68 personas. Significa en cada 100 cristianos en los Estados Unidos hay 67, 68, 69 personas que no se

0: más fuego. Métete en la fogata, gloria a Dios, y no sea un llanero solitario. ¿Por qué? Porque Dios no te ha llamado para que seas un llanero solitario. Dios te ha llamado a que te unas a una congregación y sé parte, una parte activa de todo lo que Dios está haciendo en esa congregación. Dios te bendiga, Dios te guarde, lo amamos y te queremos. Un abrazo fuerte a la familia de Almavisión.
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10: Oso, qué alegría, qué poder estar aquí con ustedes en esta hora. Mi queridísimo Samuel, te ve muy bien, parece que te está yendo muy bien por allá, esperando que haya tenido un feliz cumpleaños con esa bebecita que el Señor te regaló. Así que aquí estamos de Pláceme, este es tu programa, hoy con el Espíritu Santo, y no olviden que tenemos una serie de muy, muy, un poquito picosa, pero nosotros no traemos aquí nada que no le vaya a ser bueno a la iglesia. Todo esto es para edificación del cuerpo de Cristo. Hoy día nos sentimos más que regocijados de que también vamos a tener en el aire el pastor Orlando, que creo que ya prácticamente casi se va a conectar con nosotros. Y si nos están escuchando por allí, Allende de los Mares, aquellos pastores pueden conectarse al 305-944-8133. Ese es el teléfono de WhatsApp. Tenemos también que dejarles saber que TikTok está abierto a todo color en vivo. Si usted está ahí en TikTok, puedes escribirnos también y decirnos en qué se edifica con nosotros. Queremos que usted se sienta feliz y contento y que todo está caminando bien. Tenemos también la conexión ya de Facebook. Estamos en Facebook. Nosotros siempre hemos estado en Facebook, solo que había algunas facilidades que se estaban movilizando para que nosotros pudiéramos estar con ustedes en el aire. Hoy tenemos conectado verdaderamente al pastor Orlando, quien Borges, el Orlando Borges. Él está conectado con nosotros, el pastor va a hablar con nosotros, vamos a hablar de los dones ministeriales y estamos hablando de eso. Esto es una serie y ya nosotros habíamos comentado, los pastores aquí conmigo, mi carísimo Frank y mi querísimo David, que son mis dos canchanchanes de milicia, y habíamos hablado un poquito de lo que era precisamente lo que es el apóstol, lo que era el apostolado y cómo se fundamentó la iglesia en los apóstoles. Pero también tocamos alguna pincelada de lo que era precisamente los profetas. ¿Para qué son los profetas? ¿Por qué los profetas Dios los va a usar? Bueno, porque Dios, si quiere traer una palabra, va a usar a alguien para que profetice. No quiere decir que sea profeta cuando Dios te use. Porque hay personas que Dios lo puede usar en un momento dado para traer una profecía y de ahí en adelante siguen con el título. Y eso no funciona así, hermano. La Biblia es bien clara y específica. La función de un profeta, usted sabe bien claro que es, bíblicamente hablando, es para hablar de parte de Dios. Y cuando habla de parte de Dios, es para impartir una palabra de edificación, de exhortación, de consolación, para que la iglesia pueda discernir los tiempos que han de venir y pueda ser advertida de errores que pueden surgir y corregir la iglesia, el propósito divino de Dios, mantener la iglesia sensible a la voz de Dios y alineada a la voluntad de Dios. De eso se trata una persona que Dios usa en un ministerio para profetizar. No quiere decir que sea profeta, voy a repetir eso siempre. Usted puede profetizar en un momento, eso no le da título de profeta. Dios me puede usar en este momento para traer una palabra de profecía, pero yo no tengo título de profeta. Yo puedo profetizar porque Dios me puede usar como Él quiera. El evangelista, ya sabemos, un evangelista, yo siempre he visto las características de un evangelista, algo impresionante, porque un evangelista va y evangeliza, incluso Dios le puede dar la autoridad para levantar una obra y dejar esa obra, y, o poner un pastor en esa obra, pero él es evangelista. Él quizás no es pastor y puede ser una ayuda idónea en un campo blanco para que puedan levantar las obras. Y estos textos se los vamos a dar más adelante y estamos hablando del capítulo número 4 del libro de los Efesios. Pero yo no quiero tener a mi queridísimo Orlando que tenemos. Orlando, antes de usted entrar al aire, yo quiero felicitar primeramente a mi canchanchanes que están conmigo y mi queridísimo Frank, que vino hoy. Óyeme, Frank, pero tú te ves con una pinta demasiado. ¿Y para dónde que tú vas hoy con esa pinta? Dime.
11: Demasiado pastoral.
10: No, te ves como ministro competente hoy. Bienvenido a Hoy con el Espíritu Santo de nuevo.
11: Mi querido Pastor Lemuel, bendiciones a toda la audiencia de Miami. Estamos muy felices porque hoy la Escuela de Escatología sigue activa, sigue presente, sigue reafirmando sus corazones en la 87.7. Estamos acá dando enseñanzas genuinas, no solo desde el corazón, sino desde la palabra de Dios. Así que mi querido Pastor Lemuel, buenas tardes. Para mi Pastor Orlando, que está allá en línea, también una bendición enorme. Siempre es una alegría poder compartir con hombres de fe que vengan a añadir a esta obra tan linda. Y con mi querido Pastor David Stross, es un privilegio hoy estar acá. Feliz día para todos. Y antes de que le demos paso al Pastor David, yo quiero que, por favor, si usted está allí escuchándonos, nos pueda llamar al 305-944-8133.
12: Excelente. Gloria a Dios, Pastor. Así es, ese es el ánimo pronto que tenemos para poder manifestar su palabra. Un saludo a todos nuestros oyentes, afirmando el corazón con gracia, con verdad y con el Espíritu Santo que nos fue dado. Saludo a Pastor Orlando desde Orlando. Precisamente, ¿verdad? Orlando desde Orlando, no sé, o del norte en algún lugar, pero aquí estamos todos unánimes en el espíritu para poder afirmar esta serie que el Señor ha puesto en el corazón del Pastor Lemuel, con el fin de unir a la pastoral, con el fin de traer edificación y con el fin de poder ser más precisos y competentes en el llamamiento santo que Dios nos ha otorgado.
10: Wow, me gustó eso. Ser preciso en el llamamiento santo que Dios nos ha otorgado. Mi carísimo Orlando, que está en línea, los micrófonos son suyos. Nosotros vamos a escuchar, queremos hablar sobre cuál es la responsabilidad del uso ministerial, especialmente en la pastoral. Pastor, buenas tardes, bendiciones. Saludo también, antes de que entre, mi carísimo, los que están tenemos pastores conectados y líderes en República Hermoso. Dominicana ahora. Los saludamos. Mi queridísimo Lenny, bendiciones con ese programa. Tiene un programa, mi queridísimo Lenny, tiene un programa que dice: usted pregunta y la Biblia responde.
11: Eso, hermoso.
10: Entonces, yo lo felicito a mi carísimo. Él ha estado aquí conmigo en la Florida, nos hemos conocido y vamos a estar juntos, Dios mediante, pronto allá por donde él se encuentra. Marta Contreras, bendiciones para ti. Todos los que se conectan, sigan conectando ese centro, Sudamérica, el Caribe y todos los países que están conectados con nosotros. Mi queridísimo Orlando, adelante, ¿cómo se siente?
13: Muchísimas gracias, mi pastor. Un saludo para todos, para David, para Fran, mi ingeniero y mi pastor. Muchísimas gracias. Y usted está tocando hoy un tema que es candela. Y yo le iba a decir, yo no lo quise interrumpir de una, pero dije, ¿cómo así que un profeta es la persona que habla la palabra de Dios? Yo he escuchado muchos profetas, pastor. Hay muchos profetas por ahí que profetizan muchísimas cosas, pero entonces, cuando usted dice que la palabra de Dios, ¿cómo sé yo si el profeta me dice la verdad o está en la palabra de él? En otras palabras, ¿cuántas palabras de Dios hay?
10: No le oigo, Orlando.
13: Finalmente, ¿cuántas palabras de Dios entonces habría? Porque si hay mucha gente que profetiza cosas que no están en la Biblia, ¿cuántos profetas o cuántas palabras de Dios hay?
10: Bueno, fíjate, tengo problema para oírlo hablando ahora. No sé.
13: Bueno, no sé si veo que está saliendo la señal. Y la pregunta que yo hago, sí, yo creo que la pregunta que yo le estoy haciendo es que hemos escuchado muchas personas que dicen yo soy profeta. Y una vez fui de invitado a una iglesia y entré en un momento en que entré, me pusieron las manos y me dijo un señor, yo soy el profeta y le hablo de Dios. Y le digo que usted está próximo a ganarse una rifa y el Señor le dice que ese dinero lo tiene que invertir bien. Eso es una profecía, pastor.
11: Pastor. Eso es una consejería.
13: Pastor. ¿Cuántas palabras de Dios hay entonces?
10: Orlando, fíjate qué interesante. Sí. Primero, antes de contestar, él está hablando todavía.
13: No, él escucha, ahí está bien.
10: Muy bien, mi carísimo Orlando, primero, qué bueno oírle. A nosotros lo hemos bautizado a usted como la voz de oro de,
13: muchas gracias,
10: de Alma Visión. Y usted se ve, oye,
13: pastor, perdóneme, si me enfocan, yo hago, lo recibo en el nombre de Jesús. Gracias, ingeniero, lo recibo.
10: Óyeme, mi carísimo Orlando, usted se ve muy elegante, quiero que sepa, usted se ve muy elegante. ¿Qué fue lo que usted se hizo? Yo tengo que hablar con su carísima esposa, porque usted se ve demasiado elegante y usted, déjeme decirle, usted está bombardeando una pregunta fuerte desde allá, así que yo espero que usted se siga botando la bola, como dicen por ahí. Oiga, qué interesante. Esa pregunta es interesantísima porque sabemos que Dios levantó profeta y Dios, el mismo Jesús dice, y el último profeta, quien fue, lo habla bien claro. La Biblia no se mortifica con eso. Pero no quiere decir que Dios va a usar personas en estos tiempos para que profeticen a la iglesia. Escuchen lo que estoy diciendo, porque yo sé que el tema es un poquito picoso, delicado, y que se ha malinterpretado por muchísimas razones. Muchos lo han hecho por conveniencia personal, otros lo hacen porque quieren hacerse famosos, otros lo quieren hacer cosas y hacen bulto y hacen bulla y hacen cuantas cosas. No, Dios no funciona así. Dios es un Dios de orden. Entonces, cuando Dios llama al hombre en los tiempos que estamos viviendo, lo llama con un propósito, y es para que nosotros podamos cumplir con la gran comisión. Así que el propósito del profeta es precisamente advertir, corregir el propósito de Dios para que la iglesia se mantenga sensible a la voz de Dios y alineada a la voluntad de Dios. No para que hagan show, no para que hagan aquello. Y entonces la gente se ha vuelto loca hoy día, mi queridísimo, los que están en sintonía con nosotros. Mucha gente se han vuelto loco, que donde le dice, allá está el profeta tal y allá corre todo el mundo. Y allá está el otro profeta tal y allá corren para allá. Y corren para acá y te lo ve buscando profecía. Si quiere conocer profecía, vea la Biblia. La Biblia está llena de profecía. E incluso podemos sacar hombres como el mismo Saúl, que ya lo conocemos. Texto muy, muy clásico donde Saúl fue usado para profetizar en un momento, pero él no era profeta. Entonces Dios nos da una enseñanza fuerte sobre esto. Entonces hablábamos de los evangelistas también. Los evangelistas van a evangelizar a un sitio, Dios lo puede usar en un momento a un evangelista y traer una palabra de profecía para advertencia al pueblo al cual le está predicando, pero eso no lo hace a él al evangelista profeta, sino que profetizó al pueblo.
13: Pastor Lemuel, pero entonces hay una situación que está sucediendo hoy normalmente en muchas, e inclusive en iglesias cristianas, porque hemos ido y hemos escuchado que hay profetas que están instituidos dentro de la iglesia y nos dan profecías. Ahora, si la profecía es la palabra de Dios y yo voy a una iglesia y en esa iglesia me dicen, amado, el Señor le dice que usted se va a ganar una rifa y que usted con esa rifa va a comprar algo para la iglesia. ¿Cómo poder entonces entender que eso no es una palabra dada por un profeta, porque no es palabra de Dios? ¿Cómo las personas que nos están escuchando pueden filtrar esa palabra que da un hombre en el nombre de Dios o un hombre en su propio nombre?
10: Excelente, excelente pregunta, excelente pregunta. Y fíjese, como yo no estoy solo aquí, tengo pastores conmigo, porque se trata el tema de hoy de la pastoral. Y aquí tengo dos pastores. Voy a comenzar con mi carísimo Fran. ¿Qué tú opinas sobre el tema de la pastoral con lo que está preguntando mi carísimo Orlando?
11: Yo lo que iría y lo que haría como un buen maestro, y me refiero a ti, claramente, esto es para entendidos, ¿verdad? Es ir a la raíz y encontrar cuál es la función principal, ¿verdad? Pero quisiera irme por otro lado para que se entienda el contexto. A mí me gusta hablar como hablaba Jesús, con parábolas. Entonces quisiera ir al concepto del pastor. Y cuando tú vas a la definición o a la palabra de pastor, viene la idea principal cuando vas a Israel y te vas al principio de todo esto, y es un cuidador de ovejas. Era, aún, seguía siendo en ese entonces, y creo que aún lo vemos así, como el peor oficio, no digno. Por tanto, el trabajo de un cuidador de ovejas era cuidarlas, protegerlas, guiarlas y edificar. Eso es lo que hace un pastor. Ahora, si tú estás discerniendo, estás alimentándote de lo que estoy mencionando, llévalo al presente respecto a lo que está planteando el pastor Orlando, y es lo profético. ¿Cuál es la función de un profeta? ¿Motivarte? Yo no necesito darte una receta mayor. Yo necesito es que hoy pienses, que entiendas. Sé que esto puede ser confrontativo y que no te va a gustar lo que te estoy diciendo, pero yo no vine a agradarte. Yo no vengo a agradar a nadie. Yo vengo a que tú pienses, a que tomes tu palabra y la leas, no que te acomodes a lo que nosotros decimos. Por tanto, la directriz de un profeta, ¿cuál es? ¿Motivarte? Que vayas cada 8 días a la iglesia para que te profetice carro, beca, casa y todos los lujos que quieres tener. O que te acerque a Dios y que te confronte.
10: Excelente lo que acaba de poner Pastor Frank. Oye, por eso es que tengo estos canchanchanes aquí. Óigame, si ese profeta que está para advertir y corregir, para que la iglesia entre y sea sensible a la voz de Dios para el propósito divino, ahí lo acaba de decir. Pero vamos a ver qué opina mi carísimo Pastor David sobre toda esta pregunta de Orlando, porque Orlando está allí escuchando la respuesta de ustedes.
12: Yo puedo opinar muchas cosas, mis amados, pero vamos a ver lo que está escrito, porque por eso estamos aquí, sabiendo y entendiendo de que vale la pregunta que hizo nuestro amado Pastor Orlando. Pero partiendo de la base que tocamos la semana pasada, estas funciones no son títulos. Efesios 4:11 no son títulos de que el Señor otorgó a la iglesia. Son dones, como tú lo presentaste la semana pasada, Pastor Lemuel. Dones otorgados a la iglesia para la perfección de los santos para la obra del ministerio. Ahora, un apóstol fundacional no existe en estos tiempos. Un profeta fundacional no existe en estos tiempos. Basado en Efesios capítulo 2, verso 20, que la iglesia está fundamentada, edificada bajo los profetas y los apóstoles. O en pocas palabras, esta fundación ya fue otorgada a la iglesia. Cuando ya vamos al 4:11, tenemos que tomar el contexto del verso 8, que dice que el Señor subió a lo alto y cuando descendió, otorgó dones a los hombres, no títulos. Para poder estar más claro, esta carta fue escrita entre los 60 y los 62 después de Cristo. En pocas palabras, hoy tenemos funciones dadas a los santos, pero no significa, como dice Pastor Neuwen, que seas un profeta o que te enseñorees de la grey. Por lo tanto, ¿qué podemos decir? Que en cuanto a la profecía, está escrito porque el mismo Jesús en el capítulo 24, verso 11, profetizó sobre los falsos pastores, sobre los falsos maestros, sobre los falsos profetas, y dijo que se levantarían entre nosotros pequeños cristos o falsos cristos, mejor dicho, falsos cristos. Entonces, ¿cuál es la pregunta? Eso ya estaba escrito, mis amados. ¿Cómo poder detectarlo? Discernir. Un don profético, dice la Escritura, que viene para edificación, para exhortación y para consolación de la iglesia. Si te viene a traer emoción no es profético. Si te viene a traer que tú te vas a ganar una mansión o como dijo el pastor que un sorteo de rifa, Dios no está en ese asunto porque el reino es espiritual, no tiene nada que ver con lo humano.
10: Amén. Bueno, fíjense que estos pastores, esto está encendido, hermano, porque este tema es, sabemos que es fuerte y por cuanto no se habla, e incluso puedo decir más, nosotros que nos reunimos con reuniones de pastores no tocan este tema y debieran ponerse en la mesa este tema. Mi carísimo Orlando está escuchando bien claro lo que está sucediendo acá en esta cabina. Aquí hay fuego. Usted puso, le puso una leña al fuego. ¿Qué fue lo que usted hizo hoy? Dígame.
13: Oye, y la otra pregunta, porque aquí estoy viendo, mientras que nos hacen las llamadas porque nos interesan, Pastor Frank, si me ayudas con el número del teléfono para que nos llamen.
11: Claro que sí, 305-944-8133. 305-944-8133. Tenemos vía WhatsApp y también tenemos vía telefónica, sí, regular. Así que nos puede llamar, estamos acá prestos para contestar sus llamadas, para poder escuchar lo que Dios está colocando también en su corazón, poder compartirlo y traer edificación a los santos.
12: Así es.
11: Así que gracias, Pastor Orlando.
13: Gracias. Aquí en el Espíritu siento otra pregunta que tenemos muchos.
12: Hágala.
13: Y dice, bueno, Pastor Lemuel y ustedes ahí en la mesa están diciendo que no hay profetas, que no hay apóstoles. Y entonces, ¿por qué en Efesios 4, en el versículo 11, nos dice que él mismo constituyó a unos apóstoles y a los otros profetas?
10: Muy buena pregunta.
12: Muy buena pregunta.
10: Muy buena. Fíjese, y ya David había respondido esa pregunta, porque correcto, la gente cree que Cristo le dio título a la gente, sino que le han malinterpretado los títulos con los dones.
12: Fueron funciones.
10: Y quiero antes de ampliar esa respuesta, darle la más expresiva gracia al Señor por nuestro ingeniero. Mire cómo nos tiene ahí, los que están presenciando, nos están viendo en vivo y a todo color. Eso se llama la excelencia de la tecnología. Los que están en TikTok, los que están en Facebook, los que están en Instagram, los que están en YouTube. Hermano, estamos conectados en red mundial, en vivo y a todo color, con una escuela escatológica que el fundador de esta radio tenía siempre en su corazón. Yo me regocijo de que ustedes, como expertos ya en cuanto a la pastoral, que ustedes son pastores que están pastoreando personas y estén trayendo a la luz lo que ustedes como pastores sienten y la gente no siga confundido. Entonces, cuando tú miras lo que hizo el Señor, que dice, y él mismo constituyó. Aquí la palabra, mi queridísimo Orlando, está hablando en un término pasado. Pablo está dando un relato de lo que Cristo había hecho. Por eso dice, constituyó en término pasado. No que va a constituir, ni que está constituyendo. Dice que él mismo constituyó a uno profeta, a uno apóstoles, a unos evangelistas, a unos pastores, maestros, y todo este es conglomerado de cosas. Pablo lo que está dando es un relato a la iglesia contemporánea para que entendiese dónde estaba fundamentada la iglesia, que está fundamentada precisamente en el mismo Cristo.
12: Así es. Y para que no haya confusión, Pastor Orlando, porque esta pregunta es válida. Uh-huh. Es válida porque estamos en un nuevo y mejor pacto, un nuevo testamento después de la cruz. Obviamente ya hemos dicho que Efesios 2:20, primero en el capítulo 1 Pablo habla de las bendiciones espirituales que la iglesia posee. O sea, yo no estoy buscando una bendición. Dice que ya estamos bendecidos con toda bendición espiritual en los lugares celestiales. Capítulo 2 nos habla de la salvación, nos habla de que andábamos perdidos en nuestros delitos y pecados, y después comienza el relato hablando y afirmando que ya en Cristo somos una nueva criatura. Pero lo que me llama la atención, que el capítulo 4, el verso 8, si tú lo puedes tener ahí, mi amado Orlando, dice, por lo cual dice, subiendo a lo alto, llevó cautiva la cautividad. Eso fue después de la cruz, cuando él ascendió, oído, a todos nuestros hermanos, pastores, profetas, evangelistas, no como título, sino como don. Porque ahora estamos hablando del don, no estamos hablando de un título. Aquí Dios no está dando título a nadie. Nosotros somos siervos de Jesucristo, llamados a una función en Cristo. ¿Cómo se resuelve esto, mis amados? Cuando dice, y dio dones a los hombres. Aquí no aparece ningún apóstol, no aparece el apóstol Pablo, no aparece el apóstol, no aparece el profeta Jeremías, no aparece ningún nombre de los profetas que ya establecieron el fundamento, sino que habla de los hombres, o sea, nosotros, los que íbamos a venir a manifestar la función. Y dice, y esto que subió, que es sí, que también había descendido primero, hablando de la ascensión de nuestro Señor Jesucristo después de la cruz. a las partes más bajas de la tierra. Y el que se descendió, perdón, el mismo también subió a encima de todos los cielos para llenarlo todo. Si no se entiende esto, mis amados, si no se entiende el contexto, el 4:11 simplemente va a ser un juego o un amuleto de muchos creyentes, pastores, que están ahora mismo creyéndose el Dios de la Grace. Ya la Grace tiene un cuerpo, el Señor tiene una cabeza, en la cabeza es Jesucristo, y dice el verso 11, y el mismo, o sea, no fue un hombre, no fue el apóstol de turno, no fue el que te profetizó, dice, y el mismo constituyó, está hablando de una constitución, está hablando de un gobierno, no está hablando de cualquier cosa, señores. A unos apóstoles, función, a otros profetas, función, a otros evangelistas, función, a otros pastores, función, a otros maestros, a fin. ¿Con qué fin, pastor? ¿De qué nos enseñaremos? No, a fin, y aquí está el verso 12 que me apasiona, de perfeccionar a los santos. No dice de enseñorearse de los santos, dice de perfeccionar a los santos para la obra del ministerio, no más. O sea, no es para cosas personales o cosas que tú quieras lograr, éxitos humanos, no, para perfeccionar a los santos para la obra del ministerio, para la edificación del cuerpo de Cristo. Y aquí el 13, mi pastor Lemuel, hasta que todos lleguemos. Eso es lo que el Señor quiere, hasta que todos lleguemos. Por eso es que comienza hablando de la unidad del Espíritu, el capítulo 4, hasta que todos lleguemos a la unidad de la fe. No es a la unidad de la cultura, no es a la unidad de lo que tú dices o lo que yo digo, a la unidad de la fe, dice, y del conocimiento, me gusta mucho, del Hijo de Dios, a un varón perfecto, a la medida de la estatura de la plenitud de Cristo. Alabado sea el Señor.
13: La pregunta sería entonces, ¿hasta qué momento estuvieron los apóstoles o había el don de apóstol, el don de profeta, el de evangelista y los cinco ministerios como tal? ¿En qué momento dejan de existir los apóstoles?
12: El último apóstol, claro que fue el apóstol Pablo, pero estamos hablando fundacionalmente, amado. Si tú lees el capítulo 2 de Efesios, capítulo 2, verso 20, aquí no ves que Dios está dando títulos ya. No, eso ya está establecido. Y dice que nadie puede poner otro fundamento que el que ya está puesto. Entonces, si yo ahora me creo un apóstol fundacional, yo estoy fuera de código. Yo estoy errando a la verdad. Yo puedo tener un don. Y aclarar a la audiencia, a nuestros amados hermanos, no significa que nosotros seamos menos. Significa que esto, el Señor repartió dones y nosotros en la función dada por el Señor, nosotros estamos edificando a los santos, perfeccionando a los santos para la obra del ministerio. Pero la pregunta es válida. ¿Por qué? Claro, porque ya no es como don.
13: Sería,
12: no es como don ya.
13: La pregunta entonces sería, independiente si son fundacionales o no, ¿ahorita puede haber una persona que diga yo soy apóstol o que diga yo soy profeta?
12: Funcionalmente sí, porque apóstol significa enviado. Lo que te acaba de aclarar el pastor Lemuel, un evangelista puede tener la gracia dada por Cristo para poder tener un espacio en cual él evangelice y edifique. Porque aquí estamos, no estamos hablando del título, estamos hablando de la edificación de los santos. Por eso es que tú ves muchos ministerios que no están edificados bajo la premisa que es los profetas y los apóstoles, tomando en cuenta Efesios 2:20. O sea, están haciendo su propio reino. Eso es lo que estamos tratando en este día.
10: Permítame para aclarar, y David puso algo importantísimo, dice que hasta que todos lleguemos a la unidad del Hijo de Dios, Cristo Jesús. Y dice bien claro, y Pablo dice bien claro, en 1 Corintios, capítulo número 1, versículo número 10, dice, os ruego pues, hermanos,
12: hermoso,
10: por el nombre de nuestro Señor Jesucristo, que hablen todos una misma cosa, que no haya entre ustedes hermoso divisiones, sino que estén perfectamente unidos en una misma mente y en un mismo parecer. Hermoso. Ahora, ¿qué queremos decir con esto? Toda esa pregunta que está haciendo mi queridísimo pastor Orlando son válidas para traer a la luz las cosas que siguen oscuras dentro de los ministerios. Así cuando es. Pablo está haciendo los relatos, está informando a ese cuerpo al cual Dios lo llamó para que lo instruyera como el último evangelio, fue entregado a Pablo, el último. Por eso dice, perito, si después de este evangelio alguien viene a traer otra cosa diferente, llámelo anatema, porque ese no es el evangelio de Cristo. Y él le está diciendo, mire, este cuerpo llamado el cuerpo de Cristo fue fundamentado con apóstoles y profetas. Él lo está informando nada más. Que Dios, ahora, respondiendo a la pregunta de Orlando, que Dios pueda usar o alguien quiera llamarse apóstol hoy día, que se llame. A mí no me molesta, pero tenemos que advertir a la Grey que eso

0: Jaime Orlando. Si usted no sabe un tema, por ejemplo, apocalíptico, por así decirlo, escatológico, profético, y usted no, usted es pastor, usted está pastoreando, como decía Fran. Fran dice, bueno, Dios te llamó a pastorear las ovejas, cuidar las ovejas, alimentar las ovejas, a que ellas se mantengan unidas buscando la presencia de Dios. Pero ahora hay unos temas escatológicos, proféticos, que no se entiende, y usted quizá no ha tenido la debida tiempo para estudiar esos temas. Ahora Dios va a usar a un David, va a usar a un Fran, va a usar a un Lemuel Rodríguez, para que usted le diga, mire, pastor, allá tengo un problema con un grupo de gente que me está preguntando del levantamiento de la iglesia, y esto lo pongo aquí como un ejemplo. Esto es ejemplo nada más. Y Dios viene y le dice a usted en su espíritu, bueno, invita al pastor David para que él venga y te aclare qué es el levantamiento de la iglesia, por qué el levantamiento de la iglesia, por qué la iglesia no puede estar aquí en la tierra cuando se levante ese último imperio mundial, político, económico y religioso jamás nunca antes visto en la humanidad. Y Dios, la iglesia está ahora convulsionada de que no entiende si se queda para la gran tribulación, si no se queda para la gran tribulación. Ahora necesita a un David, necesita a un Frank que vaya y le diga, mire, mire, hermano, vamos a la Biblia, mira a ver lo que dice la Biblia, y aquí nadie va a andar confuso. Así que, Fran, cuando tú miras esa posición de lo que nosotros estamos hablando, de esa pregunta muy buena la que está trayendo mi carísimo pastor Orlando, es que nosotros tenemos que abrirle los ojos a la iglesia para que no anden atrás de gente con, andan buscando títulos.
1: Correcto.
0: Entonces están vendiendo títulos. Orlando, oye esta palabra. Hay gente que están, incluso tienen escuela de profeta.
1: Eso.
0: ¿Quién le dijo a usted que la escuela de profeta es para que usted sea profeta? La escuela de los profetas era para estudiar las Sagradas Escrituras.
1: Eso.
0: Para eso era la escuela de los profetas, no para ellos decir, bueno, ahora vamos a sacar el próximo profeta. Entonces, no, ahora venga a hablar en lengua, que le vamos a dar una escuelita de habladera en lengua. Entonces, todo esto, mi queridísimo Frank, ¿cómo tú lo miras desde el punto de vista como pastor?
2: Bueno, yo quiero poder sumar ahora desde la palabra, porque sin duda alguna el fundamento es la palabra. Y hay que recalcar algo que hemos estudiado en la escuela de escatología. La iglesia empieza a dañarse, ¿verdad? O sea, hay que ser conscientes de que hay un ataque, de que hay un objetivo militar y es la iglesia, ¿verdad? Teniendo en cuenta este principio, quiero irme ahora a una tesis del apóstol Pablo, porque él le dijo a los ancianos de Éfeso en Hechos 20, 29, porque yo sé que después de mi partida entrarán en medio de vosotros lobos rapaces. Aleluya.
1: Que no perdonarán el rebaño.
2: Ya, no tengo que decir más nada hoy. Ya me puedo ir tranquilo, me voy con mi traje feliz. Esta es la 87.7. Esto es Escuela de Escatología. Llámenos, por favor, acá si tiene dudas, inquietudes, al 305-944-8133.
0: Mira, aquí tengo pastores conectados. Pastores muy inteligentes. Aquí hay un pastor que lo va a saludar con mucha altura. Mi queridísimo pastor Luis Peralta, en República Dominicana, felicidades para usted. Hacía días que no le veía, pero aquí tenemos un tema muy picoso. Estamos hablando de los pastores, de los profetas, de los evangelistas y este desorden que hay, que usted lo conoce mejor que yo, en, dentro de las iglesias, la gente siguiendo títulos. No, porque va a venir el apóstol tal y el que levanta a los muertos. Ok, yo no estoy en contra que Dios haga un milagro en cualquier momento dado, pero el que tú ores por un enfermo y se sane, oiga bien esto Orlando, si usted ora por un enfermo y se sane, eso no quiere decir que usted tiene don de sanidad. Por Dios, el que recibió el don de sanidad es el que está enfermo.
1: Importante.
0: Eso es tremendo. Si usted está orando por alguien y Dios te usa como instrumento para que esa persona reciba ese don de sanidad, ahí opera la fe, ahí opera la esperanza que tenía esa persona de ser sana, y te usa a ti como instrumento para ser un interlocutor entre el espíritu tuyo con el espíritu de Dios, con una persona que quizás te inconversa, que no tiene quizás todos los mecanismos espirituales con él, pero Dios usa ese momento para usarte para que tú sea levantado, y tú eres que recibe el don de sanidad. Poderoso. Y pongo un ejemplo bíblico. ¿Se recuerdan cuando llevaron el paralítico, que rompieron la casa y lo bajaron? ¿Saben por qué fue sano? Honró el Señor la fe de esos cuatro, que le llaman las cuatro columnas evangelísticas, eran evangelistas de verdad. Subieron este paralítico, lo bajaron al frente de su Señor. Mira, ahí lo tiene, sánalo. Y párate, dilo.
1: Ahí lo que se manifestó fue el amor sincero, el amor al prójimo. Ahí fue donde se manifestó ese precioso milagro, que ellos no vieron su propio, buscaron lo suyo propio. Pero volviendo al tema, mis amados, volviendo a Efesios 4, la unidad no ha venido entre pastor y evangelista, no ha venido en el cuerpo de Cristo, porque todos están hablando lo que ellos quieren hablar y no hablan según la palabra. Y esto lo hacemos a modo de exhortación. Aquí nosotros también estamos en aprendizaje. Aquí nosotros no pretendemos haberlo alcanzado todo. Nosotros también estamos en el proceso de ser perfeccionados en la voluntad de Dios, en el propósito.

0: propósito eterno de Dios y conforme a lo que Él estableció antes de los siglos de los tiempos. Pero me llama la atención lo que leíste, amado Pastor Lemuel, en Primera Carta a los Corintios, capítulo 1. Os ruego, pues, hermanos, por el nombre de nuestro Señor Jesucristo, que habléis todos una misma cosa. ¿Por qué no podemos hablar de lo mismo? Porque otros quieren tomar títulos, quieren tomar, como se dice, posiciones, o quieren tomar su esquina, o quieren armar su propio kiosco. Las cosas hay que hablarlas por la verdad. La verdad es por la verdad. Y por esa razón no están hablando. Y esto, obviamente, que está apuntando a los corintios, que era una iglesia llena del Espíritu Santo, pero era muy carnal. En pocas palabras, tenemos hermanos carnales, sí. La palabra dice que hay falsos hermanos. Gálatas 2:4 dice que hay falsos hermanos introducidas a escondidas para espiar nuestra libertad. No dice nuestro libertinaje, nuestra libertad que tenemos en Cristo de la misma manera hoy en día. ¿Por qué? Porque no se han dedicado, Pastor Lemuel, por eso te honro en este día, a inquirir, a escudriñar las sagradas escrituras. Sea Dios veraz y todo hombre mentiroso. ¿Por qué no llegamos todo al entendimiento pleno? ¿Por qué no llegamos a la unidad del Espíritu? Porque no entendemos el diseño.
1: Excelente. Que como ya casi también se nos va acabando poco a poco el tiempo, me gustaría que mucha gente está preguntando aquí, entonces, ¿qué pasa con los apóstoles, los evangelistas? Y yo creo que valdría la pena hacerles una buena aclaración. Y es decir que estos son dones que son dados a las personas.
2: Muy bien.
1: Y pueden haber personas que te profetizan y te dan una palabra de Dios. Pero como tú lo dijiste al principio, mi pastor Manuel, la palabra de Dios está escrita, es una sola. Y la persona que profetiza, profetiza la palabra de Dios y se puede filtrar. ¿Por qué? Porque muchos de nosotros podemos recibir una profecía. Y lo primero que debemos de hacer, como lo decía el pastor Frank, es que entender que vienen muchos falsos profetas a darnos profecías que no son de Dios. Y a veces consideramos que como las profecías nos gustan, nos alegran los oídos, vienen directamente de Dios, después no se cumplen y decimos, Dios nos incumplió su palabra. Entonces el pastor, hoy creo que el pastor de Buen nos enseña y nos dice algo muy concreto. Cuando recibamos una profecía, es una palabra de Dios. ¿Y cómo sabemos que es una palabra de Dios? Porque la palabra de Dios es una sola, está escrita, y tú puedes verificar que esté escrita. Y asimismo, vendrán muchas personas a decirte cosas que finalmente es tu responsabilidad filtrarlas y verificar que verdaderamente es la palabra de Dios. ¿Y ahora qué me dices de los apóstoles, mi pastor?
2: Ahí me estoy riendo con lo que me está diciendo, porque alguien me está escribiendo que él creía que yo me había ido en el rato. Este pastor son terribles, ¿viste? Son unos pastores terribles. Me habló hasta de anacronismo y todas las cosas, pero está bien. Nosotros sabemos que en la viña del Señor hay de todo. Y mi carísimo Orlando, fíjate qué interesante, porque usted fue el que le echó la leña al fuego en el tema, y estoy muy agradecido de su intervención vía internet, y agradecemos a todos los pastores que se conectan. Y antes de irme, me gustaría que mi carísimo David buscara en lo que yo te envié, no, porque tengo que hacer un anuncio muy importante que le prometí a los pastores en Carolina del Norte, que estaré el día 30 y 31. Escuche, va a haber un algo impresionante. Si usted tiene persona en Carolina del Norte, busque la persona y dígale lo que está sucediendo. Vamos a estar en una iglesia. Quiero que tú digas, tú mismo lo digas, mi queridísimo. Búscate el otro primero. Voy a estar el día 30 aquí en el otro, más arriba, en ese.
0: Perfecto.
2: Para que dé la dirección. Fíjate, voy a estar en esa iglesia y oiga lo que va a pasar en esa iglesia. Aunque vamos a tener las primeras horas de una escuela de liderazgo que vamos a traer fuertemente abierta para los líderes allá en Carolina del Norte.
0: Atención.
2: Si usted tiene personas allí y usted tiene interés que ellos vayan con lápiz y papel, porque tenemos un trineo de información de Biblia abierta. Escucha, allí no hay limitación. Lo único que sí voy a pedirle a la persona que vayan a preguntar, que cuando estemos en un tema, si yo estoy hablando, por ejemplo, de la 70ª semana de Daniel, no me lleve para Génesis a hablarle de qué pasó con la esposa de Caín. No, ese no va a ser. Queremos que usted vaya directo a la pregunta. Si yo estoy hablando de la 70ª semana, hábleme de lo que habló Daniel desde el capítulo número 7 en adelante, todo lo que iba a acontecer hacia el futuro. Y estoy diciendo esto porque aquí hay un pastor teólogo muy fuerte que yo sé que conoce muy bien esta línea. ¿Dónde estaremos?
0: Bueno, estamos en Carolina. Atención, mis amados ministros, en todas las naciones, porque también va a haber apertura para que puedan llegar. Esto va a ser en Nazareth Church, 711 West Noble, San Selma. Eso es en
2: Carolina del Norte,
0: sí. Perfecto. Y lo importante, como decía Pastor Lemuel, el Evangelio, Cristo, y todas las preguntas que ustedes quieren hacerle abiertamente por la palabra. Así que vuelvo y repito, Nazareth Church 711, West Noble, Santa Selma. Esto queda en North Carolina.
2: Eso es en Raleigh, North Carolina, y se llama Selma, la ciudad donde va a estar. Y mira la fecha también, ahí está la fecha.
0: No, importante, el sábado a las 9 de la mañana. Comenzando.
2: Temprano. Sí, comenzando temprano en la mañana, vaya con todos los hierros. Y la otra parte va a ser el del seguimiento en otro lugar.
0: Aquí lo tenemos, sí. El domingo, para todos nuestros amados hermanos que quieran disfrutar de la buena palabra. Esto va a ser en el 6105 Fire. ¿Cómo se pronuncia esto? Porque tú eres mejor en inglés.
2: Dáselo al Pastor Frank.
0: Lo va a pronunciar como tiene que ser.
2: Hermano, teníamos que dar este anuncio porque yo le dije a los pastores que iba a comenzar hoy a hablar de esto.
3: Fayetteville Road, Raleigh, North Carolina, 27603. Allí, por favor, esté pendiente. Domingo de Gloria. Comienzan a las 11 de la mañana, el 31 de mayo, con el doctor Lemuel Rodríguez. Presenta el Sermón del Monte.
0: Así es.
2: Fíjate qué interesante, David. Gracias por ese anuncio. Amado pastores que están en Carolina del Norte conectado, no se olviden. Yo estoy invitando a mi gente que conozco. Le estoy diciendo que vayamos a estar allí. Y allí se le va a cobrar, ¿sabe qué? Zip, cero.
0: Lo único que me lo traten bien. Que me lo traten bien y que lo honren.
3: No, que me la devuelvan, que me la devuelvan.
0: Sí, importante. Honra que merece. Qué y obviamente bueno. Va a ser un tiempo espectacular. Así que todos atentos, North Carolina, por favor, que va a ir un ministro competente de este evangelio glorioso de Cristo.
2: Amén. Fíjense qué interesante. La gloria sea para el Señor. República Dominicana, atención, porque voy a tener una conferencia también en Santiago, República Dominicana. Estamos buscando, ya me dijeron el lugar. Yo le dije que no importa, como yo no tengo nombre ni soy tan famoso, yo tengo un patio debajo de un árbol, yo predico, yo no busco, ni tampoco quiero hotel de 5 estrellas, es solamente donde recotar mi cabeza.
0: En pocas palabras, tú estás diciendo lo mismo que dijo el apóstol de la gracia, el perito arquitecto. Yo no busco dádiva de hombres, sino que fruto que abunde a vuestra cuenta. Ese es el sentir de Alma Visión Radio 87.7 FM. Y quieren llamarnos 305-944-8133. Estamos activos para ustedes y al servicio de esta emisora tan hermosa que la palabra de Cristo mora abundantemente.
2: Amén, Frank. ¿Cómo tú miras? A mí me.
3: Hombre, ya casi llega, Pastor David.
2: Qué bueno. Fíjense, la idea es que nos gocemos en el Señor. Esta escuela radial, quiero recordarle primeramente que nosotros estamos comprometidos con la verdad. Aquí no andamos poniendo nuestro propio perfil teológico, ni apuntando a cronismo, como dice el Pastor Peralta, porque pues, hay que decirle la verdad a la gente, como hay que decírsela. Aquí no andamos buscando a cronismo, ni invento de hombre, ni que yo opino así, ni que el doctor fulano dijo así, ni que el librito tal dijo así. No, aquí, ¿qué fue lo que dice el libro? ¿Qué es lo que dice el libro, lo que nosotros enseñamos?
1: Y mira, y yo quería que le diéramos continuación a lo que estaba leyendo, precisamente porque siento en mi espíritu que hay mucha controversia y de personas que de pronto están pensando lo uno o lo otro. Pero mira, tú dijiste algo muy cierto, y es que aquí en 87.7 estamos comprometidos con la verdad.
2: Amén.
1: La verdad es una sola. La verdad está escrita. Y mira que, continuando con el tema, decía que Él mismo constituyó a los unos apóstoles, a otros profetas, a otros evangelistas, a otros pastores y maestros. Uh-huh. Y dice el Señor, el que tenga oídos para oír, que escuche. Uh-huh. Y esto es revelación del Espíritu a cada uno de ustedes, y estamos hablando con la verdad. Luego dice, a fin de perfeccionar a los santos para la obra del ministerio, para la edificación del cuerpo de Cristo, hasta que todos lleguemos a la unidad de la fe y el conocimiento del Hijo de Dios, a un varón perfecto a la medida de la estatura de la plenitud de Cristo. Y cierro diciendo esto, versículo 14, ¿cuál es el objetivo de cada uno de nosotros aquí en Alma Visión? ¿Cuál es el objetivo de estar comprometidos con la verdad? Lo dice aquí, versículo 14. Yes. Para que ya no seamos niños fluctuantes.
0: ¡Hermoso!
1: llevados por doquiera de todo viento de doctrina, por estratagema de hombre que para engañar emplean con astucia las artimañas del error, sino que siguiendo la verdad en amor, crezcamos en todo, en aquel que es la cabeza, que es Cristo Jesús.
2: Wow.
1: No queremos aquí discutir, pelear, enfrentarnos, simplemente queremos llegar a la verdad, y por eso estamos leyendo la única palabra que es la verdad. Y estos son los versículos donde en amor buscamos la verdad.
2: Qué bueno. Fíjate que bien, Orlando, que el mismo Juan nos dice que mucho me he gozado que vosotros siempre andan en la verdad.
0: Hermoso.
2: Y cuando nosotros andamos en la verdad, estamos diciendo andamos en Jesucristo.
0: Eso.
2: Porque Cristo es la verdad.
0: Amén.
2: Toda esa palabra que usted acaba de leer en el mismo texto sagrado, y nosotros podemos ponerla en conjunto, es precisamente para que la iglesia ande en la unidad del Cristo, que es la verdad. Y usted, pastor, que está ahí, nosotros les invitamos, no tenemos problemas si usted está creyendo por allí. Esos son problemas ya que eso toma tiempo para poder llegar a ese espíritu de la unidad de Cristo.
0: Y importante, Pastor Lemuel, y todos los pastores, ministros que nos están oyendo en este tiempo, esto no es para contender. Sea Dios veraz. Y aquí lo que queremos es exaltar a Cristo y solo Cristo. Me quedó reinando el pensamiento en el verso 14, Pastor Orlando, que dice, para que ya no seamos niños fluctuantes. ¿Qué es lo que sucede? Es que hay muchos hijos de Dios que están siendo guiados por ciegos. Y lo digo con mucho respeto, lo digo con mucha autoridad en el Señor y con temor reverente. Tenemos neófitos que no conocen la visión celestial, que no conocen el diseño de la iglesia. Y en amor, nosotros queremos abrir el libro para que todos lleguemos a esta unidad. No para contender, no para saber quién sabe más, sino para que veamos que el concepto, o sea, la revelación, la iluminación del Espíritu Santo es para que ya no seamos niños fluctuantes, porque tenemos muchos niños, que si tú no le llevas al profeta no se congregan, que si el pastor se va de viaje a ministrar otro lugar, no llega, no colabora, no se compromete, no siembra, no evangeliza, no colabora con los santos, hace acepción entre oveja y oveja, al pastor lo tratan bien y al hermano que viene llegando lo tratan mal. Entonces el niño fluctuante busca esas cosas y dice, llevados por donde quiera, oído lo que acaba de decir Orlando, donde quiera, por todo viento de doctrina, o sea, cualquier enseñanza, pastor. Viento de doctrina, doctrina es una enseñanza, pero aquí estamos hablando de la enseñanza verdadera que es en Cristo. Dice, por estratagema de hombres que usan para engañar, emplean con astucia las artimañas del error. Y eso es lo que estamos viendo. Escuela de profetas, y que escríbete y paga tanto, etcétera, etcétera. Manipulan porque son niños fluctuantes. A un niño es fácil manipular. Pero cuando el niño crece, es ahí donde viene la verdad. Y yo con esto termino, Pastor Orlando, porque tú hablaste del don profético. Oído. Primera carta a los Corintios, capítulo 14, verso 3. ¿Cómo se distingue un verdadero don profético? O el hombre que va a usar el Señor para profetizar en estos tiempos, la verdad presente. Dice, pero el que profetiza habla a los hombres. ¿Para qué, pastor? Ahí están los tres puntos. Para edificación, para exhortación y consolación. Estas tres etapas, la que usa el don para traer edificación a los santos. Si no viene para eso, no es profecía.
2: Y una de las cosas que acaba de hablar de la edificación también, la exhortación y la consolación. Mi carísimo Pastor Frank.
3: Vuelvo a la misma tesis con la que inicié el programa, el pastor. El pastor viene para proteger, alimentar y conducir. Y si tú lo llevas a la profundidad, no es nada diferente a lo que está mencionando el pastor David respecto a lo profético, porque es cuidar, guiar y edificar. Es poder sumar. Amén. Entonces, volviendo un poco, yo también estoy en el mismo espíritu, estoy en el verso 14.
0: Alabado sea el Señor.
3: Y quiero, estamos ahí, pero yo quiero traducirlo, si me lo permiten, y lo digo de una manera respetuosa, pero a su vez jocosa, ¿sí? Y es, ya no seremos como niños. Yo quiero quitar esa parte A. Quiero quedarme con la otra parte. ¿Por qué? Porque quiero que pensemos como personas maduras. No como niños, como personas maduras. Porque dice, piensan una cosa y más tarde piensan otra.
0: Fructúan.
3: Sí, sí, pero déjame llevarlo al hoy. Porque es que no es necesario que seas niño para que te comportes así. Hoy vemos muchos adultos, profetas, pastores, evangelistas, ministros de Dios que fluctúan, que cambian de parecer, que no tienen verticalidad, que no hay principios. Porque en casa nunca se dieron porque faltó paternidad.
2: Wow. Y fíjate que hablaste de la columna. Habemos, no me voy a excluir, habemos muchos cristianos que no tenemos columna.
3: Wow.
1: Pastor, hay una situación que me llama muchísimo la atención, porque para unir y sincronizar todo lo que estamos hablando y para que nuestros escuchas puedan quedar en un mismo espíritu como lo pide la palabra.
0: Amén.
1: Cuando hablamos de la verdad, tenemos que conocer la verdad. Yo siempre con este ejemplo, yo les pregunto a los que nos están escuchando en el día de hoy y a ustedes que están en la mesa. Por favor, díganme de qué color es el carro que tengo aquí al frente del parqueadero. ¿Qué pudieran decir? Los unos pudieran decir rojo, los otros dijeran blanco, los otros azules, los otros verdes. La única manera de saber la verdad es saliendo y mirando la verdad, mirando qué color es el carro. Y ahí sí pudiéramos concluir, porque el uno puede decir rojo, verde y azul, y eso es lo que está pasando. Que el enemigo nos está engañando diciéndonos cosas diferentes a la verdad. Para yo poder saber cuál es la verdad y para saber cuál es la verdadera profecía, tengo que conocer la palabra de Dios. Y la invitación es a que leamos la palabra de Dios para que cuando nos den una palabra de profecía, cuando alguien nos diga que está profetizando, podamos verificar que lo que dice esté escrito en la palabra. Y termino diciendo el versículo, uno de los versículos más cortos, que está en Efesios 4:17. No deis lugar al diablo.
2: Ahí está. Fíjate, Orlando, qué bueno que trajiste. Tengo un pastor muy, un mentor de mi persona que conozco, está aquí en una ciudad en la Florida. Ojalá que pudiera tener el tiempo de llamarme al 305. Él es pastor y estamos hablando Pastor Israel Suárez, el queridísimo doctor Israel Suárez, un hombre dedicado a la obra, a la comunidad, que ha llevado una obra pastoral impresionante. ¿Y cuánto nos gustaría oír, aunque sea 30 segundos de usted, mi queridísimo pastor? Porque este tema lo queremos plasmar de manera sencilla y que le llegue a la pastoral y que entienda que nosotros no estamos aquí para hacer guerra, sino para aclarar puntos que muchos hermanos no entienden dentro de la iglesia, la labor de un pastor. Frank, el pastor Frank estaba hablando esa labor bien majestuosa que hace un pastor para poder tener una comunidad libre, limpia. Y usted, mi queridísimo Israel Suárez, que está en sintonía con nosotros, puede llamarme si quiere. Me gustaría que usted nos diera unas cuantas pinceladas de lo que es el esfuerzo, la labor y la responsabilidad de un verdadero pastor llamado a pastorear la obra, no a divertir la obra, no hacerle sensación a la obra, no hacer un grupo de teatro en la obra, no. Voy a darle a usted para que me llame, Pastor Suárez, 305-944-8133. Pastor Suárez, si me está escuchando, si está en sintonía, sé que se puso ahí en línea, pero le doy la más expresiva gracias si usted me da esa llamadita, y yo creo que lo vamos a tener en línea, ¿verdad que sí, mi queridísimo Samuel? Entonces, yo sé que el Espíritu Santo está tratando con algunos pastores, Pastor Frank y Pastor David. Y nosotros no estamos aquí por demás, hermano. Nosotros venimos aquí honrando primeramente al Rey de Reyes y que todo lo que salga de nuestros labios sean palabras de edificación, purificación.
0: Así es.
2: De que podamos levantar la iglesia, que podamos, mi queridísimo Orlando, levantar la pastoral con un mensaje glorioso para estos últimos tiempos. Ustedes, pastores, que yo sé la obra ministerial, déjeme decirle, hay pastores que se viven peleando con un pastor, con el otro pastor, en el pastorado donde nosotros estamos ahora mismo, hay 6 pastores y ellos no se pelean. ¿Y quién es el pastor? Bueno, el pastor mío es mi nieto. Imagínate que el pastor mío es mi nieto y hay 6 pastores dentro de la iglesia y ellos no se están peleando, sino que están edificando juntos para la gloria del
0: Señor.
2: Porque
0: han entendido la unidad del Espíritu, porque han madurado, porque no son niños fluctuantes, y escrito está que ninguna palabra corrompida salga de nuestra boca, sino que sea útil para la mutua edificación. Aquí no estamos hablando para agradar al hombre, sino para edificación en el amor de Cristo, porque entendemos que lo mismo nos enseña la palabra. El mismo Jesús dijo a Pedro, ustedes recordarán, no estamos aquí para continuar con todo, en el Juan capítulo 21 dice, Pedro me ama, sí, Pedro me ama, sí, y la tercera vez le dice, Pedro me ama, sí, apacienta mis ovejas. ¿Qué es lo que tiene que hacer un pastor? La función principal de un pastor es traerles paz, no impacientarlos, hablarle el evangelio, enseñarles que hay un antes y un después, antes de la cruz y después de la cruz, que ellos no son judíos, que ellos son gentiles, que les fue confiado el evangelio, la fe del Hijo de Dios que los amó, que se entregó por ellos. No hablarle de rudimentos, de tantas cosas que hoy vemos mezclado y que no hablan conforme a la verdad así establecida por Cristo.
3: Así es, quiero agregar que acá no estamos juzgando, acá estamos trayendo instrucción, porque Efesios 4:14, que no lo termine, dice que fácilmente seremos engañados o son engañados por las falsas enseñanzas de la gente astuta, que recurre a toda clase de trampas. O sea, habrán pastores que usarán trampas para hacerte caer y estar en un rebaño incorrecto donde tú no perteneces, y quiero que se entienda llevándolo a esta analogía, el pastor. Así que nosotros como pastores tenemos que poder tener la capacidad de cuidar sanamente la grey.
0: Me gusta mucho porque ahí nos dice que, perdón, Pastor Lamel, a mí ahí nos dice que son, que es el enemigo. Claro. Ahí nos dice que el diablo, dice que son hombres con astucia.
2: Amén.
0: Aclarar eso.
2: Orlando nos despide de allá, que el tiempo se me corrió. Tiene 10 segundos para decirlo a Dios.
1: 10 segundos. Quiero aprovechar y honrar a los pastores que nos están escuchando.
2: Amén.
1: Queremos honrarlos y reconocerles esa gran labor. Que aunque no son perfectos, que aunque no son santos, están pastoreando iglesias, y que nadie sabe la función ni todo lo que hay que hacer para poder llevar un pastorado acorde al propósito de Dios.
2: Así es. Amén.
1: Así es. Lo que tenemos es buscar la verdad, y desde aquí un abrazo grande para cada uno de ustedes.
0: Bendecido.
1: Dios los bendiga y muchísimas gracias.
3: Bendiciones. Amén. A todos. Les saluda Pastor Fran de Todo Nada.
0: Pastor David de Gracia y Apostolado de Naciones. Bendecidos.
2: Shalom, shalom. Bendiciones a cada uno de ustedes. Este fue su programa Hoy con el Espíritu Santo a través de Alma Visión 87.7 FM en el dial. Bendiciones y shalom.
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17: Gloria a Dios, amados hermanos, hermanas y amigos que nos escuchan. Qué bendición poder llegar a todos ustedes una vez más a través de estas ondas radiales que están en el aire para bendecir tu vida. Están en el aire, amados hermanos, para unir al cuerpo de Cristo. Escúcheme bien, nada es más poderoso que el cuerpo de Cristo. El cuerpo de Cristo somos nosotros, los hijos de Dios. Pero nuestra cabeza es nada más y nada menos que el Señor Jesucristo. El Señor de señores y el Rey de reyes, Jesucristo. Así es que no hay nada en el mundo que se pueda comparar con el cuerpo de Cristo. Ni la China, ni Rusia, ni los Estados Unidos, ni los tres juntos se pueden comparar con el poder que tiene el cuerpo de Cristo. ¿Qué está pasando? Que nosotros los cristianos, hay muchos que no están viviendo la vida en abundancia que nos trajo Jesucristo hace más de 2000 años. ¿Por qué motivo hay tantos cristianos que no están viviendo la vida en abundancia? ¿Por qué? ¿Cuál es el motivo? Me pregunto yo, ¿cuál es el motivo? Bueno, después de un chorro de años que he vivido y de caminar muchos países en este planeta Tierra, he llegado a la conclusión, amados hermanos, que la mayoría de los que dicen ser cristianos ni tan siquiera entienden un poquito el reino de Dios. ni la palabra de Dios. La palabra de Dios nos dice que en el reino de Dios es mejor dar que recibir. Eso está muy simple y muy sencillo. Ahora, ¿tú lo entiendes? ¿Lo entiendes? ¿Lo pones por obra en tu vida? ¿O tú nomás lo escuchas y como si nada? Quiero decirte que la palabra de Dios también nos enseña que Dios nos ha dado un espíritu a nosotros, los redimidos, que es de amor, poder y dominio propio. Escuche bien, usted tiene que tener amor. Si usted no tiene amor en su corazón, usted se está engañando a usted mismo. Qué triste, mi hermano, que tú creas que vas y que te dejen vestidito. Y ni te moleste porque no hay entrada para ti. Sí, porque nos lo dijo claramente. Sabemos que somos de Dios porque nos amamos los unos a los otros. Si tú no amas a tu hermano en Cristo, tú no eres cristiano. Tan sencillo como eso. Si tú eres de eso, de los que se la pasa todo el tiempo señalando a aquel y al otro y a este y al otro. Si tú eres de eso, de los que envidian a los ministerios grandes. Entonces, tú te estás engañando a ti mismo. Y aquí la 87.7 FM está en el aire, escúchame bien, para ayudarte a crecer espiritualmente. Si tú no creces espiritualmente, nunca vas a entender el motivo de tu vida. ¿Sabes cuál es el motivo de tu vida? Los otros días me decía un amigo, Camaño, yo sé que hay un motivo por el cual yo nací, pero ¿cuándo lo voy a saber? Oiga eso. Y te estoy hablando de un hombre de mi edad más o menos. O sea, un viejo. Sí, señor. Estuve hablando con él mínimo, yo diría, 2 horas. Y cuando terminamos, salió contentísimo, pero 3 días después estaba en lo mismo otra vez. O sea, qué cosa, ¿no? ¿Qué es lo que está pasando? ¿Usted sabe lo que está pasando? Mire, yo le voy a poner un ejemplo para que usted vaya entendiendo de lo que se trata el reino de Dios. Mire, si usted se come un mango delicioso, escuche bien, y aquí en el sur de la Florida, usted coge ese mango, lo pone en agua, hasta que la semilla se rompe un poquito, se abre un poquito, usted coge esa semilla y la siembra en la tierra, escúcheme bien, y le echa su agua y todo lo que necesita, y esa semilla se convierte en una pequeña matica, escúchame. Y esa pequeña matica se convierte luego en un árbol. Sí, señor. Y adivina qué fruta te da ese árbol. Claro que sí. Te da mango. Sí, señor. Porque usted sembró una semilla de mango. Si hace lo mismo, escúchame, y siembras limón, el árbol te va a dar limón. Ahora, ¿cuál es el fruto que tú y yo estamos supuestos a dar? ¿Cuál es el motivo de tu vida y de la mía? ¿Para qué nos creó Dios? La semilla de mango la creó para que haya mango. La de limón para que haya limón. La de aguacate para aguacate. Y así sucesivamente. Pero a ti y a mí, ¿para qué nos creó? ¿Sabías tú que la Biblia lo dice? La Biblia te explica para qué tú fuiste creado. Y no importa que hayas nacido en Nicaragua o en la República Dominicana o en Cuba o en Argentina o en cualquier rincón del mundo, El Salvador, Honduras, en cualquier lugar del mundo. No importa, Tú fuiste creado con un propósito y es el mismo. Sí, señor. Si tú eres argentino, tú fuiste creado con un propósito. Y si eres panameño, es el mismo propósito. Y todos los seres humanos hemos sido creados con el mismo propósito. ¿Y sabes tú cuál es? Es para adorar a Dios. ¿Me estás escuchando? ¿Me entiendes o me doy a entender? Quizás muchas veces yo te suene un poquito rudo, o quizás muchas veces yo te suene como que te estoy regañando. Yo ni soy rudo ni te estoy regañando. Yo te estoy diciendo lo que dice la palabra de Dios. Escúchame. Y es importante que tú lo entiendas, porque de lo contrario vas a seguir viviendo y los años te van a pasar y a pasar y a pasar. Porque la maná que no perdona a nadie, mi hermano. No, no. Cada vez que pasa un día, una hojita menos que tienes. ¿Sabes? Aquí en la tierra. Entonces, qué importante que tú entiendas que tú fuiste creado para adorar a Dios. Por eso nos creó a su imagen y semejanza. Después que creó todo lo que creó, nos creó a nosotros a su imagen y semejanza. ¿Y cómo lo hizo? Con un hombre. Creó a un hombre con el polvo de la tierra. Y lo hizo como hoy en día nosotros hacemos estatuas. Dios hizo a Adán. Y después que lo hizo, entonces le sopló de su espíritu. Y Adán se convirtió en un alma viviente. Escúchame. Y así, ¿qué hizo Dios? A ese Adán lo puso a ponerle nombre a todos los animales que él había creado. ¿Me estás escuchando? Sí, ese Adán le puso nombre al gato, al perro, al caballo, a la vaca, a la serpiente, al sapo, a la rana, al ratón. Sí. Al mosquito, a la cucaracha, a la mosca, a todo lo que existe. ¿Quién le puso nombre? Adán. Escucha. Y cuando Dios vio que Adán estaba preparado, empezó a buscar para él una compañía. Y se dio cuenta que el caballo no era, no. Ni el perro tampoco. Ni el tigre, ni el león, ni el águila. Ni ningún otro animal creado. No, nada. Le parecía bien para Adán. Entonces, ¿qué hizo Dios? ¿Sabe lo que hizo? Fue a la Aventura Mall. Escúchame. Pero no solo ahí. Caminó toda la Aventura Mall y no encontró. Fue al Sawgrass, allá, en Broward. Y tampoco encontró nada. Y así sucesivamente, miró por todas partes y nada. Entonces dijo, ya sé, lo voy a dormir, le voy a sacar una costilla y le voy a hacer una parecida a él, que va a ser su ayuda idónea. ¿Y sabe a quién creó? Creó a Eva, mi hermano, mi hermana. Entonces, cuando creó a Eva, escúchame bien, cuando creó a Eva, ¿qué tú crees que hizo Adán? Adán se volvió loco él mismo. Adán dio un grito que todavía hoy en día los mariachis siguen gritando igual. ¡Ay, ay, ay! Eso fue lo que hizo Adán. Y se enamoró enseguida de Eva. Y cuando Eva vio a Adán, se enamoró también. Y ahí empezó el problema. Sí, señor. Ahora, hoy en día, muchos años después, ya sabemos que Jesucristo vino a salvar lo que se había perdido. Porque Adán y Eva fallaron. Y gracias a Jesucristo, usted y yo podemos ser hechos hijos de Dios. Pero tienes que crearlo, es una lucha eso. para ser hijo de Dios, usted tiene que obedecer a Dios. Para ser hijo de Dios, usted tiene que, escuche bien, tiene que, escúcheme, para ser hijo de Dios, usted tiene que someterse a Dios. Para ser hijo de Dios, usted tiene que ser guiado por el Espíritu de Dios. ¿Y cuál es el Espíritu de Dios, hermano Camaño? Te dije que el Espíritu que Dios nos ha dado a nosotros es el de amor, poder y dominio propio. ¿Tienes tú esas tres cosas? ¿Amas tú no solo a tu esposa y a tus hijos y a tus parientes de sangre, no solo a ellos? ¿Amas a tu hermano en Cristo? ¿Amas a tu hermana en Cristo? ¿Amas a los idólatras que siguen prendiendo velita y bobería? ¿Los ama lo suficiente como para hablarle de Jesucristo y decirle que Jesucristo es el camino, la verdad y la vida? Yo hoy quiero retarte, amados hermanos, amada audiencia, en cualquier rincón de la tierra que usted se encuentre. Hoy quiero retarte a que le dediques 20 minutos al día a adorar a Dios. ¿Para qué, hermano Camaño? Porque para eso te crearon. Yo no sé qué edad tú tienes. Quizás tú tengas no más que 20 años. O no llegas a los 20. O te pasas de los 40. O estás en los 80. Yo no sé qué edad tú tienes. Pero tú sí lo sabes. Y hoy te mando una receta de parte de Dios. Desde hoy mismo, trata de separar 20 minutos, 20 minuticos al día para adorar a Dios. Y hazlo sin fallar. Así como respiras todo el tiempo, y si te falta el aire, te mandas a correr y gritas, ¡auxilio! Y llamas al 911 y todo eso. Bueno, igualmente, dedícale a Dios para comenzar 20 minutos diarios a la hora que te sea mejor. Pero no te dejes interrumpir por nadie. Si te tienes que encerrar en el baño para que no te moleste, hágalo. Pero dedícale 20 minutos al día a Dios. Adóralo. Dale gracias por tu vida. Dale gracias por tu esposa. Dale gracias por tu esposo. Dale gracias por tus hijos, por tus nietos si tienes. Dale gracias por tu hogar, por tu carrito, por tu nevera, por tu aire acondicionado. Sí, cuando hay calor, tú no tienes calor. Y cuando hay frío, tampoco tú tienes frío. Dale gracias por todo eso. Y verás cómo esos 20 minutos vuelan, mi hermano. Yo te lo recomiendo hoy. Yo creo que seguir hablando de lo mismo y de lo parecido es una pérdida de tiempo. Yo creo que ya llegó el tiempo, ya llegó. Y ahora mismo es cuando tenemos que adorar a Dios en espíritu y en verdad. Ya, cada uno de nosotros. Sí, señores. Tienes que unirte y decírselo tú a tus hijos. Si son chiquitos, no importa. Si son medianos, no importa. Si son grandes, no importa. Díselo. Díselo, comienza por ahí, con tus hijos. Comienza tú, adorando a Dios 20 minutos. Después díselo a tu esposo, a tu esposa, a tus hijos, y a todo el que se cruce en tu camino. Y yo te digo hoy, fíjate, si usted empieza a adorar a Dios, antes que se termine el mes, usted va a ver la diferencia. Y entonces vamos a hacer programas en la radio con el de esto abierto, con los micrófonos abiertos, para que usted llame y cuente su experiencia. Y se lo deje saber al mundo entero. Sí, porque hoy en día, escucha, hoy en día, con la tecnología, Almavisión Radio se escucha en el mundo entero. No hay ningún lugar del planeta Tierra que no pueda escuchar Almavisión Radio. No hay ningún lugar del planeta Tierra que no pueda ver Almavisión Televisión. Sí, señor. Así de simple. Así es que usted, donde quiera que esté, si tiene una televisión inteligente, todo lo que le tiene que decirle es Almavisión. Y ahí vas a ver Almavisión Televisión. Sí, señores. Mire qué cosa más tremenda. Como dice la palabra de Dios, que la ciencia aumentaría en los últimos tiempos. Hace 20 años, cuando empezamos Almavisión allá en California, oiga, costaba un dineral y el alcance era límite. Era tremendo eso. Hoy en día, después de 20 años, se puede ver en el mundo entero. Qué victoria, ¿verdad? ¿Y por qué Almavisión Televisión en California tiene esa gran victoria? Porque perseveró, porque nunca dejó de perseverar, porque con batalla o sin batalla, seguían adorando a Dios. Con ventaja y sin ventaja, seguían adorando a Dios. Y mire cómo Dios paga, hermano. Es una bendición que tú comiences a caminar como Dios nos manda, porque vas a bendecir a tu familia, vas a bendecir tu vida, vas a comenzar a disfrutar de la vida en abundancia que tienen que tener todos los hijos de Dios. Todos los hijos de Dios, escúchame bien. Y quizá usted no esté de acuerdo conmigo, pero escuche lo que lo voy a decir. ¿Usted cree que Dios quiere a un hijo más que a otro? ¿Usted cree que Dios hace acepción de personas? ¿Usted cree que a Dios le importa si tú eres rubio, trigueño, colorado, albino o cualquier color que tú tengas? ¿Tú crees que a Dios le interesa? ¿Ni te ama más con un color que con otro? No, señor. No existe eso. Dios dice en su palabra que a lo suyo vino. Y los suyos no le recibieron. ¿Quién eran los suyos? El pueblo judío. Mas a todos los que le recibieron, a los que creen en su nombre, les dio potestad, poder de ser hecho hijo de Dios. ¿Estás escuchando? Eso es el Evangelio de Juan, capítulo 1, versículo 12. Escúchame bien. ¿Tú crees en el Señor Jesucristo? ¿Tú crees que vino a la tierra, ocupó un cuerpo creado en el vientre de María, una joven judía, y vivió aquí 33 años y escogió a 12 hombres comunes y corrientes que se convirtieron en los 12 apóstoles y dio su vida en la cruz del Calvario para que tú y yo hoy, 2000 y tantos años después de su muerte en la cruz, pudiéramos aceptarlo y convertirnos en hijos de Dios. Aleluya. Ese beneficio no lo tiene todo el mundo. Gloria a Dios, aleluya. Amados hermanos, nada es mejor que ser cristiano, ¿oyó? Nada es mejor que entender que somos hijos de Dios. Nada es mejor que entender que Jesucristo nos dijo claramente que somos sus amigos si hacemos lo que Él nos manda. Así de simple. Hay una condición para ser amigo de Jesucristo. ¿Y cuál es la condición? Obedecerle. Yo no puedo hacer lo que me da la gana a mí y no obedecer a Jesucristo y después creerme que él, yo soy amigo de Él. O creer que cuando yo oro, Él me va a dar lo que yo pido. Me engaño yo mismo. ¿Cuántos habrán allá afuera que creen que sus oraciones van a ser contestadas cuando no están diezmando? No diezman porque Federico le dijo que eso era de antes. Ya no. Ya no hay que diezmar, hombre. Eso era cosa del antaño. Yo voy a la iglesia y doy 20 pesos. Y a veces le quito 10 para comerme otra cosita por ahí. No, mi hermano. Si tú eres un hijo de Dios, tú sabes que el 10% de lo que tú recibas tienes que diezmarlo. Así de simple. Si no lo haces, te estás engañando a ti. Pero lo peor del caso es que no solo a ti, a tu esposa también. Porque tú, como eres la cabeza del hogar y no diezmas, estás maldiciendo a tu esposa. Sí, señor, lo que oyes. Y estás maldiciendo también a tus hijos. ¿Por qué? Porque no diezmas. ¿Qué te parece? Camaño, no sea tan duro. No, no es duro. Es lo que dice la palabra. La palabra dice que el que no diezma, maldito es con maldición. Escuche eso. ¿Qué cosa más horrible? Mi hermano, si a ti te duele tanto diezmar, yo te recomiendo que haga lo que hace el avestruz. ¿Tú sabes lo que hace el avestruz? Cuando coge miedo, abre un hueco y esconde la cabeza. Y deja todo el cuerpo afuera. Haz tú lo mismo. Abre un hueco en la tierra y mete la cabeza ahí. Porque te va a ir mucho mejor haciendo eso que lo que te espera si tú crees que eres cristiano y no estás diezmando. Los diezmos le pertenecen al Señor. Ahora, tú quieres prosperar. Tú quieres enriquecer aquí en la tierra. La palabra dice que el favor de Dios es el que enriquece y no añade tristeza. Pero para que Dios te enriquezca a ti, tú tienes que caminar la línea que Dios ha trazado. Si tú no lo haces, tú mismo te estás maldiciendo a ti mismo. Qué horrible. Qué horrible que hay personas, oiga, por cobardes, por tener miedo y por no obedecer a Dios. Yo te recomiendo hoy mismo que empieces adorando a Dios 20 minutos diario y que lo adores de lo más profundo de tu corazón y que le diga: Padre, Señor, yo tengo este problema y el otro. Cuéntale todos tus problemas, todos, pero abre tu corazón y comienza a seguir al Señor. No te olvides que Él es el camino, la verdad y la vida. ¿Y cuál es el camino, hermano Camaño? Que tiene que diezmar, número uno. Pero hay muchas cosas más. Sí, tienes que ofrendar también. Oye, ¿pero cómo? Sí. Pero hay más todavía. ¿Qué cosa? Tienes que dar las primicias. ¿Pero cómo? ¿Qué es eso? Bueno, si tú quieres prosperar, si quieres tener billete. ¿Qué es billete, hermano Camaño? Dinero. Si quieres tener dinero, tienes que obedecer a Dios. Mi hermano, si no lo haces, te estás engañando. Y cualquier demonio por ahí que ande suelto se te engancha en la oreja. Y cuando viene a ver, llama a 7 más y te hacen la vida miserable. Ahora quiero dirigirme, escuche bien, por 5 minutos, me quiero dirigir a los ricos que me están escuchando ahora mismo. Sí, sí. A la gente que me están escuchando, que tienen dinero, son ricos, tienen bastante dinero. A ellos me quiero dirigir. Pero no yo, la palabra de Dios. Le voy a leer lo que dice.

dice la palabra de Dios. Escuche bien. Ahora esto no es Camaño hablándote. No. Ahora es palabra de Dios. Así que usted haga con ella lo que usted crea que debe de hacer. Pero en este momento le estoy hablando a los ricos. ¿Sí? Y espero que lo escuches. Espero que tengas oído para escuchar. Y que tengas el Espíritu de Dios para poder tener amor, poder y dominio propio. Dominio propio es el que le dice a tu ser, oiga, a escuchar. Vamos a escuchar a Camaño ahora mismo, que va a leer la Biblia. Y usted se lo dice, vamos a escuchar a Camaño. Y tiene que escuchar. Si tú le dices eso y se pone a estar escuchando a otro que está gritando por allá y eso, entonces no hay dominio propio. El dominio propio ese lo necesitamos para poder someternos a Dios. So, vamos a leerlo. Primera Timoteo, capítulo 1, versículo 6, capítulo 6, versículo 17, dice: a los ricos de este siglo manda que no sean altivos, ni pongan la esperanza en las riquezas, las cuales son inciertas, sino en el Dios vivo, que nos da todas las cosas en abundancia, para que las disfrutemos. Que hagan bien, que sean ricos en buenas obras, dadivosos, generosos, atesorando para sí buen fundamento para lo porvenir, que echen mano de la vida eterna. Aleluya. Oh, mi hermano, qué palabra. Si usted no la entiende, te recomiendo hoy que la escribas y que la leas cuando llegue a tu casa. Coge tu Biblia, léela. Después, márcala bien ahí para que la leas acá rato y no se te olvide. Amigo rico, ¿sí? Aquí hay muchos ricos que me están escuchando en este momento. Y si usted entiende esta palabra, van a ver grandes cosas aquí. Sí, señor. Vamos a ver maravillas. Pero tienes que ponerlo por obra. No se trata simplemente de ser oidor de la palabra de Dios. No. Él espera que tú seas hacedor. O sea, que tú leíste eso ahora y que tú digas, eso lo tengo que hacer. ¿Por qué? Porque Dios me manda que haga bien, que sea rico en buenas obras. Sí, mi hermano, en buenas obras. Hay que ayudar a la gente de Ucrania. Hay que ayudarlo. Hay que ayudar a los pobres de Cuba que se están muriendo de hambre. Hay que ayudarlo. Hay que ayudar a los venezolanos que tienen un gobierno socialista, comunista, maligno. Hay que ayudarlo. Hay que ayudar a los nicaragüenses a que se liberen de ese azote. Hay que ayudarlo. Y así sucesivamente. Hay que ayudar a tu vecino. Sí, señor. Que a veces no tiene ni que comer. Y tú ni miras para allá. Sí, Dios quiere que sea apto para toda buena obra. Amigo rico. Y entonces, cuando lo hagas, ¿sabes lo que va a suceder? Te vas a convertir más rico todavía. Porque Dios dice que el que es fiel en lo poquito, en lo mucho lo pondrá. So, si tú eres fiel en lo mucho, ¿dónde tú crees que te va a poner? En lo requete mucho. Claro. Y así va para arriba y para arriba y para arriba. Y no tiene final. Porque así como Dios es inmensurable, que no se puede medir, sus bendiciones también son inmensurables. Sus bendiciones también no se pueden medir.

0: quieres pasarte toda la vida arañando un poquito aquí, un poquito, poquito, poquito, poquito, puro poquito. Ese es tu problema. Pero los hijos de Dios están en el mundo para hacer la diferencia. No simplemente para gritar aleluya, amén, no. Para hacer la diferencia. Así es que yo quiero hoy darte las gracias por haberme escuchado. Quiero una vez más decirte en el nombre de Jesucristo que usted, sí, mi amigo, usted fue creado para adorar a Dios. La semilla de mango fue creada para hacer mangos. La de aguacate para hacer aguacate. Y así sucesivamente. Tú siembras maíz y recoges maíz. Tú siembras tomate y recoges tomate. Si tú eres un ser humano, el propósito de tu vida es adorar a Dios. Cuando lo empieces a hacer, vas a ver cómo todo cambia. Mira lo que te va a pasar. Número uno, si eres casado, te vas a empezar a enamorar de tu esposa. Ya yo llevo 50 años, camaño, ¿cómo es eso? Lo que oíste, no importa que lleves 50 años. Cuando tú empiezas a obedecer a Dios, tu corazón empieza en un júbilo que no tiene explicación humana. Tú amas a tus hijos, lo vas a amar más. Amas a tu perrito, lo vas a amar más. Amas a tu vecino, lo vas a amar más. Porque cuando Dios habla, sus hijos escuchan y ponen por obra lo que Dios habla. Su palabra nunca regresa vacía. Así que hoy es un día especial para ti, porque hoy mismo tú puedes comenzar a dedicarle a Dios 20 minutos diarios de oración, de adoración, perdón, de adoración. No le vaya a decir, Señor, necesito un nuevo carro, necesito más pantalones, necesito una casa más grande. No, no. Eso se lo dice después. Adóralo. Dale gracias por su amor. Dale gracias por su favor. Dale gracias por su misericordia. Dale gracias por ser parte de su creación divina. Dale gracias y dile cuánto lo amas. Por ejemplo, yo, cuando empiezo a adorar a Dios, le doy gracias por todo eso que te acabo de decir. Y después le digo, Padre, te amo con todo mi ser. Y deseo, sobre todas las cosas, agradarte a ti. Deseo vivir en el centro de tu voluntad. No quiero vivir a la izquierda ni a la derecha. Quiero vivir en el centro de tu voluntad, Padre. Quiero ser un buen esposo. Quiero ser un buen papá. Quiero ser un buen hijo. Quiero ser un buen amigo. Quiero ser un buen vecino. Quiero ser un buen ciudadano. Quiero ser, Señor, lo que tú quieres que yo sea, amado hermano. Y ahí sigue adorándolo. Dile, Padre, gracias por el colchón delicioso que tengo. Gracias por esta vista que tengo, que me puedo parar por la ventana y gozarme. Gracias por vivir en este país donde aún con todo lo que está pasando, todavía hay orden y sigue siendo para mí el mejor país del planeta Tierra. Y dale gracias porque vive aquí. Sí, señor. Dele gracias por eso. Y yo no sé cómo llegaste. A lo mejor te tiraste al río Almendares, cruzaste y entraste mojadito, pero estás aquí. Y por estar aquí, dale gracias a Dios. Y si estás aquí y le das gracias a Dios, tranquilo, que nadie te va a sacar de aquí. Porque esto le pertenece a Dios también. Gracias por tu atención, mi hermano, mi hermana, amigos. Me despido hoy, como todos los días, con lo mismo de siempre. Lo mismo de siempre, porque mira, escúchame bien. Si tú no tienes fe, la palabra de Dios dice que lo que no es fe es pecado. Escucha bien. Si tú no tienes fe, todo lo que tú estás haciendo, tú estás pecando. Sí. ¿Y qué es tener fe, Camaño? ¿Qué es tener fe? Tener fe es creer que todo lo que Dios dice, así es. Tener fe es concebir lo que tú quieres ver antes de que llegue. Por ejemplo, yo siempre estoy en embrión. Todo el tiempo estoy esperando algo que no tengo. Sí, así mismo, como oyes. Todo el tiempo estoy tratando de ver si hay algo bueno que yo pueda compartir con ustedes para compartirlo. Gracias. Te bendigo, mi hermano, mi hermana, amigo. Y ahora sí me tengo que despedir porque el reloj no para. Saben que los amo y que sobre todas las cosas deseo lo mejor para todos ustedes. Bendiciones. Y no te olvides nunca, nunca te olvides que sin fe es imposible agradar a Dios. Hasta mañana. Amén.
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2: ¿Qué tal mis amigos? Jueves 30 de abril, fútbol, Conmebol, Copa Libertadores, etapa de grupos, tercera fecha, dos partidos a las 6 de la tarde. Fluminense de Brasil visita al boliviano Bolívar. Rivadavia de Argentina recibe al venezolano La Guaira. A las 8 de la noche, Peñarol de Uruguay visita al brasileiro Corinthians. A las 10, Independiente Medellín de Colombia, anfitrión del equipo peruano Cusco. Baloncesto de la NBA, playoff, series, conferencia, al mejor en 7 partidos. Sexto juego de cada serie, dos partidos en la conferencia del este, 7 de la noche, los Knicks de New York visitan Atlanta, la serie 3-2 Nueva York, 9 de la noche, Boston visita Filadelfia, serie 3-2 Boston, 9 y media, Denver, Minnesota en la conferencia del oeste, serie 3-2 Minnesota, Liga Nacional de Hockey sobre Hielo, serie conferencia, al mejor en 7 partidos, sexto juego de cada serie, 7 y media de la noche, Dallas visita Minnesota con la serie 3-2 Minnesota, 10 de la noche, Anaheim recibe a Edmonton, serie 3-2 Anaheim. Y bien, mis amigos, no hay tiempo para más. Mi nombre es Tony Castellanos. Hasta la próxima, si Dios quiere, y yo sé que Él va a querer. Que Dios le bendiga y les cuide siempre.
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Señoras y señores, muy pero muy buenas tardes. Aquí estamos una vez más para hacerte compañía por este poderosísimo 87.7 de FM. Obviamente, Almavisión Radio. Y por otro lado, un gran saludo a todos los que están en sintonía, gente por todo el sur de la Florida. Llegamos desde el sur, desde Kendall Homestead, Los Cayos, hasta West Palm Beach y más allá. Gracias, muchas gracias por la sintonía. Gente muy fiel, algunos, mire, escuchando la radio desde hace 16 años. Y doy fe porque en el cumpleaños de la radio, la gente diciendo, yo los escucho hace tanto tiempo, y algunos están desde el comienzo, desde que inició este maravilloso ministerio. Bueno, gracias, gracias de todo corazón. Y gracias a los nuevos, a los que se van sumando día tras día a la audiencia inmensa de esta poderosa emisora. Gracias. Quédese en sintonía porque tengo para compartir, mire, todo un poquito, tengo buenas charlas con amigos profesionales, claro que sí. En un ratito, te cuento, siempre trayendo buenas soluciones, gente que llega aquí y nos cuenta lo que puede hacer por nosotros. Yo lo digo, muchos de ellos los utilizo y la verdad que los resultados son maravillosos. Dios nos ha dado socios maravillosos aquí en el aire de la radio, y que usted, cada vez que necesite uno de estos servicios, usted llame y diga que es parte fundamental de Almavisión. Eso realmente nos ayuda mucho, a crecer y a mantenernos al aire de esta manera tan sana, tan linda, que Dios nos ha marcado cómo hacerlo. Gracias de todo corazón, gracias. Tengo una frase maravillosa, hoy mismo me choqué con esta frase y inmediatamente me la guardé, la separé para traerla aquí y compartirla con todos ustedes. Así que muy linda la frase, no te la pierdas, y muy buena música, señoras y señores, ya preparadita para comenzar este maravilloso programa que Dios está con nosotros, y muchas veces Él mete su mano para bendecirte, para bendecirme. Yo estoy aquí no para enseñar, sino para que aprendamos juntos, eso quiero que quede muy pero muy en claro. Hay gente que le encanta decir, mírenme a mí que yo les voy a enseñar. No, yo no. Gracias. No quiero esa responsabilidad, demasiado tengo con lidiar conmigo mismo, ¿vio? Ay, Dios mío, qué trabajo que me doy. Bueno, quédese en sintonía, de eso se trata, de contarte nuestras batallas ganadas y nuestras batallas perdidas y aprender juntos. Creo que no hay nada mejor. Señoras y señores, mi nombre es Adrián Pontes, déjeme entrar hasta las 5:30, le voy a hacer compañía y comenzamos, mire, de esta manera.

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1: Tema importantísimo, mire, a tratar en este momento, más porque tiene que ver con nuestra representación, o sea, ¿quién nos va a defender al momento de vernos involucrados en un accidente vehicular? Usted no puede hacer esto solo, principalmente tiene que saber eso. Y segundo, uno generalmente confía en el seguro que uno tiene y uno dice, bueno, mi seguro me va a ayudar. Déjeme decirle que en gran porcentaje de los casos el seguro va a intentar de librarse a toda costa de las responsabilidades que tiene con usted. Entonces, ¿qué es lo que necesita usted? Usted necesita un abogado. Así como la empresa del otro seguro tiene abogados que van a ir en contra suya, usted necesita un abogado que lo defienda. 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
2: 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Los seguros tienen sus abogados y usted puede tener un abogado y lo más importante, usted no va a pagar nada si nosotros no recuperamos dinero. Así que nosotros vamos a recuperar nuestro servicio, nuestra compensación, de acuerdo a la compensación que busquemos para usted. 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
1: Excelente, porque mire, hay muchas compañías que prometen mucho y al momento de defender a la persona que tuvo el accidente, mire, solo están pensando en los beneficios de la empresa, no de la pobre persona que chocó y que está involucrada allí en un lío. 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
2: Pues lo primero que tiene que hacer es tener nuestro número a mano, porque nosotros somos los que vamos a tomar las medidas después que usted tenga un accidente. Son muchos pasos que vamos a dar nosotros como tal, pero en la escena es muy recomendable si ustedes tienen cámara de auto, se las recomendamos a todos porque ahora mismo tenemos un caso que la persona se dio a la fuga, pero teníamos la licencia, teníamos el video, pudimos hacer nuestra investigación y aquí tenemos a nuestros clientes y estamos trabajando ese caso ahora mismo. Ya ahora mismo la otra compañía se encargó de arreglarle su auto. Si pueden tener una cámara, si pueden tener testigos, aunque la persona se haya dado la fuga, usted se queda en el sitio y de ahí mismo usted hace la llamada al 911 para que la policía haga el reporte. Usted no se vaya de la escena, tome nombre de testigos, fíjese bien en el área donde ocurrió el accidente. 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
2: 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Así que no se vaya, quédese ahí, porque yo no sé por qué las personas tienden a andar de premura, pero usted va a esperar un ratico, pero usted tiene una lesión y va a obtener la compensación debido a esa lesión, que en el momento usted puede parecer que es insignificante, pero con los días van a aparecer cosas que va a sufrir de por vida, ya sea una hernia, ya sea dolores crónicos. 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
1: Claro.
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1: Señoras,
2: llámenos.
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Esto que yo te voy a decir lo he visto en mi vida, ¿sí? Lo he visto en mi vida varias veces, no puedo decir que una, varias veces lo he experimentado, ¿sí? Y esto tiene mucho que ver con nuestra forma de ser. Estoy hablando de los latinos, ¿sí? Los latinos. Los latinos somos recurrentes, ¿sí? Tenemos imaginación, tratamos de ser creativos, no por nada. Mire, una de las etnias que más prospera cuando salen de sus propios países son los latinos. ¿Sabía eso? Porque más allá de ser excelentes trabajadores, también son de los que más se animan a tener emprendimientos propios, ¿sí? No es fácil, no es simple, pero el latino tiene, yo no sé si es, a ver, pueden ser varias cosas. Pueden ser varias cosas, claro que sí. Tenemos que ser sinceros con nosotros mismos. Aparte estoy hablando de nosotros, no de otros, ¿no? Entonces, por un lado puede ser muy cara dura. Sí, sí, ¿no? Entonces se anima cuando nada está a favor. El latino, el hispano, se anima. Claro que sí, muy bien por nosotros. ¿No? A veces es pura rebeldía, ¿no? No quiero entrar en el sistema, quiero tratar de hacer algo diferente. Y si alguien te dice que no puedes, ay, ay, ay, es como, no, si pusieran el dedo en la llaga, como decimos comúnmente, más uno lo quiere hacer. Muy bien, esto no está mal. El problema es cuando somos cabeza dura, ¿no? Y hacemos lío. Pero bueno, prefiero pedir perdón que pedir permiso, ¿no? Como dicen por ahí. Entonces, somos así, somos de emprender, somos de buscarle la vuelta, somos excelentes trabajadores, y por eso muchas veces usted ve que el latino sale adelante, ¿no? No estoy hablando de que, claro, no nos toque pasar momentos complicados, momentos difíciles, tenemos que recalcular, ¿no? Como nos dice a veces el GPS, y tratar de salir adelante. Pero generalmente el latino se anima, y eso está muy bien, muy bien. Si usted es así, la felicito, ¿sí? Dice así, todo lo que te dije es para leerte esta frase, dice, escúchame, ¿sí? Porque probablemente, ¿no?, te hayas animado a emprender algo, de repente no ha ido tan bien como quisieras. Yo tengo cosas que quiero que funcionen, todavía no funcionan. A veces quiero tirar la toalla, darme por vencido, ¿no? Respiro uno o dos días y vuelvo a intentarlo. Así somos, muchos de nosotros. Entonces, te quiero leer esto. Dice así, dice: la adversidad, mi buen amigo, mi buena amiga, la adversidad, cuando la situación se pone en contra, cuando el tiempo no es el mejor, cuando la economía no está a tu favor, cuando los recursos no están a tu alcance, la adversidad tiene el don de despertar talentos que en la prosperidad muy posiblemente hubiesen permanecido dormidos. Y es cierto, es cierto. A nadie le gusta pasar por tiempos complicados, por tiempos difíciles, ¿no? Uno quisiera que todo esté bien, ¿no? Que el viento siempre sople a favor y uno alzar las velas y que el viento nos lleve y que la corriente nos acompañe, ¿no? Pero generalmente no es así. Tremendas tormentas, olas inmensas, cosas que se atraviesan en el camino, errores que uno comete, a veces sabiendo y a veces sin saber, ¿no? Porque somos así también. Entonces, la adversidad se hace presente en nuestra vida, pero más allá, y te quiero alentar, ¿sí? Te quiero alentar, más allá de que la adversidad te postre, la adversidad te haga permanecer de rodillas y derrotado, más allá de eso, la adversidad, realmente lo creo, la adversidad tiene el don de despertar talentos que en la prosperidad hubiesen permanecido dormidos. Cuando nada funciona, la imaginación, la creatividad, qué palabra más linda, por favor, ¿sí? Hay gente que dice, yo no soy creativo para nada, ¿no? A mí no se me ocurre ninguna idea, no es así, no te dejes engañar. Y más si sabemos
y conocemos nuestra identidad. Somos hijos de Dios, hijos del Dios creador del cielo, de la tierra, de las formas, de los colores, de los olores. Maravilloso cómo Dios fue creativo al momento de diseñar. Usted y yo tenemos ese gen divino. Y usted no me puede venir a decir a mí, no, la verdad que a mí yo no tengo ideas buenas. No es así. Rechácelo en su vida y póngase a buscarla. Es más, por allí, yo no recuerdo el número, sinceramente, pero tenía un profesor en la escuela secundaria que decía, nos miraba a todos, ¿no? Éramos como 40 en el aula, ¿no? Y nos miraba a todos y nos decía, muchachos, miren, pasan X cantidad de ideas. Una locura. Ahora lo voy a buscar para estar seguro. Una cantidad inmensa de ideas por día pasan por la cabeza del ser humano, ¿sí? No importa si usted es más cabezón o menos cabezón, si tiene la cabeza más grande o más chiquita, no importa, la cantidad de ideas es igual, pasan igual por allí. ¿Está bien? No tiene nada que ver con el tamaño de la cabeza. Pasan muchas ideas en el día, durante las 24 horas por la cabeza de un ser humano. Y el profesor nos miraba fijos y dice, muchachos, agarren una por lo menos. ¿Me entiende? Entonces, no es que no tenemos ideas, no es que no somos creativos, es que a veces se nos pasan, ¿no?, las ideas, uno no agarra ninguna, uno no quiere hacer el... Porque después viene la segunda etapa, ¿no? Cuando tienes la idea está maravilloso, ¿no? Estás en el medio de la adversidad, como dice la frase, estás en el medio de la adversidad. Se te ocurre una idea y muchos, y voy a decirlo, esto es cierto también, es lamentable, pero es cierto, la gran mayoría la deja pasar. La gran mayoría la deja pasar, ¿sí? Alguno que otro va a agarrar la idea y va a tratar de llevarla adelante. ¿Es fácil? No, no es fácil. Si no, todo el mundo, ¿no?, lo haría. No es fácil. Pero en esa adversidad, alguno que otro va a decir, yo lo voy a intentar. Y no va a ser fácil, no te voy a mentir, pero va a valer la pena. Es más, te voy a decir esto. Va a valer la pena por más que fracases. ¿Cómo? Va a valer la pena que lo hayas intentado por más que fracases. Yo prefiero decir... lo intenté y no me funcionó a decir, nunca me animé. No, no. Anímate.

No lo sé. Pero sí sé que le voy a poder decir, lo intenté. Señor, lo intenté de corazón. Me forcé. Me forcé, lo intenté. A veces se pudo, a veces no se pudo. ¿Sí? Pero el no intentar sería lo peor, que lo más triste, creo yo, que nos podría pasar. Así que te animo, mi buen amigo, mi buena amiga, posiblemente estés pasando por una adversidad. ¿Sí? Bueno, quiero que sepas y que estés atento a tus pensamientos, que estés atento a tus ideas, que estés atento a lo que llegue a ti, ¿no? Como la marea que a veces trae cosas que ni te imaginas y llegan a la orilla de tu playa y a veces simplemente descartamos. No descartes nada, analiza, búscale la vuelta. La adversidad tiene el don de despertar talentos que en la prosperidad hubiesen permanecido dormidos. No te olvides.

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Te prometí contarte una historia que es conocida. Quizás no la tengas fresquita, pero seguramente es muy posible que la hayas escuchado. Yo, sinceramente, me gusta repasarla de vez en cuando porque habla mucho de la realidad de cómo son las cosas, ¿no? Cómo a veces uno se esfuerza muchísimo por algo, lo alcanza y los reveses de la vida, incluso la gente... Incluso gente que quizás probablemente ayudaste a escalar, a llegar contigo, a alcanzar metas. A veces la gente se da vuelta y termina siendo un gran tropiezo en tu vida. Y ahí viene el dilema, ¿no? ¿Qué hace uno? ¿O me quedo llorando o trato de volver a levantarme después de haber caído, sacudir el polvo, la tierra y volver a empezar a caminar aunque sea, yo digo, ni siquiera cero? A veces hay que empezar de menos 10, ¿no? Hay mucha gente, y esto es muy común cuando la gente dice, no, pero tú estás en Estados Unidos, qué maravilla, qué fácil, no, allá hay mucha oportunidad, los billetes de a 100 crecen en los árboles. ¿No te lo han dicho alguna vez? Yo, probablemente sí, probablemente te lo han dicho. No sabe, ¿no? La gente que no está aquí, que no vive la experiencia, lo que uno tiene que luchar. Bueno, déjame contarte esta historia que es maravillosa y es de alguien que realmente, por más que ya no esté entre nosotros, sigue siendo recordado y de alguna manera, mire, honrado, ¿no? Ahora te vas a dar cuenta por qué digo lo que digo. Dice esta historia, comienza así: yo perdí todo dos o tres veces y ese es el lugar perfecto para comenzar de nuevo, ¿no? Pues nadie quisiera, ¿no?, pasar por eso de llegar a tenerlo todo y perderlo una y otra vez. Y esta persona dice que es el mejor lugar. Bueno, te cuento la historia. Dice: una de mis historias es sobre amor y pérdida. Tuve suerte, dice él. Supe pronto en mi vida qué era lo que más deseaba hacer con ella. Gus, su socio, y yo, habla de esta persona, está contando su historia, comenzamos esta empresa en la cochera de mis padres cuando tenía solamente 20 años. Trabajábamos mucho y en 10 años la compañía creció de ser solo nosotros dos en un garage a ser una compañía valorada en $2,000 millones con más de 4,000 empleados. Estamos hablando de la empresa Apple, ¿sí? Y quien cuenta la historia es su fundador, Steve Jobs. Hacía justo un año que había lanzado nuestra mejor creación, el Macintosh. Un año antes y hacía poco que había cumplido los 30 años. ¿Qué sucedió? Me despidieron. ¿Cómo pueden despedir? ¿Cómo pueden echar a una persona que ha creado la misma empresa de la cual te están echando? Bueno, mientras Apple crecía, contratamos a alguien que yo creía muy capacitado para llevar la compañía junto a mí, y durante el primer año más o menos las cosas fueron bien, pero luego nuestra perspectiva del futuro comenzó a ser distinta y finalmente nos apartamos completamente. Cuando eso pasó, nuestra junta directiva se puso de su parte, así que a los 30 años estuve fuera y de una forma muy notoria. Lo que había sido el centro de mi vida adulta se había ido y fue devastador. Realmente no supe qué hacer durante algunos meses. Sentía que había dado de lado a la generación anterior de emprendedores, que había soltado el testigo que en ese momento me habían pasado en mi mano, como si fuese una carrera. Me reuní con algunas personas, me reuní con David Packard, quien es el dueño de Hewlett Packard, y también con Bob Noyce, que es el dueño de Intel. E intenté disculparme por haber fastidiado tanto la cosa.
Fue un fracaso muy notorio e incluso pensé en huir de Silicon Valley. Pero algo comenzó a abrirse paso dentro de mí. Aún amaba lo que hacía. El resultado de los acontecimientos en Apple no había cambiado ni un ápice eso. Había sido rechazado, pero aún estaba enamorado de mi trabajo. Así que decidí comenzar de nuevo. No lo vi así en aquel momento, pero resultó ser el que me echaran de Apple lo mejor que jamás pudo haberme pasado en la vida. Había cambiado el peso del éxito por la ligereza de ser de nuevo un principiante. Menos seguro de las cosas, sí, pero nuevamente libre para volver a creer. Me liberó para entrar en uno de los periodos más creativos de mi vida. Durante los siguientes 5 años creé una empresa llamada Next, otra empresa llamada Pixar, y me enamoré de una mujer asombrosa que se convertiría después en mi esposa. Pixar llegó a crear el primer largometraje animado por ordenador, Toy Story, y es ahora el estudio de animación más exitoso del mundo. En un notable giro de los acontecimientos, Apple compró Next. Yo regresé a Apple y la tecnología que desarrollamos en Next es el corazón del actual renacimiento de Apple. Y la esposa, su esposa y él llegaron a tener una maravillosa familia. Estoy bastante seguro de que nada de esto hubiera ocurrido si no me hubieran echado de Apple. Creo que fue una medicina horrible, pero supongo que el paciente la necesitaba. A veces la vida te da en la cabeza con un ladrillo. No pondrías la fe en ti nuevamente. Estoy convencido de que la única cosa que me mantuvo en marcha fue mi amor por lo que yo hacía. Tenés que encontrar lo que amas hacer, ¿sí? Tienes que encontrar lo que amas hacer, dice Steve Jobs en este discurso que se lo dio a la Universidad de Stanford. Y esto vale tanto para nuestros trabajos como para nuestras personas queridas, nuestras parejas. El trabajo va a llenar gran parte de tu vida y la única forma de estar realmente satisfecho es hacer lo que consideras un trabajo genial. Y la única forma de tener un trabajo genial es amar lo que haces. Si aún no lo has encontrado, tienes que seguir buscando. Por favor, dice Steve Jobs, no te conformes. Wow. Tengo esta historia guardada hace mucho tiempo y la he leído en algún que otro programa, y cada vez que la vuelvo a leer vuelve a suceder lo mismo dentro de mí, ¿no? Uno le tiene mucho miedo a no alcanzar el éxito, ¿sí? Uno le tiene mucho miedo a no alcanzar el éxito. Pero cuando alcanzas el éxito, hay que decirlo, uno tiene mucho miedo a perderlo y uno lucha por aferrarse. Y esta historia es maravillosa, me encanta porque si tienes que volver a comenzar, escúchame, por favor. Si tienes que volver a comenzar otra vez... No, pero Adrián, tú no sabes las veces que he vuelto a comenzar. Escúchame, si tienes que volver a comenzar otra vez, hazlo. No pasa nada. Puedes volver a comenzar. Me encanta esto que yo siempre resalto cada vez que leo esta historia. Esta frase... Había cambiado el peso del éxito por la ligereza de ser de nuevo un principiante. ¡Qué maravilla! ¡Qué maravilla!
A veces el éxito es demasiado pesado. Hay mucha gente que desea la vida de otra persona. Tú no sabes lo que esa persona está viviendo, pasando y lo que tiene que soportar para mantenerse donde está en este momento. Es demasiado peso sobre los hombros a veces. Y uno cree que, ay, me gustaría estar ahí. Seguro, te puedo contar los detalles. Como dicen por allí, como dice el viejo adagio, escúchame, bájame la cortina porque esto está maravilloso. Aquel que se atreva a juzgar mi camino, le presto mis zapatos. Me parece una de las mejores frases de la vida. Porque hay muchos, ¿no? Hay muchos que vamos primero por el lado bueno, por el lado amable, como decía. Hay muchos que quizás te ven exitoso, quieren ese éxito, esa vida, ¿no? No saben lo que tú has tenido que pagar para llegar ahí. Y quizás esa persona que lo está deseando ni loca pagaría un 10% de lo que tú pagaste. Y hay gente que te va a juzgar. Te ve allí arriba, te ve quizás en este momento de éxito, ¿no? Y habla mal. Ah, seguro que eso hizo la plata de tal o cual manera, ¿no? ¿Has escuchado eso? Bueno. Me encanta. Aquel que quiera juzgar mi camino, le presto mis zapatos. A ver si te la aguantas. ¿Me entiendes, no? A ver si te la aguantas. Hay gente que... Y esto pasa muchas veces, ¿sí? A mí me ha tocado escuchar frases desde mi querida tierra. Y seguramente que a ti te ha pasado también. De gente que cree que uno por estar aquí... En los Estados Unidos uno vive una vida de ensueño y habla, no, y te critican y juzgan que de repente uno no haya podido estar en cual o tal momento en el país, con la familia o para vivir la situación. Mira, yo estoy seguro que más de uno de los que habla, ¿sí?, con lengua suelta completamente, si le tocaría transitar tu camino, lloraría. Como un baby. Entonces, quiero que te lleves esto al corazón. Vuelve a empezar. ¿Sí? Vuelve a empezar. Esto lo acabo de leer más que nada para aquellos que tienen que volver a empezar, que lo han intentado, han llegado, o quizás no llegaron y tienes que volver a intentarlo. Tienes que volver a comenzar. Vamos, no te des por vencido. A veces lo mejor que nos puede pasar es que la vida nos quite el peso que llevamos sobre nuestros hombros. Y cuando uno fracasa, está triste, es cierto. Es triste fracasar. Pero también es muy liviano volver a comenzar desde ese punto. No sé si me doy a entender. No hay problema. Mi buen amigo, mi buena amiga, con volver a comenzar. Es más, es que a veces tenemos que aprender lecciones para valorar las cosas más importantes de la vida. Porque a veces cuando llegamos, alcanzamos, tocamos el éxito, tocamos el cielo con las manos, ya nos creemos mucho, ¿no? Y creemos que somos invencibles. Eso le pasó a alguien en una historia bíblica. ¿No? Se creyó que ya tenía todo, que merecía todo y quiso tomar decisiones por cuenta propia. ¿Sabes de qué historia me refiero? Dice así, dice, y volviendo en sí le dijo, se dijo a sí mismo, ¿cuántos jornaleros en la casa de mi padre tienen abundancia de pan y yo aquí perezco de hambre, muero de hambre? ¿Te acuerdas la historia del hijo pródigo? Tenía todo. Estaba en la casa del padre, tenían todo, estaba el hermano, les sobraba. Tenían que pedir por la boca para que el padre le dé lo que quisieran a los dos. Y uno de ellos dijo, no, yo mejor quiero toda mi parte y me voy por allí porque yo seguramente soy mejor, más inteligente. Voy a alcanzar la fama y el éxito y no tengo nada que hacer aquí, pierdo el tiempo en la casa de mi papá. Y se fue y malgastó la herencia. Le tocó rogar por comida, trabajar apacentando cerdos y dice que tenía que comer de lo que le tiraban a los cerdos
para no morir de hambre. Y en ese momento él dijo: pensar que hay obreros en la casa de mi padre que tienen abundancia de pan y yo aquí muriendo de hambre. Me levantaré e iré a mi padre y le diré: Padre, he pecado contra el cielo y contra ti. Ya no soy digno de ser llamado tu hijo. Hazme como uno de tus jornaleros, por lo menos. Y dice la historia que levantándose vino a su padre, y cuando aún estaba lejos, el padre lo vio, fue movido a misericordia y corrió hacia él y se le echó sobre su cuello y lo besó. Y él dijo: Padre, he pecado contra el cielo y contra ti, ya no soy digno de ser llamado tu hijo. Pero el padre le dijo a su siervo: sacad el mejor vestido, pónganselo, vístanlo correctamente, voy a poner mi anillo en tu mano y calzado en tus pies, y traigan el becerro gordo, mátenlo y vamos a comer y vamos a hacer fiesta, porque este mi hijo que estaba muerto y ha revivido, se había perdido y fue hallado. Y comenzaron todos a regocijarse. ¿Qué tiene de malo comenzar de nuevo? ¿Qué tiene de malo arrepentirse de una equivocación? Si hay un padre que está pendiente de que vuelvas. Dice que, me imagino la escena, ¿no? Dice que cuando él volvía, cuando el hijo pródigo volvía a su casa, ni siquiera tuvo que llegar a tocar la puerta. Dice que el padre lo vio a lo lejos. Yo me imagino al padre todas las tardes sentado en la ventana, mirando hacia el horizonte, el camino, deseando algún día ver la figura de su hijo regresar, hasta que un día sucedió. Un día sucedió, el padre estaba ansioso por verlo nuevamente, por verlo regresar a casa, para volver a darle todo lo que él había desechado. Y hacer fiesta, festejar que el que se había perdido fue hallado otra vez. ¿Cuál es el problema de comenzar de nuevo? Por las dudas, te quería recordar esa historia. Sí, porque pasan cosas terribles, así como la historia que te conté, peores, no tan graves, lo que sea que te esté pasando. Mi buen amigo, mi buena amiga, claro que sí, vuelve a comenzar. Vamos.

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0: gustazo para mí, sinceramente, tenerlo por aquí, porque déjeme decirle, me lo estaba contando fuera del aire y ahora se lo vamos a preguntar, pero qué bueno poder hacer algo, compartir aquí profesionales como el señor Diego Rincón, que ya está aquí con nosotros, y que la gente, mire, se dé el paso, con confianza de poder llamar y decir: Diego, ¿será que me puedes ayudar en esto? Y eso me encanta, mi amigo Diego, que esté sucediendo. ¿Cómo anda, caballero? Bienvenido a este Boomerang aquí en Alma Visión Radio.
1: Hola, Adrián. Como siempre, qué placer estar aquí contigo. Un saludo para ti y toda la audiencia de Alma Visión.
0: Felices de tenerte. Cuéntame un poquitito. Qué bueno que la gente esté escuchando lo que vamos compartiendo, Diego. Y que de paso se deje ayudar. Yo recién hablaba de lo importante de estar preparado para ayudar. Tú te has preparado para ayudar a la gente y lo estás haciendo. Me pone muy feliz eso.
1: Gracias, Adrián. Bueno, fíjate que la recepción de la gente ha sido muy buena. Uh-huh. Y mira que he recibido llamadas especialmente de hombres, ¿sabes? Que se han sentido muy identificados con los temas que hemos venido tratando. Temas como depresión, ansiedad, temas de falta de propósito. Y creo que es de valientes dar el primer paso y decir: necesito ayuda. Levantar la mano, levantar el teléfono. Y de verdad siento que también un propósito de cualquier persona, no solamente el mío, pero como seguidor de Cristo, es sembrar algo en otras personas, y especialmente algo positivo, ¿no?
0: Totalmente. Así que mi buen amigo, mi buena amiga, si nos está escuchando y en el medio de esta conversación usted tiene esa necesidad de comunicarse con Diego, hágalo con absoluta confianza, ¿eh? Estamos aquí para eso, para ayudarnos mutuamente. Querido Diego, tema del día de hoy, me gusta, me interesa, plantéalo tú, por favor.
1: Bueno, el tema de hoy es dando continuidad a lo que hemos venido hablando, ¿no? Hemos tomado y tocado temas como de, más que todo enfocado un poco en todo lo que es el movimiento de la nueva era digital, todo lo que ha venido siendo los trastornos diferentes, vamos a decirlo así, cosas que han aparecido luego, especialmente luego de lo que fue el 2020, ¿no? Salimos de un periodo donde la humanidad cambió como tal. Sí. Cambió los ritmos de vida, cambió la dinámica, y hemos visto nuevamente el surgimiento de cosas que, vamos a decirlo así, son preocupantes, pero también hay buenas noticias para hacerlo. Así que el tema de hoy tiene que ver con una mente, y una palabra que tal vez escuchamos todo el tiempo, pero no sabemos qué significa, y es el algoritmo. Entonces, estaba pensando y digamos que lo titulé El algoritmo de la mente.
0: Me gusta porque es cierto, si hay una palabra que se nos ha metido a todos absolutamente, es esa, el famoso algoritmo, que parece que convive con nosotros, que nos escucha, que nos mira, que nos espía y que sabe exactamente lo que queremos. Yo no sé si va por ahí la cosa, pero el algoritmo de nuestra mente, ¿de qué se trata, Dieguillo?
1: Así es, fíjate que la definición de lo que es la palabra algoritmo es un conjunto de operaciones que hallan una solución, ¿no? a un problema específico. Pero enfocado en el algoritmo digital, que es donde quiero enfocarme más, es algo que ejecuta, procesa una información y luego eso lo convierte en decisiones. Voy a repetirlo para que quede claro.
0: Sí.
1: Toma algo, ejecuta una orden, la procesa y luego toma una decisión en base a eso.
0: Okay.
1: Para darte un ejemplo claro, si tomamos nuestro teléfono y empezamos por medio de redes sociales a ejecutar órdenes de buscar algo en específico, vamos a decirlo de fútbol, a mí que me encanta el fútbol y tú también, ¿no? Tú tienes la dicha de ser campeón del mundo, además.
0: déjeme quieto al argentino que llevo dentro, ¿eh?
1: Exacto, o sea, no quiero... Y empezamos a buscar todo el tiempo dando esta orden, ¿no? El algoritmo toma la información, la procesa y luego, en base a eso, empieza a tomar una decisión. La decisión, obviamente, va a ser recomendar más material de esto para que sigas estando en lo mismo. Pues nuestra mente funciona exactamente igual. No se nos olvide que la mente es un músculo de de nuestro cuerpo. Y de igual manera, si vamos a verlo en la palabra de Dios, mira lo que dice Proverbios 4:23. Dice que nosotros, sobre todas las cosas, tenemos que cuidar nuestro corazón, porque eso determina el rumbo de nuestra vida. Fíjate que habla de cuidar, mantener, que es nuestro corazón, porque de eso saldrá el ritmo de nuestra vida. O sea, que de cierta manera la palabra de Dios nos está diciendo, atención, porque tus pensamientos, tus emociones, inclusive tus deseos, van a determinar lo que va a ser el futuro venidero. Ahora, ¿cuál es el problema con todo esto? Y es que estamos pasando por la era donde está muy de moda todo lo que es la infección mental, la infoxicación, que ya lo hemos tocado antes. Y es que nuestro cerebro absorbe, definitivamente absorbe todo lo que está pasando en nuestro día a día, y especialmente las cosas que nos traen miedo, tal vez algo negativo. Nuestro cerebro empieza a tomar todo esto, a procesarlo, y de igual manera que el algoritmo digital va a querer continuar consumiendo esto. Así que sí, ¿vas a decir algo,
0: Sí,
1: Fabián?
0: esto está muy, muy interesante porque además no solamente queda en lo que el cerebro busca y produce, sino que eso se traduce, Diego, en química en nuestro cuerpo. Y ahí es lo que produce, ¿no? La famosa adicción. Esa química, ¿no? Si yo agarro una persona que se queja todo el día y uno dice, pero ¿cómo puede esta persona estar quejándose todo el día? Es que la queja ya le produce sustancias a las cuales su cuerpo se ha acostumbrado y llega al punto donde la necesita. Esto más o menos debe ser igual.
1: Claro que sí. Mira que, por ejemplo, una de las sustancias más conocidas, la oxitocina, se produce en el cerebro y está comprobado que cuando, por ejemplo, vemos estos videos que están tan de moda, que son los Reels en Instagram o los Shorts, que son videos de formato muy corto, de 10 a 30 segundos, pues producen una adicción tremenda, especialmente
0: Qué
1: en
0: bárbaro, qué
1: nuestros jóvenes,
0: bárbaro. Qué bien que estás diseñado esto, Diego.
1: claro, porque te generan tu cerebro estos, vamos a decirlo así, pequeños shots de hacerte sentir bien. Y entre más consumas, más te vas a sentir bien. Pero lo contradictorio de todo es que cuando terminas de hacerlo, sientes como un bajonazo, ¡pum!
0: Un vacío
1: Y
0: horrible, cierto
1: vuelves a
0: eso.
1: la realidad. Entonces, ¿cuál es la solución? ¿No? Y para eso estamos aquí, para traer una solución y poder verlo a través del lente de la palabra de Dios, especialmente, porque si algo transforma la vida de un ser humano, es la palabra de Dios. Y fíjate que Santiago, en el libro, dice algo muy importante, y es que no nos conformemos únicamente con escuchar la palabra de Dios, sino que la llevemos a la práctica. En otras palabras, es como que nuestro algoritmo mental no se conforme solamente con procesarlo, sino que lo llevemos a la práctica. Y para eso, yo digamos, he visto algo que les quiero compartir hoy, y es el filtro de los seis. ¿Has escuchado el filtro de los
0: Filtro de los
1: seis?
0: seis, para nada, ya lo quiero saber.
1: Bueno, el filtro de los seis tiene que ver con que empecemos a entrenar nuestro cerebro en base a Filipenses 4:8, que es un versículo muy conocido, pero a veces pasamos por alto, porque en este versículo se nos habla de que tenemos que concentrar nuestros pensamientos en seis cosas. Bueno, habla acerca de lo verdadero, de lo honesto, de lo justo, de lo puro, de lo amable, y el último de todos, que es bastante importante, es que sea digno de alabanza. Y sé que hay veces es difícil seguirlos, porque vivimos en una sociedad donde, dime de las seis cosas que nombré, ¿cuántas de esas en el día escuchamos?
0: Mira, hay de todo y hay tanto llegando a nuestra mente, a nuestros ojos, a nuestra cabeza, que muchas no tienen nada que ver con estos seis filtros.
1: Totalmente. Por el contrario, salimos a la
0: Por el
1: calle y
0: contrario.
1: lo primero que escuchamos son noticias negativas, llegamos a nuestro trabajo y tal vez estamos en un ambiente difícil de negativismo. Y creo que como hijos de Dios estamos siendo llamados no a negar la realidad, ni tampoco caminar con ojos ciegos, sino por el contrario, empezar a entrenar nuestro cerebro. Y de la misma manera, mira, Adrián, que los celulares y las redes sociales tienen una opción para que tú le des. Cuando no estás interesado en un material, simplemente das un clic y le pones no estoy interesado. El algoritmo se reprograma y te empieza a mostrar lo que sí estás interesado. De esa misma
0: O
1: manera
0: sea,
1: funcionan los likes.
0: esto está maravilloso porque siempre tengo el poder, lo que pasa es que no lo estoy utilizando y me estoy dejando llevar a consumir lo que de repente me da ese pequeño shot de alegría, pero que después termina en absolutamente en la nada. Yo tengo que tomar la decisión, tengo que dar el paso de reprogramar tanto el algoritmo en mis redes y teléfonos y demás, como
1: Sí.
0: también en mi mente. Lo puedo hacer. Esta es la gran noticia, ¿no? Para todo el mundo que está escuchando. Se puede hacer.
1: Totalmente. Y algo que es un llamado también para todos nosotros es que en esta reprogramación de nuestro algoritmo mental, muchas veces la gente confunde la espiritualidad con las cosas de nuestro cuerpo. Pero la palabra de Dios nos habla de esto, nos dice que no nos conformemos y nos, al mundo actual y nos renovemos de mente. Imagínate, nos habla acerca de lo importante que es aplicar todo esto y empezar a filtrar todas nuestras conversaciones, lo que vemos, y cuando lo filtremos, vamos a estar cumpliendo lo que la palabra nos dice, de cuidar nuestro corazón. Y vamos a empezar a ver el fruto, día tras día lo vamos a empezar a ver.
0: Qué lindo, me encantó. Estoy acá leyendo Filipenses 4:8, de donde viene este filtro de los seis que nos acaba de poner Diego, y dice: Y ahora, amados, amados hermanos, una cosa más para terminar, concéntrense en todo lo que es verdadero, todo lo que es honorable, todo lo justo, todo lo puro, todo lo bello, todo lo admirable. Piensen en cosas excelentes y dignas de alabanza. Qué hermoso.
1: Así
0: Una
1: es.
0: versión, la NTV, una versión un poquito diferente, pero exactamente dice lo mismo. Y concentrarnos en esto. Es cierto, vamos a ser bien sinceros, Diego. Tenemos que poner este filtro inmediatamente en nuestra mente, en nuestros ojos, en nuestros oídos y en nuestra boca. Lo digo por mí,
1: Así
0: ¿sí? Lo
1: es.
0: digo por mí, lo digo por mí. Quiero poner este filtro que acabas de exponer el día de hoy en mis ojos, en mi mente, en mis oídos y en mi boca. ¿Cuántas veces me encuentro hablando cosas que no son bellas, cosas que no son dignas de alabanza? ¿Cuántas veces escucho cosas que no son justas, que no son puras, que no son bellas? ¿Cuántas veces me encuentro mirando cosas que no son honorables, que no son verdaderas? Y todo esto puede producir en mí en un momento un shot de alegría, como tú decías recién, pero después produce tristeza, desánimo, desaliento, desenfoque, me aleja de lo más importante que es la fuente de la vida, que es Dios. Así que creo que viene excelente, mi amigo, este filtro de los seis. Te agradezco de todo corazón. Yo primero.
1: Así es, nosotros primero. Y ese es el, de verdad que ese es el reto a cumplir. Creo que muchas personas que no conocen a Dios, no conocen a Jesús, no lo ven a Él, pero nos ven a nosotros. Ven nuestras actitudes, ven nuestras palabras, ven cómo sonreímos durante el día. Y una vez más, Adrián, nadie es perfecto, todos
0: Claro,
1: tenemos fallas. Al final del día, todos necesitamos de la gracia de Dios.
0: es
1: Pero
0: cierto,
1: creo que podemos cumplir esa palabra
0: sí, señor.
1: cuando Jesús nos dice, ustedes son la sal y la luz de este mundo. Y creo que cuando hay luz, hay esperanza, todo se ilumina. Y definitivamente, para empezar, tal vez esas personas, fíjate que una de las preguntas que muchos hombres jóvenes me dicen es, no sé cuál es mi propósito. Y tal vez empecemos con lo básico. ¿Qué tal si te propones o tu propósito es sonreírle a alguien hoy? Y así vamos avanzando. y después vamos a descubrir.
0: Comenzar con pequeños pasos. Me gusta la idea. Señoras y señores, Diego Rincón con nosotros, consejero familiar, un hombre de Dios, un hombre que ama a Dios con todo su corazón, con una hermosísima familia. Mire, y si usted necesita ayuda, necesita alguien con quien hablar, hágalo con confianza, ¿sí? Doy correctamente el número de teléfono y la página web de Impact Vision, ¿le parece?
1: Dale.
0: Sí, estoy bien. En impactvision.com, impact.vision.com, ¿no? ¿Es así?
1: Sí, lo buscan en Google y les va a aparecer toda la información.
0: Perfecto. 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Diego, querido, muchas gracias. Un lujo el tema del día de hoy. Gracias por exponerlo también.
1: Claro que sí, Adrián, siempre es un placer y te mando un fuerte abrazo para ti y toda la audiencia.
0: Gracias. El señor Diego Rincón con nosotros aquí. Maravilloso, lo que acabamos de escuchar. El filtro de los seis, mire, me agarró totalmente desprevenido. ¿De qué va a hablar? Dije yo, Diego, mire qué lindo que le quedó Filipenses 4:8. Y ahora, amados hermanos, una cosa más para terminar, así como poniéndole la cereza al postre. Concéntrense en todo lo que es verdadero, todo lo honorable, todo lo justo, todo lo puro, todo lo bello y todo lo admirable. Piensen en cosas excelentes y dignas de alabanza. Empecemos a pensar así y estoy seguro, nuestra vida entera, mi buen amigo, mi buena amiga, va a cambiar.

tan lindas. En minutos nada más, nuestros buenos amigos de Conversanando, así que no se vaya lejos, que siempre preparan programas muy, pero muy lindos. Dante Gebel, después Conversanando y un tiempo maravilloso de charla y Dios sanando los corazones en medio de estas conversaciones diseñadas por la profeta Adi Camaño y todo el equipo, Yo no sé cuántos son, es un equipo de rugby son. Son muchísimos, Y todos aportando al programa Conversanando. En minutos nada más. Yo me retiro, gracias por todo. Nos volvemos a encontrar aquí mismo en Alma Visión Radio 87.7 FM para hacer juntos Boomerang PM. Dios te bendiga, chau.

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1: Muy buenas tardes, queridos oyentes. 6:05 de la tarde. Les habla Ángela Quincha y damos inicio a Conversanando de hoy jueves. Este es un programa donde el mismo nombre nos da señales de qué significa. Mientras conversamos, el Señor va sanando nuestros corazones, compartiendo anécdotas, experiencia y conocimiento que va a ser de edificación para todos. A esta hora de la tarde, si usted va en el tráfico, ha salido de su trabajo un poco cansado y está también disfrutando del tráfico pesado, pues déjeme decirle que mientras ese trayecto va andando, nosotros estamos aquí dispuestos a tener una muy buena conversación con importantes invitados que nos van a traer temas espectaculares para que podamos aprender todos, que podamos disfrutar y ese camino a casa se haga más corto. Quiero presentarles a las personas que están conmigo en esta tarde. Chantel, muy buenas tardes, ¿cómo estás?
2: Muy bien, Ángela. Aquí hoy estamos solos tres, pero dice su palabra que donde hay dos o tres, ahí está el Señor. Entonces yo sé que el Señor está en este programa, en este segmento, y vamos a hablar algo súper interesante que para mí es nuevo, que nunca había escuchado, de neurolingüística.
1: Bueno, un término para tú me decías hoy, ese término para mí es complicado. En español puede ser más fácil pronunciarlo y todo, pero para ti se te hacía como un trabalenguas, ¿es verdad?
2: Sí, lo tenía que practicar antes de venir.
1: Bueno, temas interesantes, invitados, como les decía, de lujo en esta tarde. Y también desde Argentina nos acompaña nuestro médico, pastor, consejero, nuestro amigo, el pastor Jorge Bach. ¿Cómo está?
3: Hola, chicas, muy bien, gracias a Dios. Muy feliz de estar compartiendo con ustedes y con la audiencia de hoy este programa.
1: Claro que sí, nosotros agradecidos, pastor, porque usted, sabemos que usted hace un esfuerzo bastante grande para acompañarnos y pues de verdad que le agradecemos. ¿Cómo está Argentina en estos momentos, pastor?
3: Está muy bien, el clima frío, estamos entrando en el invierno, así que... ya me verán con suéter, hace bastante frío.
1: Claro que sí, o sea que alguno de nuestros oyentes que se esté quejando por ahí de pronto del calor, nosotros le decimos bochorno a esa humedad, ese revuelto entre humedad y calor, pues mire, hay una gran opción en este momento, ir a acompañar al pastor Jorge a Argentina, que está pues disfrutando también del frío.
3: Así es. Bueno, bienvenido. Acá los esperamos con un asado, con unos mates.
1: Bueno, claro que sí. Eso del mate me encanta, ¿no? Para nosotros el cafecito, pero es el mate también tiene lo suyo. Y para acá también en esta tarde nos acompaña también un invitado muy especial, un hombre con una historia de fe, de propósito, de transformación, desde Venezuela y actualmente radicado en República Dominicana, el pastor Carlos León, que ha dedicado más de 18 años al ministerio, formando líderes, pastores y desarrollando vidas en diferentes países, y eso es muy importante. Es fundador del neuroliderazgo. Mira, si querías palabras complejas, ahí está otra, Chantel. Neuroliderazgo es consultor, mentor, doctor en consejería bíblica, teólogo especialista en crecimiento ministerial y liderazgo. Pero mucho más allá de todos sus conocimientos, hay algo que impacta profundamente y es su vida y su ministerio que vamos a conocer un poco más en esta tarde. Pastor Carlos León, muy buenas tardes y bienvenido.
4: Muchísimas gracias, mi querida Ángela, Chantel. Gracias por la invitación y por abrir este espacio para hablar un poquito de palabras difíciles, pero las vamos a explicar durante el programa. Así que feliz y contento por estar acá y un saludo, un fuerte abrazo en nuestro querido pastor de allá de Argentina y poder dedicar este espacio a edificación y el conocimiento que nos lleve a un nivel de transformación espiritual y también el conocimiento de su palabra.
1: Pastor, usted ha escrito un libro que dice que nada es imposible, donde nos recuerda una frase que dice: nadie puede dar de lo que no tiene y nadie puede hablar de lo que no ha vivido. Cuéntanos un poco.
4: Fíjate algo, que esa es una de las frases que más me gusta. Yo soy muy frasero, como diría alguien por ahí que me conoce, me dice, tú eres muy frasero. Uh-huh. Me gustan mucho las frases porque las frases esconden muchos principios. Uh-huh. Y cuando tú tienes un testimonio, bueno, en cuanto al principio, cuando tienes un principio y no tienes la revelación de ese principio se convierte en un ritual. Pero cuando tienes el principio y tienes la revelación de ese principio, eso se convierte en un testimonio, te lo explico. Por ejemplo, congregarse es un principio, pero si no tienes la revelación de lo que significa verdaderamente congregarse, Entonces tú simplemente te congregas de forma ritualista, es decir, vas a una congregación, pero no pasa nada en tu vida. Entonces, cuando tienes el principio, que es congregarse, luego tienes la revelación del principio, eso se convierte en un testimonio. Entiendes el por qué y el para qué yo asisto a una congregación y formo parte de una familia de la fe. Entonces, cuando tienes un principio en tu vida y tienes la revelación de ese principio, entonces esto se convierte en un testimonio. Entonces, por eso a Jesús le dijeron, ¿con qué autoridad tú enseñas estas cosas y quién te dio autoridad para enseñarlas? Entonces, ¿de dónde viene la autoridad? La autoridad viene del proceso. No puedes dar de lo que no tienes y no puedes hablar de lo que no has vivido. Te puedes leer un libro y lo puedes enseñar. Eso está bien, no pasa nada con eso. Pero tiene mucho más poder cuando lo que tú enseñas ya tú lo has vivido. Y ese es lo poderoso del testimonio. Y ahí es donde radica esa poderosa frase.
1: Y hablar, y ahí es donde caemos, pastor, si me equivoco, en hablar de algo que nosotros no hemos vivido y atrevernos a aconsejar, a criticar o de pronto hasta juzgar algo de lo cual nosotros no hemos estado en los zapatos de esa persona. Y yo quiero preguntarte, pastor Jorge, en todas las personas que van a consulta que usted ha tenido, ¿encuentra casos donde han sido lastimados por personas que han tomado esa atribución y han tal vez enseñado mal, aconsejado mal, y precisamente por no estar en los zapatos de la otra persona?
3: Tal cual, es así. Realmente hay el pastor Carlos lo ha dicho muy bien. Si nosotros no aplicamos en nuestra propia vida los conocimientos y los principios bíblicos, morales y espirituales, estamos acumulando en nuestra cabeza información, conocimiento. Durante mucho tiempo, yo diría decenas y decenas de años, se dijo que o se equiparó al crecimiento y el desarrollo espiritual y la madurez espiritual con la cantidad de conocimiento acumulado en la cabeza. Y nosotros sabemos que esto es relativo. Yo puedo tener todo el conocimiento, como dice Pablo en 1 Corintios 13, pero si no tengo amor, si no tengo empatía, si no tengo compasión, si no tengo, ¿no es cierto? Eso es el conocimiento que uno puede decir, si no lo tengo aplicado en mi vida y no ese conocimiento no transformó mi vida, va a ser para destrucción. Y voy a usar la palabra de Dios más que como un puente, ¿no es cierto?, hacia las personas, como una piedra o un martillo que golpea y lastima.
1: Así es, así es. Sí, claro que he entendido totalmente, y es algo en lo que nosotros también tenemos que tener cuidado, Chantel, pastor, diariamente con las personas que interactuamos, con las que nos encontramos, en tu caso, Chantel, en la iglesia donde lideras, y que de repente por dejarte llevar haces un comentario, un consejo donde tú dices, ay, si está sujeto a la palabra y lo que el Señor quiere que haga, lo dice a mi pensar, por mi emoción, por lo que me parece. Podemos tener muchísimo cuidado, y ese es el abrebocas del real tema que vamos a tocar hoy. Lo hemos titulado Tu cerebro, aliado o enemigo de tu propósito. Déjeme repetirlo nuevamente, tu cerebro, aliado o enemigo de tu propósito. Y para dar como ambientación esta tarde, quiero que compartamos esta canción que se llama A la montaña, cantada por Moisés Angulo. Disfrutemos en esta tarde A la montaña.

0: Y continuamos en Conversanando y nuestro tema, tu cerebro, aliado o enemigo de tu propósito. Y hoy estamos conversando sobre un tema interesante y necesario. Y para comenzar, Pastor Carlos, ¿por qué muchas personas pierden antes de intentarlo? Ni siquiera lo han intentado y ya se dieron por vencidos.
1: Bueno, fíjate que hay un Salomón que al día de hoy sigue siendo el hombre más sabio del mundo e incluso el hombre más rico del mundo. Puedes juntar a las 5 personas más ricas de este planeta y no llegan a las riquezas que Salomón tuvo en su época. Pero Salomón escribe en el libro de Proverbios, capítulo 23, verso 7, lo siguiente. Él dice, tal como piense el hombre de sí, tal es él. Tal como piense el hombre de sí, tal es él. Esto es programación neurolingüística pura. O sea, yo siempre he dicho de manera jocosa que Salomón fue el primer neurocoach que podemos encontrar en la Biblia. Y Salomón dice esto, Henry Ford, el creador del automóvil, yo estoy casi seguro que leía Proverbios, porque Henry Ford escribió lo siguiente, él dijo, tanto si piensas que puedes o si piensas que no puedes, de cualquier modo estás en lo cierto. Y también escribió, si antes de comenzar algo piensas que vas a fracasar, ya fracasaste. Fíjate cómo el poder del pensamiento puede afectar la conducta del ser humano. Y Salomón lo dice, tal como pienses de ti así eres. Entonces podemos decir ciertamente que somos lo que pensamos que somos. Por eso la Biblia es tan clave y la Biblia lo resalta en muchísimos pasajes bíblicos. Jesús vino a establecer un cambio de pensamiento. Jesús dijo, ustedes han escuchado hablar del ojo por ojo, diente por diente, mas yo les digo, amen a sus enemigos. Es un cambio de pensamiento, es una transformación del pensamiento. Por eso Pablo escribe que para poder comprender la buena voluntad de Dios, que es agradable y es perfecta, debe haber una renovación del entendimiento. Si yo no renuevo mi entendimiento, si yo no cambio mi manera, de hecho la palabra metanoia, que es la palabra en el griego que la usamos para la palabra arrepentimiento, realmente la palabra metanoia significa cambio de mentalidad, es lo que significa la palabra. Ahora, cuando yo logro entender este proceso en mí, donde la palabra me enseña en todo lo bueno, en todo lo amable, en todo lo justo, si hay algo digno de alabanza, en eso debes pensar. Entonces, todo radica en el pensamiento. Los dardos del enemigo. El enemigo no puede tocar a un hijo de Dios, a una hija de Dios. No puede tocar, no puede poseer a una persona que ya llena del Espíritu Santo, pero sí puede manipular sus pensamientos. Y los dardos del enemigo son eso. Si Satanás logra colonizar tu mente, habrá ganado la batalla. Wow. Y ahí es donde él entra.
0: Buenísimo.
1: Por eso uno de los grandes libros que tiene mucha neurociencia, que es el libro de Joyce Meyer, que es El campo de batalla de la mente. Es un libro espectacular que lo leí hace como 20 años aproximadamente. Y ahí fue mi amor por entender cómo funciona lo más poderoso que Dios ha creado, que es la mente, el cerebro. Y cuando entiendes tu cerebro, puedes entender mucho más lo que la palabra dice o cómo está escrita la palabra. Entonces, ¿puedes fracasar antes de iniciar algo? Por supuesto, tu fracaso sucede en la mente. Imaginarse el desastre en tu mente es la mayor probabilidad de que suceda.
0: De que suceda, claro que sí.
2: Y Pastor, una pregunta. ¿Cómo podemos identificar esos pensamientos tóxicos
1: que
2: nos limitan y frena nuestro propósito?
1: Mira, una de las cosas que yo enseño en esto es piensa en lo que estás pensando. Piensa en lo que estás pensando. Cuando viene un pensamiento tóxico a tu vida, tú sabes que ese pensamiento es tóxico. El problema es que no lo identificas sencillamente porque lo normalizas. ¿Okay? Por ejemplo, si una madre tiene un hijo adolescente que está reunido con sus amigos a las 11 de la mañana, a las 11 de la noche y de repente la hora de llegada es a las 12, y son las 2 de la mañana y no ha llegado.
0: ¿Qué es lo primero que piensas? Lo malo.
1: Claro.
0: Totalmente, inmediatamente.
1: Inmediatamente piensas lo peor. O sea, no puedes pensar, la está pasando tan bien con sus amigos que se le pasó la hora. No, inmediatamente le pasó algo. Entonces, ese pensamiento intrusivo que llega de inmediato a nuestro cerebro, tenemos que prestarle atención. Por ejemplo, si tú te levantas en la mañana y dices, ay, hoy va a ser un día bien difícil. ¿Qué crees?
0: Va a ser difícil.
1: Va a ser difícil.
0: Total.
1: Va a ser difícil. ¿Por qué? Y ahí entra lo que es el poder de la palabra pronunciada, porque evidentemente viene desde lo que nuestra mente ya está gestionando. Entonces, Dios, el Señor nos dice esto en su palabra. Ustedes levantan sus manos y dicen adorarme, pero su corazón está lejos de mí. Entonces, ¿cómo alguien dentro de la iglesia puede levantar las manos, puede adorar a Dios, pero el corazón está totalmente lejos de Dios? Porque no hay una conexión emocional entre la mente y el corazón. La Biblia habla de los pensamientos del corazón. Y a mí esto me encanta. Porque cuando la Biblia dice los pensamientos del corazón, es como si el corazón tuviera un cerebro. Y realmente sí lo tiene. Hay una conexión entre el alma, porque somos seres tripartitos. Pablo dice que nuestro espíritu, alma y cuerpo sean hallados irreprensibles para la venida de nuestro Señor Jesucristo. Cuando el apóstol escribe, yo deseo que tú seas prosperado en todas las cosas, coma, que tengas salud, así como, hay una comparativa, así como prospera tu alma. ¿Y qué es el alma? El alma son las emociones. Entonces, si no aprendemos a entender nuestras emociones, no podemos entender nuestros pensamientos, mucho menos vamos a cumplir el propósito de Dios en esta tierra, porque no estamos entendiendo nuestra composición como Dios nos creó.
0: Así es. Y Pastor Jorge, usted como médico habrá estudiado y entenderá en detalle cómo la parte física, como el Señor nos creó, se modifica cuando llenamos nuestra vida, nuestro cerebro de pensamientos positivos, donde tenemos esperanza, cuando estamos motivados, qué es lo que sucede y qué sucede cuando, por el contrario, de pronto nos preocupamos antes de que suceda algo o estamos estresados por una situación o constantemente traemos palabras negativas a nuestra vida. ¿Qué es lo que sucede, doctor?
3: Bueno, está suficientemente demostrado, es increíble. La influencia que tiene la mente, como decía el pastor Carlos, la mente sobre el cuerpo, sobre las defensas, sobre la fisiología del organismo, sobre las hormonas. Es muy común, yo soy cirujano, cuando uno ve hombres que han enviudado o que los han, después de muchos años, los despidieron de su trabajo, cómo bajan sus defensas y hace un cáncer, y después o una mujer, etcétera. Cómo hay una interrelación entre el humor, la parte anímica y la parte almática con el cuerpo. Y ahí hay realmente una conexión. El cristiano, yo lo voy a decir de una forma así un poco... En criollo, como decimos acá, vulgarmente hablando, no es gratis, no es barato ser negativo, ser pesimista, ser derrotista, como dice el pastor Carlos. Cuando uno ve siempre las cosas negativas, cuando uno se auto boicotea y cuando uno tiene una manera de un diálogo interno negativo, entonces, bueno, la vida se hace una carga, una cosa pesada, tediosa, y hasta pareciera que el mismo cuerpo también lo sufre, ¿no es cierto?
0: Lo sufre, claro.
3: Entonces, muy evidente.
0: Doctor, y yo escuché, no sé si será cierto, que hace muchos años se creía que las neuronas no se restablecían, no se producían nuevamente, pero que en estudios recientes se ha demostrado que tener esperanza, que tener esa actitud lo puede hacer. ¿Esto es cierto? ¿Estoy en lo correcto?
3: Totalmente cierto, y me robaste el pensamiento porque yo lo anticipaste, porque yo lo iba a decir. Por ejemplo, voy a empezar con otro ejemplo. Las células grasas, adiposas, se reproducen y nos acompañan durante toda la vida. Las células del hígado, está visto que en trasplantes hepáticos o en grandes cirugías hepáticas, el hígado remanente, que a lo mejor puede ser un muñón, un pedacito, se reproduce y crece. Y así muchas de las células del organismo tienen un proceso de regeneración y de reactivación. Pero las células del cerebro, se pensaba que una vez que tenían un proceso de desgaste, envejecimiento y muerte, ahí estaba ya el final de ellas. Y hoy se ha visto que no es así, que las células nerviosas, las neuronas, con sus conexiones, los axones, las dendritas, etcétera, tienen nuevas posibilidades de comunicación y hay regeneración. O sea, que no es una cosa estancada que va a quedar así y va a morir con nosotros. Por eso usted a las personas te las estimula, a los que tuvieron un accidente cerebrovascular o a los que son ya están en la tercera edad, no sé, hay un límite diferente, algunos dicen 60, 65, 70 años, 80, 90, pues tienen que estimular al cerebro, porque es como un músculo, como dice el pastor Carlos, que puede ser entrenado, que puede ser estimulado, que no hay que, por qué de ninguna manera dejarlo quieto, sino que hay que estimularlo para que haya nuevas conexiones neuronales y para que pueda seguir funcionando y plenamente, porque no es que en la tercera edad puede haber algún tipo de deficiencia en el cuerpo, pero en la mente está plena como en las primeras épocas de la vida.
0: Espectacular. Yo creo que el Señor, nuestro Creador, nos hizo de una manera tan especial que todavía hay tantas cosas que no sabemos, que no tenemos certeza o que se daban por hecho, pero realmente es totalmente diferente. Él es un Dios perfecto. Todo lo que hizo, lo hizo perfecto, y a nosotros, pues, por supuesto. Así que el cerebro es ese, como tú decías, ese músculo que hay que estarlo trabajando, ejercitando para que produzca todo lo que tiene que producir. O sea, que aquellos que piensan, no, yo ya estoy muy viejito, ya tengo muchos años, mi mente no da para tanto, yo que voy a estudiar quizá otros idiomas, o aquellas conductas que tenemos ya y decimos, yo ya soy así, yo ya me quedo así, siempre pensando lo negativo, yo no lo quiero hacer, pero eso ya viene conmigo. Eso, ¿qué podríamos decirle a estas personas, pastor?
1: Mira, me encanta lo que el pastor Jorge decía, y él como médico, pues evidentemente avala todo este conocimiento, porque Dios es el Dios de la ciencia. La ciencia magnifica todo lo que la palabra ya nos dice. Y es maravilloso porque una emoción tóxica guardada por muchos años se convierte en una enfermedad. En algunos de los casos, quizás en su mayoría, el pastor como médico lo puede corroborar. El cáncer es el resultado de emociones tóxicas guardadas por muchísimos años. Enfermedades físicas, por eso somos espíritu, alma y cuerpo, porque cuando tú no regulas tu ser tripartito, tu espíritu que se conecta con el espíritu de Dios, tu alma que es el dominio propio, por eso la palabra nos dice que nos dio espíritu de temor, sino de poder, amor y dominio propio. Y eso regula nuestro físico. Entonces, no podemos trabajar solo en una área fitness, por ejemplo, pero no trabajamos nuestra área emocional, o no podemos trabajar solo nuestra área emocional y descuidar entonces el área espiritual. Porque la otra cara de la moneda es que muchísimos cristianos espiritualizan cosas que no deben ser espiritualizadas. Entonces, ahí hay un problema.
0: Como por ejemplo. Yo quería hacer la misma pregunta, como por ejemplo.
1: Hay cosas por las cuales tú no puedes. A ver. Joyce Meyer decía en el libro, a ver, yo no puedo decir, si tengo un dolor de cabeza, yo no puedo decir, no tengo dolor de cabeza. Porque hablamos de que voy a declarar la palabra de bendición sobre mí. Lo correcto es decir, sí, tengo un dolor de cabeza, pero sé que Dios me puede sanar.
0: Entonces, no es negar mi condición,
1: no, porque
0: no
1: es una negar realidad,
0: lo que siento, es una realidad. Pero sí poner por encima la palabra y lo, claro, que el Señor puede hacer en mí.
1: Por supuesto, es decir, hay una realidad versus una verdad. ¿Okay? Por ejemplo, hay una realidad que el mundo está en crisis económica. ¿Okay? Eso es una realidad. No podemos nosotros hacer una vista gorda, claro, y ocultarla, porque las noticias la dicen. La bolsa de valores, todo, ahí está. Hay una crisis económica en el mundo. Ahora, yo tengo una verdad que es diferente a esa realidad. Mi verdad dice que caerán 1,000 a mi derecha y 10,000 a mi izquierda, más a mí no me tocará. Entonces Dios va a ser mi proveedor, Dios va a ser mi sustentor. Esa es mi verdad. Y yo camino y vivo bajo esa verdad. Entonces esto me produce lo que el pastor Jorge decía. Algo que le llamamos o se les conoce como los químicos de la felicidad, esos neurotransmisores. Cuando yo hago ejercicio, cuando yo comparto con la naturaleza, cuando yo abrazo a la gente, cuando yo me río, cuando yo bailo, cuando yo canto, cuando yo vivo un estilo de vida condicionado a estos aspectos, yo genero dopamina, serotonina, endorfina, todos estos neurotransmisores que se les conocen los químicos de la felicidad. ¿Por qué? Porque me ayudan a ver la vida desde otro punto de vista, más positivo y menos pesimista, más optimista. Veo que todo tiene solución. No me convierto en una persona que está en negación, ¿no? Porque por eso hay que reconocer una realidad, porque lo otro sería estar en negación, ¿me explico? Claro. Es como cuando una persona cae en una quiebra económica y no acepta que cayó en una quiebra económica, Dios va a hacer un milagro, Dios va a hacer un milagro. ¿Qué pasa si no lo hace? Porque Dios no sana a toda la gente.
2: Claro.
1: Y eso tiene una verdad absoluta en su palabra. Él es soberano. A veces el milagro que le pedimos a Dios, Él hace siempre el milagro. Quizás no es el milagro que tú esperabas.
2: Claro,
1: pero
2: como
1: siempre
2: Pablo
1: lo hace.
2: Que tenía su aguijón.
1: Claro. ¿Qué le dijo el Señor? Bástate en mi gracia porque mi poder se perfecciona. ¿En dónde? En tu debilidad. Entonces esa debilidad es necesaria. Si no tuviéramos esa debilidad, no buscáramos al Señor. ¿Qué es lo que reclama el Señor en el Apocalipsis? Dice, has dejado, fíjate que le dice primero un sinnúmero de cosas. Has hecho esto bien, has hecho esto bien, has hecho esto bien, has hecho esto bien, pero tengo algo contra ti. Que has dejado tu primer amor. Entonces, ese primer amor es la desconexión emocional. Y esto tiene que ver mucho, yo que tengo 27 años sirviéndole al Señor, yo vengo de la época, Ángela y Chantel, Pastor Jorge, yo vengo de la época donde sentir emociones en la iglesia era pecado. Si tú decías en la iglesia que tú tenías tristeza, te reprendían. Decías, reprende la tristeza, varón, porque el gozo del Señor es nuestra fortaleza, aleluya.
2: Y niegue lo que siente.
1: Claro, entonces nos enseñaron a castrar las emociones. Si yo decía que tenía miedo, me decía, reprende el miedo, varón. Todo lo puedo en Cristo que me fortalece, aleluya. Yo decía, yo no puedo tener emociones, no puedo sentir emociones.
2: O si sientes depresión, estás endemoniado.
1: La depresión lo considerada un demonio, ¿no? La depresión no es un demonio, la depresión es un estado emocional crítico que hay que atender. Los pastores viven en burnout, los pastores viven en depresión. ¿Sabías que hay pastores que se suicidan?
2: Sí, claro, lo vemos en las noticias y nos enteramos de situaciones de personas que aman al Señor, claro, que están sirviendo. Y pues eso ha sido un alarma. Yo pienso que hace de unos años para acá es evidente, sale más a la luz y es menos señalado, sino al contrario, hemos entrado a un conocimiento de algo que creíamos que, como tú decías, está endemoniado, tiene algún problema.
1: Porque habíamos satanizado algo que no era satánico, que era totalmente normal, que forma parte del ser humano y de la vida, y que había que prestarle atención y había que estudiar, había que prepararse para poder entender un poquito más este asunto. Cuando una persona entra en este conocimiento, la palabra de Dios se lee en tercera dimensión, se hace como un 3D la palabra de Dios. Tú dices, wow, ahora puedo entender esto mucho mejor. Por eso es la importancia de poder tener este conocimiento. Fíjate que la Biblia dice, mi pueblo pereció por falta de
2: conocimiento.
1: No dice por falta de congregarse, no dice por falta de orar, no dice por falta de ayunar ni de diezmar. Dice por falta de

0: en un punto donde ya te castra porque te aburres, estás viviendo sin propósito. Y esta es la palabra clave, el propósito. Yo le pregunto a la gente, ¿cuál es tu declaración de propósito en esta tierra? ¿Para qué vives? ¿Por qué estás aquí? ¿Dónde te ves dentro de 5 años? Si hacemos estas preguntas al aire, las personas que nos escuchan probablemente no tengan una idea de dónde se encuentran o dónde estarán o dónde se ven dentro de 5 años. Y si lo, bueno, vamos a ponerlo más fácil, ¿dónde te ves dentro de 1 año? Tampoco.
1: Y ahí es cuando uno llega a cierto momento de la vida, retrocede y dice, pero ¿cuándo pasó tantos años? ¿Qué sucedió en mi vida?
0: Claro.
1: ¿Qué ha pasado que todo lo que yo quería hacer y he estado como en el mismo lugar, como de una manera estática?
0: Como el rico insensato, o sea, ¿qué tanto alabas tus riquezas si esta noche vienen por ti? Entonces, ¿realmente estaremos cumpliendo nuestro propósito? Mira, no hay peor fracaso, Ángela y Chantel, no hay peor fracaso que tener éxito en algo que Dios no te mandó a hacer. Ese es el peor fracaso, tener éxito en algo que Dios no te mandó a hacer.
1: Claro, porque no es el propósito, no es lo que el Señor nos ha mandado a hacer. Y en ese momento queremos algo práctico. Pastor Jorge, que está desde Argentina en este momento, y quisiera preguntarle ya a nivel personal, algo con que usted haya lidiado en su vida, que haya tenido que enfocarse, activar su cerebro de manera diferente, desaprender para poder lograr el propósito que el Señor ha tenido con usted. Sabemos que es médico, pastor, consejero, y para llegar allá se dice fácil y rápido, pero tuvo que haber pasado mucho proceso.
2: Mira, Ángela, a mí me hizo muy bien, con respecto a lo que estamos hablando, hacer mía la enseñanza que está en el libro de Números, capítulo 13 y 14, donde... No sé si recuerdan, lo voy a decir muy brevemente. Moisés está a la entrada, a las puertas de la tierra prometida, y Dios le dice que mande 12 espías para investigar y para espiar la tierra, a ver cómo era la tierra que él les había prometido, otorgado. Faltaba tomar posesión. Y van 40 días, y al cabo de esos 40 días regresan 10 espías, como dijo el pastor Carlos, vieron la realidad, que había ciudades fortificadas, numerosas, que había gigantes, gente de gran estatura, y que era prácticamente para ellos imposible, porque esa era una realidad muy abrumadora que los sobrepasaba. Pero hubo 2 que tuvieron una actitud positiva, una mentalidad positiva. Dice, es cierto que hay ciudades grandes que están amuralladas, que hay gigantes, es cierto. Pero, y acá viene el pero, los peros de la Biblia, en donde eso me hizo bien a mí, fíjate, muchas de las etapas de mi vida, entender que yo tengo un Dios que está conmigo, que me respalda, y es el que me da mi identidad nueva. Mi identidad no está determinada por las circunstancias, por lo que otras personas dijeron de mí, por mi condición física, por mi nacionalidad, por el color de mi piel, sino está por lo que yo soy ahora en Cristo. Y entonces ellos dijeron, vamos, tomemos posesión de esta, porque nosotros tenemos un Dios que nos va, que está con nosotros, que los vamos a comer como pan, y que nos va a dar la victoria. Y yo creo que ahí está un poco el secreto. El problema de los cristianos a lo largo de muchos años es que no hemos entendido todavía cuál es el Dios que nosotros tenemos. Tenemos un concepto muy pobre, muy limitado de ese Dios que es omnipotente, que es glorioso.
1: Amén.
2: Que es el que actúa con un poder sobrenatural sobre nuestras vidas. En nuestra vida.
1: Excelente, ese es el Dios que tenemos, un Dios grande, maravilloso, todopoderoso, y nosotros en muchas circunstancias lo hacemos pequeñito, lo hacemos a nuestro nivel o menos, y realmente si entendemos la dimensión del amor de Dios, del poder de Dios, podemos transformar nuestra realidad de una manera increíble. Invito a todos nuestros oyentes que en este momento escuchemos esta canción que nos recuerda sobre el amor de Dios, Tu Amor, en la voz de Jay Khalil.

0: Y hoy estamos conversando el poder de nuestros pensamientos, el poder de nuestras palabras, de comunicarnos bien y comenzando por nosotros mismos. ¿Cuántas cosas nos decimos a nosotros mismos que nos estancan, que nos retroceden y no nos permiten avanzar? Estamos conversando un tema bien interesante, tu cerebro, aliado o enemigo de tu propósito. Y evaluemos cada uno de nosotros nuestro diario vivir, qué es lo que estamos haciendo o dejando de hacer que nos está llevando a de pronto a no cumplir los sueños, a cumplir las metas que nos hemos propuesto y vivir en automático, que no creo que sea lo que el Señor quiere para nosotros. El Señor va de victoria en victoria, de aumento en aumento. Los planes de Él superan lo que nosotros hemos querido, así que ánimo en esta tarde, sigamos conversando porque vienen las herramientas que nos pueden ayudar para tomar esos hábitos, esa disciplina, ese día a día de una manera diferente y que podamos cada uno de nosotros en el área que nos desarrollemos poder cumplir el propósito que el Señor tiene para con nosotros. Y antes de saber esas herramientas, si pudieses hacer una lista de unas 5 cosas, Pastor Carlos, de cosas que son las más comunes que las personas utilizan como obstáculo, como excusa o impedimento para avanzar diariamente.
1: Mira, antes de entrar a estas 5 cosas, quiero soltar primero esta frase como introducción.
0: A ver, la frase. Tenemos varias.
1: Como introducción ante estas 5 cosas, que ahí conecto con el pastor y doctor que hablaba de cómo entrenar nuestro cerebro. Sí, mira, el esfuerzo siempre le ganará al talento cuando el talento cree que no necesita esforzarse.
0: Por favor, me lo repite. Estoy ejercitando claro. En este momento mi cerebro.
1: La madre de la retención es la repetición. Así que no, la idea es repetirlo muchas veces para que se quede grabado y pueda incorporar este pensamiento en tu ser. El esfuerzo siempre le ganará al talento cuando el talento cree que no necesita esforzarse.
0: Uy, y sucede a diario. Total. Y en muchas áreas. Quizá, por ejemplo, ustedes me dirán, estoy en lo cierto, un músico que no tiene ese don de nacimiento por la música, por todo esto, y de repente, pero es insistente, empieza a estudiar todos los días, varias horas al día, hasta que domina el instrumento, pero realmente desde el comienzo no fue quizás su don.
1: Mira, te pongo un ejemplo sencillo. Mi hijo es exageradamente talentoso. Tengo un hijo de 17 años. Ajá. Él coge cualquier instrumento y lo toca, pero de oído, o sea, no lo estudió, no lo preparó. Sin embargo, aprende muy rápido cualquier instrumento, pero no lo perfecciona. Un día lo senté y le dije, hijo, yo quiero que tú sepas que tu mayor problema es que eres demasiado talentoso. Y esto suena extraño.
0: Yo te diría, ¿cómo, papá?
1: Pero suena raro porque nos enseñaron claro. A enfocarnos y apoyarnos en el talento. Le dije, no, ese es tu mayor problema, el talento, porque como eres talentoso no te esfuerzas lo suficiente. Entonces, cuando no tenemos el talento, tenemos que esforzarnos 3 y 4 veces más para poder alcanzar lo que yo quiero. Y ahí es donde la determinación, la disciplina, la formación del carácter nos lleva a alcanzar lo que pensábamos que no podíamos alcanzar aún sin tener el talento. Y el problema de la iglesia hoy día es ese. La iglesia alaba los talentos más que el carácter. Entonces, buscamos y colocamos personas en plataformas que tienen el talento, pero no tienen el carácter. Y el carácter se forma a través del proceso, el carácter se forma a través de las adversidades, a través de las crisis que nos toca enfrentar, porque nuestro cerebro se desarrolla en la crisis, no se desarrolla. Mira, nosotros queremos que siempre nos vaya bien, que todo nos salga bien, pero cuando todo te sale bien no creces.
2: Es verdad.
1: No creces. Sí. Lo único que crece es tu ego.
0: Uno quisiera pasar por esas situaciones, pero realmente cuando pasa, uno dice, Señor, tú sabías por qué tenía que pasar por eso, claro. Porque es algo diferente.
1: Claro.
0: Si uno está atento y obediente a percibir lo que el Señor le quiere enseñar a uno, sale maduro.
1: Todo tiene diferente. Un aprendizaje. Todo tiene un aprendizaje en la vida. Todo, absolutamente. Lo bueno, por eso la Biblia dice, todo lo bueno y todo lo que pasa en tu vida, bueno o malo, tienes que agradecerle al Señor por eso. Entonces, yendo a las 5 cosas que me dices que hacer.
0: Comencemos.
1: Primero tenemos que entender los hábitos. Por eso hay un famoso ayuno de Daniel, me imagino que lo conocen, ¿verdad? Claro. 21 días de ayuno de Daniel, que no es un ayuno, no es una dieta, pero y lo hacen en enero porque nos comimos todo en diciembre, ¿verdad?
0: Entonces, es propicio para
2: el ayuno. No lo habíamos pensado en eso.
1: Muy idóneo hacer el ayuno en enero. Entonces son 21 días, ¿por qué? Porque 21 días tú te familiarizas con un hábito. 21 días.
0: 21 días.
1: Te familiarizas, pero ¿sí? Necesitas 90 días o 3 meses para incorporar ese hábito. Por eso cuando tú vas a un gimnasio, el entrenador del gimnasio te dice, vamos a trabajar por 3 meses, para que comiences a ver los resultados. ¿Okay? para que comiences a verlo, pero necesitas 365 días para convertirte en un experto realizando ese hábito. Entonces, un hábito no se desarrolla cuando lo haces dos o tres veces. Un hábito tienes que hacerlo por mínimo un año constante para que te conviertas en un experto realizando ese hábito. Por ejemplo, una de las cosas que hacemos para entrenar nuestro cerebro, incluso tener más dominio en los dos hemisferios, utilizar el reloj en la mano que normalmente no lo usas, cepillarte los dientes con la mano que normalmente no usas. Una de las cosas que yo uso mucho es caminar de espalda por tu casa. Camina
0: ¿cómo
1: hacia atrás.
0: Caminar.
1: Así como el pase de Michael Jackson.
0: Oh, por la casa. Ojalá no haya reguero de juguetes o de cosas por ahí que uno, o los zapatos que se quedan porque se caen. Pero, ¿qué puede propiciar en la mente, en el cerebro, el caminar de espaldas?
1: El cerebro tiene surcos. Ajá. ¿Okay? Y por eso se llama programación neurolingüística, porque tú programas tu cerebro. Entonces, mientras más veces tú realices un hábito en tu vida, más experto te haces realizando ese hábito porque estás entrenando tu cerebro, estás realizando un surco en tu cerebro. Lo mismo pasa cuando sufres una crisis, cuando sufres un trauma, cuando sufres un accidente, ¿ok? Uh-huh. Se desarrolla un surco de temor. Entonces, ya no, si tuviste un accidente en una escalera mecánica, no vas a querer volver a subirte una escalera mecánica. ¿Por qué? Porque ya programaste tu cerebro que eso que está ahí te hizo daño. Hay personas que dicen, algunas mujeres dicen, todos los hombres son
0: iguales.
1: Ah, ustedes también lo saben. Se lo sabían, se lo sabían. Ah, lo escucharon.
0: Samuel, lo escuchamos, pero no lo, no lo aplicamos.
1: No, para nada. ¿Te fijas cómo funciona el cerebro?
0: Sí.
1: ¿Qué pasaría si yo te dijera, no pienses en un limón verde? Too late. Ya, ¿ya lo pensaste?
2: Ya lo pensé.
1: Y dije que no lo pensaron, pero tu cerebro no registra la palabra no. Ahora, no es que la persona entiende que todos los hombres son iguales. No, todos los hombres que ella escoge sí son iguales. Porque ella está escogiendo desde un trauma. Ella está escogiendo desde una carencia emocional. Entonces, cuando yo no sé identificar esto y no lo sano, entonces voy a cometer los mismos errores y voy a seguir repitiendo los mismos patrones. Aunque yo los tenga conscientes de que sé que ya esto me pasó, ya yo viví esto, no quiero esto. No quiero, escucha, no quiero. Es la ley del enfoque. Te enfoca más en lo que no quieres que lo que sí quieres. Cuando una persona dice yo no quiero fracasar, ¿cómo termina? Fracasado. ¿Por qué? Te enfocaste en lo que no querías. Lo que debes de entrenar en tu mente es voy a trabajar y hacer todo lo que tengo que hacer para tener éxito. Yo voy a tener éxito, yo lo voy a lograr, que es diferente a decir no quiero fracasar. Entonces, otra de las cosas que utilizo mucho es cuando voy a mi casa, no utilizo la misma ruta de siempre. Trato de buscar rutas alternas que no sean las mismas siempre. Esto ayuda a que tu cerebro se desarrolle. Tender la cama como la primera tarea del día.
0: Y volviendo a lo de los mapas, pastor, y para los que usamos el GPS y si no lo tenemos, nos perdemos ahí, ¿qué?
2: Ay, yo pero iba antes, a decir eso.
1: Cuando también no teníamos GPS, Ángela. Ángela, yo sé que tú eres bien jovencita, a lo mejor no eres de esa época.
2: No tanto.
1: Pero el doctor y yo sí somos de esa época donde teníamos sabíamos los números de teléfono de memoria.
0: Sí, es cierto, yo pero sí también, me sé mucho, por ejemplo, en ciudades como esta, como Miami, es bien complejo donde cada esquina se parece a la siguiente. En cambio, en nuestros países, cuando éramos pastores pequeñitos, uno decía en la esquina del restaurante tal, donde
1: la mata pepitos, de mango que está ahí en la esquina.
0: Y allá uno no se perdía.
2: No, y lo peor de todo es que aquí siempre quieren cambiar rutas, quieren construir nuevas rutas, que yo digo, ¿qué es esto?
0: ¿Cómo hacer en estos casos? Porque, bueno, cambiamos de ruta, pero la sugerencia sería cambiar de ruta para estar más atento al ambiente o de pronto enfocarnos en memorizar ciertas rutas para no depender de la tecnología o cómo se...
1: Sí, entrenando. Yo le digo a mi hijo, por ejemplo, que tiene 17 años, y le digo, ¿cuál es mi número de teléfono? Él se lo sabe de memoria. En una ocasión nos pasó que lo dejé en un centro comercial, lo dejé en un mall. Porque le dije, vete con tal persona, y la otra persona ya se había ido y yo me fui. Entonces, él no tenía teléfono, entonces él se quedó, no se fue, se quedó, y cuando llegamos a casa, y mi hijo, ¿dónde está? No sé, no estaba contigo, ¿no? Yo le dije que se fuera contigo, ¿no? Ah, se quedó.
0: Ay, se quedó.
1: Y luego que me está llamando un teléfono, era uno de los guardias vigilantes del mall, me estaba llamando porque él se sabía mi número de teléfono de memoria.
0: Claro.
1: Entonces, fíjate lo poderoso que es entrenar tu cerebro para este tipo de cosas.
0: Hablaste de tender la cama en la mañana.
1: Sí, claro.
0: ¿Puede ser un hábito importante o realmente no trasciende?
1: Para mí es el más importante. porque es tu primera tarea del día. Si no puedes tender tu cama, no vas a poder realizar el resto de las tareas del día. Mira, mi hijo de 17 años, yo lo pongo mucho de ejemplo a él porque tiene 17 años y es la edad donde él se está descubriendo, ¿no? Es adolescente, adolece, carece de. Y él quiere ser Navy SEAL, quiere estar en el Army. Y yo le digo, bueno, lo primero que tienes que hacer es tender tu cama. Y él se sonrió como que pensó que le estaba contando un chiste. Pues yo compré un libro que se titula de la misma forma, Tiende tu cama. ¿Y quién lo escribió? Un Navy SEAL.
2: Wow. O sea, hay un libro. Eso sí es una tarea, porque mi papá fue al ejército en el Army. Ya. Y él dijo que eso fue lo primero que tenían que hacer todas las mañanas. Sí o sí tenían que
1: tender en el Army su cama. Y el oficial coloca una moneda y la tira arriba de tu cama y la moneda tiene que saltar.
2: Tiene que quedar perfecto.
1: Tiene que saltar porque tiene que estar bien tendida la cama. Entonces, si no eres capaz de hacer tu primera tarea en el día, que es tender la cama, te va a ser muy difícil hacer el resto de las tareas.
2: ¡Guau! Wow. ¿Cómo puede desarrollar uno la disciplina en hábitos y en cosas sencillas, habituales de la cotidianidad, como tender una cama, bañarse los dientes de una manera u otra, ser agradecido e ir trascendiendo a otras áreas de la vida que nos pueden llevar a cumplir el propósito, a llevar un liderazgo exitoso y a muchísimas más cosas que trascienden en nuestra vida? Se comienzan por cosas pequeñas y doctor Jorge, yo sé que en el consultorio recibirá muchas personas ya que han dejado avanzar situaciones, por no tomar hábitos y decisiones pequeñas que acumuladas pues pueden generar problemas al interior del hogar, al interior de una pareja. Denos un concepto general sobre lo que recibe en su consultorio.
3: Yo hago dos tipos de consultorios, como médico y como consejero pastoral. Y en la consejería pastoral es muy común ver personas, como decía el pastor Carlos, que tienen cosas no sanadas, no resueltas, carencias afectivas que vienen de antes. En los 50 años que tengo de cristiano, he visto algo que me duele mucho profundamente. Los evangélicos nos oponemos a veces a este concepto que ahora está muy de moda y que me parece fantástico, es la sanidad interior, la sanidad de las emociones. Así como el cuerpo necesita un especialista médico que nos ayude, también el alma, las emociones dañadas, heridas, etcétera, lo necesitan. Lo que pasa es que a veces espiritualizamos y decimos, repetimos así rápidamente 2 Corintios 5:17, si alguno está en Cristo, en nueva criatura, las cosas viejas pasaron, ahora todo es hecho nuevo. Pero no nos damos cuenta que hay cosas que han producido heridas, que cargamos culpas, resentimientos, amarguras, y eso hace que arrastremos un lastre, un peso, y estamos en cierto modo encadenados para poder prosperar en la vida, progresar. Por eso a veces hay gente que no progresa en ninguna pared, porque todavía no ha sanado cosas anteriores, o tiene emociones dañadas, por ejemplo, que vienen de sus casas, palabras que han recibido, mala relación con sus padres, hasta le cuesta comprender y disfrutar lo que es la paternidad de Dios. Entonces, por más que ellos se esfuercen y uno lo intente, ellos necesitan, y nosotros todos lo hemos pasado, gracias a Dios, por este proceso de sanidad interior o de sanidad de las emociones. No se cierre, si algún oyente está escuchando esto, hermano, no se cierre, que nadie le diga que esto es psicología, que la psicología no tiene que entrar a la iglesia, porque esto no es una simple psicología, sino que es también aplicar principios bíblicos para perdonar, para sanar, para entender que la vida no tenemos que estar arrastrando cosas viejas, sino proyectarnos a lo nuevo y hermoso que Dios tiene para nosotros.
0: Qué lindo, qué lindo esta invitación que nos estás haciendo en esta tarde, nuestro pastor y doctor Jorge. Para todos los que nos están escuchando, ya para finalizar, ¿dónde te pueden encontrar? Sabemos que has escrito libros relacionados con los hábitos que nos pueden ayudar y que quieran más información o de pronto también una consultoría.
3: Bueno, ustedes que están allá lo pueden encontrar en Amazon. Tengo el libro Hábitos Saludables, casualmente, para una vida mejor, en donde hablo de alimentación, descanso y sueño, actividad física y chequeos médicos. Y hablo también ahí de algo que mencionó el pastor, del burnout pastoral, que es muy común en muchos ámbitos evangélicos. Y también el otro libro, siguiendo la serie, Hábitos Saludables para una Familia Feliz. Están en Amazon los dos, en forma de ebook.
0: Excelente. Bueno, y tenemos para terminar una pregunta clave aquí a nuestro pastor invitado. ¿Qué hacer con nuestro cerebro? ¿Cómo hacer para que nuestro cerebro juegue a nuestro favor y no en nuestra contra?
1: Fíjate, esa es la pregunta del millón. Y escuchando sí. al doctor, me maravillo escuchando todo lo que enseña y comparto 100% todo lo que dijo y lo secundo. La mejor forma de hacer que tu cerebro trabaje para ti es primero conocerlo. No puedes hacer que tu cerebro trabaje para ti si no conoces cómo funciona tu cerebro. Hay cuatro cosas que nos programan en la vida. Número uno, la crianza. Cuando uno se casa, las primeras discusiones dentro de una relación matrimonial es que mi crianza es mejor que la tuya. Entonces yo quiero imponer mi modelo de crianza en contra del tuyo, ¿no? Aquí tenemos que las dos personas en un matrimonio llegan con una mochila llena de muchas situaciones emocionales, que tenemos que sacar lo que hay en la mochila, revisar qué es lo que vamos a dejar y qué es lo que vamos a tomar. Entonces, ese es lo primero que nos programa, la crianza. Yo te aseguro que si Ángela tuvieras nacido en otro país, bajo otro concepto familiar, tú serías otro tipo de persona. Porque eso afecta también.
0: Influye
1: a través de la cultura. Lo primero es la crianza, lo segundo es la cultura. Lo tercero, por eso cuando te pregunté de dónde eres, de Bogotá, porque te descubrí el acento, ves que eres la
0: gente.
1: Exactamente, sí. ¿Viste? Entonces, la cultura nos programa. Otra de las cosas que nos programa en la vida son las experiencias.
0: Experiencias.
1: ¿Me entiendes? Por ejemplo, una persona que se divorcia, por ejemplo, dice, no me vuelvo a casar más nunca, porque está condicionando su futuro basada en una experiencia del pasado. Entonces no puedes condicionar tu futuro por lo que viviste en el pasado, y mucho menos puedes juzgar a otra persona por lo que tú viviste. Y lo cuarto que nos programa son las relaciones. Aquella frase que nuestras madres nos decían, dime con quién andas
0: y te diré quién eres.
1: Y te diré quién eres. Esa frase es muy real, ¿no? Es muy real porque realmente enseñamos en la filosofía Maxwell que la ley de la proximidad, tú eres el resultado de las cinco personas con quien más te relacionas, con quien más te vinculas. Entonces, estas cuatro cosas nos programan en la vida. Cuando yo entiendo que tengo un modelo de crianza que no es el único modelo de crianza que existe, que yo debo aprender cuáles son nuestros modelos de crianza y cómo compartir, cómo saber qué es lo tóxico de mi modelo de crianza que yo debo dejar. Porque, por ejemplo, si yo crecí con una madre narcisista, esa madre que te decía, tú me debes la vida, gracias a mí tú eres lo que eres. Es un modelo de madre narcisista. En la cultura, por ejemplo, saber que, bueno, cuando tú viajas y conoces otras culturas, conoces otros países, tu cerebro se expande. Creces y dices, wow, mira cómo hacen las cosas en este país de forma diferente. Mira cómo aquí cruzar la calle donde no es el rayado es ilegal. ¿Entiendes cómo la gente piensa? Y eso te ayuda a crecer mucho más. Las experiencias, dice, bueno, las experiencias no son malas ni buenas, sino qué aprendí yo de esta experiencia, qué me enseñó a mí esta experiencia. Y las relaciones, bueno, escoger mejor a las personas con las que más te vas a vincular y con las que más te vas a relacionar. Porque la mayoría de las personas, los errores que más común cometen es que montan personas en su barco que no deben montar. Entonces aquí tenemos que ser selectivos. Jesús tenía 12 apóstoles, pero se vinculaba más con 3. Entonces, no es que Jesús hacía excepción de personas, no, él no hacía excepción de personas. Él simplemente se vinculaba mucho más con otras personas que con otras más.
0: Que con otras. Excelente estas recomendaciones en esta hora de la tarde, Pastor Carlos León. Cuéntenos dónde pueden nuestros oyentes ubicarlos, aquellos ministerios que están escuchando, algún pastor, algún líder de jóvenes, algún líder de una iglesia, digan, necesito esta capacitación en mi iglesia, sí, necesito consultar más información, su libro, ¿dónde lo pueden encontrar?
1: Bueno, igual en Amazon, ahora mismo puse aquí a buscar los libros del pastor y el doctor Jorge, porque los quiero comprar. El mío está en Amazon también, se titula Nada es imposible. Es un poquito de mi historia combinada con principios bíblicos y herramientas de programación neurolingüística. Y bueno, así como decía el pastor a Jorge, yo acompaño a pastores. Acompaño a pastores en estos procesos de burnout, en estos procesos de agotamiento y de desgaste físico, mental y emocional. Y es parte de lo que hacemos. Nos pueden conseguir en nuestro Instagram, que es @pastorcarlosleon. Ahí nos pueden escribir si hay un pastor, un líder que nos está escuchando y está pasando por un proceso de depresión, un proceso de burnout, desgaste físico, emocional. Escríbanos, que tenemos las herramientas para acompañarle en este proceso.
0: Muchísimas gracias, pastor, por su tiempo, por toda esta información, un tema muy interesante. Esperamos tenerlo nuevamente aquí en Conversanando en Alma Visión, porque ese tema está
2: Aprendí muchísimo, y yo tengo que confesar que lo quería decir. Yo confieso de que yo era como su hijo cuando era más joven, que un maestro de piano, porque estaba aprendiendo piano, me dijo, Chantel, la disciplina supera supera el talento, porque yo era así, aprendía rápido.
1: Y lo dejabas.
2: Y no practicaba todos los días, pero después aprendí a pasar de los años que...
0: El Señor te enseña que
2: exacto, hay un estanque y ahí llega un límite, y yo me sentí en el límite y yo dije, estoy estancada, de verdad que hay que ser disciplinado y ensayar y darle la excelencia al Señor, porque uno, como usted dijo, el talento no es excelencia. Disciplinar y desarrollar los talentos que Dios nos ha dado es excelente.
1: Así es.
0: Bueno, hemos aprendido todos en esta tarde. Esperamos que todos nuestros oyentes, de igual manera, el tiempo se nos acabó. Muchísimas gracias a todos y los esperamos mañana nuevamente en Conversanando, 6:06 de la tarde. Y siga disfrutando de la programación aquí en Alma Visión Radio.
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8: Muy buenas a todos mis queridos oyentes y bienvenido a otro espacio de salud con que les habla su médico cristiano de familia, Ramón García Septién, médico que con mucha honra digo que en noviembre de este año cumplo 50 años dedicado al cuidado de pacientes, ¿sí? 50 años como médico. Se dice muy fácil, pero créame que ha sido toda una vida dedicado a esta profesión, que lo hago con mucha honra, con mucha pasión, y sobre todo con la supervisión de mi Papa Dios, porque Él me ha permitido crear un ministerio de sanación que con la oración podemos y hemos podido sanar a muchos y muchos hermanos a través de los tantos años que me he dedicado al cuidado de nuestro cuerpo como templo del Espíritu Santo. Ya estamos en el verano del 2026 y sí, todos me conocen como el médico de familia especializado en planes médicos, sí, planes médicos, no cirugía, de reducción de peso. Sabemos que la enfermedad de obesidad es un flagelo que está afectando, en el último estudio estadístico, el 44% de la población latina, tremenda estadística, hermano, y estamos hablando de obesidad cuando nosotros tenemos un índice de masa corporal por encima de 30, nosotros lo calculamos automáticamente en todos nuestros pacientes porque se hace muy fácil con la estatura y el peso de los pacientes. Lo normal que tengamos un índice de masa corporal entre 20 y 25. Por encima de 25 hasta 30 estamos hablando de sobrepeso. Por encima de 30 ya hablamos de obesidad grado 1, cuando es de 30 a 35, obesidad grado 2, cuando es de 35 a 40, y por encima de 40 estamos hablando de obesidad grado 3, obesidad morbosa, que por cierto, los cirujanos que buscan la cirugía como una opción, pues uno de los requisitos necesarios es que el paciente tenga un índice de masa corporal por encima de 40 y que sobre todo hayan tenido un tratamiento médico fallido. Y esto, créanme, hermano, que en nuestras oficinas no ocurre. 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O sea, va a venir, va a comenzar nuestro tratamiento y dentro del tratamiento están las inyecciones quemadoras de grasa que se las vamos a dar de cortesía. Los pacientes vienen, sobre todo le hacemos una historia clínica muy exhaustiva, examen de laboratorio si son necesarios, si no se lo ha hecho en los últimos 6 meses, porque estos laboratorios que le hacemos de la A a la Z nos permite hacer muchos diagnósticos y comenzamos con una educación nutricional, ¿sí? Porque desafortunadamente nosotros los latinos no sabemos comer correctamente y le damos educación nutricional y dependiendo de las condiciones médicas comenzamos con los medicamentos, sobre todo los medicamentos del grupo que controlan a nivel central el apetito. Sabemos que el apetito es una cosa que es bastante frecuente, por así decirlo, en las personas obesas. No tienen un control a la hora de comer y en todo momento tienen deseo, ansiedad por comer, y damos medicamentos que su finalidad es el control de esa ansiedad para comer. También damos medicamentos para si tiene retención de líquido, que es muy común cuando se está sufriendo de obesidad, para tratar el metabolismo. Y dependiendo de su condición, si es diabético, sobre todo manejamos la diabetes. La obesidad sabemos que es una enfermedad que viene generalmente mal acompañada. La diabetes mellito tipo 2 es muy común en los obesos, la hipertensión arterial, las enfermedades coronarias, la apnea del sueño con la narcolepsia, los problemas circulatorios, los problemas de artritis, la depresión y todas estas condiciones, hermanos y hermanas, nosotros las tratamos y las sanamos a través de nuestro Ministerio de Sanación. Así que le repito, si su resolución, ya estamos a mediados de año del 2026, es bajar de peso de una forma rápida, científica y sin efecto secundario, con quien les habla, su médico de familia, Ramón García Septién, que le voy a dar el apoyo físico, mental y sobre todo espiritual para que salga bendecido con mucha fe en nuestros tratamientos que ofrecemos con oficinas en Hialeah y Miramar. 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Lo bueno que como médico de familia trabajamos con la mayoría de los seguros de salud. Por ejemplo, el seguro de Oscar, este seguro del Marketplace que muchos de los pacientes tienen, nosotros lo aceptamos para la visita médica, para los exámenes de laboratorio. Los seguros de Medicare lo aceptamos, Prifea Care Partner es uno de nuestros seguros preferidos y digo al aire que todo paciente con Medicare y que me escojan a mí como su médico de cabecera, como lo han hecho muchos hermanos que han confiado en mí, pues no van a tener que pagar ni un centavo por estos tratamientos ni por cualquier problema médico, ya que por su fidelidad, pues nosotros le vamos a dar todo sin costo para usted. Esto, repito, es para pacientes que tengan Medicare y que me seleccionen como su médico de cabecera. 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el tratamiento de la diabetes mellitus y que hoy en día fueron ya estudiados y aprobados sus productos genéricos, el semaglutide y el termazepide, como productos ya que pueden ser usados para el tratamiento de la obesidad. Sí, estos productos también nosotros los tenemos a su disposición en cualquiera de nuestras 2 oficinas y es una de las otras herramientas muy útiles que nosotros utilizamos y que los pacientes diabéticos, nuestros pacientes diabéticos obesos, pues lo están usando con unos resultados excelentes que le están sirviendo para el control de la diabetes y a la vez también para ayudarlos a bajar de peso. 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Sí, los sábados, muy importante, estamos abiertos. Un día muy solicitado porque los pacientes que a veces trabajan de lunes a viernes pues tienen la oportunidad de venir los sábados a estos planes de reducción de peso sin la necesidad de tener que ausentarse de sus centros de trabajo. 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ministerios, hacia nuestra respectiva iglesia, pues pueden llamar también ahora mismo, dejar su nombre y su teléfono, que el lunes a primera hora le devolveremos su llamada y trataremos de hacer una 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a todos aquellos que han sido ya o son en estos momentos parte de nuestra familia de pacientes por tener la confianza, la fidelidad y ser pacientes agradecidos, porque saben que nosotros a través de nuestro Ministerio de Salvación, supervisado por Papa Dios, estamos siempre con las puertas abiertas para ayudarlos a todos en estos planes médicos o en cualquier cuestión que sea con el cuidado de nuestro cuerpo. Cambiando un poquito el tema, quiero también invitarle, porque además de médico de familia, yo me dedico al campo investigativo y muy pronto vamos a tener un estudio muy, pero muy interesante, porque es un estudio que consiste solamente en una visita o tal vez dos visitas, y es, escuchen, es para la detección precoz de cualquier tipo de enfermedad cancerosa. Sí, vamos a reclutar a personas que quieran saber si tienen o no enfermedades cancerosas con la toma de muestras de orina, sangre y saliva. Y lo más interesante, ese estudio va a ser sin ningún costo para el paciente. Al contrario, por su tiempo de participar en este estudio, que a la vez le va a servir como para tener paz mental, tranquilidad, saber si tiene o no esta enfermedad, que esperemos que no, pero es un examen que se está en investigación como una manera de poder hacer el diagnóstico de enfermedades cancerosas. Son tantos y tantas las personas que quieren saber de una forma profiláctica si tienen o no esa condición, que ya lo estamos invitando.
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12: Buenas tardes a todos nuestros amigos, a todos nuestros hermanos, ¿verdad? Un saludo a todos nuestros hermanos de la iglesia, La Sangre de Cristo, mi manto, mi roca, que sé que muchos están conectados, están escuchando en este día, ¿verdad? Y le damos la bienvenida a cada uno de ustedes que hoy han prendido ese radio, ese teléfono para escuchar la palabra de Dios. Te damos la bienvenida a nuestro programa En Contacto con la Verdad, ¿verdad? Un programa donde hacemos hincapié al legado de esta radio Alma Visión, ¿verdad? Que es comprometidos con la verdad siempre, ¿verdad? Almavisión es una radio que está comprometida con la verdad y también nosotros nos comprometemos y nos unimos también a ese compromiso de siempre hablar la verdad. Así que en esta hermosa hora de la noche le damos la bienvenida y te invitamos a nuestra iglesia que está ubicada en el 6752 Pembroke Road, en la ciudad de Pembroke Pines, Florida, 33024. Estamos casi al frente del supermarket Bravo, yo creo que es Bravo Supermarket. Estamos ahí ubicados para que sea como más fácil de usted ubicar nuestra iglesia, ¿verdad? Y ahí te esperamos los días domingos a las 9:30 de la mañana. Ahí estamos para impartir una palabra del Señor para tu vida. Los días lunes tenemos oración, intercesión por las personas que necesitan, porque siempre hay necesidad en el cuerpo de Cristo. Siempre hay necesidad, siempre hay hambre. Y los días miércoles también tenemos servicio a las 7:30 de la noche. También ven y gózate a recargar las baterías, ¿verdad? Porque necesitamos.

0: domingos a las 9:30 de la mañana, lunes a las 8 de la noche y miércoles a las 7:30 p.m. Te esperamos, ¿verdad? No faltes, llega a adorar al Señor juntamente con nosotros. Amén. Así también le doy la bienvenida a nuestros hermanos que nos acompañan, nuestro hermano Eric Umanzor, ¿verdad?
1: Dios me les bendiga, amados hermanos y amigos que nos escuchan. Es un privilegio para mí estar otra vez aquí con mis hermanos, compartiendo de la palabra del Señor. Espero sea de bendición el día de hoy para ustedes, esta palabra que Dios ha puesto en el corazón de nuestro pastor. Y espero que la disfruten y sea de edificación para sus vidas, en el nombre de Jesús.
2: Dios me le bendiga, mis santos hermanos. Una vez más, su hermano y amigo Elías Santana, para estar aquí compartiendo una palabra de vida para cada uno de ustedes y para nuestras vidas también. Una palabra que traerá a nuestro conocimiento que nosotros ponemos en el lugar de Dios en nuestras vidas. Es una palabra muy hermosa. Espero que la disfruten al igual que cada uno de nosotros y llene cada uno de nuestros corazones. Bendiciones y la paz de Dios esté de continuo en cada uno de sus corazones.
0: Amén, amén, amén, ¿verdad? Es un placer que siempre estén con nosotros, ¿verdad? Nuestro hermano Eri, nuestro hermano Elías, pero también hay alguien que siempre nos ayuda, es nuestro hermano Sammy. Nadie lo ve, pero está aquí, ¿verdad? Manejando los controles y siempre que todo esté en orden, ¿verdad? Y también es una bendición, ¿verdad? Porque formamos un equipo todos, ¿verdad? Todos trabajamos en el área que el Señor nos ha puesto, ¿amén? Así que en esta noche, mis queridos radioescucha, ¿verdad? Si tú no tienes una radio, tienes muy mala señal, también puedes sintonizarnos por YouTube en tu teléfono, por Almavisión, ¿verdad? Puedes ahí abrir la aplicación y ahí estamos en vivo también. Y yo creo que estamos en Instagram, si no estoy seguro, pero hay otras aplicaciones más, yo creo otras redes en las cuales estamos también, en YouTube, yo creo que vamos a estar ahí también, en Facebook, perdón, estamos en YouTube ahora mismo en vivo, puedes ahí sintonizarnos también. Así que en esta noche, mis queridos hermanos, en esta hora, quisiera yo empezar con un versículo en la Biblia y quisiera que nuestro hermano Elías nos lea en el libro de Éxodo capítulo 20, que es donde vamos a estar en esta noche hablando del tema que Dios ha puesto para cada uno de nosotros.
2: Amén. La palabra del Señor dice en su encabezado, en Éxodo versículo 20 dice, los 10 mandamientos, dice, habló Dios todas estas palabras diciendo, yo soy Jehová tu Dios que te saqué de la tierra de Egipto, de casa de servidumbre. No te harás imagen ni ninguna semejanza de lo que esté arriba en el cielo, ni abajo en la tierra, ni en las aguas debajo de la tierra. No te inclinará a ella ni la honrará, porque yo Jehová tu Dios fuerte, celoso. Que yo soy Jehová tu Dios fuerte y celoso. Visito la maldad de los padres sobre los hijos hasta la tercera y cuarta generación de los que me aborrecen.
0: Amén, amén. ¿Verdad? Dice la palabra de Dios los 10 mandamientos, ¿verdad?
2: Amén, man.
0: Y me llama mucho la atención cuando empieza este versículo que dice, y habló Dios. Moisés está haciendo hincapié, porque esto no es mandamiento de hombre. No es mandamiento ni pensamiento de hombre, sino que es un mandamiento de Dios, especialmente de Dios, ¿verdad? Amén. Aquel que le fue dado a Moisés, ¿verdad? En el monte, cuando Moisés pasó ese tiempo con el Señor y el Señor le entregó las tablas de los mandamientos, los cuales nosotros debemos de seguir. Y yo creo que, más que nada, ya todos sabemos de lo que vamos a hablar hoy. Y hoy vamos a hablar de la idolatría en estos minutos, ¿verdad? De la idolatría, pero no de la idolatría nada más, sino la idolatría en nuestros tiempos. Porque yo creo que hemos malinterpretado la idolatría. Nos hemos hecho la idea de que la idolatría solo son imágenes, cosas creadas, pero a veces también son cosas que nosotros creamos en nuestras vidas también.
2: Amén.
0: Y quisiera en esta noche darte un significado de qué es la idolatría. Mira lo que es la idolatría. La idolatría son las cosas que tienen peso en tu vida. Las cosas que controlan tus emociones,

0: y que roban tu atención y en las cuales enfocas tu fuerza. Uh-huh. Eso es una idolatría. Aquellas cosas que tienen peso en tu vida. Aquellas cosas que controlan tus emociones. Aquellas cosas que roban tu atención y las cosas en las cuales enfocamos nuestras fuerzas.
1: Amén.
0: Y el Señor le decía al pueblo de Israel en ese tiempo, no se harán imagen. No se harán imagen, no tendrán dioses, dice. No tendrán dioses ajenos delante de mí. No se, y luego le dice, no se harán imagen ni semejanza de lo que está en el cielo, porque en esos tiempos, recordemos que el pueblo de Israel venía de un lugar o de una tierra donde proliferaba la adoración a dioses ajenos. Aunque el pueblo de Israel no pertenecía a Egipto, habían vivido más de 400 años bajo una esclavitud. Y bien que mal, algo se les había ya implantado en el corazón de ellos ya. Vivir 400 años, más de 400 años en una esclavitud, algo empezó a entrar en ellos y fue la adoración. La adoración a Ra, la adoración a todos esos dioses, al dios del amor, al dios de la fertilidad, al dios del río Nilo, al dios de todo. Y todo eso, y por eso el Señor tomó hincapié en eso y le dijo, no se harán dioses ajenos delante de mí más. ¿Por qué? Porque era lo que tenía. Y tal vez hoy usted tal vez dirá, pero entonces ese tema no tiene nada que ver conmigo hoy. Pero por eso el tema se llama la idolatría en nuestros tiempos. Hoy.
1: Amén.
0: Hoy en nuestros tiempos, ¿verdad? Porque hay tantas cosas que idolatramos a veces y no nos damos cuenta. Esas cosas que están robando muchas veces nuestras fuerzas, están robando nuestra atención, están robando nuestro tiempo completamente. Ahorita el hermano Eric platicábamos y el hermano Elías, que decía que tal vez mucha gente dice, no es que yo no tengo dioses, pero uno de los principales dioses de estos tiempos, y yo creo que todo mundo pues va a entender y a muchos tal vez no les va a gustar, es el dios del dinero, hermano.
1: Amén. Dios mío.
0: Es el dios del dinero. Y yo no estoy en contra de eso. No estoy en contra de trabajar. No estoy en contra de que usted sea bendecido. No, hermano. Los hijos de Dios son bendecidos. La palabra de Dios dice que las bendiciones te seguirán y te alcanzarán. Ahí no hay cosa. Pero el problema es cuando nosotros ponemos ya el dinero por encima de todo. Porque el dinero no es malo. El dinero no es malo. El dinero no es malo, sino que muchas veces lo malo es cuando dejamos que el dinero se posicione en nosotros y empiece a tomar ese lugar. El Señor mismo nos mandó y nos dijo, y trabajarás y ganarás con el sudor de tu frente, ganarás el pan. Esa es una de las cosas que Dios puso. Y hay que trabajar duro para ganarse el pan. Y los que estamos aquí sabemos que hay que trabajar duro. Pero ¿sabe cuál es el problema? Cuando nos pasa la del pueblo de Israel, que queremos ganar el pan de hoy y el pan del año entero en un solo día. En un día o en dos días. Queremos ganar el pan. Y cuando eso empieza a entrar en nuestras vidas, hermano, sin darnos cuenta, esta cosa, lo que es la ambición, la ambición, lo que es las ganas de tener más, la sed de tener más, se va volviendo un dios en nosotros. Y empezamos a poner el trabajo, empezamos a poner el dinero por encima de Dios. Y ahí es donde está el problema. Eso es tener idolatría en algo. Algo que pones por encima de Dios. Tu dinero no puede estar por encima de Dios.
1: Jamás.
0: Tu trabajo no puede estar por encima de Dios. ¿Sabes por qué? Porque Dios es el que permite, el que te da salud, el que te da fuerzas para trabajar, el que te levanta día con día para que tú te levantes a ganarte el pan, para que tú te levantes para ganar el dinero para pagar tus deudas y las cosas que tienes que cubrir en este mundo. El Señor sabe de las necesidades que nosotros tenemos y de lo que nosotros necesitamos.
1: Amén. ¿Mm? Pero Él quiere quitarte el enfoque para que tú no pongas tu confianza en él. Estos son los nuevos dios, los nuevos ídolos que el enemigo se ha creado para que el hombre crea que nada más los ídolos son lo de talla, aquellos cuadros que antes adoraban, aquellas imágenes que levantaban. Pero el enemigo, en su astucia y maldad de sacar el pueblo de Dios del camino del Señor, se ha inventado estos nuevos dioses.
0: Amén. Y cuando hablamos de idolatría, siempre nos imaginamos algo a lo que nos tenemos que arrodillar, ¿verdad? Sí,
1: claro.
0: ¿Sí,
1: verdad?
0: Claro. Porque eso es lo que nos han enseñado. Que la idolatría es aquello cuando tú te arrodillas a un santo, a una imagen creada por un hombre, eso es idolatría. Pero doblegarte ante tus deseos, eso no es idolatría, pero sí se vuelve idolatría también.
1: Claro.
0: Porque la Biblia dice: y amarás al Señor tu Dios con todo, ¿qué dices? Tu corazón, con toda tu alma, con toda tu mente y con todas tus fuerzas. Es simple, hermano. Dios quiere todo de nosotros.
2: Amén.
0: No puede haber más nadie. Más nadie. Dios tiene que ser el primero y tiene que ser el último siempre.
2: Amén.
0: Dios tiene que ser todo en tu vida. Tiene que ser el principio y tiene que ser el fin en nuestras vidas, hermano.
2: Amén.
0: Entonces, muchas veces nosotros decimos, no, es que yo no tengo idolatría. Yo no tengo idolatría, no. Pero el jefe te dice, oye, puedes venir a trabajar el domingo. Ay, me toca servir en la iglesia, ir a la iglesia. Pero bueno, yo le voy a decir al pastor que no voy a ir. Y a veces ni llaman. Nomás no aparecen y ya. Está bien, la salvación es individual, hermano. Pero lo que nosotros buscamos como pastores, como cabeza que Dios nos ha puesto, porque nosotros no dirigimos la iglesia, es Dios que nos dirige a nosotros para dirigir la iglesia. Es que usted crezca. La palabra de Dios dice, anhelo, dice, que prosperes así como prospera tu alma.
1: Amén.
0: Dios no está en contra de la prosperidad. Pero antes de la prosperidad está la obediencia, mi querido hermano.
1: Amén.
0: Está la entrega. Amén. Y a veces decimos, no, es que yo no, pero por un día de trabajo cambias a Dios. Porque dices, ah, si yo no voy, el jefe se va a enojar. Se va a molestar. Me va a correr. ¿Cuántos no hemos pasado por eso, verdad? Yo, gracias a Dios, pues yo ya no tengo un jefe físico. Pero tengo un jefe que es Dios.
1: Amén.
0: ¿Entiendes?
1: Aleluya.
0: Pero aún pasa a veces que gente que ya no tiene un jefe físico, ellos mismos se vuelven presos de su propio negocio. Y aún dicen, no, es que no puedo ir. Es que no tengo el tiempo. Ten cuidado. Porque yo siempre he dicho algo. No toda bendición viene de Dios. También el diablo te puede bendecir para alejarte de Dios. El diablo le dijo al Señor, arrodíllate delante de mí, póstrate y adórame. Y mira todos los reinos de la tierra y te los entregaré a ti. ¿Tenía poder de entregarles? Sí. ¿Ah? Entonces a veces decimos, no, es que esto viene de Dios. Analicemos primero. ¿Nos está acercando? ¿Nos está alejando? Todo aquello que nos separa del Señor, nos empieza a separar de Dios, se está volviendo muchas veces una idolatría en nuestra vida y no nos damos cuenta. Los que son dueños de compañía, sabemos, a veces se vuelve tan idólatra tu trabajo que duermes y sueñas con el trabajo.
2: Amén.
0: Pero ¿por qué no duermes y sueñas con la palabra, con decir, Señor, háblame, Padre? Porque hay algo que está ocupando el lugar de Dios y Dios no quiere que nadie ocupe el primer lugar en tu vida. Él quiere ser el primero y el último en nosotros, hermano.
1: Amén. Amén.
0: Y en este país pasa mucho. Y yo sé que esto mucho no se habla, hermano Eric, hermano Elías. Pero en esto pasa mucho. En nuestros países, y yo lo he predicado en la iglesia y hoy que tengo la oportunidad de estar en la radio, lo digo. En nuestro país hay gente que allá no tenía mucho, pero ¿sabe qué? Pasaban lunes, martes, miércoles, jueves, viernes, sábado y domingo en la iglesia. Y todavía le decían al pastor, ¿por qué terminó tan temprano el servicio? Pero aquí apenas van un día, dos días y ya no quiere. ¿Y sabe por qué? Porque se han vuelto independientes. Amén. Pero allá en nuestros países sabíamos de quién dependíamos nosotros. Solamente de Dios, el que provee todo, el que es el dueño del oro y de la plata y del mundo entero. Y por eso el Señor ocupaba el primer lugar. Y mucha gente hoy tal vez que nos está escuchando, tal vez estas palabras no son dulces para nosotros, porque a mí me costó entenderlas también. Tal vez no son palabras que digamos, wow, yo quiero escuchar esto. No, es que nadie quiere escucharlo. Mucha gente se está dando cuenta que algo está ocupando el lugar de Dios ya, porque ya no ora como oraba antes. Ya no lee la palabra como leía antes, porque ahora está cansado. Ahora está agotado. Porque hay algo que está tomando un primer lugar en nuestras vidas. Y ahí es donde nosotros tenemos que encender esa alarma roja, ese red flag, como dicen los americanos, el red flag. Vendía la banderita roja y prendela rápido y decir que está pasando. Algo está pasando aquí. Algo está tomando como ese control. Amén. En nuestras vidas. Mira lo que dice Deuteronomio 5, 7 y 8, hermano Eric. Deuteronomio 5, 7 y 8. Y vamos a terminar porque el tiempo va demasiado rápido, mis queridos hermanos.
2: 5,
0: 7 y 8. Deuteronomio 5, 7 y 8.
2: Yo estaba entonces.
0: No, Deuteronomio 5, 7 y 8, hermano, dice.
2: 5, 7 y 8.
0: No tendrás dioses ajenos, dice, delante de mí.
2: Amén.
0: Amén. No harás para ti escultura, ni imagen alguna de cosa que está arriba en los cielos, ni abajo en la tierra, ni en las aguas, ni debajo de la tierra. ¿Qué dice el 7, hermano? Dice, no tendrás dioses
1: ajenos delante de mí.
0: ¿Y cómo representaba Egipto todo, hermano, siempre? Con Dios.
1: Con dioses.
0: Para el sol había un Dios. Para la noche había otro. Para el amor había un Dios. Para la riqueza había otro Dios. Para, para los campos había un Dios. Para todo había un Dios. Hoy tal vez no hay dioses físicos, pero hay dioses que nos hemos formado en nuestra mente, que decimos, necesito trabajar más, porque si no, no voy a lograr lo que yo me he prometido lograr en este país. Pero yo te voy a decir algo. Buscad primeramente el reino de Dios y su justicia, y todo lo demás os será añadido.
2: Amén. La, pastor, si me permite un momento, la idolatría ha infundido en las personas que, por ejemplo, no tienen un concepto bíblico y una obediencia hacia el Señor. Porque muchas veces nos dejamos influenciar por la psicología. Psicología de hombres que son adiestrados para manipular y controlar. La idolatría permite al hombre sentirse seguro, sentirse firme.
0: De algo que ven.
2: Correcto, correcto. Entonces, nosotros para platicar con una persona necesitamos a una persona delante de nosotros. Por lo contrario, usted dice, ve, esa persona está loco, ¿por qué habla solo? Entonces, la creación de ciertas cosas es para eso. Así también el hombre necesita poder en esta tierra. Por eso estoy entendiendo yo de lo que usted nos está hablando acerca del poder del dinero. Porque entre más dinero hay, el hombre más controla.
0: Más seguro se siente.
2: Correcto, ¿no? Más seguro del mañana. Eso estoy entendiendo.
0: Sí, así es. El pueblo de Israel, cuando recibieron la primera lluvia de maná, el Señor les dijo, recojan lo necesario para el día y no recojan más. Pero hubieron algunos que no creyeron, no confiaron y dijeron, vamos a amontonar más por si mañana tal vez no cae maná. ¿Y qué pasó con ese maná? Se pudrió, se echó a perder.
2: Amén.
0: Se echó a perder.
2: Amén.
0: Muchas veces nosotros vamos a trabajar y vamos a amontonar. Pero muchas veces no vamos a disfrutar de eso que tanto idolatramos, hermano. No vamos a lograr disfrutar a veces. Y eso es lo que hoy yo quiero dejar en los corazones de cada uno de los que nos están escuchando. Yo no estoy diciéndote que no trabajes. Que esto quede claro. Yo no estoy diciendo que te acuestes y que te quedes. No. Yo estoy de acuerdo en que luches porque yo soy una persona que ha trabajado y ha luchado duro y me gusta luchar. Pero hay algo que yo no juego con él. El tiempo de Dios es el tiempo de Dios.
2: Gloria a Dios.
0: Cuando llega el tiempo de servir a Dios, hay que servirlo con todo.
1: Amén.
0: Eso es tener a Dios en el primer lugar.
2: Amén. Gloria
0: a Dios. Así usted llega a la casa cansado, pero le toca ir a la iglesia, báñase y dígale, Señor, tú renuevas mi fuerza. Amén. Y usted vaya y adora a Dios con gozo, con alegría. Amén. Eso es lo que Dios quiere. Cristo. Eso es lo que Dios quiere, porque a veces vamos a la iglesia cansados, hermano. Y yo entiendo, no crean que no. Pero salimos a la iglesia y salimos ya como nuevos. ¿Qué pasó ahí? Hay algo que está pasando. Algo está controlando, algo está tomando un lugar en nuestras vidas. Cuando Dios es el primer lugar en nuestra vida, el único que debemos de tener como nosotros como primero es a Dios siempre.
2: Amén.
0: En nuestra vida. Y eso es lo que Dios buscaba del pueblo de Israel. El ser el primero siempre.
2: Amén.
0: El ser el primero. Cuando Moisés no volvía de la montaña, ellos crearon un becerro para adorarle. Supuestamente representaba a Dios. Es lo que ellos dijeron. Esa fue la excusa. Que representaba a Dios. Pero no era eso. Es que ellos necesitaban ver algo para sentirse seguros. Muchas veces nosotros necesitamos ver algo para sentirnos seguros, un trabajo seguro, una cosa segura. Pero ¿sabes algo? En las manos de Dios está seguro.
2: Amén.
0: Así que en esta noche, hermano, amigo, yo te dejo con esta palabra. Con esto en tu corazón. ¿Quién ocupa el primer lugar en tu vida?
2: Aleluya.
0: Amén. Y gloria, si otras cosas están ocupando el lugar de Dios desde que llegaste a este país, empieza a meter a Dios en la ecuación, en el primer lugar.
1: Amén.
0: Amén. Amén. Y que el Señor me los bendiga grandemente. Y recuérdese una cosa, que Cristo viene pronto.
1: Amén. Amén. Aleluya.
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